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2: Bueno, informar a la población de que las iras en la semana 27 ha disminuido y bueno, ahora lo que estamos trabajando es prácticamente ha habido bastantes reportes del que ha aumentado los casos de iras en especial las provincias como también en la ciudad. De alguna manera ha coadyuvado muchísimo a lo que son las clases virtuales, pero no ha sido suficiente y está seguramente esta semana nos vamos a reunir el comité interinstitucional y vamos a evaluar, ¿no? Cómo están, porque la posibilidad de acortar la hora que teníamos prevista de ingreso, que era de una hora, pero para acortar a 30 minutos, ¿no? Para que podamos ir volviendo a las clases normales. Bueno, en especial la ciudad de Oruro, porque ha habido bastantes casos en las provincias también, lo que es en este caso Totora, Red Occidente, ¿no? Prácticamente lo que es Turco, por ejemplo, los vientos también han sido catastróficos hasta un escenario y no hemos tenido más bien accidentes, pero sí ha afectado a la parte de lo que es la ganadería camélido, que bastante se ha perdido, ¿no? Los en este caso la ganadería, entonces eso se está trabajando a través de la gobernación.
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0: Yo pagar será a Pablo, a Yucama, yo tengo una caja y pagar será a Quiñan. Chichaja, Radin Chilpaparu, Sarañan, y un caso también está en la coma aquí, para que quien saca el corma, 8 de la noche, 16 minutos. Anchi también acá tengo una campuita, niña.
1: Una pausa y volvemos con Informativo en idioma aymara. 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
5: Hace un mes atrás, que es el Simposio Internacional de la Quinoa, esta actividad ya está organizada, se están viendo los detalles, se va a hacer en el campo ferial este viernes 28 y sábado 29, ¿no? Entonces participan empresas, instituciones relacionadas con la quinoa, productores, agricultores de quinoa. Entonces ya está en camino.
6: ¿Qué temas se van a tratar en este simposio?
5: Bueno, hay varios elementos, ¿no? Nosotros pensamos que el tema de la quinoa, tenemos que ver mucho el tema de los rendimientos. Nosotros tenemos muy pocos rendimientos y queremos mejorar. Hay una empresa que se llama Capebol, está trabajando con productos orgánicos. Se va a hacer día de campo también, se va a utilizar varios de esos productos. También hay la visita de varias instituciones con la experiencia en el manejo de la producción agrícola, sobre todo de la quinoa. Y un aspecto muy importante para nosotros es la tecnología. Para nosotros es una vitrina tecnológica de mostrar al productor. Sé que hace muchos años no se ha realizado por muchos factores, pero creo que ya tenemos que movernos. Es nuestro potencial productivo que tenemos.
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2: Como no aceptamos que ya tenemos unos alrededor de 30 ejemplares que han llegado aquí al campo ferial, ¿no? Pero sin embargo también hay algunos productores de camellos que están en camino, que yo creo que más tarde van a llegar, ¿no? Pero se estima por lo menos que en la admisión tengamos una o sobrepasar los 50 ejemplares, ¿no? En el tipo de raza cara. Esta feria es municipal, a nivel municipio lo que es los cuatro distritos, ¿no? Que son Aymaya, Caracha, Laime, Puraca, ¿no? Como es feria municipal, toda la población del municipio está invitada, ¿no? Que pueda participar, ¿no? Los que tienen esos ejemplares en tema de llama, raza cara, ¿no? Tipo, ya sea macho o hembra, ¿no? Las diferentes categorías, que va a ser A, categoría B, categoría C y categoría D.
3: Los cuatro ellos, ¿cuál de los ellos se caracteriza más? ¿Se ocupa más, produce más, se ocupa en producir los camellos?
2: El ayllu, el que más está fomentando la producción de camellos, es el ayllu Aymaya, ¿no? Que siempre ha llevado adelante, ¿no? Este tipo de ferias también, a nivel municipal también ha sido representado a nivel departamental, es el ayllu Aymaya, ¿no? De las diferentes comunidades que se tiene, es el que más cría las llama tipo cara, ¿no?
1: Porque Ucamaste, Gilata, José Luis, Ucamapi, Anchitas, Fausta, Senja, Conectan, Kirakiwa, Camsasincha, Tukuyajiwa, Catema de Admisiones, Ucampi, Piscatunca, Ejemplares, Ucanacawa, y Sucatilta, 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esta. Caucasa, Pataca, Pacalcone, 207 kilos, peso Ucanillispay, Comajo Panacauca Roja, Concursir, Manta, Pacquiraquini, Gilata, Cuyaganaca, Ucamaquio, Sarantaquiraque, Feria de Camelidos y Productos Derivados, Yucanac, Sarcane, Jaruro, Alba, Toqueta, Radio Chirinaca, que municipio Uncia, Cacampo Filial, Uxa, Toquena. 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
5: 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Atención a esta citación. Se cita a todos los compañeros, compañeras afiliados a la Asociación de Rentistas Mineros Regional Oruro del Sistema de Reparto SENASIR a la Asamblea General Ordinaria de Emergencia, que se llevará a cabo este sábado 29 de agosto de la presente gestión. La reunión comenzará a las 9 de la mañana en el Salón de Reuniones de nuestra sede social, indica el aviso. La asistencia será estrictamente controlada. Se pide puntualidad y portar su tarjeta de asistencia para el control respectivo. Citación que firma la directiva de la Asociación de Rentistas Mineros Regional Oruro del Sistema de Reparto SENASIR. 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
7: Buenas tardes, hermano Pablo. Me ha hecho el asiento como técnico de Senasa, encargado de oficina local de Allava, ¿no? Una invitación local a la alcaldía Lajar, ¿no? Digo, alcaldía Uncía, para la admisión de Camelit para esta expo feria. ¿No? Entonces, he hecho el cuerpo de asiento y ni a por intentar llamar a productor en la canave, entonces me ha comprado. Admisión con medidas sométricas, saña con cuerpo, medida altura de la cruz, peso de la llama, ¿no? Entonces todo es un cuto un estapjañán, ¿no? Más que todo la parte sanitaria, tal vez garrapata, piojo, con la ganete, o tal vez alguna enfermedad, ¿no? Entonces con la descalificación y arrumante jueza califican, ¿no? El mejor ganador de llama, ¿no? Entonces, energía, moquit falta objeto que soy así perfecta, hermano Pablo.
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7: Ah, sí, verdad, es. Suma llamana que utje, ¿no? Hay mucha potencialidad en este municipio oncian porque vale mejorado, más que todo peso, más. Cuál y personas, ¿no? En comparación con otros municipios que he visto, digamos, hay Sayalagua, Caripuyo, un poquito menos aquí, ¿no? Entonces acá un cien, Hachanaka, Huachayamanaka y Suma, Hivitanaka aquí, ¿no? Como para participar en feria departamental, nacional. Yo creo que Ukanagar por Tapanea, hermano Pablo.
6: Pero a qué toque el municipio, a ti te ha ponido, ¿verdad? O tú te ha ponido, ¿no? Con la puesta un piso.
7: Ah, sí, como hermano Pablo, más que todo, llama vale fuerte, ¿no? Porque supone que a lo mejor hace tiempo, ¿no? Entonces, ya que pone con esta ansiedad, ¿no? Ahorita en la categoría A, señor, con uno a dos años, ¿no? Mejórate, hermano Pablo.
6: ¿Unas monas pachos que han mejorado en tu pequeña pataki?
7: Yo creo que dedicación más que todo a la alimentación, la genética un poco mejor y dedicación de cada productor. Supone que un japonés para el suma, ¿no? Con hamsa, cruce a paspa, y o ya que tal vez sangre refresca necesario, y como mejor paspa, hermano Pablo. Pero ayuda a vitamina en el campo, tal vez algunos reconstituyentes, si señor con el para que crezca un poco más rápido, ¿no? Aquí, cuando cambian apps, y aquí tal vez mayor ganancia de peso que tenía aquí. Con químicos, si señor, con vitaminas, minerales, desparasitación, cuando cambian apps, hermano.
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7: 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Utge, Walstata, hermano.
6: Pero mejor a mi dedicación de que es cunas la leñapa. 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
7: Digamos sí, que es dedicación una cuando generalmente alimentación, no suma alimentación, genética también mejor tapjarquiñapa. Tal vez unas infraestructuras con la campe lurta paspa utana capa y tal vez hane siente tai siente paspa tal vez cam nevada na gotre con la cava una ciuta ya incluso rincaron ya que ya toma llama o can nevada mo que estratan es digamos mo pelo una opaca no porque estaba preparado para la feria y la opaca entonces o can acá cuitañas pa no y manejo ese sería hermano.
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6: O que más igual te llaman y preguntan, ¿no? Animar tú un capatún como guite. ¿Y ahora no que más?
7: Sí, ya que van a tener taxiciones que entonces, ¿cómo, hermano? Sí, ¿cómo estás quedando, hermano?
6: ¿Vale, Gilad? ¿Cómo sabes más radicido en el caso?
7: Radio Estirinagar más bien invita a Jerezo a echar admisión Loracene, ¿no? Arumante juzgamiento de los camelitos, o sea, el mejor llamante, pueden venir invitados. También va a haber, se va a concertar artesanía, tal vez gastronomía, comidas típicas, más clases de Tafasma, Tafacha, audio oyentes de municipio Uncia y de las comunidades, municipio Lallago, invita a campo ferial Uncia, Oxar, Pastani, Jañabataki, hermano.
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0: 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Bueno, estamos en comunicación con el estudiante Cristian Mamani para que nos socialice esta actividad que hace la pre promoción del Colegio Nacional Toledo. Cristian, un gusto escucharte. Buenas noches.
1: Muchas gracias por la invitación. Muy buenas noches a los presentes que nos escuchan en todos los lugares de nuestra querida patria Bolivia, ¿no? Es un gusto compartir en esta noche especial tanto la historia y el sabor de la satriña con asado, que no solamente es un plato, sino una tradición que nos une como comunidad, como saucareños, y que hoy se convierte en un apoyo directo a nuestra promoción 2027 de la Unidad Educativa Nacional de Toledo.
0: Qué bueno, Cristian. Seguramente a esta hora ya están con los preparativos para mañana atender a la población que está con este deseo de degustar este plato característico allá en la provincia de Saucarí, como decías, ¿no? El asadito de cordero con la satiña.
1: Exactamente. En este momento ya estamos acá en la preparación de los platos, en el cocido de la carne y demás para el día de mañana, ¿no? Y también la carne también ya se está cociendo y se va a cocer el día de mañana en horas de la madrugada para que esté calientita para la venta en nuestra plaza de Toledo.
0: ¿En qué sector de la plaza van a estar ubicados ustedes?
1: De la plaza en plena esquina noroeste. Estaremos ubicados ahí con un letrero que, bueno, nos dice, ¿no?, lo siguiente: satiña con asado, promoción 2027. Ahí estaremos ubicados. La invitación es para toda la población, residentes que también nos escuchan desde diferentes lugares en el cual se escuchan esta radio, ¿no?
0: Qué bueno, Cristian. ¿A partir de qué hora ya la población, la gente que llegará a Toledo mañana, cuando se inicie la festividad del Señor San Agustín, podrá degustar? ¿A partir de qué hora ustedes ya estarán con la venta de este delicioso plato como es el asadito de cordero con la satiña?
1: Estaremos desde las 10 en punto de la mañana hasta las 12:30 a 1:00. Durante su horario puede pasar a degustar el riquísimo plato asado con satiña.
0: Perfecto. ¿También podrán hacer reservas?
1: Claro, obviamente. Tenemos, hay fichas disponibles para adquirir el plato.
0: Ya. ¿Y cómo podrán hacer las reservas, Cristian?
1: Las reservas pueden hacerse al número telefónico 62-77-0086. Ahí ya nos escriben y le hacemos la reserva con su respectiva ficha, ¿no? Obviamente, el plato está acompañado de su refresco tradicional de la región.
0: Ah, el refresquito de quinoa o cañagua, o de grano.
1: Cañagua y moconchinche.
0: Ah, moconchinche. Perfecto. ¿Algo más quieres decirnos, Cristian?
1: Quedan invitados a degustar este delicioso plato. También es una herencia, como se dice, ¿no? Es el plato central de nuestra festividad, que el día de mañana ya se inicia con la festividad del Señor San Agustín de Toledo. Ahí muchas familias se reúnen, celebran y reafirman su herencia cultural, tanto a las personas del interior y exterior del país que son residentes de esta querida población, ¿no? Servirlo en platos de barro, especialmente el plato de el satiña con asado, ¿no? y eso lo mantiene el gas especial porque es un plato típico de esta región. Quedan cordialmente invitados a degustar este plato a los oyentes que nos están escuchando en esta noche.
0: Finalmente, Cristian, ¿cuántos estudiantes a esta hora están en este trabajo?
1: Estudiantes, unos 20 estudiantes aproximadamente, y padres de familia estamos ahorita ya trabajando, ¿no? Acá preparando todo para el día de mañana.
0: Bien, Cristian, un gusto escucharte. Les deseamos éxitos en esta actividad que emprenden como prepromoción del Colegio Nacional del Toledo. Hasta otra oportunidad.
1: Muchas gracias.
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0: 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Es la hora 21, 3 minutos.
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¿Y cómo están, amigos? Muy buenas noches. Estamos ya junto a ustedes para compartir las informaciones en esta jornada de miércoles. Un saludo cordial también a nuestros amigos y amigas de la Superferia del Mercado Fermín López, que a esta hora de la noche seguramente ya están recogiendo sus puestos de venta. Vamos a ir compartiendo las informaciones más relevantes que se han dado en esta jornada. Hablemos de Oruro, que está presente en la FEXPO Sucre 2026. La Gobernación de Oruro, a través de la Secretaría Departamental de Cultura y Turismo, está presente en la FEXPO Sucre 2026, que está en pleno desarrollo, donde se muestra la riqueza cultural, natural, turística, histórica y las tradiciones que hacen de Oruro como un destino turístico. Así ha señalado a la revista informativa Novada News la licenciada Hilda Huanca, quien es parte de la Secretaría Departamental de Cultura y Turismo.

0: Muy bien, tenemos alguna pequeña dificultad con el audio, pero enseguida ya estamos con el informe que nos brinda la licenciada Hilda Huanca.
1: Trasladado hasta el departamento de Chuquisaca, estamos presentes en la PESCO Sucre con tres stands: el stand de desarrollo productivo de la Secretaría de Desarrollo Productivo, el stand de la Secretaría de Cultura y Turismo, y de la misma manera también estamos con el stand de Puerto Seco. Nuestro objetivo es dar a conocer los servicios turísticos que tenemos en nuestro departamento, nuestras rutas turísticas en el departamento, promocionar nuestro carnaval, resaltar que es obra maestra del Patrimonio Oral Intangible de la Humanidad, y de la misma manera también estamos con el tema de Puerto Seco, ¿no? Dar a conocer que nosotros tenemos alternativas también en nuestro departamento. Hemos recibido una respuesta muy buena por parte de la población chuquisaqueña, nos han visitado, les han estado muy lleno. Estamos promocionando las rutas por el Nevado de Sajama. Existe gran expectativa sobre todas nuestras rutas turísticas, y esto creo que es importante, ¿no? El salir de nuestro departamento, el promocionar y hacer que nuestro turismo, nuestra cultura y nuestros productores también tengan la posibilidad de ellos exhibir sus productos y comercializarlos, generar la economía en nuestro departamento, reactivar esta economía, y la respuesta ha sido muy favorable.
0: Muy bien, y si alguien por nuestra radio online nos está escuchando en Chuquisaca, en Sucre, visite el stand número 16, pabellón B, en la planta alta del sector institucional de la FEXPO Sucre 2026. Ahí Oruro está mostrando toda su riqueza cultural, histórica, de sus costumbres y tradiciones, todo aquello que hace a Oruro como un destino cultural. Y bien, vamos a continuar con el desarrollo de las informaciones, y en esta jornada también ha sido importante porque se ha realizado la presentación del tercer festival del charquecán más largo del mundo. Alianza para el Desarrollo del Turismo y la Gastronomía ATG Bolivia, junto a la Gobernación de Oruro, presentaron este miércoles el tercer festival del charquecán más largo del mundo, que se realizará la primera semana de octubre. Hablar del charquecán de llama es hablar de Oruro. Vamos a trabajar en una ley departamental y nacional para que sea reconocido el charquecán de origen de Oruro, dijo el gobernador suplente Eugenio Paricollo. Por su parte, Ronald Apaza Siles, de Alianza para el Desarrollo del Turismo y la Gastronomía, puntualizó que el tercer festival del charquecán más largo del mundo se realizará el próximo 4 de octubre. Escuchemos al licenciado Ronald Apaza, quien nos da mayores detalles también sobre esta importante actividad.
2: La Alcaldía Municipal y la Gobernación, desde el inicio de las tres gestiones, han estado participando, y ahora se han sumado el Comité Cívico de Oruro, y también se ha sumado la Brigada Parlamentaria, con quienes ya hemos actuado para hacer lo que les he mencionado, de presentar lo que es en este caso las leyes, ¿no? Y en las actividades aquí, obviamente es integral, es multisectorial la participación. Ya no estamos hablando simplemente de un plato tradicional, estamos hablando de promoción gastronómica orureña, con un tema de marca que es Oruro Delicioso. Esta integralidad pasa por economía, por desarrollo, por cultura, patrimonio, y da pues empleo a todos, ¿no? Entonces, más allá de otros eventos, creemos que esto le va a poner a Bolivia otra vez adelante, ¿no? Y por supuesto Oruro va a estar ahí liderizando. Bueno, hemos dado el lanzamiento hoy del tercer festival del charquecán orureño más largo del mundo, una versión que tiene objetivos ya para poder institucionalizar, brindar este proyecto que ha nacido el 2024. Consiste en declararle a Oruro como capital del charque charquecán y capital gastronómica de la zona andina. Y eso se está logrando a través de leyes, ¿no?, tanto municipal, departamental y nacionales. Sabemos que esto va a ser algo importante para nuestra región, pero va a posicionar a Oruro con lo que deberíamos reconocer anteriormente, ¿no?, que es su gastronomía, toda su tradición en base a lo que ha sido la tecnología o el sistema alimentario de esta zona, ¿no? Y la visión es internacional. Nosotros creemos que Oruro tiene todas las condiciones para liderizar este tipo de presentaciones y temas y la reflexión que tendría que ver con los platos que corresponde a nuestra zona.
0: Sin duda es importante revalorizar, fortalecer la riqueza gastronómica que tenemos en Oruro. Y qué mejor este plato típico como es el charquecán orureño. Y único, por cierto, porque nosotros somos productores de la carne de llama, primero del camélido, ¿no? El ganado camélido en el occidente de nuestro departamento, y en realidad casi en todas las provincias se tiene al ganado camélido. Y la elaboración del charque, ¿no? Esto principalmente en el municipio de Turco, Curaguara de Carangas, Turco principalmente, que es la capital del ganado camélido. Y su especialidad, si se puede decir, es elaborar el charque de la carne de llama, que tiene bastante aprecio por la gente ahora, ¿no? Porque anteriormente era rechazada o no era muy cotizada la carne de llama, pero ahora sí, ya con toda la información que se tiene sobre sus cualidades nutritivas, bajo colesterol y todos los nutrientes que tiene para la salud de las personas, pues es muy apetecida, ¿no? Y ya es valorada en realidad la carne de llama. Pero hay que trabajar bastante en lo que significa pues el repoblamiento, la reproducción, porque sabemos que este ganado, su reproducción es muy lento, anual, ¿no? Una sola cría tiene la llamita hembra al año. Y para poder consumirla hay que criar unos 2 años por lo menos. Entonces, si bien hay un buen número de ganado camélido, pero sería bueno que existan programas de mejoramiento genético, mejoramiento de reproducción, dar mayores, producir mayor pastizal, ¿no? Para que también las llamas tengan el alimento necesario. Y luego, al final, hablar de lo que es poder industrializar la carne de llama, es decir, tras el faineo, hacer el charque, obviamente, que es lo esencial, lo más importante, también industrializar el cuero. Para ello se tiene un complejo en Turco, pero lamentablemente no está funcionando, según nos han dicho las mismas autoridades municipales. Bueno, sin duda, el plato típico orureño, el charquecán, es uno de los platos preferidos, yo creo, de la mayoría de los orureños, ¿no? Y no orureños, porque hemos visto en la sede de gobierno, por ejemplo, si uno ve un restaurante que ofrece charque, dice charque orureño, es decir, que llevan todos los productos de Oruro, pero es muy diferente, ¿no? Porque cada quien tiene su forma de preparar el charquecán. Nos vamos a una pequeña pausa publicitaria del programa y enseguida estamos junto a ustedes para seguir compartiendo las informaciones.
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0: Y bien, seguimos junto a ustedes y vamos a compartir una información muy preocupante. Reportan más de 30 camélidos muertos por la nevada y fuertes vientos en una comunidad de Turco en Oruro. Esta información que también está en nuestra página digital Nómada News. Comunarios de Turco, municipio del departamento de Oruro, reportaron al menos 30 camélidos muertos por nevada y fuertes vientos que afectaron a esa población en las últimas semanas. También son entre 20 alpacas que fueron enterradas por la niebla y la arena, y mis vecinos también fueron afectados, quienes perdieron más de 10 aproximadamente, puntualizó Florencia Canquimamani, comunaria de la estancia Taipiuta. Mientras que desde el Centro de Ecología y Pueblos Andinos, CEPA, explicaron que la nieve ha enterrado casi la mitad de las casas. Es difícil abrir la puerta, ha deshecho los techos de paja, el viento se lo ha llevado todo, puntualizó Sofía Villanueva Gómez, también comunaria de Chachacomani. Por esta razón, solicitaron al Gobierno Autónomo Municipal de Turco apoyo urgente con alimentos para los camélidos, principalmente alfa. Además, asistencia para las familias damnificadas. También pidieron a la Unidad de Gestión de Riesgos de la Gobernación de Oruro apoyo y atención a las comunidades afectadas por este fenómeno climático. Realmente preocupante esta situación, estos efectos climáticos que van afectando a diferentes comunidades. Y cuando son las 21 horas con 31 minutos exactamente, nos vamos a la pausa publicitaria de nuestra emisora y enseguida estaremos nuevamente junto a ustedes para compartir más información.
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2: El día 26 de agosto, en Bolivia, se celebra el Día de la Dignidad de las Personas Adultas. Esta fecha permite rendir homenaje y reconocimiento a la sabiduría, la experiencia y al aporte que hacen en la vida social. El Papa León invita a tener respeto y buen trato a los abuelitos y abuelitas.
3: Los abuelos son muy importantes en la vida de la familia. Nunca deberían quedarse solos. A menudo ellos son los que cuidan a los nietos mientras los padres van a trabajar. Y así, con cariño y dedicación, ayudan a los niños a conocer el amor a Dios y al prójimo, para que eche raíces en sus corazones y un día lleguen a ser hombres y mujeres de bien. ¿Y cómo debemos corresponder al amor? Pues con amor. Es lo que Jesús quiere que hagamos, cuidar y acompañar a nuestros abuelos en su vejez, así como ellos a su tiempo cuidaron de nosotros. No permitamos que la soledad y el abandono se normalicen en la vida de los adultos mayores. Eso es algo muy triste. Tengamos nuestro corazón abierto a todos ellos, y aunque no sean nuestros abuelos, no permitamos que se sientan solos ni desprotegidos, porque si no queremos la soledad para nosotros, tampoco debemos permitirla para los demás.

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0: Ingresamos al segundo sector de su revista informativa Nómada News en esta jornada de miércoles 26 de agosto. Y cuando se aproxima ya la conmemoración o la celebración del 5 de septiembre, que es fecha de creación del departamento de Oruro, cuando celebremos 200 años de creación del departamento de Oruro tras la fundación de la República de Bolivia. Vamos a ir nosotros a lo largo del programa conociendo algunas comunidades rurales, cuáles son sus potencialidades, cómo se desenvuelven cada una de las de los municipios rurales, qué es lo que tienen en su territorio, en su municipio. Ayer estuvimos conociendo Sillota, la central de Sillota Belén, que es del municipio de Caracol, un lugar que tiene bastante potencialidad en turismo, con lo que es el avistamiento de ovnis, las rutas incaicas, las pinturas rupestres y otras actividades que se pueden desarrollar y potenciar en dicha comunidad. Pero ahora conozcamos un poco al municipio de Guanuni, que está en la provincia de Alense. Este municipio cuenta pues con bastante riqueza minera, ¿no? No por nada es el centro minero más grande del país, la empresa minera de Guanuni. Pero también tiene agropecuaria, tiene turismo, tiene piscícola, es decir, tienen criaderos de trucha. Así hemos escuchado a uno de los dirigentes del Sindicato de Trabajadores Campesinos de la provincia de Alense, del municipio de Guanuni. Escuchemos. De Radio Pío 2 estamos conociendo nuestras comunidades, nuestras provincias, nuestros municipios. Vamos a conversar acá con Nilo Antonio Alegre, quien es parte del municipio de Guanuni y también de Unayo, seguramente. Con él vamos a conocer a ver cómo es Guanuni, qué produce, qué cosas tiene para que la gente conozca. Bienvenido a Radio Pío 2, adelante.
1: Bienvenido y saludar, ¿no?, a toda la población de Radio Escucha de la Radio Pío 12, que a nivel nacional se, ¿no? Entonces, mi nombre es Nilo Antonio Alegre, ahorita estoy ejerciendo el cargo de secretario de actas de la Central Sindical Única de Trabajadores Campesinos de la provincia de Antalya de Alense, ¿no? En resumen, ¿no?, el municipio de, o sea, la provincia de Alense está dividida en dos municipios, que es la Machacamarca y Villa Guanuni, y yo pertenezco a Villa Guanuni, tal como es.
0: El gran centro minero,
1: tal como se considera, ¿no?, el capital del estaño boliviano. Y también al mismo tiempo hoy día se ha inaugurado, ¿no?, el noveno festival de la Sicuridad, también es capital de la Sicuridad, también, ¿no?, a la par del estaño boliviano. Entonces, el municipio de Guanuni es centro minero, también tiene sus comunidades, que conforma en sí son siete ayllus. Un ayllu está conformado a la segunda sección, que es Machacamarca, y seis ayllus que conforman a la primera sección municipal, que es Villa Guanuni, ¿no? Está Guayatiri, Tayaquira, Tarucamarca, 10 de febrero, Biluyo y Bombo, son los que componen la primera sección municipal, y 39 comunidades son los que componen la primera sección municipal. Y también, digamos, tenemos varios tipos de economía que funcionan, ¿no? Lo principal es la minería, la base principal.
0: Guanuni, ¿no?
1: Guanuni. Después ya viene la agricultura, de hortalizas, el ayllu, Biluyo.
0: ¿Hortalizas?
1: Sí.
0: ¿En carpas?
1: Sí, en carpas solares, y también tienen pequeño microciego, a pesar de la contaminación, pero seguís produciendo, digamos, en ahí. Entonces, eso es un poco de esto, ¿no? El sector de Cañadón de Guanuni es hortalicero. Y también el sector de cabecera del municipio, tenemos también las comunidades, por ejemplo, de Aramani, Cayaquipasi y Condorir y Jiscojo. El sector es cabecera del valle, entonces ahí produce también de la misma forma frutales y tunas igual.
0: ¡Wow!
1: Y entonces así, y los restos de ellos también está con la producción de camélids, principal la potencia también, que ahorita se va a potenciar también, estamos en ese de declararnos como capital de camélids, igual como municipio de Guanuni, pero hay que trabajar bastante, ¿no? Entonces eso, y en poca cantidad estamos con la ganadería de ovinos. y ganadería de vacuno, digamos. Entonces así estamos emprendiendo para que crezca, digamos, el municipio de Huánuco, no solamente la minería, sino que estamos viendo de aquí a un futuro. La minería de Huánuco se va a acabar, pero ¿qué es lo que va a sustituir a eso? Pues es lo que nosotros queremos emprender, digamos, ¿no? A través de eso. Y también la que es la última parte, por ejemplo, estamos queriendo emprender es en cuanto al turismo.
0: ¿Ya?
1: El turismo es muy importante, a pesar que ya se ha declarado a nivel departamental como Oruro, ¿no? Turismo departamental. Y el sector de Huánuco está como triángulo turístico.
0: ¿Cuál minero sería?
1: Entonces, empezaría, por ejemplo, desde el corrido aquí de Oruro, partiría de aquí, llegaría a Huánuco, conocer todos los lugares de Huánuco, llegaríamos al Ayllubombo, de Ayllubombo pasaríamos a Tayaquira, que son los lugares más atractivos turísticos, ¿no? La flora y la fauna, y también declarar que este último, por ejemplo, estamos en esa fase de último ya, ¿no? De consultas para declarar el pescado trucha.
0: Ah, que sí, es origen, he visto ahí, ¿no?
1: De Huánuco.
0: Están,
1: ¿no?,
0: haciendo criaderos.
1: Criaderos, aparte de eso, siempre se ha habituado, digamos, ahí se ha aparecido, ¿no? Con lo que hemos estudiado. Entonces, eso queremos declarar como patrimonio natural y de la trucha del Ayllu Tayaquira, tal como es de la subalcaldía del Instituto Indígena Tayaquira. Entonces, en eso estamos emprendiendo con el turismo también, así para fortalecer, porque la economía de aquí a un tiempo se va a acabar, ¿no? Los recursos no renovables,
0: minerales.
1: Que son minerales. Entonces, uh-huh, queremos sustituir. Entonces, ahí estamos trabajando, hermana, tal vez un poco para conocer, le puedo invitar para que un día podamos ir o dos días para ir a turistear, digamos, en el sector, y es bien atractivo el lugar y la gente también muy amable y todo eso, ¿no? El camino también estamos en esa fase de declarar, digamos, que sea prioridad, porque el camino es la integración. Entonces en eso estamos trabajando también. Las autoridades tienen un trabajo arduo para sacar adelante a sus comunarios, a las comunidades. En cuanto a la educación, de la misma forma queremos fortalecer con los internados. Aparte de eso, queremos crear, digamos, un centro tecnológico en el sector para que pueda los estudiantes no migrar, sino estudiar en el mismo lugar. Y así, y en cuanto a la salud, de la misma forma queremos, hasta ahorita no tenemos ambulancia, ¿no?, pero queremos adquirir de alguna otra institución que nos puede donar, digamos, con los puestos de salud, que son tres puestos de salud, que es el Hachay Taikira, entonces, que compone como subalcaldía. Ahí estamos trabajando, hermana, para resumir, digamos, ¿no?, todo lo que es la...
0: Claro que sí. En menos de 5 minutos hemos conocido, pues, lo que es el municipio de Huánuco y sus comunidades y sus fortalezas y también su economía, cómo se mueven allá en Huánuco, el gran centro minero del país que ha dado bastante riqueza, ¿no? Y ahora, pues, tiene que buscar también otras alternativas, nos dice. Bueno, de esa forma estamos conociendo nuestros municipios y nuestras comunidades. Volvemos a...

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0: Y volvemos rápidamente con más información del ámbito local. La propuesta de modificación de la Ley 204 de convenios y contratos, que permite al alcalde ejecutar contratos hasta 25 millones sin fiscalización del Consejo Municipal, fue devuelto a la proponente. Así nos informa la concejal Claudia Garnica, quien es proponente de esta modificación de la ley 204 que prácticamente quedó postergada.
1: Resuelve devolver la iniciativa legislativa indicando incongruencia en las fechas de promulgación y demás. Y el otro informe de minoría que ha sido presentado por el concejal Franklin Calizaya Palenque, el cual recomendaba el tratamiento, ¿no?, de la iniciativa legislativa. Lastimosamente, por 8 votos ha sido devuelto a mi persona para subsanar, pero ya se puede ver la posición que tienen, ¿no?, los concejales ante esta iniciativa legislativa, decepcionada porque tenemos un rol como Consejo Municipal, la población elegido para que nosotros hagamos la fiscalización, legislación. Lastimosamente, quitándonos el rol de fiscalizar, no se puede hacer la fiscalización previa con esta ley. Lastimosamente, son 25 millones que el alcalde municipal puede disponer, hasta 25 millones, no tenemos contratos arriba de 25 millones, entonces el Consejo no hace la labor de fiscalizar. Sí podemos hacer posteriormente, pero cuando ya las cosas están hechas, como se dice, llorar sobre la leche derramada, ¿no? Lastimosamente ya sé cuál es la posición de los concejales, pero sí, de otra manera, voy a acudir a instancias que correspondan para que podamos hacer este cambio en nuestra ley y regresar la labor del Consejo Municipal de hacer la fiscalización previa para evitar que nuestro municipio siga perdiendo mal accionar de autoridades que han venido del pasado. Somos un consejo nuevo, el cual debería demostrar transparencia, debería demostrar trabajo en la gestión que recién estamos empezando. Miren, recién van a ser 4 meses que estamos en gestión y creo que deberíamos demostrar el trabajo que queremos realizar. Lastimosamente, esto es el resultado. La población juzgará qué concejales están trabajando y qué concejales no lo están haciendo.
0: Y viene de esa manera, esta iniciativa legislativa prácticamente ha quedado postergada. Y pasamos a otra información, preocupación en el sector de los propietarios de locales de fiestas. Ellos denuncian que el municipio está retrasando lo que es la renovación de sus licencias de funcionamiento. Así ha confirmado Gonzalo Choquehuanca, uno de sus dirigentes de esta asociación de locales de eventos.
2: Hemos presentado para la renovación o actualización de nuestras licencias a Dirección de Recaudaciones, Administración Tributaria del Gobierno Autónomo Municipal de Oruro, ya en las fechas establecidas, ¿no? Ya el 30 de junio, antes de que puedan vencerse nuestras licencias. Posterior a eso, a Seguridad Ciudadana, una primera nota sin respuesta, otra segunda nota sin respuesta. Entonces, eso nos llama la atención, el por qué no nos dan respuesta para la actualización de nuestras licencias de funcionamiento. Pero gradualmente también ya se van venciendo nuestras licencias, pero los personeros de tributaria nos van emitiendo actas de infracción. Si no nos dan curso para la renovación de licencias, ¿cómo vamos a cumplir estas actas de infracción? Entonces, nuestra preocupación es esa, ya vulneran nuestros derechos. Nosotros estamos cumpliendo con la norma, somos contribuyentes, dobles contribuyentes, uno por nuestro domicilio y otro por nuestros salones de eventos, porque están en el mismo lugar los salones de eventos que brindamos a los orureños y a los orureñas.
0: ¿Cuántos salones de eventos hay en Oruro?
2: Y miren, tenemos 14 salones de eventos afiliados desde la década de los 90. Hay salones muy antiguos, ¿no?, donde van prestando servicios y, bueno, nunca hemos tenido este problema. Cada que se vencía nuestra licencia de funcionamiento, presentábamos los requisitos, se renovaba.
0: ¿Cada qué tiempo?
2: Cada dos años. Entonces, ahora ya se van venciendo nuestras licencias, hacemos la solicitud oportunamente, cumplimos los requisitos, no nos extienden, pero nos infraccionan. Eso es nuestra realidad. Entonces, a la espera de la reunión con el alcalde o con sus dependientes para que se dé curso a la renovación de nuestras licencias.
0: Muy bien, se anuncia una reunión con la autoridad municipal. Van a esperar pacientemente que les reciba en audiencia. Anunciaron los miembros de esta asociación de locales de eventos. Nos vamos a la última información y hoy presentaron la feria Expo Ideas para emprendedores. El mismo se va a realizar el próximo 5 y 6 de septiembre en el Club Oruro.
1: Para la ventana a los emprendedores, para que puedan visibilizarse, puedan tener un espacio en el que nosotras hemos querido encontrar cuando estábamos recién emprendiendo. Una persona emprende por distintas razones, por necesidad, por querer independizarse, porque tiene talentos que quiere generar ingresos con eso, y es muy necesario que las autoridades nos puedan colaborar con este tipo de eventos que estamos realizando para que podamos generar más empleo, para que podamos incluso mover la economía de la ciudad.
0: El concejal Antonio Bazán ha destacado esta actividad de la Feria de Ideas, donde los emprendedores pueden mostrar sus productos.
3: El lanzamiento de la segunda versión de la Feria Expo Ideas. Esta feria, la versión de la

0: esta feria, la primera versión, se ha llevado en el Club Oruro.
1: Y bien, y ya para culminar su revista informativa Nómada News, nos vamos a ir a las páginas digitales del país para ver las informaciones del ámbito nacional. Nos vamos al periódico digital Herbol. A más de una semana del atentado, Paz rompe silencio, defiende a su esposa y desautoriza a Fernando Cerimedo. A más de una semana del atentado contra Nadia Beller, el presidente Rodrigo Paz rompió el silencio sobre el caso y defendió a su esposa y desautorizó a Fernando Cerimedo al asegurar que el asesor Cerimedo, un asesor político argentino, nunca tuvo autorización para representarlo a él o al gobierno o a su familia. Por eso nunca hubo un contacto, nunca hubo una relación de trabajo directo. El señor Cerimedo jamás tuvo la autorización de representar a este boliviano, a la presidencia, al gobierno o a mi familia, afirmó Paz, quien garantizó una investigación transparente y orientada a establecer la verdad. Y pasamos de inmediato a la página digital Nómada News. El gobierno se constituye en parte coadyuvante en el caso Cerimedo y ordena investigar denuncias de Nadia Beller. Otra información en la página digital Nómada News: el gobierno analiza abrogación o modificación del decreto 5676 tras protestas de los productores.

Y pasamos a otra página digital, la revista Estamos Vivos, en su tema central señala: Fiscalía recoge declaración que vincula a Cerimedo con una quinta valuada en $200,000. Y Edman Lara, vicepresidente del país, recibe zapatos personalizados de un atleta boliviano que se prepara para competir en el mes de octubre. Nos vamos de inmediato a Visión 360, al periódico digital. Su nota más sobresaliente y en primera página señala: mensaje, paz, amor, paz. El presidente Paz Pereira reconoce que Cerimedo asesoró su campaña y acompañó el inicio de su gobierno, pero niega contrato o autorización para representarlo a él o a su familia. Otra información: Oviedo evita la censura en la Asamblea Legislativa Nacional con votos de Unidad Libre y el PDC. Y el gobernador de La Paz, Revilla, posesiona a subgobernadores provinciales en la sede y con la presencia de ejecutivos de la Federación Túpac Katari. Con ese panorama nacional de las informaciones, hemos llegado al final de su revista Nómada News en esta jornada de miércoles 26 de agosto. Muchísimas gracias por habernos acompañado estos minutos. El retorno será el día de mañana en similar horario. Su servidora Sonia Damián se despide hasta el día de mañana y les desea un descanso reparador. Muy buenas noches.

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0: Ya, 21 de septiembre. 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
2: 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En todo caso, no obstante de que se ha procedido a la demolición en tres sectores, sin embargo, se ha tenido también la presencia del diputado Condori, quien ha referido que ha conversado con los vecinos y que ellos dicen tener algún derecho propietario. 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más al contrario, todo el mundo conocía de este mega operativo, ha sido tan público que inclusive yo he sostenido reuniones con los presuntos o pseudos propietarios y les he pedido acrediten verdaderos documentos. Han acreditado títulos ejecutoriales de la década de los 60 y sin embargo de aquello a la fecha los titulares habrían fallecido. lo que les correspondía en mandato del artículo 1007 del Código Civil era de repente acreditar documentos con declaratorias de herederos debidamente registrados. No existe nada de aquello. Aún así, dejar claramente establecido que esta demolición es producto de las construcciones ilegales y clandestinas que se han realizado.
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7: La escasez de este elemento vital en el municipio de Potosí preocupa a todas las autoridades y particularmente al Pleno del Consejo Municipal. Los 11 concejales estamos realmente alarmados y preocupados, además, tras conocer un informe que la propia institución de AAPOS envió al alcalde municipal solicitando lo siguiente: declaratoria de emergencia hídrica por la sequía en el municipio de Potosí. Un documento que AAPOS habría remitido al Ejecutivo el 3 de agosto y que el Ejecutivo remitió al Consejo Municipal el 20 de agosto con el siguiente tenor: proyecto de ley municipal de declaratoria de emergencia hídrica por sequía en el municipio de Potosí.
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8: Sí, tenemos la afluencia de varias personas adultos mayores. Hemos preparado un pequeño acto aquí en el Salón Rojo. Nos ha salido la actividad muy, muy buena porque tenemos mucha afluencia de personas adultos mayores.
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6: 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Radio Unchilpa, Farsara, Pajañán, 5 de la mañana, 35 minutos.
5: 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Temperatura máxima pronosticada para Oruro, 16 grados centígrados. Cielo despejado, si wey. 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
2: 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Vengan porque queremos agasajarles, queremos celebrar el Día de la Dignidad del Adulto Mayor que se reconoce en todo el país. Es así que los vamos a esperar con atención médica, que con su carnet, hermanos, si van a tener ustedes atención en diferentes áreas de salud, ecografía, odontología, laboratorio, va a haber triaje para peso y talla, control también de temperatura, presión, todo completito de salud y todo gratis, puesto que el centro de salud está bajando aquí para atender a los adultos mayores.
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3: 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citación. Se cita a todas las compañeras, compañeros de la Asociación de Rentistas Mineros Regional Oruro del Sistema de Reparto Senasir a una Asamblea General Ordinaria que se llevará a cabo este sábado 29 de agosto desde las 9 de la mañana en el Salón de Reuniones de nuestra sede social. La asistencia será estrictamente controlada. Se pide puntualidad y portar su tarjeta de asistencia para el control respectivo. 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Aviso de venta con urgencia, se ofrece en venta dos lotes amurallados cada uno de 200 metros cuadrados. Estos lotes cuentan documentos al día. La misma está ubicado en la urbanización 3 de Mayo, cerca a la avenida de la Diablada, ciudad de Oruro, con todos los servicios básicos, y también existe adoquinado en la zona. Asimismo, ofrece otro lote de 900 metros cuadrados amurallado en el sector de Vinto, con todos los servicios básicos. Para más datos, llamar al 72-47-1401. Reiteramos, 72-47-1401. 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
9: Es la hora 6 en punto.
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0: Es una verdadera alegría reencontrarnos con todos ustedes, amigas, amigos oyentes de la red Pío 12 en Oruro, en Cochabamba, en Potosí y por ende en toda Bolivia. 6 de la mañana en punto en todo el país, jornada de jueves, estamos ya en 27 de agosto del año 2026. Comenzamos esta edición informativa señalando que el gobierno descartó abrogar el decreto supremo 5676 que regula el precio diferenciado del diésel pese a la creciente presión de sectores productivos que cuestionan la norma. En Potosí, nuestro compañero de trabajo Juan Carlos Enríquez a esta hora de la mañana. ¿Cómo estás? Muy buenos días. Adelante.
1: Muy buen día. Buen día, amigos, amigas. Empezamos este informativo de la siguiente manera. Bolivia, nuestro país, debe romper su dependencia energética del diésel, gasolina y gas, han indicado los especialistas de la Fundación Jubileo. En un documento de propuesta señalan que es urgente una nueva ley de hidrocarburos, pero con estos requisitos: que facilite inversiones privadas para encontrar más petróleo y gas. Luego también...

beneficiado más con la subvención, señalan en ese documento. También piden reestructurar a la empresa estatal Yacimientos Petrolíferos Fiscales Bolivianos. El personal que dirija aquello debe estar elegido según la Asamblea Legislativa Plurinacional, tal como manda la ley. Yacimientos Petrolíferos debe explorar, explotar hidrocarburos junto a inversionistas privados. La inversión privada debe refinar, comercializar y exportar hasta que Yacimientos se fortalezca. Se debe ordenar el territorio para que se pueda explorar y explotar esta riqueza. Se deben firmar contratos respetando consulta previa a poblaciones afectadas. Luego, tener un fondito de ahorro para que en tiempos buenos se tenga dinero guardado, para cuando vengan tiempos malos se tenga ese dinerito de emergencia. Cambiar la mentalidad rentista extractivista por una mentalidad industrializadora. El documento también señala que no debemos confundir más política energética con política de hidrocarburos. 80% del consumo energético en Bolivia depende del gas, de la gasolina, del diésel. Lo que no se produce se sigue comprando y en más grandes cantidades: gas, diésel, gasolina, GLP. El 55%, más de la mitad del consumo energético, se va a transporte. Con la subvención se incentiva más el consumo de gasolina y diésel. Tenemos que aprender a usar más energía solar, termoeléctricas, hidroeléctricas. 93% de la renta petrolera, del dinero que viene de la venta de esto, se queda en el Estado y apenas 7% para los privados. Así, ningún inversionista privado va a querer venir o va a venir a Bolivia, indica este documento. Esta realidad impide exploración de nuevos yacimientos, señala. Son las 6:04 en Bolivia. Este es el documento propuesta que dice que debemos dejar de depender solamente del gas, de la gasolina y el diésel, y tenemos que invertir para tener energía en base a termoeléctricas, hidroeléctricas y también energía solar. Vamos con noticias ahora en el departamento de Cochabamba con Walter Unzueta.

0: Muchas gracias, amigos oyentes. Tengan todos muy buenos días a esta hora de la mañana, cuando son las 6:05, las informaciones más destacadas. El gobierno autónomo municipal de Sacaba procedió a la demolición de alrededor de 60 construcciones levantadas de manera ilegal en un área protegida de Labra, denominada como la Viña Central Sur, distrito 6 de ese municipio. El director jurídico de esa población, Walter Terán, informó que la intervención se realizó en cumplimiento de las normativas municipales nacionales destinadas a preservar las áreas protegidas y ecológicas. Estas sus palabras.
1: Que el gobierno municipal, haciendo respetar las leyes nacionales y las leyes municipales, ha procedido a la demolición y obviamente hacer respetar el derecho propietario de 75 hectáreas que tiene debidamente registrado. Y al margen de aquello, para este mega operativo que se ha organizado, se ha coordinado también con el procurador departamental, se ha puesto en conocimiento del señor fiscal departamental, de la misma manera el señor gobernador, la Policía Nacional, con todas las instancias departamentales involucradas en el tema se ha ido trabajando. Y obviamente que como gobierno municipal también se ha instado a todos los equipos, como ser la Defensoría de la Niñez, Adulto Mayor, Sonosis y todas las unidades, para que se respete cada uno de los derechos que hubieran de las personas de repente que han sido víctimas de estafas o de engaños. Y en este caso nunca hubo ningún elemento sorpresa, más al contrario, todo el mundo conocía de este mega operativo. Ha sido tan público que inclusive yo he sostenido reuniones con los presuntos o pseudos propietarios y les he pedido acrediten verdaderos documentos. Han acreditado títulos ejecutoriales de la década de los 60 y sin embargo de aquello a la fecha los titulares habrían fallecido. Lo que les correspondía en mandato del artículo 1007 del Código Civil era de repente acreditar documentos con declaratorios de herederos debidamente registrados. No existe nada de aquello. Aún así, dejar claramente establecido que esta demolición es producto de las construcciones ilegales y clandestinas que se han realizado. Sumado a ello de que este sector es considerado área restringida, área protegida, área ecológica, y como tal, como institución tan importante como es el GAM Sacaba, obvio.

0: que va a hacer respetar las áreas protegidas, pues que no en vano se van a emitir leyes y van a hacer un saludo a la bandera. El bien colectivo siempre va a estar por encima del bien individual o de repente de intereses de ciertos loteadores.
1: Allá en esta población, en este sector de la viña, estaba nuestra compañera Emiliana Ayala, justamente haciendo el reporte de esta demolición de viviendas. De esta manera reflejaba lo que acontecía.
2: De esta manera, pese a la resistencia de algunas familias, quienes se han parapetado en sus casitas, es que se continúa con las demoliciones en la viña del Distrito 6 del municipio de Sacabac, en Cochabamba.
1: Allá en la zona había movilización de efectivos policiales, de maquinaria pesada de la alcaldía.
3: Masivo operativo que hoy se cumple en esta colina de la viña en el Distrito 6 de Sacaba. Algunas personas se han resistido. Reiteramos, hay tres grupos. Uno sería el tema del municipio, otro de los peujaleros y otro de los asentados. Ahí, como podemos ver, continúa el operativo.
1: Así, entre amagos de enfrentamientos y también de protestas de los vecinos y de los presuntos loteadores, se ha hecho esta demolición, reiteramos, de 60 viviendas que son precarias en el sector y que estarían en un área protegida. Vamos con más informaciones hasta Oruro. Aurelio, estamos contigo.
4: En efecto, Walter, nos conectamos con Sala de Prensa de Pie 12 Oruro. Wilson Cruz, muy buenos días.
5: ¿Qué tal, Aurelio? ¿Qué tal? ¿Cómo están? Muy buenos días, amigos de la red de Pío. Un saludo muy especial desde la ciudad de Oruro. Estas son las informaciones desde Sala de Prensa. Para combatir la caída de exportaciones, Oruro apuesta por potenciar su quinoa 100% orgánica y la carne de camélidos. La Secretaría Departamental de Desarrollo Productivo de Oruro ha trazado una hoja de ruta para superar el bajo rendimiento agrícola y la falta de integración institucional. Su objetivo central es consolidar la oferta exportable de la quinoa en el sector y el sector camélido en mercados internacionales. Las estrategias institucionales se centran en resolver deficiencias estructurales de la producción regional. Esto se logrará mediante la adopción de tecnología, certificaciones de calidad y protocolos sanitarios. En otra de las informaciones, el plan de infraestructura inicia su primera fase con el fondo de más de 15 millones orientado a proyectos para municipios de Oruro. El gobierno autónomo departamental de Oruro llevó a cabo este pasado día miércoles la socialización del Programa Municipal de Infraestructura y Desarrollo Altiplano Oruro en Marcha, dirigido a alcaldes y equipos técnicos de los municipios del departamento. Esta iniciativa prevé un fondo global de más de 100 millones entre el 2026 y 2029 para ejecutar proyectos de infraestructura de pequeños, en todo caso, de pequeño alcance, pero con un elevado impacto social. En otra de las informaciones, la unidad de gestión de riesgos aguarda informes técnicos para distribuir asistencia agropecuaria a municipios de Oruro tras la caída de nevadas recientes. La unidad de gestión de riesgos de la Gobernación Autónoma Departamental de Oruro ha informado que se encuentra a la espera de la recepción de informes técnicos oficiales por parte de los municipios afectados por las recientes nevadas. Este requisito resulta indispensable para la asignación y distribución de asistencia agropecuaria. De acuerdo con el encargado de la UGR, Sabino Pizarro, hasta el momento solo dos municipios han formalizado sus solicitudes de apoyo tras el temporal. Santuario de Quillacas y Antequera son los municipios. Ambos casos, las autoridades locales reportaron afectaciones en el ganado camélido y bovino, solicitando la dotación de vitaminas E e insumos para mitigar los efectos del frío. Y por último, presentaron el Capitán Alerta como nueva estrategia para la seguridad en colegios. La mañana de este pasado día miércoles, el Comando Departamental de la Policía ha presentado oficialmente al nuevo personaje que visitará las diferentes unidades educativas. Se trata del Capitán Alerta, que formará parte de la Policía Comunitaria. El coronel Miguel Hidalgo, comandante departamental de la Policía, agregó también que él tiene un acuerdo con la Dirección Departamental de Educación para mejorar el sistema de cámaras de vigilancia, por lo que se tiene previsto su instalación en más de 25 unidades educativas. Esas son las informaciones de esta sala de prensa. Regreso contigo, Oder.
4: Y más informaciones ahora en Potosí. Juan Carlos, adelante.
6: Y vamos aquí en el departamento de Potosí. Hay un encuentro de mujeres mineras, líderes indígenas de Oruro y Potosí. María Morales tiene la información. María, buen día.
7: Buenos días, un saludo a toda la audiencia de Pío XII. Efectivamente, hoy las mujeres indígenas y socias mineras cooperativistas de Potosí y Oruro se reúnen con el propósito justamente de hablar de cómo las mujeres, dialogar prácticamente. Las mujeres en la historia han ido participando y aportando a nivel social, económico, cultural, desde la perspectiva precisamente de su accionar. Las mujeres durante el día de hoy, desde muy tempranas horas hasta en horas de la tarde, estarán dialogando en diferentes mesas para saber cómo funcionó la economía comunitaria y minera, qué estamos entendiendo por identidad, territorio y defensa de la madre tierra, cómo encaramos la salud, el trabajo, las condiciones de vida en todo el contexto social en el campo de la minería y también en el mundo indígena. Conoceremos también de cómo las mujeres han ido lidiando con las leyes que protegen y ayudan su accionar en la sociedad, de tal manera que hoy día será un evento de mucha importancia en este intercambio de experiencias y realidades entre mujeres de dos sectores que muy pocas veces se encuentran. Esta actividad está organizada por el Radio Pío XII, el Centro de Ecología para los Pueblos Andinos. Iniciará a las 9 de la mañana con más de 60 mujeres de distintas organizaciones que vienen, provincias y comunidades, reitero, del departamento de Oruro, como también de nuestro departamento potosino. Ese será el evento que traslucirá el avance y el aporte de las mujeres en el quehacer de nuestra sociedad boliviana, pero particularmente en estos departamentos. Esa es la nota que compartimos a esta hora de la mañana con ustedes, Juan Carlos.
6: Gracias, gracias María. Y rematamos este tiempo, este momento con esta noticia. Casi una cuarta parte de toda la marihuana incautada y quemada en Bolivia corresponde al departamento de Potosí, según el ministro Oviedo. El ministro Marco Antonio Oviedo, que estaba interpelado por diputados, ha dicho que en junio del 2025 la policía encontró que muchas carpas solares en el norte de Potosí escondían plantaciones de marihuana. 97 toneladas de marihuana de plantaciones e incautaciones fueron quemadas desde el 8 de noviembre de 2025 hasta el 24 de agosto de 2026 en Potosí, dijo el ministro. Aclaró que en ese tiempo se incautaron y quemaron un total de 375 toneladas de marihuana en todo el país. De ese total, 101 toneladas fueron destruidas entre Oruro y Potosí. Y además, si habría que disgregar, 97 toneladas corresponden a Potosí. Entre tanto, 16 toneladas de pasta base y clorhidrato de cocaína fueron decomisadas e incineradas en ese mismo lapso de tiempo. De ese total de cocaína destruida, 2.7 toneladas corresponden a Oruro y a Potosí. La autoridad dijo que la policía descubrió que la marihuana camuflada en carpas solares era de propiedad de muchos de los acusados de los asesinatos de tres policías en el desbloqueo de la carretera en junio 2025 en el norte de Potosí. Vamos a una pausa en la red Pío 12.
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11: Seis de la mañana, 20 minutos en Bolivia, y en este momento les ofrecemos información minera. La noticia minera.
12: La nota minera de minería de acción.
13: Gracias, muy buenos días. Ya son varios los sectores que piden la abrogación del decreto supremo 5676 que ajusta el precio del diésel. Al respecto, el compañero Severino Estallani, trabajador de base de la empresa minera Colquiri, manifestó lo siguiente.
14: Tengo información que el día de mañana la Asamblea General de los Trabajadores que vamos a poner a ratificar este posicionamiento que dice nuestros mismos entidades matrices, que es la voz de los mismos compañeros trabajadores, la abrogación de este decreto, maldito decreto que afecta y atenta a lo que es el pueblo boliviano.
13: La empresa minera Colquiri utiliza diésel en mayor cantidad por la maquinaria que requiere para la producción minera.
14: Colquiri también es uno de los consumidores en tema de combustible, porque no estamos hablando de 5.000, sino que estamos hablando arriba de 20.000, 30.000, 40.000 litros, porque nosotros tenemos equipos de perfiles, ¿no? El tema de escrúpulos, las volquetas, y también el tema de las movilidades, justamente que contamos en tema de tractores, consideramos que también somos uno de los consumidores. Necesariamente a todo lo que se ha hecho un presupuesto por el frente, vamos a tener que justamente tal vez buscar algún incremento, modificaciones presupuestarias y otras. Es un atentado pues a la economía nacional.
13: Otro de los grandes consumidores de diésel como sed del sector de la agroindustria, adquiriendo a 18 bolivianos este combustible, estaría ocasionando el incremento del precio de la canasta familiar.
14: Parte de lo que supuestamente el gobierno dice que los grandes consumidores van a tener que pagar los 18 bolivianos como los empresarios, pues es totalmente, es una falacia. ¿Por qué digo? Porque justamente esos empresarios justamente que utilizan el tema del consumo de combustible para el tema de agrícola y otros, justamente van a tener que justamente descargar a la espalda de los mismos hermanos bolivianos. ¿Por qué digo? En sectores del oriente van a hacer lo que es la mecanización con el tema del uso de combustible con 18 bolivianos. Si van a justamente adquirir, hacer el trabajo, el tema de lo que es el costo de la canasta familiar nuevamente se va a disparar. El quintal de arroz, como por los meses anteriores ha llegado hasta 1.200, van a volver a subir porque justamente, quiera o no quiera, ellos van a incrementar después de este precio el costo del combustible, van a descargar en tema de productos que van a empezar a elevarse.
13: En el informe Irma Ramos para la red Pío XII.
11: Gracias, Irma. 6:23. Ahora, información sobre las cotizaciones de los minerales. Libra fina de estaño, $25.08. Libra fina de plomo, $0.84. Libra fina de zinc, $1.86. Libra fina de cobre, $6.58. La tonelada métrica de litio, $25,629. Onza Troy de plata, $68.50. Y la onza Troy de oro, $4,624. 6:24. A continuación, le invitamos a viajar en la máquina del tiempo.
15: Les hablo desde un 27 de agosto del año 1990. Me encuentro en San Borja, a unos 300 kilómetros de la ciudad de Trinidad, capital del Beni. Esta población es realmente cálida. Este día, la gente se ha preparado para recibir a los indígenas que desde el pasado 15 de agosto están marchando rumbo a la sede de gobierno. Las señoras han preparado algunas bolsas de alimentos, asimismo agua para los marchistas que hoy llegarán a San Borja. Efectivamente, en este momento la gente se está aglomerando en la entrada del pueblo. Son muchísimos los marchistas indígenas que están llegando y lo hacen con bastante sacrificio. Se les ve muy cansados. Muchos llevan sombreros, pañoletas en el cuello y casi todos llevan una bandera. Pero lo que más sobresale es la bandera boliviana, también la bandera de muchos colores, más conocida como Ipala. Existe un saludo afectuoso por parte de los pobladores de San Borja. Los marchistas son indígenas, que llegan de Trinidad, pero que pertenecen a los trinitarios, yuracarés, mojeños y chimanés, quienes están caminando en esta marcha por el territorio y la dignidad. Hoy, 27 de agosto de 1990, desde San Borja, les informo, su amigo de siempre.
11: Gracias. 6:25. Ahora el reporte internacional con Rubén Marconi.
16: Gracias, Juan Carlos. Amigos y amigas, buenos días. Este es el primer reporte internacional de la jornada. Tragedia en Asia. Nepal y China buscan a casi 1,400 desaparecidos tras riadas. Muchos de los desaparecidos son turistas extranjeros, informaron las autoridades sobre este desastre, que según el Servicio Geológico de Estados Unidos fue causado por un colapso de un glacial que provocó un flujo de escombros y repercusiones catastróficas posteriores. Las autoridades de Nepal elevaron este jueves a 826 la cifra de personas desaparecidas tras la riada en la frontera con Tíbet. A este último recuento se suma 558 desaparecidos deportados del lado chino de la frontera.
17: La situación es catastrófica en el terreno. La violencia de esta crecida repentina acabó con aldeas enteras, destruyendo los medios de subsistencia de sus habitantes. Casas, carreteras, puentes, infraestructuras desaparecieron simplemente o fueron gravemente dañadas. Esto plantea enormes problemas para las intervenciones de emergencia, alcanzar a las personas afectadas, pero también para hacer un balance preciso de la situación. Desafortunadamente, será hasta que las aguas bajen que veremos realmente las necesidades de las poblaciones. Serán colosales. Sin embargo,
16: pasamos. Más de 40 medios mexicanos le piden a la presidenta de ese país más protección frente al crimen organizado. En este año ya se cuentan 7 periodistas asesinados en ese país.
18: En lo que va de 2026, el año pasado fueron 9. Artur Romeu.
19: Movilizamos decenas de medios mexicanos para que pudiéramos hacer todos un mismo llamado conjunto a la responsabilización del gobierno de la presidenta Claudia Sheinbaum en relación a los asesinatos de periodistas en México. México es de lejos el país que más mata a periodistas en América Latina. Es un problema crónico, no es de hoy, es un problema histórico. Pero ese año ya tuvimos a 7 periodistas asesinados en tan solo 7 meses. O sea, es un problema que no tiene ninguna indicación de que se va a disminuir.
16: Pasamos. Estados Unidos, la empresa líder de redes sociales, pagará una sanción como parte de un acuerdo en un juicio contra Facebook e Instagram por adicción a menores de edad en ese país.
18: En Estados Unidos, el gigante estadounidense Meta pone punto final al juicio histórico en su contra por adicción de menores a las redes sociales. La empresa acordó este miércoles que pagará 16.700 millones de dólares y que en Estados Unidos va a restringir Instagram y Facebook. Aunque el acuerdo aún debe ser validado por la justicia, crea un precedente para otras redes sociales que enfrentan acusaciones similares.
16: Este es Deporte Internacional.
11: 6 de la mañana, 29 minutos. Hacemos una pausa en la red Pío 12.
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9: 25 minutos faltan ahora para las 7 de la mañana en esta jornada de jueves. El gobierno indígena originario campesino de Salinas de García y Mendoza renovará a sus autoridades por usos y costumbres. Estas y otras noticias con Fabiola Aquino.
10: Gracias y muy buenos días a todo el país. El municipio de Parias Oracachi gestiona un centro de salud en la zona de Chañapampita para acercar la atención a las familias de 37 urbanizaciones que viven en ese sector. Como medida inmediata, las autoridades identificaron un establecimiento educativo que será acondicionado para funcionar temporalmente como centro de salud. Así lo informó el alcalde de Parias Oracachi, Willy Raúl Montesinos.
11: Y esta vez nos ha tocado venir aquí a Chañapampita para ver cómo podemos implementar ya no más un centro de salud. Se tiene planificado destinar personal y por su parte del municipio hacer las mejores correspondientes a algunos ambientes que puedan darse en este sector. Mientras la gente que estaba asentada aquí se trasladaba, ¿no?, por motivos de salud hacia los centros de salud que tenía la ciudad de Oruro, que estaba más próximo, más cercano a este lugar.
10: Finalmente dijo que continuará gestionando el financiamiento ante el gobierno central y la gobernación para concretar una infraestructura definitiva. El presidente del Tribunal Electoral Departamental de Oruro, Hernán Chaliquispe, informó del acompañamiento y supervisión del proceso de elecciones de autoridades en la autonomía indígena originaria campesina de Salinas, donde la población elegirá a sus autoridades mediante normas y procedimientos propios.
12: Es una autonomía indígena, su máxima autoridad ejecutiva es el Colque Camachi, el cual va a ser elegido el 13 de noviembre. Para esto ya la UTD Villa Esperanza ha podido aprobar en un Tantachawi su reglamento de elección de candidatos. Estos candidatos a su vez van a ser elegidos en esta UTD las siguientes semanas y posteriormente van a ya llevar adelante su Hachatantachawi, que va a ser el 13 de noviembre en la Gayoc Salinas.
10: Finalmente explicó que actualmente acompañan dos procesos de este tipo en el departamento de Oruro, Salinas y Chipaya, brindando supervisión y acompañamiento para garantizar que las elecciones se desarrollen conforme a sus normas y procedimientos propios. Les informó Fabiola Aquino desde Oruro para la red Pío 12.
9: Y el plato bandera de la gastronomía orureña, el charquecán, cobrará notoriedad nuevamente este año con el tercer festival que se prepara para octubre. Estas y otras noticias con Wilson Cruz.
7: El levantamiento de datos que ha efectuado el municipio de Guanuní para establecer la magnitud de pérdidas y daños que ha dejado la última nevada que ha caído en pasados días. En esta semana se está haciendo un balance y a través de las instancias que corresponden, en este caso el Consejo Municipal, puedan aprobar la declaratoria de desastre. Así lo informó la alcaldesa municipal de Guanuní, Rosmery Ardaya.
13: Se han trasladado hasta el lugar, ¿no?, de las comunidades afectadas. Primeramente atendido al ganado con el tema de vitaminización, porque nos decían, ¿no?, que si ocurre estos hechos lamentables con estos animales es porque no están fortificados, están muy débiles.
7: Agregó que se espera definir esta declaratoria en las próximas horas. Consultada si se tienen recursos propios para atender las demandas más urgentes, aseveró que el municipio no cuenta con estos recursos.
13: Tenemos un recurso económico que probablemente no sea suficiente. Nosotros vamos a recurrir también a la unidad que corresponde de parte de la gobernación.
7: Finalmente dijo que este tema de la llegada del superniño también traerá dificultades, como lo estamos teniendo, especialmente la falta de agua. Gestión pasada, en Oruro también se preparó el charquecán más largo del mundo, con una longitud de más de 251 metros. En ese sentido, esta gestión pretende superar la longitud del plato. Así lo dio a conocer el chef Marcos Romero.
14: El año pasado hemos llegado a los 251 metros y pensamos con un metro hacemos ya la diferencia. Vamos a hacer lo que es el lanzamiento del...
7: Señaló que se trata de un platillo tradicional de la gastronomía boliviana, que es originario de la región de Oruro y tiene origen en la época precolombina.
14: Más o menos entran unas tres pesadas de lo que es mote pelado, entran carne, unas 250 kilos de lo que es ya char, queso, entran igual 250 kilos, ¿no? Entonces entra papa por pesadas.
7: Finalmente, chef Marcos Romero ha señalado que este plato se lo preparará por maestros y estudiantes, y el evento se realizará este próximo 4 de octubre en la avenida 6 de agosto. Con este informe, regreso hasta estudios Wilson Cruz para la red Pío 12.
9: Hay más informaciones, cambiamos de territorio, ahora en Cochabamba. Walter, adelante.
15: Muchas gracias, Aurelio. Tenemos a esta hora de la mañana una temperatura de 7 grados centígrados. Comenzamos con nuestras informaciones. Para la vicepresidenta de la Cámara de Diputados, Daniela Cabrera, el nuevo ministro de Economía, Cristian Morales, tiene la obligación de solucionar la crisis económica. Información con Luis Vargas.
16: La vicepresidenta de la Cámara de Diputados, Daniela Cabrera, señala que el nuevo ministro de Economía, Cristian Morales, cuenta con dos tareas fundamentales en la administración estatal. La primera, disminuir los índices de inflación en el país, y la segunda, acabar y cerrar con las empresas deficitarias del Estado.
17: Bueno, lo que nosotros esperamos es de que el ministro, nuevo ministro de Economía, pues pueda tener un plan claro referente al tema económico de nuestro país, que pueda sacarnos de la crisis económica, que tenga un plan serio, un plan estructurado, pero principalmente la tarea fundamental que tiene es regular los precios que se tienen de la canasta familiar en los mercados. Creo que eso es fundamental, porque está afectando directamente al bolsillo de los cochabambinos, por otro, de los bolivianos también. Así que, por otro lado, también tendrá que ver cómo bajan los índices de inflación que se tienen en nuestro país, que está alrededor del 20%, y una tarea fundamental también que va a tener, que todos los bolivianos estamos pidiendo, es cerrar estas empresas deficitarias que hemos venido reclamando desde el inicio de la gestión. Son 9 meses, no hay un plan para realizar el cierre de las empresas deficitarias, así que tiene un trabajo muy arduo y principalmente con el tema del dólar también, eso es un tema fundamental en nuestro país. Así que el ministro tiene grandes tareas en estos meses que se van a venir para poder estabilizar la economía.
15: Sin duda, ardua tarea que le espera al nuevo ministro de Economías. Cambiamos de ámbito informativo. Autoridades policiales investigan una red de proxenetismo que funcionaba en un alojamiento de la ciudad de Cochabamba.
18: La policía investiga una red de proxenetismo tras un operativo encubierto en un alojamiento. 4 jóvenes fueron rescatadas y el caso ya está en manos del Ministerio Público.
19: Señoritas de 19 años que estaban siendo utilizadas para trabajos sexuales. Realizado un patrullaje cibernético, un patrullaje por las redes, se asume conocimiento de que en un X lugar de la ciudad de Cochabamba estaban prestando servicios sexuales colegialas. Entonces, bajo ese concepto, el personal de trata y tráfico de personas, de manera encubierta, realizan ese tipo de investigación. Acuden al lugar, pagan 50 bolivianos para ingresar a las habitaciones y vemos a 4 señoritas de 19 años, una de ellas con la cédula de identidad falsificada. Entonces, estamos asumiendo de que se trata de una menor de edad. No de manera documental, pero al solo percibir de que haya una cédula de identidad falsificada, hay que asumir de que no sea su identidad. De todas maneras, la fisonomía y la estructura física de las muchachas sí son muy jovencitas. Ninguno de sus familiares de las muchachas estas saben de que se dedican a este tipo de actividad sexual. Es más, piensan de que ellas estarían estudiando o estarían realizando trabajos legales. Sin embargo, fueron arrestadas las personas. A su vez, tenemos identificado al tipo que las capta. Y bueno, tenemos en este caso 2 personas investigadas por el delito de proxenetismo.
18: Las autoridades anunciaron controles más estrictos para prevenir nuevos hechos de explotación. En el informe de Abel Pascual, Pío XII, Cochabamba.
15: Gracias, Abel. Continuamos con más informaciones. La falta de ítems en los hospitales, sobre todo de primer y segundo nivel, es un problema latente en Cochabamba. El Control Social de Salud de Cochabamba pide que el departamento reciba al menos 520 ítems de salud para paliar la necesidad que hay en los hospitales de primer y segundo nivel. El presidente del Control Social de Salud, Adalid Paiva, aseguró que la ministra de Salud, Marcela Tatiana Flores, en su visita a Cochabamba, aseguró que se tenían 2.300 ítems disponibles para ser distribuidos en toda Bolivia, lo que significa que tocaría al departamento de Cochabamba 256 ítems, pero se planteará que los ítems se distribuyan por población. En este sentido, debería corresponder a Cochabamba 520 ítems. Paiva aclaró que la demanda histórica de ítems de Cochabamba superan los 1.500.
20: Claro, cuando llegó la ministra al Colegio de Médicos, había comprometido 2.300 ítems que estaba en el Senado, ahora ya se ha aprobado en el Tesoro General de la Nación también, y son 2.300 ítems que para todo Bolivia. Y en la situación matemática simple, yo siempre digo, hay que dividir en 9 departamentos, nos tocaría a 255.5 ítems por departamento, pero lo que nosotros vamos a exigir a la ministra es de que se distribuya esos ítems por población. Santa Cruz en primer lugar, La Paz segundo y Cochabamba por población en tercer lugar. Mínimamente nosotros necesitaríamos 520 ítems para paliar los hospitales de segundo nivel y tercer nivel. Y ahora la ministra arguye de que hay más de 780 ítems ministeriales. Eso tendríamos que redistribuirlos en los centros de salud, ambulatorios de 6, 8, 12 horas y los integrales de primer nivel para que se potencie y la atención por lo menos sea regular en estas instituciones que necesitan el apoyo de todo este tema.
15: Tenemos la hora a las 6:45. Vamos a una pausa publicitaria. Enseguida estamos con más informaciones desde Potosí.
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4: Son las 6:48. Esta es la Red Pío 12. Aquí en el departamento de Potosí, más noticias. Tomamos contacto con Héctor Mariaca.
5: Gracias, Juan Carlos. Muy buenos días. Buenos días a la audiencia de la Red Pío 12. Informarles que el precio de los productos de la canasta familiar se mantienen estables en los centros de abasto de Yayagua, según ha informado la Intendencia Municipal de la Alcaldía. El suboficial Abad Frías, intendente municipal de la Alcaldía de Yayagua, informó que gran parte del precio de los productos de primera necesidad se encuentran estables. Por ejemplo, el kilo de carne de pollo se mantiene entre 21 a 22 bolivianos, mencionó a tiempo de informar lo siguiente sobre este tema.
6: Siempre hay, ¿no?, un sube y baja de precios, pero está manteniéndose en un margen donde toda la ciudadanía puede estar tranquila, no está subiendo en gran magnitud. Está manteniendo más bien un margen, ¿no? Por ejemplo, el pollo está manteniendo a 22 bolivianos, ya que los comercios, bueno, los mayoristas los están entregando a un precio de 19.50. Entonces ellos están comercializando entre 21 y 22 bolivianos. La carne igual va variando, ¿no?, entre pulpa y demás, pulpa, hueso, costillas. Entre la pulpa especial está a 60 bolivianos y va bajando a 58, 50, 40, el hueso está...
5: Cambiamos de información. La diputada Lorena Ramírez informa que la UPRE ha garantizado los recursos económicos para concluir los últimos trabajos en la construcción de la nueva infraestructura educativa del establecimiento Tres Potosí. La diputada Lorena mencionó que se ha reunido con la UPRE para poder garantizar que estos trabajos se concluyan lo antes posible.
7: Al 92%. Solo faltaban tres ítems, si no me equivoco, es el tema de su cancha, ¿no?, el plastificado de la cancha, vidrios y el tema de su, si no me equivoco, del techo, si es que no estoy mal, pero son solamente tres ítems que faltaban.
8: ¿Está casi concluido?
7: Está, como le digo, al 92%, ¿no? Yo también hablé con la empresa y la empresa estaba preocupada por sus planillas.
5: Y finalmente, el Comité Cívico de Yayagua pide a las autoridades del CEDES Potosí transparencia en la designación de ítems de salud para el Hospital Madre Obrera de Yayagua y se pueda priorizar al personal con años de servicio con contrato municipal, dijo Nilda Rojas, dirigente del Comité Cívico de Yayagua.
9: La designación de ítems aún todavía se está luchando para que sí puedan llegar los ítems que anteriormente son 63 ítems que se lo debe al municipio de Yayagua, que por temas políticos no ha llegado. Entonces nosotros estamos retomando ese trabajo para que puedan esos 63 ítems volver al municipio. Ya se ha tenido dos reuniones con el ministerio, es más, ha llegado el doctor, el director de hospitales, sí. Y él ha indicado que públicamente que lo va a lanzar a convocatoria, ¿no? El tema de...
10: ¿Respetar la convocatoria?
9: No, nosotros somos respetuosos de la convocatoria, licenciado, pero sí, nosotros vamos a pelear por ese personal antiguo que tiene más de 10 años trabajando en el hospital.
5: En el informe, Héctor María Casomero, para las de Pío 12.
4: 6:51. Y enseguida nos contactamos con Yolanda Choque en el norte de Potosí. Entre tanto, al empezar les habíamos dado cuenta de que casi la cuarta parte, ¿sí?, la cuarta parte de la marihuana incautada y quemada en toda Bolivia corresponde a Potosí. El último reporte señala que Fuerza Antidrogas incautó 176 kilos de marihuana en la ruta Chayapata-Uyuni. dos personas detenidas este fin de semana en la tranca de Huancarani. Transportaban 176 kilos de marihuana en un automóvil, según el director departamental de la Fuerza Especial de Lucha contra el Narcotráfico, Martín Stolzer. Contacto con la provincia de Chayanta. Yolanda Choque, adelante. Buen día, Yolanda.
0: Gracias. 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Compañeros, hasta Estudios Centrales.
4: Bien, entonces, pendientes y a la expectativa de este encuentro de mujeres mineras, líderes indígenas también de Oruro y de Potosí, que hoy se concentran en el Mauricio Lefebvre, aquí en Ayagua, norte de Potosí. Muy buenos días.
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0: buen día, amigas, amigos, oyentes de Bolivia en Contacto. Son las 7 de la mañana y estamos comenzando la entrega informativa de esta primera emisión de su noticiero Bolivia en Contacto. Pese al estado de excepción, productores del Beni mantienen el bloqueo en la ruta hacia Santa Cruz, en rechazo al decreto que ajusta el precio del diésel. Vamos a escuchar a Jonathan Zárate Ortiz, presidente de la Federación de Productores de Arroz de la provincia Marván de Beni.
1: Queremos agradecer de primero de antemano el apoyo y el respaldo hacia nuestro sector que estamos nosotros viviendo con esta medida de presión. Vamos a continuar de manera indefinida hasta que nuestras autoridades bajen al hecho del lugar. Nosotros exigimos que vengan autoridades nacionales con poder de decisión para que puedan atender nuestras demandas. No queremos que vengan y nos las charlen aquí como siempre nos las han hecho. Estamos predispuestos para escuchar a todos, pero la medida de presión se mantiene hasta que nuestras demandas sean atendidas.
0: Son declaraciones de Jonathan Zárate Ortiz, presidente de la Federación de Productores de Arroz de la provincia Marván de Beni. 7:02.
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0: Pese al estado de excepción, productores del Beni mantienen el bloqueo en la ruta hacia Santa Cruz en rechazo al decreto que ajusta el precio del diésel.

0: Presupuesto a varias universidades en favor de La Paz y Santa Cruz. El 82% de los adultos mayores en el país sobrevive con la renta Dignidad, según Cáritas Bolivia. La gobernación de Oruro impulsará la innovación tecnológica y sostenibilidad de la producción de la quinoa. Autoridades policiales investigan una red de proxenetismo tras un operativo encubierto realizado en un alojamiento de Cochabamba, donde encontraron a 4 menores de edad. Sin censura ni voto de confianza, el ministro de Gobierno Marco Antonio Oviedo superó la interpelación por el caso denominado Maderas. Estas y otras informaciones aquí en su noticiero Bolivia en Contacto.
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0: Un gran abrazo para todos ustedes. Gracias por estar en la sintonía de la Red del Golf. El presidente Rodrigo Paz rompió el silencio, defendió a su esposa y desautorizó al asesor político Fernando Cerimedo.
1: El presidente Rodrigo Paz rompió el silencio después de 5 días ocurriera el intento de feminicidio a la activista Nadia Veller, que implica al asesor presidencial Fernando Cerimedo. Ahora el primer mandatario afirmó que Cerimedo cooperó en su campaña de segunda vuelta al inicio de su gestión y, por ser estratega de condición internacional, no se habría tenido ninguna relación contractual ni autorización de representatividad.
2: El señor Cerimedo jamás tuvo la autorización de representar a este boliviano, a la presidencia, al gobierno o a mi familia. Las representaciones institucionales se hacen a través del mandato institucional, como puede ser un ministro, viceministro, como puede ser un delegado presidencial. No hay asesores principales.
1: Sobre las acusaciones que hizo la activista Nadia Veller en torno a la primera dama del país, el presidente Paz indicó que cada puesto ocupado en su trayectoria de servidor público fue por voluntad popular.
2: Con una esposa que ha sido intachable como parte de una familia construida sobre la base de 4 chicos, 3 mujeres y un chango. Somos familia de valores cristianos, una familia que se construye creyendo en la patria. Somos una familia que respetamos al prójimo. Somos una familia que vivimos bajo el concepto de la solidaridad, bajo el concepto de la prosperidad de la comunidad.
1: Finalmente, el presidente Paz rechazó que mediante escándalos pretendan afectar su forma de convivencia familiar, a lo cual defenderá la transparencia del proceso de investigación. Rodrigo Fernández, Herbol La Paz.

La activista Nadia Beller contradijo al presidente Rodrigo Paz sobre la duración del vínculo con el asesor político Fernando Cerimedo y exhibió chats hasta el mes de julio. Vamos a dar lectura a esta información que usted encuentra en el periódico digital del Bol. Nadia Beller respondió al presidente Rodrigo Paz y contradijo su versión sobre el vínculo con Fernando Cerimedo al exhibir chats, ubicaciones y fotografías que, según afirmó, demostrarían la presunta presencia del asesor político en espacios vinculados al gobierno, por lo menos hasta julio. Y si usted pretende instalar que su relación con Cerimedo terminó al inicio de su gobierno, me obliga a demostrar públicamente que eso no es así, afirmó Beller, quien compartió elementos que corresponderían al periodo comprendido entre febrero y el 17 de julio. Entre el material presentado, Beller mostró registros de ubicación en la residencia presidencial, conversaciones en las que se menciona la presencia

0: presencia de Cerimedo en la Casa Grande del Pueblo y una fotografía en un avión, cuya procedencia puso en duda. ¿Qué avión es? ¿A quién está asignado? Preguntó. Beller también señaló que los chats contienen referencias a cambios de ministros, reuniones privadas, actos oficiales y otros eventos a los que presuntamente habría asistido Cerimedo. Con ello, cuestionó la afirmación de Paz de que el asesor solo colaboró durante la campaña y los primeros meses de su gestión y que su presencia en Bolivia no era constante. Sus registros migratorios dan cuenta, además, de que él vivía más en Bolivia que fuera del país. Por lo tanto, la excusa del asesor internacional que no tenía tiempo para estar aquí se cae por su propio peso, afirmó la abogada. La también activista sostuvo que el material incluye referencias a la supuesta presencia reiterada de Cerimedo en espacios vinculados al gobierno y a Paz, entre ellos el Comando, la residencia presidencial y la denominada oficina de la Casa Grande del Pueblo. Además, afirmó que el asesor habría mantenido influencia sobre estructuras policiales y que incluso habría intervenido en el monitoreo de su persona. La respuesta de Beller se produce en medio de versiones contrapuestas sobre el caso y después de que la defensa de Cerimedo la acusara de ejercer presiones y chantajes para conseguir un cargo en el gobierno. Beller sostuvo que difundió el material para respaldar sus denuncias y proteger su vida y la de su bebé. La activista Nadia Beller pidió ser declarada testigo protegido en el caso de enriquecimiento ilícito contra el asesor político Fernando Cerimedo.
1: Desde Santa Cruz les informamos que la suspensión de la declaración de Nadia Beller en este marco de la investigación de un presunto enriquecimiento ilícito contra Fernando Cerimedo ha sido suspendida. La Fiscalía se lo informó tras solicitud de que esta sea declarada testigo protegida. Vamos a escuchar al fiscal Néstor Torres, quien daba mayores detalles sobre esta suspensión de una audiencia tan esperada ayer.
2: Por ahora solo podemos decir que la declaración se ha suspendido por un motivo de fuerza mayor y en consecuencia se va a reprogramar seguramente el fiscal de La Paz, va a mandar nueva citación y la vamos a tomar como corresponde.
3: ¿Es el motivo del cual se ha
2: sido un motivo de fuerza mayor que no se puede divulgar? Seguramente en su momento el fiscal titular lo va a establecer ya. No, sí, solamente era una ejecución de una cooperación y seguramente en su momento se va a citar nuevamente ya.
3: No
2: se abstuvo, sino se ha suspendido por un motivo de fuerza mayor ya. Es el caso de La Paz por enriquecimiento ilícito contra su presunto expareja.
3: ¿Ya? Sin fecha.
2: Calidad de testigo, ya. Sí, correcto.
4: ¿Qué ya pasa con el señor Cerimedo? ¿También tiene una citación?
2: Mañana es eso, pero es otro fiscal, ¿ya?
1: Se expande los delitos de Fernando Cerimedo. Está investigado también por presunto enriquecimiento ilícito. Está en Palma Sola por intento de feminicidio contra Nadia Beller. Sigue la historia. Herbol Santa Cruz, Mercedes Fernández.
0: El abogado del asesor político Fernando Cerimedo aseguró que su defendido tiene varias empresas en Argentina de donde viene su dinero y señaló que es normal tener cuentas en criptomonedas.
1: El abogado de Fernando Cerimedo, este hombre que está involucrado en un intento de feminicidio preso en Palma Sola, dijo que Fernando Cerimedo, como no podría tener movimientos en de dinero mediante criptomonedas como lo hacen muchas personas en la actualidad. Ernesto Giraldes es el abogado que además destacó las empresas que tiene Cerimedo en Argentina. De ahí viene su dinero, justificó.
5: Ahora ya todo el mundo tiene cuentas en criptomonedas, ¿no? Movía millones No tengo conocimiento de eso, pero sí puedo decir de que el señor Fernando Sirimedo tiene empresas, tiene empresas en Argentina, tiene empresas en Estados Unidos, donde de todo lo que se le está mencionando él puede descargar. En Argentina tiene una escuela, tiene una productora, es socio de varias empresas, digamos, y de periódicos, ¿no? Tiene, digamos, cómo demostrar sus ingresos.
1: Herbert Santa Cruz, Mercedes Fernández.
0: El gobierno de Rodrigo Paz, por su propia subsistencia, debe aclarar las denuncias de corrupción en su contra, según el ex concejal tarijeño Erwin Mancilla.
6: Todo lo que está pasando en Bolivia, las denuncias de corrupción que salen casi todos los días, necesitan ser transparentadas por parte del gobierno para no perder la poca legitimidad que aún le queda, dijo el ex concejal de Tarija, Erwin Mancilla.
7: Las circunstancias que está realizando está prácticamente hundiendo a la derecha a nivel nacional y a los libertarios también. No, pues no se puede ya generar más hechos de corrupción, ¿no? Públicos, totalmente públicos ante la población, que todos conocen, y querer tapar esos hechos, ¿no? Deslindarse de la responsabilidad. Yo le pido al gobierno más bien transparentar todo esto para que nuevamente la población confíe en ellos. Pero si no transparenta y se sale por la tangente y se quiera tapar de otra forma, pierde la confianza de la gente, ¿no? Y ya no se hace un gobierno legítimo.
6: ¿Cómo están las cosas? El gobierno de Rodrigo Paz está tan mal parado que en las actuales condiciones no tiene la preferencia de la ciudadanía. Si hubiera elecciones, podría salir mal parado.
7: En estos momentos, yo creo que sí, ¿no? Está mal parado ahorita con todos los actos que no están esclareciéndose. Está mal parado el gobierno, ¿no? Si las elecciones fueran mañana o la semana que viene, yo creo que sí, ¿no? Pero si las elecciones todavía va a tardar mucho tiempo, si el gobierno actúa de manera responsable en poder transparentar todo esto, entonces puede cambiar la situación y las cosas para el gobierno, ¿no?
8: Puede reencaminar su gestión,
7: no está todo terminado. Por eso es mismo, va a depender de cómo él actúe de cara a la población boliviana.
6: Elizabeth Rendiz Farfán, Herbol, Tarija.
9: Enseguida retornamos con el noticiero que une al país.

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8: Siete con 20 minutos.
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8: Así es, estamos en la ciudad del Alto con José Chacolla de la red Pío 12 Bol y el abastecimiento del diésel para los carros basureros. ¿Cómo está este tema, querido José? Adelante.
9: Gracias, Hugo. ¿Cómo está la provisión de diésel para los camiones que recogen la basura en la ciudad del Alto? ¿A cuánto están comprando? ¿A 9.80? ¿A 18 bolivianos? Muy buenos días para Bolivia en contacto.
10: Buen día, buen día. Con esto del decreto en donde se está, el consumo del litro está a 18 bolivianos, se está consumiéndose o se está comprando a ese precio. Se está un poquito haciendo el esfuerzo, ¿no? Para un poquito no cortar el servicio de recojo de residuo, ¿no? Se está haciendo el esfuerzo, se está comprando a 18, porque se supone que nosotros somos, pues, de los grandes consumidores, ¿no? Según la ley, los que más consumen son los que más van a pagar, algo así más o menos.
9: Eso afecta también en el flete del recojo de la basura, ¿no?
10: En todo aspecto, hasta en el salario, en el pago, ¿qué se dice? En el, la compra desde puestos, afecta totalmente en lo que es la parte económica de la empresa.
9: ¿Hablarán con la alcaldía? ¿Sabe algo?
10: Eso saben los que están arriba, los que están en la parte administrativa, son los que van a hablar. Nosotros solamente estamos abocados en la parte
9: de recojo.
10: La parte logística estamos
9: la aquí. Supervisión.
10: En ese sentido nosotros nos estamos preocupando.
9: Muy gentil, muy amable. Confirmado, los carros que recogen la basura estarían en los consumidores de grandes contribuyentes con referencia a la compra del diésel a 18 bolivianos en El Alto. Retornamos hasta Bolivia en contacto.
8: Gracias, José. 7:22.
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8: Bueno, ¿y cómo estarán las calles, avenidas de la sede de gobierno? Está dando por ahí vueltas y vueltas Rodrigo Fernández verificando qué ha pasado con la basura, ya que había este conflicto y finalmente se resolvió. ¿Cómo están las calles, querido Rodrigo? Muy buenos días, bienvenido.
11: Muy buen día. Se está normalizando ya el trabajo del recojo de basura, por lo menos en los sectores que hemos hecho una revisión, que son desde la zona de Bajo Llojeta, Sopocachi y la parte de la avenida Arce hasta la Camacho. Sí, ya se ha hecho el recojo de estos residuos sólidos de los contenedores. Ya por lo menos en estas tres zonas hemos visto que este servicio del recojo de basura ha vuelto a la normalidad. Los contenedores están vacíos, se está normalizando ya el recojo de basura. Sin embargo, Hugo, hay que señalar el último comunicado también que ha sacado La Paz Limpia, esta empresa que está encargada del recojo de basura. Es un plan de contingencia que al menos puede durar 4 días para la normalización en toda la ciudad. Es decir, de que hay que todavía revisar algunas otras zonas cómo está este recojo. El escenario ha sido muy distinto de lo que era ayer y hoy, ¿no? Ayer todavía hasta la tarde estaba basura en distintos puntos de la ciudad de La Paz. Sin embargo, hoy ya ha amanecido muy distinto. La ciudad está, estas zonas que reiteramos, Llojeta, la zona de Sopocachi, la avenida Arce, ya el centro, incluso hasta la Camacho, el Prado, las calles ya están limpias, los contenedores de basura están completamente vacíos. Por lo menos estos sectores ya han retornado a la normalidad. Todavía vamos a hacer una revisión cómo están las otras zonas para ver si se está normalizando de a poco también este servicio del recojo de basura. Hugo.
8: Muy bien, gracias a este primer informe de nuestro compañero de trabajo, Rodrigo Fernández, en torno a la basura. Bueno, finalmente ya se está recogiendo la basura. Los lugares que ha ido visitando nuestro compañero de trabajo, Rodrigo Fernández, ya es casi normal. Y los contenedores, nos decía, que ya están vacías. La gente ya podrá ir a dejar sus desechos, las basuras, justamente al contenedor. Bueno, bueno, son las 7:25. Vamos a trasladarnos hasta Cochabamba con nuestro compañero de trabajo, Iván Camacho.
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8: Y le estamos haciendo seguimiento a diferentes regiones del país. Es el caso de Cochabamba en el tema de las filas para cargar diésel, gasolina. Bueno, estás en una estación de servicio, querido Iván. Buenos días, bienvenido. Adelante, por favor, con el informe.
12: Gracias, compañeros. Muy buenos días a todo el país. En ese momento nos encontramos en una estación de servicio YPFB al norte de la ciudad de Cochabamba, en la avenida Simón López, donde en ese momento hay dos motorizados que están haciendo la carga de diésel. Para gasolina no hay ningún vehículo, tampoco hay fila, pero sí cuentan con ambos carburantes. Sin embargo, lo que hemos podido ver en este surtidor es que la fila es aproximadamente 4 cuadras, a lo que antes se registraba 10, 11 o más. Y en otras estaciones de servicio, pues la fila es mucho más comparado con días anteriores. Vamos a aproximarnos para conversar con algunos de los conductores que están a la espera de que vaya avanzando la fila y, bueno, poder hacer la carga respectiva del diésel. Buenos días, disculpe, estamos a través del Bol para todo el país, esperando el diésel. ¿Qué tiempo más o menos en esa estación?
13: Ayer desde las 5 de la tarde estoy aquí haciendo fila.
12: ¿Ayer se acabó el diésel acá?
13: No, había normal, pero desde ayer estoy haciendo fila, toda la noche. Sí.
12: ¿Y en otras estaciones de servicio cómo ha visto? ¿Está más que en este lado?
13: Más que en este lugar está. Sí, más que en este lugar está la fila. Más largo todavía. Sí.
12: ¿Qué opina? ¿Que todavía no se soluciona ese problema del diésel?
13: Sí, no se ha solucionado todavía hasta el momento, pero esperamos que se solucione, ¿no? Sí.
12: ¿Usted está con transporte de carga?
13: Sí, con transporte de carga.
12: ¿Perjudicado en el trabajo?
13: Perjudicado, sí, perjudicado. Una noche que tenías que viajar y nos perjudicamos, sí.
12: Gracias.
13: Bueno.
12: Bueno, y es lo que nos indica justamente una de las personas que está aguardando poder avanzar con la fila y hacer la carga de diésel. Reiteramos, en esta estación de servicio, diésel y gasolina se está distribuyendo normal, mientras que en otras estaciones de servicio están aguardando la llegada del carro cisterna para poder abastecerse. Con este panorama, compañeros, retornamos a los estudios.
8: Muy bien, son las 7:28. Vamos a contactarnos con nuestro compañero de trabajo en la ciudad del Alto, Edwin Apaza. Edwin también tiene novedades en torno a informaciones que se van generando en la urbe alteña. 7:29. Edwin, ¿cómo estás? Muy buenos días, bienvenido. Adelante, por favor, con las informaciones desde la ciudad del Alto.
14: Gracias, buenos días. Y efectivamente vamos recorriendo diferentes arterias de la ciudad del Alto. Y precisamente esta jornada nos hemos encontrado y nos encontramos precisamente en la avenida Tiahuanaco, donde hoy la Asociación Central Tiahuanaco, en coordinación con la subalcaldía del Distrito 1, van realizando una acción, un trabajo de limpieza de las vías, precisamente. Los puestos de venta están siendo limpiados precisamente con la presencia de los propios comerciantes que están asentados en este sector y también las distintas autoridades. La empresa Trébol, encargada precisamente de realizar la limpieza con el sistema correspondiente, van realizando el lavado de las vías de este sector. Asimismo, los comerciantes van realizando el aseo con escobas, con el respectivo detergente, con el fin de también mantener la vía limpia, precisamente. Es lo que se quiere. Vamos a hablar con el personal, precisamente, de aseo de Trébol, para que un poco nos informe del trabajo que van a hacer de lavado de este sector. ¿Cómo están, compañera? Buenos días. Un trabajo importante que realizan ustedes desde muy temprano, coordinando, ¿verdad? El lavado del sector.
15: Sí.
14: ¿Qué trabajo van a hacer específicamente?
15: Pues hacer el lavado de la avenida, los kioscos.
14: Ustedes hacen el lavado con el sistema. ¿Los comerciantes qué trabajo tienen que realizar?
15: La limpieza de sus kioscos. ¿Ya? Nada más.
14: ¿Ya? ¿Qué tiempo va a durar ese trabajo?
15: La verdad no sabría.
14: Muy bien. Gracias, le agradecemos. Vamos a hablar con los comerciantes también que precisamente están haciendo el lavado. ¿Cómo está, señora? Buenos días. Está haciendo el lavado correspondiente, la limpieza de su puesto de venta. Señora, ¿cómo está? Buenos días. El lavado, la limpieza. Es importante mantener limpio, ¿verdad? La calle.
15: Sí,
14: también.
15: Sí, también es bueno, limpio, porque se ensucia mucho. Mm. Como sucia de otros bienes, es necesario limpiar. Sí.
14: ¿Cada cuánto se dice esta limpieza?
15: Al año, unos dos veces.
14: Dos veces. Sí. Esto en coordinación con la subalcaldía, ¿verdad?
15: Sí.
14: ¿Ya?
15: Sí, adelante. Sí.
14: Muy bien, ¿cómo van a hacer la limpieza? ¿Están haciendo con ACE?
15: Con ACE, ¿ya? Con ACE lo vamos.
14: Muy bien.
15: Sí.
14: ¿Qué tiempo va a durar este trabajo?
15: No dura, igual rápido se enchucha. Se enchucha.
14: En esta oportunidad, ¿pero qué
15: tiempo va a durar? Un tiempito dura, pero una semana por lo menos.
14: Ya, es obligado, ¿verdad? Como hacer un
15: tiempo. Ah, sí, todo. Tenemos que hacer así, porque se enchucha. Viene a hacer una limpieza. Sí.
14: Muy bien, gracias, te agradecemos. Ahí está, es un trabajo coordinado. Entre todos los comerciantes tienen que hacer limpieza de su kiosco, de la vía, mientras el sistema va pasando, haciendo el lavado correspondiente del sector. Es el trabajo que van realizando de manera periódica también en distintas vías de la Urbaltec. Informe de Ina Paz, árbol del alto.
8: Muchas gracias, Edwina Paz, desde la ciudad del alto.
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2: Siete con 37 minutos. Las gobernaciones advierten retrasos en el debate técnico de la distribución equitativa 50-50. Piden mayor voluntad política del gobierno central.
3: La gobernación del departamento de Chuquisaca expresó su preocupación por el retraso y la postergación de los acuerdos alcanzados para avanzar en la descentralización y en una mayor transferencia de competencias y de recursos a nivel central, el denominado 50-50.
4: Con los responsables vemos más bien mucho retraso, ¿no? Hay mucha postergación y debo señalar que el 6 de agosto muchos representantes, muchos gobernadores y sus asesores han mostrado muchísimo malestar, ¿no? Porque dicen, bueno, a ver, por fin, ¿estamos comprometidos o no?
3: Desde el departamento de Chuquisaca se cuestionó que pese a los compromisos asumidos hasta ahora, no se hayan registrado avances significativos en la parte técnica y normativa. La preocupación fue expresada luego de la reunión y de los encuentros sostenidos con las autoridades del gobierno nacional. La preocupación fue expresada luego del compromiso del gobierno de llevar adelante mesas técnicas, compromiso asumido el 5 de agosto en la ciudad de Sucre.
4: ¿Cómo? Entonces, nosotros esperamos de que la voluntad política pueda primar. Es necesario descentralizar el poder, es necesario dar también la toma de decisiones, y eso no lo decimos como gobierno departamental, sino son los mismos gobiernos municipales los que piden mayor participación, mayor toma de decisiones.
3: Estamos escuchando al asesor general de la gobernación de Chuquisaca, Fernando Fernández. Se había establecido un plazo de 90 días para trabajar en modificaciones al Código Tributario y otras normas. Las gobernaciones también deben presentar propuestas sobre posibles cambios en la distribución de competencias e impuestos. Desde la gobernación de Chuquisaca se reclama que la discusión avance más allá de los anuncios políticos y se traduzca en modificaciones concretas de las normas y en la verdadera transferencia del poder y capacidad de decisión hacia las regiones y municipios, como lo prometido en la campaña del 50-50 para las diferentes regiones del país. Iván Ramos, Periodismo que Cuenta.
2: La Universidad Mayor de San Simón de Cochabamba señaló que la propuesta de la distribución equitativa 50-50 restará presupuesto a varias universidades en favor de La Paz y Santa Cruz.
5: La propuesta gubernamental de aplicación del 50-50 en el país en la redistribución de recursos para las regiones y universidades no es favorable para la Universidad Mayor de San Simón, señala el rector Boris Calancha.
6: El 50-50 es una propuesta gubernamental que de alguna manera no le conviene a la Universidad Mayor de San Simón. Si bien puede haber una redistribución algo más equitativa de los recursos de participación. Nosotros como Cochabamba, por el hecho de que ha habido una fuga de empresas hacia Santa Cruz principalmente y también hacia La Paz, recibimos, siendo del mismo volumen en cantidad de estudiantes, administrativos y también docentes, recibimos casi la mitad que la Gabriel y la San Andrés. Por tanto, para nosotros no es tan conveniente.
5: El rector de la Universidad Pública de Cochabamba agregó que el presupuesto actual, que asciende a aproximadamente 999 millones de bolivianos, solo garantiza la sostenibilidad y liquidez de la Casa Superior de Estudios hasta octubre de esta gestión.
6: A todas las universidades nos alcanza hasta octubre y aguinaldo nos faltaría a la mayoría, si no a todas, cubrir el mes de noviembre. Entonces, básicamente, esa es parte de la negociación.
5: Informó Luis Vargas, Red Pío 2, Herbol, Cochabamba.

0: El 82% de los adultos mayores en el país sobrevive con la renta Dignidad, según Caritas Bolivia.
1: Desde Caritas Bolivia han hecho conocer que en Bolivia existe más de 1.200.000 adultos mayores, de los cuales el 82% sobrevive con su renta Dignidad.
2: A ver, en Bolivia tenemos 1.200.000 adultos mayores alrededor, de las cuales el 82% son adultos mayores que sobreviven con la renta Dignidad, los 350. Esa es la gran realidad que tenemos en nuestro país.
1: Elizabeth Zavala, secretaria ejecutiva de la Pastoral Social Caritas Bolivia, ha revelado que ahora los adultos mayores deben presentar un certificado de no descendencia desde Ceresi, esto para que los hijos y familiares no puedan ver como una opción ir a dejar a los asilos a los adultos mayores.
2: La responsabilidad de cuidar a un adulto mayor es primeramente de la familia, ¿no? Del esposo, de los hijos, si no hay esposo e hijos, de los parientes, de los sobrinos, de los nietos, de todos ellos. Lamentablemente, en estos últimos tiempos, según los datos que nosotros tenemos en los hogares, van muchos familiares a querer dejar a sus hijos. Entonces, nosotros como hogar hemos puesto un requisito, ¿no? Que los adultos mayores que sean parte de los hogares tengan que tener un certificado de no descendencia por el Ceresi, porque van con engaños, a veces nos dicen que son del vecino, que no, y bueno, las hermanas tampoco están para, entonces confían y después aparecen otros familiares.
1: También reveló que de los 82% que sobrevive con la renta Dignidad, un 67% son jefes de hogar, lo que significa que tienen que aún mantener a su familia.
2: Del 82% de adultos mayores que sobreviven con la renta Dignidad, el 67% de los adultos mayores en Bolivia son jefes de hogar. Y ser jefes de hogar, ¿qué significa? Es sostener a la familia. ¿Y cómo sostiene a la familia? Por ejemplo, pagando el agua. Porque hasta los divorcios de las parejas ha afectado a los adultos mayores, porque los abuelos se están quedando al cuidado de los nietos. Entonces los adultos mayores tienen que...
1: Gracias, la Dorado Ala, no caer bola, paz.
3: Enseguida retornamos con el noticiero que une al país.
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5: El día 26 de agosto, en Bolivia, se celebra el Día de la Dignidad de las Personas Adultas. Esta fecha permite rendir homenaje y reconocimiento a la sabiduría, la experiencia y al aporte que hacen en la vida social. El Papa León invita a tener respeto y buen trato a los abuelitos y abuelitas.
6: Los abuelos son muy importantes en la vida de la familia. Nunca deberían quedarse solos. A menudo ellos son los que cuidan a los nietos mientras los padres van a trabajar. Y así, con cariño y dedicación, ayudan a los niños a conocer el amor a Dios y al prójimo, para que eche raíces en sus corazones y un día lleguen a ser hombres y mujeres de bien. ¿Y cómo debemos corresponder al amor? Pues con amor. Es lo que Jesús quiere que hagamos: cuidar y acompañar a nuestros abuelos en su vejez, así como ellos a su tiempo cuidaron de nosotros. No permitamos que la soledad y el abandono se normalicen en la vida de los adultos mayores. Eso es algo muy triste. Tengamos nuestro corazón abierto a todos ellos, y aunque no sean nuestros abuelos, no permitamos que se sientan solos ni desprotegidos, porque si no queremos la soledad para nosotros, tampoco debemos permitirla para los demás.

0: ahora.
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5: Hay días así. O hay días así. También así. Y para cada uno de esos días, lo más importante es la actitud de uno mismo. Haga sol, haga viento o lluvia, agradece y disfruta el milagro de la vida.
0: Canta.

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4: Vamos a volver con informaciones hasta la ciudad de El Alto.
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4: Nuevamente contigo, querido José, adelante, te escuchamos.
5: Gracias, Hugo. Había la intención en la ciudad del Alto y en La Paz de poder incrementar el precio al pan de batalla. Como estamos en el horno de panificación, buen día, casi, el pan sigue a 80 centavos, no han modificado en los hornos de panificación, ¿no?
6: Buenos días, sí, sigue con el precio que se estableció antes y seguimos adquiriendo ese precio.
5: Que se mantenga, ¿no?
6: Sí, la gente también ha aceptado, ¿no? Y están comprando nomás también.
5: ¿Pero ya no se debe incrementar más?
6: No, yo creo que no, ya va a afectar mucho.
5: ¿Demasiado?
6: Sí, demasiado, porque ya cuando ha subido a 80, tenemos caseritos que han bajado la cantidad.
5: ¿De compra?
6: Claro, llevaban 10 panes y ahora se llevan 6 panes nada más, con el mismo precio, ¿sí?
5: Se están apretando el cinturón.
6: Claro. Pero si incrementa más, ya creo que ya no va a haber, no vamos a poder sustentarnos, ¿no?
5: Muy gentil, muy amable. Caseritas de las tiendas que están en el horno de panificación, ante un nuevo incremento posible de darse en el pan de batalla, en el precio, pues los salteños, según estos datos, no estarían ya acudiendo a comprar el pan de batalla. Retornamos hasta Bolivia en Contacto, Hugo.
4: Bien, gracias José Chacoya desde El Alto. Vamos con informaciones hasta Oruro. La gobernación impulsará la innovación tecnológica y sostenibilidad de la producción de la quinoa.
7: El secretario departamental de Desarrollo Productivo, licenciado Antonio Méndez, ha señalado que con el objetivo de articular a productores especialistas y empresas del sector, los días 28 y 29 de agosto se llevará a cabo el Simposio Internacional de la Quinoa bajo el lema La Quinoa es Cultura. Este evento tendrá como sede en el campo ferial multipropósito de la Gobernación de Oruro.
8: Nosotros pensamos que el tema de la quinoa, tenemos que ver mucho el tema de los rendimientos. Nosotros tenemos muy pocos rendimientos y queremos mejorar. Hay una empresa que se llama Capebol, está trabajando con productos orgánicos. Se va a hacer día de campo también, se va a utilizar varios de esos productos. También hay la visita de varias instituciones con la experiencia en el manejo de la producción agrícola, sobre todo de la quinoa.
7: Además, informó que la actividad busca convertirse en una vitrina tecnológica para fortalecer la producción local, con especial énfasis en el cultivo orgánico y la mejora de los rendimientos agrícolas.
8: Es nuestro potencial productivo que tenemos, ¿no? Otro aspecto también es el tema de la comercialización de la quinoa. Ustedes saben que el producto, siendo uno de los mejores que tenemos en Bolivia, pasa en manos del contrabando, pasa en manos de la especulación y de muchos otros factores. Entonces se va a analizar también el tema de la exportación de la quinoa orgánica.
7: Finalmente, señaló que el evento es organizado por un comité impulsor conformado por diversas instituciones del sector agrícola e interdisciplinario. Informó Wilson Cruz, el Pío XII, Herbol Oruro.
4: Y seguimos en Oruro. Para optimizar la atención de salud, Oruro solicita al Ministerio del Área al menos 120 ítems.
3: El alcalde de Oruro, Iván Quispe, informó que solicitó al Ministerio de Salud la asignación de al menos 120 nuevos ítems para reducir el déficit del personal de los 22 centros de salud dependientes de la alcaldía. Explicó que Oruro debe destinar anualmente entre 37 y 40 millones de bolivianos para contratar alrededor de 720 profesionales de salud.
9: Nosotros en cada POA, señores, tenemos que presupuestar alrededor de 37, 40 millones de bolivianos para hacer contratación de alrededor de 720 profesionales en el área de salud para cubrir el déficit de personal que se tiene en los centros de salud. Bueno, nosotros en los pasados días hemos enviado una nota a la ministra con la idea clara de que nos tienen que otorgar mínimamente 120 ítems al municipio de Oruro.
3: La autoridad cuestionó que no pudo reunirse directamente con la ministra y fue atendido por su equipo técnico sin recibir una respuesta concreta sobre la cantidad de ítems que serían otorgados.
9: Lamentablemente, yo lo veo como falta de respeto, no nos recibió, porque yo necesitaba y mi único pedido era ir a La Paz, hablar de frente con la ministra y decirle cuántos ítems nos iban a otorgar en la deficiencia de personal que tenemos en el área de salud. Esperemos que esta nota sea tomado en cuenta por la ministra y puedan ayudarnos en este déficit de personal de personal de salud que tenemos en los centros.
3: Finalmente dijo que estos cargos permitirían reducir de manera significativa el gasto municipal destinado a la contratación de personal y mejorar la atención en sus 22 centros de salud. En el informe, Fabiola Aquino, Red Pío 12, Herbol Oruro.
4: Autoridades policiales investigan una red de proxenetismo tras un operativo encubierto realizado en un alojamiento de Cochabamba, donde encontraron a 4 menores de edad.
10: La policía investiga una red de proxenetismo tras un operativo encubierto en un alojamiento. 4 jóvenes fueron rescatadas y el caso ya está en manos del Ministerio Público.
11: Señoritas de 19 años que estaban siendo utilizadas para trabajos sexuales. Realizado un patrullaje cibernético, un patrullaje por las redes, se asume conocimiento de que en un X lugar de la ciudad de Cochabamba estaban prestando servicios sexuales colegialas. Entonces, bajo ese concepto, el personal de trata y tráfico de personas, de manera encubierta, realizan ese tipo de investigación. Acuden al lugar, pagan 50 bolivianos para ingresar a las habitaciones y vemos a 4 señoritas de 19 años, una de ellas con la cédula de identidad falsificada. Entonces, estamos asumiendo de que se trata de una menor de edad. No de manera documental, pero al solo percibir de que haya una cédula de identidad falsificada, hay que asumir de que no sea su identidad. De todas maneras, la fisonomía y la estructura física de las muchachas sí son muy jovencitas. Ninguno de sus familiares de las muchachas estas saben de que se dedican a este tipo de actividad sexual. Es más, piensan de que ellas estarían estudiando o estarían realizando trabajos legales. Sin embargo, fueron arrestadas las personas. A su vez, tenemos identificado al tipo que las capta. Y bueno, tenemos en este caso 2 personas investigadas por el delito de proxenetismo.
10: Las autoridades anunciaron controles más estrictos para prevenir nuevos hechos de explotación. En el informe de Abel Pascual, Pío 12, Cochabamba.
4: Sin censura ni voto de confianza, el ministro de Gobierno, Marco Antonio Oviedo, superó la interpelación por el caso denominado Maderas.
12: El Pleno de la Asamblea Legislativa Plurinacional no logró el apoyo ni la censura en la interpelación al ministro de Gobierno este pasado miércoles por el caso Narco Maderas.
13: Del total de diputados y senadores, 153. Por el motivado, votaron 36. Puro y simple, 82. Abstención, 35. Con este resultado no hay 2 tercios, presidente.
14: Bien, al no existir 2 tercios, no existe voto de confianza, tampoco existe censura.
12: Así, durante esta interpelación, el ministro Marco Oviedo denunció que la Fiscalía chilena se negó a entregar muestras de la madera incautada en ese país para someterlas a análisis en laboratorios y verificar la presencia de sustancias controladas. La autoridad de gobierno también cuestionó el reporte sobre 108 toneladas de droga y sostuvo que los escáneres de los recintos aduaneros de Tambo Quemado en Bolivia y Chungará en Chile no detectaron irregularidades. Además, informó que la FELC-N ejecutó 7.546 operativos contra el narcotráfico en el país. Rodrigo Fernández, Herbol La Paz.
4: El expresidente Luis Arce y el ex edecán de Evo Morales cruzan acusaciones en la cárcel.
15: El expresidente Luis Arce y River Covarrubias, ex edecán de Evo Morales, cruzaron denuncias de carácter disciplinario mientras ambos se encuentran recluidos en el penal de San Pedro de la Paz. La denuncia de Arce señala que durante una actividad en el penal del mes de julio, Covarrubias virtió acusaciones falaces en su contra, atribuyendo la comisión de delitos que involucran incluso a su familia. En ese sentido, el exmandatario solicitó al régimen penitenciario que tome acciones disciplinarias contra Covarrubias.
16: Exactamente, haciendo alusión directa a él, que es un ladrón y esto es extensible a sus hijos. Entonces, estos elementos son totalmente falsos. Luis Arce es una persona perseguida política, para comenzar, perseguido.
15: Por su parte, Covarrubias presentó en agosto un memorial para negar que haya cometido agravios o amenazas contra Luis Arce, sino que expresó su opinión. Sin embargo, el exmilitar señaló también que Luis Arce estaría sosteniendo reuniones con otros dirigentes privados de libertad al interior de la cárcel, supuestamente para promover medidas de presión y conflictividad social previstas para el mes de octubre de 2026.
16: Elemento probatorio. Manifiestamente estaría sosteniendo que mi cliente, el señor Luis Arce Catacora, se reúne con personas políticas, en este caso podrían ser dirigentes u otro tipo de personajes que están siempre inmiscuidos en el sector político, y desde ahí se estaría tal vez gestando una desestabilización en lo que respecta a este actual gobierno. Los elementos obviamente tienen que ser demostrados. Luis Arce está con una detención preventiva.
15: Arce se encuentra detenido preventivamente por el caso del fondo indígena, mientras que Covarrubias cumple una sentencia por violación. Ambos comparten el recinto penitenciario de San Pedro, donde se originó el cruce de acusaciones. Omar Escobar Mamani, Herbol La Paz.
4: Gracias a Omar Escobar por el informe y a todos nuestros periodistas en el país. Llegamos al final, amigas, amigos oyentes. Vamos a retornar con más de Bolivia en Contacto en su segunda emisión, al mediodía.
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12: Es la hora 8:01.
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0: Es la hora 8:07 minutos.
1: Hola, ¿qué tal? Un saludo muy cordial a cada uno de ustedes, amables en Radio Escucha, quienes en este momento nos están escuchando y están en sintonía nuestra desde diferentes lugares, desde diferentes puntos del país. Gracias por estar en sintonía de nosotros. Vamos a comenzar este espacio hablando acerca de la salud. Hemos venido haciendo diferentes programas en diferentes medios de comunicación. Y recuerde que si desea comunicarse y contactarse con nosotros, lo puede hacer a través de nuestra línea telefónica. El número es el 68842-218. Recuerde, 68842-218. También se puede comunicar al 713006 93. Repito, 68842218 o al 713006 93. Mi querido amigo, vamos a comenzar hablando acerca de la salud, de las principales molestias que se están sumergiendo dentro de nuestro cuerpo y que están haciendo de que nuestros órganos en múltiples ocasiones se enfermen, se estresen y vivamos pues un estilo de vida desagradable. Porque ¿a quién le gustaría vivir enfermo? Es mi pregunta. A nadie. Entonces, a partir de este momento vamos a estar dando tips de cómo curar y prevenir estas enfermedades que sin lugar a duda nos están haciendo a veces sentir un poco mal. Bienvenidos a este espacio, hablemos de salud. Si bien es cierto, hoy en día, en este preciso instante, estamos sufriendo una variación en cuanto a las condiciones climatológicas, lo que va a provocar que en diferentes integrantes de nuestra familia, digamos, en los más pequeños del hogar, de repente tenemos a un primo, a un tío, y resulta que se nos ha enfermado, se le está

0: irritando la garganta, le voy a dar un consejito ahorita, un tips, un consejo muy común, un remedio muy tradicional, muy práctico, muy popular. Cuando una persona tiene problemas de garganta irritada, un consejo casero sería, bueno, primero quiero que anote, que agarre un papel y un lápiz y vaya anotando. O de repente tiene su teléfono, escríbalo, porque estos consejos son muy importantes. Es un consejo de este día. Para la garganta irritada, como le decía, primero ponga usted, mi querido amigo, a calentar una tacita de agua. Cuando esta ya esté tibia, agarre una cucharadita de miel, mire, una cucharadita de miel que sea 100% natural y efectiva. Y de paso le va a colocar 7 gotitas de limón. 7 gotitas de limón, lo va a mezclar y se lo va a tomar despacio. A como usted pueda, no es que va a estar hirviendo, a como usted sienta que pueda tomarlo. Y va a ver cómo a la primera hora, a la segunda hora, esa garganta irritada va a quedar un espectáculo. Va a volver a estar de nuevo como al principio. 100 puntos, mi querido amigo. Si usted de repente, amiga que me está escuchando, usted de repente hoy día tuvo un compromiso arduo, estuvo todo el día fuera de su hogar y de repente le tocó comer bastante y por compromiso tal vez lo hizo o se excedió de repente en las comidas, va a hacer lo siguiente: va a hervir una tacita de agua, va a agarrar la manzanilla y le va a poner una cucharadita, solo la pura pulpa de la manzanilla, y lo va a dejar reposando por unos 30 minutos. Cuando el agua ya esté un poquito media tibiecita, se la va a tomar. Va a ver cómo de inmediato esa digestión va a comenzar a circular, va usted a descansar placenteramente. Son tips y consejos que le estoy dando en este momento que nos han servido de mucho, que nos han ayudado durante muchos años. Porque acaso, ¿cómo se curaban nuestros antepasados? ¿No era a través de la medicina natural? ¿No era a través de la medicina tradicional? Entonces, mi querido amigo, con ese espacio vamos a comenzar hablando ahora acerca de la próstata. Mi querido amigo y madre de familia, usted que me está escuchando a través de este medio de comunicación, mire, si usted en algún momento, cuando yo comience a hablar acerca de los síntomas, y los síntomas se les hacen bastante común y bastante familiar, porque de repente su esposo, su padre, alguien está atravesando con alguno de estos problemas, es el momento de que nosotros hagamos algo por lo que está sucediendo. Los problemas en la próstata no es un juego. Los problemas en la próstata no es algo que está de paso, no es algo peregrino, no es algo efímero, no es algo que se va a pasar por el decir, se me va a quitar de aquí a mañana con el paso de los días. No es así. Mi querido amigo, la próstata es el órgano reproductor de nosotros los varones. Lastimosamente, cuando la próstata comienza a inflamarse, a enfermarse, a llenarse de infecciones, de muchas patologías, ¿qué sucede? El hombre no va a estar bien. El hombre comienza a demostrar síntomas que lo hacen, sin lugar a duda, llenarse de uno, de estrés. Segundo, de estas tormentosas enfermedades llamadas hiperplasia prostática benigna, prostatitis, y estas dos, por si acaso, al varón lo convierten a ser candidato a sufrir cáncer en la próstata. La pregunta es, ¿quiere usted tener cáncer en la próstata? Si yo le hago esta pregunta en este instante, obviamente usted me va a responder que no. Nadie quiere enfermarse de problemas en la próstata. Por esa misma razón, mi querido amigo, es que yo me estoy dirigiendo hacia usted en este preciso instante para hacer concientización de lo que está sucediendo, de lo que estamos viviendo, porque un varón que está orinando conchoso, fétido, nauseabundo, apestoso, eso no está bien, eso no puede ser así. Si al momento de estar orinando usted ve que eso está levantando así como espuma, eso es un claro síntoma de que su próstata está enferma. Mi querido amigo, ¿para qué sirve la próstata? Lo dije hace un momento, la próstata es el órgano reproductor de nosotros los varones, donde vamos a tener familia, donde nuestro apellido se va a seguir creciendo, donde nuestro apellido se va a seguir proliferando. Si usted es de apellido Justiniano, su apellido va a seguir siendo Justiniano. Si su apellido es Saldaña, su apellido va a seguir creciendo. Si su apellido es Mamani, va a seguir creciendo. Si su apellido es Chambi, va a seguir creciendo. Entonces, mi querido amigo, porque justamente la próstata es encargada de proteger a los espermatozoides, que cuando usted tiene una vida sexual íntima, lo que hace es fecundar el óvulo de la mujer y es ahí donde la mujer queda embarazada. Mi querido amigo, por eso es muy importante que nosotros cuidemos nuestra próstata. Pero, ¿qué sucede? Cuando la próstata está enferma, el varón comienza a demostrar muchos síntomas. Uno de ellos es levantarse constantemente a orinar por las noches. Pero vamos a ver por qué se enferma la próstata, antes de que nos saltemos al siguiente punto. ¿Por qué se enferma la próstata? Normalmente, cuando nosotros los varones estamos tal vez muy expuestos a las altas temperaturas del sol, eso es uno de los detonantes más primordiales de que hacen que la próstata se enferme. Por esa razón, mi querido amigo, siempre le voy a recomendar, si usted puede, siempre trate de estar bajo sombra. No se exponga mucho a las altas temperaturas del sol. No se siente en lugares calientes. Evite ese tipo de problemas. Cuando su pareja, su cónyuge, esté enferma del periodo menstrual, evite mantener una relación sexual íntima. ¿Por qué le digo? Porque el hombre va a ser el que más afectado salga durante toda esa relación. Normalmente, el varón siempre va a sufrir de hiperplasia prostática o de prostatitis. Hiperplasia prostática benigna, por sus siglas en inglés, como el HPV. La palabra benigna significa de que puede contrarrestarse con algún tratamiento, y siempre yo voy a recomendar, si es natural, este es mejor, es más efectivo, no tiene efectos secundarios, no tiene efectos contraproducentes, lo que va a hacer que su próstata comience a trabajar de la mejor manera. Mi querido amigo, ¿cuáles son los síntomas que aparecen? O más bien, yo tengo que aprender a identificar cuándo tengo problemas de prostatitis y cuándo tengo problemas de hiperplasia prostática benigna. El HPV, la hiperplasia prostática benigna, ¿usted qué va a comenzar a ver? Vamos a hacer un ejemplo muy común. Usted está trabajando durante todo el día, trabaja durante todo el día y resulta que está expuesto a las altas temperaturas del sol, es chofer y pasa todo el día sentado. Por eso siempre es recomendable dejar el sedentarismo y aplicar gradualmente en nuestra vida. Siempre el ejercicio nos va a ayudar. Evite, por favor, el exceso de alcohol. Evite el tabaquismo. Entonces, mi querido amigo, usted es chofer. La próstata se calienta porque justamente está ubicada en un huesito, debajo de los testículos, en un huesito que se llama pubis. Ahí dentro descansa la próstata. ¿Qué sucede allí? Se calienta. Comienza luego de eso a inflamarse. Se estrangula. Pero eso no es que aparece de la noche a la mañana, no. Esto es un problema que ya viene durante muchos días, meses y quizás años, porque todos los organismos son diferentes. Entonces, ¿qué pasa allí? El varón comienza a hacer que su próstata se inflame. Se inflama también la vejiga. El tracto urinario que va por en medio, se lo voy a poner a modo de ilustración, comienza a estrangularse. ¿Qué sucede allí? Por eso es que el varón, cuando durante todo el día ha hecho sus labores cotidianas de ir a trabajar y para llevar el sustento a su hogar, llega a las 9 de la noche, el varón ya quiere irse a descansar, quiere ir a dormir, pero resulta que a las 12 de la noche el varón tiene ganas de miccionar, tiene ganas de orinar. ¿Y qué? ¿Cuál es la pregunta en ese momento? ¿Será que tomé bastante agua? ¿Por qué me estoy levantando otra vez a orinar por las noches? Imagínese, la pareja de nosotros, que está al lado de nosotros, digamos nuestros hijos que estén durmiendo por ahí cerca, todos están roncando, todos están durmiendo placenteramente, pero usted trabajó durante todo el día, a las 12 de la noche se está levantando a orinar. Eso no es vida, eso no es descansar en paz, mi amigo. Luego de eso, a las 2 de la mañana, otra vez más se levanta a orinar. Otra vez a las 4 de la mañana. Y resulta que en ese intervalo que está levantándose a orinar, usted no puede conciliar el sueño, pues. Se está desvelando y al siguiente día va todo ojeroso, va mal genio. Y eso se le atribuye el nombre de hiperplasia prostática benigna, que es el agrandamiento anormal. No es normal, anormal de la próstata. Por esa misma razón, mi querido amigo, cuidemos nuestra próstata. Evitemos el sedentarismo, evitemos el consumo de alcohol, evitemos el consumo de tabaco. Porque todas estas cosas son detonantes, factores principales de que se inflame. Amigo, escríbame por favor si tiene alguna duda, alguna pregunta al número 68842. 218 68842 218. Amigo y amiga que me está escuchando en este momento, tal vez estos síntomas que he nombrado a continuación se le hacen bastante familiar, porque de repente su esposo se está levantando a cada rato y tampoco puede dormir porque siente que él se está levantando, ¿no? Y por ende uno también se va a despertar. Mi amigo, ¿cuál es el otro síntoma? Al momento de miccionar el varón, que orina poquito porque siente que no ha evacuado lo suficiente, ese síntoma es muy notorio. El otro síntoma es que orina la punta de su zapato. El chorro se ha hecho tan débil, se ha vuelto tan débil que ya no orina tal vez a los 3 metros que antes orinaba. Ya no orina a los 2 metros, ni a 1 metro. Ahorita está orinando en las puntas de sus zapatos. Perdóneme la expresión, tal vez parece como que fuese un poco chistoso, pero tengo que hacer que usted me entienda. Usted, que yo sé que me está entendiendo en este momento, se está orinando la punta de los zapatos. ¿Y qué sucede allí? Eso se vuelve incómodo, pues, para el varón. Orina a doble chorro, orina conchoso, pestilento, nauseabundo. Eso no es normal, mi amigo. Yo le digo porque soy varón, pero si yo tuviera esos problemas, corriera de inmediato a hacer algo, a ver qué está sucediendo dentro de mi próstata. Y bueno, la otra tormentosa molestia se le atribuye a la prostatitis. La prostatitis, que es nada más y nada menos que la irritación de la próstata. Cuando la próstata está irritada, mi querido amigo, usted al momento de miccionar siente ardor, siente como que le está quemando todo el tracto urinario, como que le arde su miembro al momento de orinar. Y es más, hemos escuchado casos de varones que al momento de orinar, orinan con sangre. Eso no es normal, mi amigo. Incluso les da miedo volver a orinar. Imagínese, mi amigo, estarse levantando varias veces por las noches. Imagínese que le esté ardiendo el tracto urinario. Su próstata está enferma. ¿Y qué está haciendo usted? Porque somos hombres, no hacemos nada. Decimos, bueno, después se me va a pasar. O me voy a tomar una agüita que me recomendaron por acá. Mi amigo, tenga mucho cuidado. Este es otro punto. Tenga mucho cuidado con lo que está haciendo, porque usted no puede agarrar cualquier planta que le ha hecho un amigo, que la vio por internet, y ponerla a hervir y tomarla. Tenga mucho cuidado, porque no todas las plantas tienen propiedades curativas. Hay unas que tienen propiedades tóxicas, que en vez de curar los temas de la próstata, lo que va a hacer es hacer que su hígado comience a trabajar de una manera exacerbada, que no es la normal. Mi amigo, podemos estar intoxicando nuestros órganos, nuestro cuerpo y poner en riesgo nuestra vida. Por eso, mi querido amigo, si usted me está escuchando en este momento, evita hacer ese tipo de situaciones. 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Recuerde, 68842-218. Me están escribiendo en este instante y me preguntan si tiene algo que ver con los problemas de eyaculación precoz. Mi amigo, todos los problemas íntimos que están sucediendo en su vida, en su relación, en su pareja, tienen que ver con la próstata. ¿Por qué? Cuando la próstata está enferma, dentro de la próstata, ingresa a Google, si usted desea, en este instante, y va a escribir ahí qué significa la hormona testosterona. Vamos a hablar acerca de esa hormona. Cuando la hormona testosterona, producto de la inflamación de la próstata, comienza a desaparecer, porque siempre va a suceder eso, la próstata se inflama y la hormona testosterona comienza a desaparecer, ¿qué pasa allí? El varón no siente apetito sexual. La hormona testosterona es la encargada de la producción del apetito sexual. Cuando el varón ya no siente afecto, ya no siente esas ganas de estar con su pareja, es porque su próstata está inflamada, su próstata está enferma. Por eso hemos visto casos de varones que nos llegan hacia nuestra persona y nos hacen la consulta, nos escriben acerca de estos problemas, de que no se le levanta ni con un gato hidráulico, vea, ni porque le jalen con un guinche y le amarren una 4x4, no levanta. No. No hace nada. ¿Sabe por qué? Porque la próstata está enferma. Los niveles de testosterona están desapareciendo y en múltiples casos ya desaparecieron. Hay varones que cuando antes de que le suceda eso, vea, simplemente hacen al gallito. Tiki, tiki, tiki, sube rapidito y se termina el show. Se terminó el espectáculo tan rápido, más rápido en que caiga un rayo. Mi querido amigo, es el momento de que usted haga algo por los problemas en la próstata. Por esa misma razón es que su próstata le está pasando factura en este momento. ¿Qué debo de hacer? Es la pregunta. ¿Qué debo de evitar? Ya le dije, evite el sedentarismo, evite el tabaquismo, evite el consumo de alcohol, evite el exceso de comida grasosa. Cuide su alimentación, cuide su próstata, mi querido amigo. Cuide su próstata, que es el órgano reproductor de nosotros los varones. Y lastimosamente, yo le quiero decir algo. Mire, cuando usted deja que los problemas en su próstata avancen, es lamentable la situación que sucede luego después. ¿Qué pasa? Usted se expone a que le coloquen sonda. Usted se exponga que cuando vaya a hacerse una ecografía, le diga al especialista, a usted tenemos que operarlo. Lastimosamente, las cifras no son en el 100% tan efectiva, porque hemos visto casos que también nos dicen que no han quedado bien después de haberse operado de la próstata. Le pregunto yo, ¿a quién le gustaría operarse? Tampoco, a nadie le gustaría operarse, más aún con estos temas de la próstata que no sabemos cómo vayamos a quedar. En ciertos casos quedan bien, en otros casos, bueno, eso es materia de detalle de otro tipo de tema. Mi querido amigo, por esa razón yo le digo a usted, evite que su próstata se inflame, evite cualquier tipo de situación que haga que su próstata se vea comprometida. Tome bastante líquido, recomendable por favor tomar 8 vasos de agua en el día. Alguien me está escribiendo a mi línea telefónica al 688-42-218, me preguntan, ¿qué debo de hacer para desinflamar la próstata? Mire, yo en este momento le voy a hablar acerca del BioPros, este jarabe que sin lugar a duda hace algunos meses lo hemos venido promocionando, que ha salido al mercado, el jarabe del BioPros, que es hecho para desinflamar la próstata, hecho de semillas de calabaza, semillas de tomate, yantén, guamampinta, de sao palmito, que lastimosamente esta planta no es originaria del estado plurinacional de Bolivia. Mire, ¿qué sucede cuando usted comienza a tomar este producto? Es, por cierto, es un preparado 100% natural, hecho en base a hierbas 100% naturales, de lo que produce nuestra madre tierra, lo que Dios nos ha regalado, lo que no contiene efectos secundarios. ¿Qué sucede al momento de usted comenzar a tomar el BioPros? Al partir del tercer y cuarto día va a ver cómo le va a desinflamar la próstata. Usted ya no va a estarse levantando constantemente por las noches. Y por si acaso, no es que usted lo va a tomar ahorita y a los 5 minutos ya va a estar bueno. No. Esto lleva su tiempo. A partir del segundo, tercer y cuarto día usted va a comenzar a notar la diferencia. Va a ver cómo va a ir evolucionando su proceso. Mi querido amigo, el jarabe del BioPros es hecho para desinflamar la próstata, para quitar la prostatitis, para quitar la hiperplasia prostática benigna. El jarabe del BioPros, así como lo escucha mi querido amigo, el jarabe del BioPros, que va a actuar de manera rápida, no automática, de manera rápida. Tampoco le estoy diciendo que va a ser mágico, no. De manera rápida para eliminar la prostatitis, la hiperplasia prostática y sobre todo va a aumentar los niveles de testosterona. ¿A qué me refiero? Como le dije hace un principio, va ahora sí a tener apetito sexual el varón. Ahora sí ya va a estar como cuando tenía 18 a 20 años, con esa potencia, con ese vigor varonil. Mi querido amigo, si usted no me quiere creer, ¿sabe qué? Le voy a hacer escuchar los siguientes testimonios de personas que probaron el BioPros y vamos a ver cuáles son los resultados. Tenemos en este momento el testimonio de nuestro amigo Juan Pablo.
1: Cuando yo tenía problema de próstata, tenía un problema bien serio, que yo para orinar, orinaba en la punta de los pies, andaba con la bragueta del pantalón orinada. El doctor me supo decir que ahí nada más que yo tenía que operarme. Pero como yo tenía miedo, temor a operarme, pues yo no quería operarme. Yo no quiero operarme. Empecé a escuchar, y como la señora me invitó, ella ya le dije, le expliqué todo y ya me fue indicando los productos, comencé a tomar, tomando los productos, como a los 10 días o antes de los 10 días, yo ya vi resultados. Y ahora el orinar, orinaba más lejos el chorro. y quité el problema de próstata, me recuperé, me mejoré y gracias a Dios hoy por hoy estoy ya mejor porque para lo que estaba antes.
0: Gracias a nuestro amigo Juan Pablo, como ya lo escucharon ustedes, él no se quería operar, pero bueno, gracias a Dios y al BioPros, este producto, él ya está bien. Vamos a escuchar ahora otro testimonio de nuestro amigo que tenemos, nuestro amigo Mateo.
2: Me enfermé de la próstata, se me inflamó, ya no pude orinar. Es verdaderamente doloroso, no había quien me llevara al hospital, la vejiga casi me revienta. Me dijo el médico, yo no entiendo por qué usted no se desmayó, siempre la gente se desmaya cuando sucede este tipo de problemas. Y me pusieron una sonda, jamás en mi vida había tenido una sonda. Duré casi 3 meses, es imposible, no puedo caminar, es mucho dolor cuando tienes una sonda. Incluso cuando viajas en el transporte, es verdaderamente doloroso. Quien ha padecido esto me comprenderá.
0: Mi amigo Mateo, ¿y qué hizo luego de usted que recibió la caja con el BioPros? Coméntenos.
2: Fue que al cuarto y quinto día noté que mi orina salía clarita y ya no sentía el ardor, porque aunque tenía la sonda, sentía ardor cuando bajaba la pipí. Y noté mucha mejoría. Fui a ver a un médico particular y me dijo, ¿puedo retirarle la sonda? Le cobro 800 pesos. Si se tapa, viene en la tarde y se la ponemos nuevamente. ¿Cuánto me cobraría por el mismo precio? No, serían otros 800. Entonces yo fui al hospital general y le dije a las personas, ¿sabe qué? Que me retiraran la sonda, dice. Le dije, el doctor me la quitaba, pero me cobra 800. Y me dijo la doctora, me retiraron la sonda, los 2 primeros días sangraba y tenía incontinencia. Tenía que ir rápidamente al baño porque me ganaba la pipí. Al tercer día ya no sentí eso, sentía unos ligeros ardores muy leves. Al cuarto, quinto, séptimo día, bien, hoy ando normal, no me gana del baño, orino muy bien. Y todavía tengo una cita ahorita el día 19, que me van a hacer una revisión, pero me he sentido muy bien.
0: ¿Qué tiempo tiene tomándolo, don Mateo?
2: Tengo tomándolo menos de 3 meses, tengo 2 meses tomándolo. Y obviamente por eso empecé a recomendarlo. Yo les mando mi corazón, mi testimonio es verídico, tengo cómo demostrarlo.
0: Y bueno, ahí estuvimos el impactante testimonio de este señor. Y bueno, les agradezco por esta prueba que le han dado, el espacio que le han dado al producto natural del BioPro. 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
1: Es la hora 8:40 minutos.
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Hola, hola amigos, ¿cómo están? Muy buenos días, bienvenidas y bienvenidos aquí a un nuevo programa de Tome Nota. Esperamos, como siempre, que se encuentren bien. Y nosotros ya estamos listos aquí en cabina de la radio para empezar con el programa de hoy, jueves 27 de agosto del año 2026. Son exactamente las 8:42 y nosotros ya estamos listos. Así que usted preste mucha atención a lo siguiente.

Atención, amigas y amigos. Atención médica gratuita en geriatría en conmemoración al Día del Adulto Mayor. El dispensario Madre Nazaria Ignacia invita a todos nuestros adultos mayores a una jornada especial de atención médica gratuita en geriatría, a cargo del doctor Bresner Mendoza Mora, médico geriatra y gerontólogo, que se realizará el día sábado 29 de agosto a partir de las 9:30 de la mañana hasta las 12:30 del mediodía, en el dispensario Madre Nazaria Ignacia, ubicada en la calle Soria Galvarro entre Sucre y Murguía. Agasajo al adulto mayor, porque cuidar a nuestros abuelitos, bueno, a nuestros adultos mayores, es honrar su historia, su esfuerzo y todo lo que nos enseñaron. Atención, amigas y amigos, a este aviso de venta. Con urgencia se vende 2 lotes amurallados, cada uno de 250 metros cuadrados con papeles al día, en la urbanización 3 de Mayo, cerca de la avenida Diablada de la ciudad de Oruro. La zona cuenta con todos los servicios básicos y también con adoquinado. Asimismo, se ofrece lote de 900 metros cuadrados amurallado en Vinto, Oruro, con los servicios básicos. Referencias al celular 7247-1401. 7247-1401.

Atención, amigas y amigos, a esta citación. 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Nota: la asistencia será estrictamente controlada. Se pide puntualidad y portar su tarjeta de asistencia para el control respectivo. Oruro, 25 de agosto de 2026. Quien firma es la directiva.

Continuamos con más atención, amigas y amigos. 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

Y continuamos con más, amigas y amigos. Atención a esta invitación. Invitación, 21ª Gran Expoferia Ganadera, Agrícola y Comercial Ailu San Agustín de Puñaca 2026. En esta expoferia tendremos la exposición de ganado vacuno, ovino, camélido, entre otros. Mostraremos toda la potencialidad ganadera de las riberas del lago Popó. Invitamos a las comunidades de Quellia, Callipampa, Tolapampa, Coribiri, Cayumalliri, Cañadón, Venta y Media y todas las comunidades aledañas del municipio de Popó. Asimismo a los municipios de El Choro, Machacamarca, Huanuni, Chayapata, a los mañazos de Caracollo, La Huachaca, Sicasica, Patacamaya y a los comerciantes de la ciudad de Oruro. Además tendremos actividades deportivas, campeonato de futsal y básquetbol interfamilias, competencia de motocross, la artesanía del pueblo Uru. También podrá degustar de los platos típicos de la región y no podía faltar la música autóctona de la región. La expoferia será este domingo 30 de agosto de 2026 en la plaza principal de nuestro templo colonial del Ailu San Agustín de Puñaca, con la participación de sus comunidades de Yuracari, Izuaya, Piticoya y Puñaca, que se encuentra a 7 kilómetros hacia el lado oeste de la población de Popó, Camino Popó El Choro. Ven a una de las ferias más importantes del municipio de Popó, tendremos premios y reconocimientos a los mejores expositores. Es una invitación del Gobierno Autónomo Municipal de Popó, autoridades originarias, corregimiento, OTBS y la comunidad en general. 21ª Expoferia Anual Ganadera Agrícola y Comercial Ailu San Agustín de Puñaca 2026. Ahí está entonces esta invitación para poder ir a ver la Feria Ganadera Agrícola y Comercial en el Ailu San Agustín de Puñaca.

Y seguimos con más aquí en Tome Nota. Atención, amigas y amigos, a esta citación. Se cita a todos los compañeros y compañeras afiliados y afiliadas de la Asociación de Rentistas Mineros Regional Oruro, del Sistema de Reparto Senacir, a la Asamblea General Ordinaria de Emergencia, que se llevará a efecto el día sábado 29 de agosto de la presente gestión, a horas 9 de la mañana en el Salón de Reuniones de nuestra sede social. Nota, por la asistencia será estrictamente controlada y se pide puntualidad y portar su tarjeta de asistencia para el control respectivo. Oruro, 25 de agosto del 2026. Quien firma es la directiva.

Y como siempre, amigas y amigos, invitarlos, ¿no?, a todos ustedes, que en Radio Pío 12 tenemos nuestro programa de avisos, porque llegó el momento de dar a conocer su aviso, y su aviso merece ser escuchado, claro que sí, por muchas personas, ¿no? Gracias a nuestra amplia cobertura, Radio Pío 12 no solo se escucha aquí en la ciudad, sino también en diferentes provincias, municipios, comunidades de la ciudad de Oruro, bueno, del departamento de Oruro, ¿no? 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Ahí está la Radio Pío 12. O también, si le parece mejor, puede escribirnos directamente a nuestro número de WhatsApp, al número 67202802. Así que ya sabe, esto es Tome Nota, el espacio servicial de la Radio Pío 12. Y continuamos con más a esta hora de la mañana, antes de finalizar con el programa de hoy. Atención a este aviso de venta. Con urgencia se vende 2 lotes amurallados, cada uno de 250 metros cuadrados, con papeles al día, en la urbanización 3 de Mayo, cerca de la avenida Diablada de la ciudad de Oruro. La zona cuenta con todos los servicios básicos y también cuenta con adoquinado. Asimismo, se ofrece lote de 900 metros cuadrados amurallado en Vinto Oruro. Con los servicios básicos, si estás interesado en tener más referencias, ¿no?, puedes comunicarte al celular al número 7247-1401. 7247-1401.

0: y seguimos con más atención, amigas y amigos. Atención médica gratuita en geriatría. En conmemoración al Día del Adulto Mayor, el dispensario Madre Nazaria Ignacia invita a todos nuestros adultos mayores a una jornada especial de atención médica gratuita en geriatría. A cargo del doctor Bresner Mendoza Mora, que es médico geriatra y gerontólogo, que se realizará el día sábado 29 de agosto a partir de las 9:30 de la mañana hasta las 12:30 del mediodía. En el dispensario Madre Nazaria Ignacia, que está ubicada en la calle Soria Galvarro, entre Sucre y Murguía. Agasajo al adulto mayor, porque cuidar a nuestros adultos mayores es honrar su historia, su esfuerzo y todo lo que nos enseñaron. Ahí está, entonces aproveche esta atención médica gratuita en geriatría, ¿no? Llevando a nuestros adultos mayores, claro que sí. Y como siempre, agradecerles a cada uno de ustedes. Gracias por habernos acompañado en esta mañana. Nos reencontramos el día de mañana. Fue un gusto poderlos acompañado en esta mañana de jueves. Que tengan un bonito día y nos vemos mañana. Chau, chau.
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Señoras y señores, muy buenos días a todos los que están del otro lado del receptor de la radio. ¡Qué alegría inmensa saludarles! Hoy arrancamos este espacio con el corazón abierto, la mejor energía y toda la actitud para pasar una mañana increíble, una mañana agradable, minutos de la mañana de jueves, de manera positiva, pero juntos. No importa cómo haya empezado su día, lo que importa es lo que vamos a construir de aquí en adelante. Gracias por dejarnos acompañarle, entrar ahí a su casa, a su auto, a su lugar de trabajo, a la oficina, donde quiera que se encuentren ustedes. Les invitamos a aumentar el volumen de su radio, de su receptor, del parlante, y les invitamos a relajarse, quedarse con nosotros, porque el programa lo hacemos con cada uno de ustedes todos los días, todas las mañanas. Bienvenida, bienvenidos al programa de hoy. ¿Y cómo pasan los días? Ya estamos en 27 de agosto, vaya, 27 de agosto del año 2026, segunda quincena del octavo mes del año, ya ingresaremos a septiembre. ¿Y qué nos trae septiembre? ¿Qué nos trae septiembre? El día de Cochabamba, no, nos trae la primavera, sí, la estación que da lugar a una verdadera alegría en el alma, en el corazón. Ya vamos a terminar el invierno, porque muchos se quejan del invierno, frío, temperaturas bajas, viento, sí, es la característica de

0: 56.76, que eleva el precio del combustible, vale decir, del litro del diésel. Los productores, a una semana de la, o un poquito más, de la promulgación de este decreto, están pidiendo al gobierno que pueda abrogar. Entre tanto, el gobierno, a través del ministerio o del ministro de gobierno, ha ratificado que no será abrogada la ley de elevación del precio del diésel para los grandes consumidores en nuestro país. La dirigencia nacional de los mineros asalariados está pidiendo el cambio del ministro de Minería. Acusan al actual ministro de Minería de dificultar el avance del cumplimiento de acuerdos que han hecho los trabajadores mineros con el gobierno, como la ampliación de áreas de trabajo, por ejemplo, y otras demandas que hay en la actualidad. Pero también hoy vamos a hacer referencia a un hecho de las últimas horas. Saben, jugadores rompen el silencio. Estamos cansados de la injusticia deportiva. Si tanto quieren que el equipo Always Ready del Alto sea campeón y Guavirá clasifica un torneo internacional, porque su presidente es parte de la mafia Costas y vicepresidente de la Federación Boliviana de Fútbol, deberían regalarles la copa y los premios de una vez y listo, dejan de perjudicar al resto de los equipos. Vaya, fueron calificativos muy duros de los jugadores, especialmente de Real Potosí, que salieron en una conferencia de prensa y saben qué pasó, hasta les apagaron las cámaras, energía, cuando se pronunciaban los jugadores de Real Potosí, que ayer terminaron con 9 jugadores en la cancha frente al club Tomayapo, al igual que Gualberto Villarruel, fue expulsado 2 jugadores, hasta el director técnico que le causó la renuncia, ¿no?, de Valdivieso, aquí en el equipo Gualberto Villarruel. Pero bueno, los valientes jugadores de Real Potosí salieron a la palestra y dijeron basta. Vamos a estar escuchándoles también esta conferencia de prensa, la voz de ellos, para que ustedes tengan una idea qué es lo que está pasando en el fútbol. Y a propósito del fútbol, Real Oruro empató a Blooming, o Blooming empató a Real Oruro, porque Real Oruro ganaba por 1-0, y Blooming emparejó en el marcador 1-1 en Santa Cruz, en el Tahuichi, en un partido donde el cuadro celeste logró rescatar un punto como local, casi le fue el partido, hubo repercusiones en los cruceños, y claro, alegría para los orureños porque se trajo un punto de oro prácticamente Real Oruro jugando como visitante en Santa Cruz. Estos son los temas para conversar con ustedes, pero también vamos a estar hablando sobre el ámbito político porque es importante. Ayer no hubo mayoría para censurar al ministro de gobierno. Acusan a algunos parlamentarios de Alianza Libre de recibir extras en el pago. Bueno, hay muchas complicaciones. Hay acusaciones por aquí, por allá. De manera que también será otro de los temas para poder reconversar con ustedes en esta mañana a través del programa Pío 12 en directo. ¿Y cómo está Oruro? A ver, ¿qué novedades hay en la ciudad de Oruro a esta hora de la mañana? Inicialmente con Wilson Cruz, ¿cómo te va? Buen día, bienvenido, adelante.
1: ¿Qué tal, Aurelio? ¿Qué tal? ¿Cómo está? Muy buenos días. Ya lo decías, hay varias situaciones que se está generando. Mucha susceptibilidad, tanto en el ámbito deportivo, también en el ámbito de la población. El tema de bloqueos, el tema de anuncios que van a salir a movilizaciones, no sé, extraño en nuestro departamento, porque también han anunciado que después de que termine o culmine esta ley de excepción el próximo mes de septiembre, las instituciones que están en contra de algunas normativas, leyes que ha sacado el presidente Paz, están anunciando ya movilizaciones. Bueno, se va a tener unos días muy difíciles para el presidente Rodrigo Paz. Y vámonos a lo nuestro. Para el día de hoy tenemos actividades programadas para que la población pueda conocer. Una de ellas es el acto de inauguración de la Feria Profesional.

0: geográfica en su séptima versión 2026. Va a ser el día de hoy a las 9, en algunos minutos más va a comenzar, pero va a ser en el campo ferial a 3 de julio. ¿Qué es lo que va a pasar en esta feria? Van a salir todas las carreras que aglutina la Universidad Técnica de Oruro para que los jóvenes que están en sexto de secundaria, que van a salir bachilleres, tengan ya una idea de qué carrera van a optar para salir, en todo caso para estudiar profesionalmente. Son 3 días que van a estar en el campo ferial y están instituciones como la carrera de Derecho, va a estar la carrera de automóvil, en todo caso mecánica o automotriz, bueno, y otras. En otra de las actividades les comento que el día de hoy también el Teatro Oruro llega con risas y tradición. La Secretaría Departamental de Cultura y Turismo, el Gobierno Departamental de Oruro, hace la invitación correspondiente a la conferencia de prensa, dice, es la presentación de la obra teatral La Querquencha de Misuel, una propuesta artística de teatro. Luca Kibo dice, ¿ah?, que promete entretener al público con humor, identidad y situaciones cotidianas reflejadas en escenas. Va a ser en el Salón de Exposiciones Valerio Calles hoy a partir de las 11 de la mañana. Son actividades que se están dando, vamos a estar en esas actividades, pero bueno, la invitación correspondiente a este tema muy importante para los estudiantes, que es la Feria Profesiográfica en su séptima versión, que va a ser hasta el 29 de este mes. Son actividades que se tienen para el día de hoy. Aurelio, amigos de la red de Pío 12, el día de hoy está mejorando el tiempo, más azuladito lo veo el cielo, y bueno, no hay ninguna nube por ese sector, y bueno, hay que aprovechar este buen tiempo, aparte de lo que ha sucedido, la caída de las nevadas. Regreso contigo, Aurelio.
1: El humor está interesante. ¿A qué hora dices? ¿Hay hora, Wilson?
0: Sí, sí, es a las 11 de la mañana y tiene un nombre muy...
1: Claro.
0: Ya desde el nombre empieza, sí. Es la Querquencha de mi suegra. Bueno, son actividades, los que sabemos de esa situación, tiene razón nomás este humor, ¿no?
1: Vamos a terminar el programa antes de las 11, creo, porque nos interesa el humor.
0: Sí, sí, sí. Hay que seguir.
1: Sí, bueno, sí, sí, claro.
0: Alguien decía, ¿no? Después del diluvio viene el sol, viene la risa, y bueno, ahí está, con esta invitación que realiza la Secretaría Departamental de Cultura.
1: Muy bien, Wilson es de la carrera de Comunicación Social. ¿Cuántas carreras tiene la UTO?
0: La UTO, uy... ¿Ah? Me pilló en una curva muy cesada, Aurelio. Bueno, no estamos transmitiendo automovilismo, pero me pilló ahí, ¿ah? ¿Eh? Varias.
1: Yo le paso el dato. Yo no soy de la UTO, pero yo le paso el dato. Revisando aquí, 48 caseras, dice que tiene la UTO.
0: Con las nuevas caseras.
1: Seguro. Ah, con las nuevas.
0: Me imagino que sí, porque hay varias caseras que se han creado recientemente, inclusive que son caseras que están en algunos municipios más.
1: Ah, claro. Es que Wilson ya salió hace tiempo, hace más de una década.
0: Hace más de 100 años. Ya somos abuelitos, pues,
1: ya lo tenía actualizado. 7 facultades, 48 caseras. Muy
0: claro
1: bien.
0: Que sí.
1: Hasta cualquier momento, Wilson.
0: Perfecto,
1: muy bien. Así que entonces, este dato es muy importante, la que anticipa Wilson, una feria profesiográfica. Comienza el día de hoy, vamos a explicarles en qué consiste esta feria, porque es bueno saber, ¿no?, conocer en realidad los papás, los bachilleres de este año. Prepárense, vayan a la feria, porque van a tener ustedes toda la información que están buscando para decidir, si es que acaso no han decidido todavía qué carrera, qué profesión elegir para el próximo año. Bueno, ahora nuestra colega de trabajo, Fabiola Aquino, que también nos va a contar un anticipo de las novedades. ¿Cómo está, Fabiola? Buen día, bienvenida.
2: Hola, Rogelio, ¿qué tal? Buenos días, amigos y amigas, ¿cómo están? Un saludo muy especial en este día jueves. Mire que ya estamos finalizando la semana laboral y de a poco también nos vamos acercando a la recta final de este octavo mes del 2026, el mes patrio. Bueno, Aurelio, hoy vamos a compartir con ustedes informaciones muy importantes. Le comento, por ejemplo, que el Centro Municipal de Zoonosis junto a Pofoma, por ejemplo, han realizado operativos de control durante las últimas horas y, ¿sabe?, rescataron 5 cachorritos que pretendían ser trasladados hasta otro departamento. Sabemos que esta práctica, Aurelio, está prohibido trasladar animalitos en las flotas, ¿no? Porque estos tienen que cumplir también un procedimiento, ya sea carné de vacunación, entre otros aspectos, ¿no? Bueno, entendemos que ya se han rescatado estos animalitos, pero van a brindar un informe también durante esta jornada para poder socializar a la gente que esto no se debe realizar, en el sentido también de que podemos transmitir, o se puede transmitir también la rabia canina, que es una de los problemas que en Oruro, por ejemplo, se está evitando ya en los últimos 10 años. Así que, bueno, vamos a compartir esta información. Hemos conversado también con las autoridades del municipio. Hoy, 27 de agosto, se prevé una reunión, Aurelio. Estamos muy a la expectativa también de que bueno, conclusiones vayan a llegar nuestras autoridades municipales con el presidente Rodrigo Paz. Hay muchos temas que se debe abordar, el tema del 50-50, el tema del combustible también, que es uno de los temas que está preocupando bastante a los municipios pequeños, ¿no? Y bueno, vamos a estar muy atentos con las conclusiones, pero desde la alcaldía de Oruro también nos han informado que están realizando gestiones, por ejemplo, para el préstamo, y Oruro califica y están a la espera de cuánto económicamente va a recibir para poder completar algunos proyectos que están, bueno, de repente paralizados o falta la conclusión, pero también viendo otras prioridades, porque ya concluyeron las cumbres distritales y hay mucha necesidad de los vecinos, especialmente, dicen, entre aceras, cordones e incluso pavimento, ¿no? Son algunos de los temas que el día de hoy vamos a abordar, Aurelio. Estamos a la espera también de la emisión de la agenda de la alcaldía, el consejo y otras instituciones para poder también compartir con la gente y la audiencia todo lo que ocurre en Oruro.
1: Fabiola, ¿y ya comenzó esta actividad que estaba previsto en Oruro, la implementación de un nuevo sistema de registro digital y censo de la población canina y felina, o todavía no empezó? ¿Para cuándo está previsto?
2: Este sistema de registro para los animalitos va a realizarse de manera paralela con la vacunación, con la campaña de vacunación. En el momento que se vacunen a los animalitos, a los perritos, gatitos, van a ser registrados. Usted recordará que se entregaba un carnetcito, ¿no? Un carnet físico, pero ahora va a ser el registro digital. Esto va a permitir de que se pueda contar con los datos ya actualizados, pero va a ser de manera paralela. A mediados de septiembre, octubre, se realiza generalmente esta campaña de vacunación. Ahora con el cambio de autoridades, imaginamos que están en plena organización, pero se va a realizar de manera paralela, ¿no? Con técnicos de Zoonosis, del CEDES y también personas capacitadas para que hagan este registro digital en el día de la campaña de vacunación, Aurelio.
1: Muy bien, perfecto. Gracias, Fabiola. Hasta cualquier momento, entonces, con más novedades aquí en el programa de todos los días en directo. Y a propósito de esta actividad, claro, es importante porque así se pueda coadyuvar con frenar la sobrepoblación y mejorar el control de salud pública en Oruro, tener un registro, un control, para que de esta forma los dueños, los propietarios de las mascotas, de los animales, tengan mayor responsabilidad, porque creo que todavía no se asimila este lema que dice tenencia responsable. A ver, vamos a ver entonces para cuándo se prevé la fecha de la campaña de vacunación. Bueno, y ahora vamos con nuestra colega de trabajo, Sonia Damián, para conocer otras novedades también. ¿Cómo está, Sonia? Buen día, bienvenida.
3: ¿Cómo está, Aurelio? Muy buenos días a toda nuestra gentil audiencia de Radio Pío 12 en esta jornada de jueves. Buen clima, al parecer, el cielo azul en toda nuestra capital, y ya pasaron las lluvias, las nevadas particularmente. Bien, en esta jornada vamos a compartir con ustedes inicialmente cómo realiza la fiscalización los asambleístas departamentales. Hemos podido conversar con una asambleísta de la provincia Mejillones, donde en el municipio de Carangas se va a implementar, o hay el proyecto de implementar un centro minero, ¿no? El proyecto Carangas. Hemos conversado con el asambleísta, quien nos ha dado muchos detalles sobre cómo está este proceso, qué es lo que se está haciendo, qué dicen los comunarios, cómo ven ellos este proyecto que se dice va a tener impacto económico, pero también va a dejar algunas consecuencias ambientales. Vamos a estar compartiendo esa información que creemos que es importante para que la población también lo sepa. Y en el tema de lo que significa la celebración del bicentenario de Oruro, son varias las actividades que se van desarrollando a través del gobierno autónomo departamental de Oruro. Hay simposios que se van desarrollando, ya se han desarrollado en realidad. Vamos a ir compartiendo también algunas exposiciones que se han dado para conocer un poco más de nuestra historia. Esos y otros temas de coyuntura que seguramente a lo largo de la mañana van a estar haciendo noticia para toda nuestra gentil audiencia de Radio Pío 12.
1: Muy bien, perfecto, Sonia. Hasta ese momento, el próximo contacto entonces para conocer más novedades. La provincia Mejillones, puerto de Mejillones en Oruro. Estamos a pocos días, efectivamente, del empiezo del desarrollo de actividades por el Bicentenario, que queremos insistir en ello, hablaremos durante todo el mes de septiembre y octubre, porque 80 actividades se han previsto para conmemorar este acontecimiento. Entonces, Mejillones tiene tres municipios: La Ribera, que es capital de la provincia, el municipio de Todos Santos y, efectivamente, Carangas. Son los tres municipios muy pequeños en densidad poblacional, pero un poquito grande en territorio. Bueno, entonces es bueno conocer, es bueno saber, aprender siempre de qué está hecho el departamento de Oruro. ¿Dónde estamos? ¿Cómo estamos? ¿De qué vivimos? ¿Cómo vivimos? Tantas cosas, ¿no? En materia de interrogación. Nuestros compañeros y compañeras de trabajo, con la agenda hablaremos sobre el registro digital censo de población canina. Enseguida vamos a hablar también referente a la feria profesiográfica que arranca hoy hasta el 29 de agosto. Y claro, para ustedes que están preguntándose, a propósito del cielo azul que decía Wilson, Sonia, ¿saben cuánto de temperatura? 19 grados el día de hoy. Será un día caluroso, 19 grados. Esta mañana fue 2 grados bajo cero todavía la temperatura mínima, y en este momento tenemos 6 grados la temperatura actual, pero la máxima alcanzará 19.
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1: Las 9 de la mañana con 22 minutos en toda Bolivia, 9:22.
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1: Y hablando de los mejores tiempos, de esos bellos momentos, ¿cómo no disfrutar de la buena música con este grupo noruego? ¡Ajá! ¡Teonmi! Bailamos, ¿eh? Para comenzar en la mañana de hoy jueves.

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1: Nuestro país todavía tiene la medida del estado de excepción, que restringe varias actividades, sobre todo en cuanto se refiere a jornadas de protesta, cierre de carretera, para decir bloqueos, pero hay sectores que comenzaron ya a desafiar esta medida. En pleno estado de excepción, productores de arroz mantienen bloqueada la carretera entre Santa Cruz y Beni y dicen que van a masificar la medida. Desde ayer, productores de la provincia Marbana en Beni instalaron un punto de bloqueo en inmediaciones del puente San Pablo, interrumpiendo el tránsito entre Trinidad y Santa Cruz. La medida exige la abrogación del decreto supremo 5676 que fija en 18 bolivianos el litro del diésel. El presidente de la Asociación de Productores Arroceros del Beni, David Pérez, asegura que el bloqueo no se va a levantar, se va a masificar. Eso es lo que dice David Pérez.
2: Sí, la verdad que anoche se instaló el bloqueo ahí en Puente San Pablo por la Asociación de Productores de Arroz, de Maíz, de Soya y otras instituciones que bueno, se reunieron el día sábado y ellos tomaron la decisión de llegar a este extremo del bloqueo porque, bueno, pues no tienen acceso al diésel y con este precio, con este decreto que tenemos básicamente dos precios, si bien antes estaba en 9.80, teníamos un mercado negro entre 14 y 15 bolivianos, con este decreto a 18, no hay un litro de diésel a ese precio. Hoy por hoy el mercado negro está entre 17 y 18 y en las zonas que están en cosechas están en 19 bolivianos, entonces es insostenible. Creo que nuestros productores no tienen miedo al estado de excepción, están firmes y hoy sigue el bloqueo, es indefinido. Estuvieron hoy día las autoridades queriendo dialogar para que se levante, pero la verdad que va a ser imposible, son las bases y nosotros como dirigentes solo tenemos que acompañarlos, pues no, porque es una decisión de muchas comunidades, son alrededor de 100 comunidades en Puente San Pablo que hoy se están manifestando y bueno, no se va a levantar, es la decisión que han tomado hasta que no baje el ministro de Hidrocarburos y el de Desarrollo Productivo, que es lo que están exigiendo, ¿no? Hay una discriminación en ese tema, porque hay camiones que están cargando y llevando a vender un camión grande carga entre 500, 1000 litros de diésel. Oye, de 9.80 venderlo en 17, 18, en un día se hacen 7.000, 8.000 bolivianos. Entonces ya no tenemos ni camiones para transportar porque prefieren hacer cola y vender al mercado negro. Entonces, creo que este decreto ha aumentado la corrupción, la extorsión desde las estaciones de servicio, la NH, YPFB, todo el mundo tiene un margen mayor de 9.80 a 18. Creo que no es justo, no es correcto. Que se hubiera dado este decreto. Por eso es que todos los sectores, hoy tenemos en Puente San Pablo, no solamente los productores de arroz, están los productores de soya, de maíz, de otros cultivos, porque no tienen el acceso al diésel, ¿no? Nosotros, si bien tenemos las otras asociaciones del Beni que se van a sumar a ese bloqueo, porque estamos exigiendo la abonación, entiendo, la Cámara Pecuaria del Oriente se está reuniendo mañana para también tomar decisiones y exigiendo que se abrogue este decreto. Nuestros otros compañeros en Yapacaní tuvieron la reunión, si bien suspendieron, pero es hasta mañana, son 48 horas para que se abrogue el decreto, o se le busque una solución. Nosotros hemos hecho propuestas de soluciones, hemos hecho varias propuestas al Estado, pero no las toman en cuenta, estamos negociando una cosa y nos salen con otro decreto. Creo que así no funciona, si bien sabemos que el precio está más alto por el precio internacional, pero busquémosle soluciones para todos, no solamente para unos cuantos y para otros no. Creo que eso no es correcto. Salir con un precio de 18 cuando no tenés un solo litro, creo que eso no soluciona nada, ¿no?
1: Declaraciones del presidente de la Asociación de Productores Arroceros del Beni, David Pérez, asegura que los productores no temen al estado de excepción. No hay miedo a esta medida. No levantaremos el bloqueo hasta exigir, hasta que ocurra la abrogación del decreto supremo 5676, asegura el señor Pérez. El gobierno ha descartado abrogar el decreto supremo 5676. Sí, este decreto regula el precio diferenciado del diésel y pese a la creciente presión de los sectores productivos que reaccionan después de una semana de este decreto, cuestionan esta norma, el ministro de la Presidencia, Fernando Aramayo, fue categórico cuando se preguntó si existe la posibilidad de dejarla sin efecto. No se abroga, no, dice Aramayo. La posición fue expresada mientras el rechazo al decreto comienza a trasladarse a las carreteras. Ya desde ayer, productores instalaron bloqueo en Puente San Pablo, en la ruta Santa Cruz-Beni, para exigir la abrogación de la norma. La protesta obligó a suspender las salidas de buses desde Santa Cruz hacia Trinidad. La tensión puede sumar un nuevo capítulo este jueves 27 de agosto. La Cámara Agropecuaria del Oriente, CAO, ha convocado a un congreso extraordinario en Warnes con la participación de representantes del sector agropecuario nacional. El punto central será precisamente el pedido de abrogación del Decreto Supremo 5676 y la definición de las acciones que asumirían los productores. El ministro de la Presidencia, Fernando Aramayo, afirmó que el gobierno no contempla abrogar el Decreto Supremo, pese a las observaciones y rechazo de diferentes sectores. La autoridad explicó que la norma podría ser modificada durante el proceso de reglamentación, pero dejó en claro que se mantendrá vigente.
3: Lo que se ha venido haciendo es una discusión, un diálogo con todas las organizaciones, aclarando y explicando el alcance. El gran problema es que ha habido mucha desinformación. En todo caso, el decreto lo que plantea todavía es un espacio para la reglamentación de alguno de sus contenidos. Y obviamente ahí se van a recuperar todos los contenidos de las discusiones y diálogos que se está sosteniendo a nivel territorial. El elemento fundamental que hay que reconocer, y en eso tenemos que ser claros, es que estamos hablando de una medida que es necesaria. Todos estamos conscientes de la imposibilidad de sostener un precio subsidiado porque ha sido pretexto para que mafias que están instaladas en diferentes ámbitos institucionales y también fuera de los ámbitos institucionales, estén lucrando con la plata de los bolivianos. La única forma de luchar realmente contra el contrabando es que deje de ser negocio contrabandear diésel o gasolina. Entonces, el que se haya tomado esta decisión es dura, es compleja, pero ¿es esto o continuamos financiando a estas mafias que estaban lucrando con el contrabando de diésel? El otro elemento que es importante resaltar es que hay todavía en algunos ámbitos una fase reglamentaria. Hay que reglamentar el decreto y hay normas complementarias que también hay que modificar y trabajar. Es decir, eso de, bueno, no me gusta, se abroga, se deroga. Entonces, ¿qué propones? ¿Qué salida le damos? ¿Qué preferimos? ¿Que no haya abastecimiento y que las colas estén frente a surtidores que no van a vender el diésel? Es decir, la situación es clara. Lo dijo el presidente también de manera reiterada en múltiples ocasiones. No vamos a mentir. Si queremos transformar este país, tenemos que empezar a decirnos las cosas como son.
1: Fernando Aramayo, ministro de la Presidencia, pidió a los sectores movilizados comprender que el decreto tiene como principal objetivo fortalecer la lucha contra el contrabando, contra la corrupción, prácticas que según el gobierno generan un grave perjuicio a la economía del país. El decreto supremo 5676, promulgada la semana pasada en Bolivia, regula un precio diferenciado del diésel a 18 bolivianos por litro, dirigido a grandes consumidores, clientes y usuarios directos, GRACOS, con el fin de reducir la subvención estatal y evitar el contrabando. Fija el costo del litro de diésel en 18 bolivianos para empresas, industrias, instituciones que compran grandes volúmenes en cisternas o de forma directa. Mantiene el precio subvencionado y regulado en 9 bolivianos 80 centavos por litro para el transporte público, vehículos particulares y la población en general. Busca disminuir la carga fiscal de yacimientos petrolíferos fiscales bolivianos, por la importación de carburantes y frenar la especulación y el desvío ilegal de combustible. Este es el espíritu del decreto, explica el ministro de la Presidencia, Fernando Aramayo. Pero tenemos más informaciones.
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1: Una comisión de YPFB, la Agencia Nacional de Hidrocarburos y el gobernador del Beni, Jesús Egües, instalaron la mañana de hoy una mesa de diálogo con los productores que bloquean la ruta hacia Santa Cruz. Los movilizados productores de la provincia Marván están cumpliendo hoy jueves el segundo día de bloqueo en demanda de la abrogación del Decreto Supremo 5676, que fija un nuevo precio del diésel para los grandes consumidores. Se ha instalado entonces una mesa de diálogo el día de hoy. Una comisión de YPFB y la Agencia Nacional de Hidrocarburos, encabezado por el gobernador del Beni, Jesús Egües. Estaremos pendientes a qué acuerdos se llega. Un grupo de estudiantes de la Universidad Indígena Boliviana Casimiro Huanca ha instalado este jueves un bloqueo en la ruta nueva Cochabamba-Santa Cruz en el trópico de Cochabamba en rechazo al intento de traslado de esa casa superior de estudios. El bloqueo se realiza pese a la vigencia del estado de excepción en Bolivia. Según los estudiantes, existen intenciones de trasladar la sede de la Universidad de Chimoré hasta Tolata, lo cual es rechazado por los estudiantes. Vale decir, desde el trópico hasta el Valle Alto. Tolata. Tolata está en la región del Valle Alto de Cochabamba. El sector agroproductivo del país se reúne este jueves en Guarnes, Santa Cruz, para definir acciones frente al Decreto Supremo 5676 que establece un nuevo régimen y un precio referencial del diésel para grandes consumidores. Las cámaras agropecuarias de Bolivia están analizando como punto central la abrogación de la norma, mientras continúan las medidas de presión por parte de productores de distintas regiones del país. El ministro de la Presidencia, Fernando Aramayo, a quien le hemos escuchado hace instantes atrás, advierte que el estado de excepción podría ampliarse si continúan las amenazas de protestas por la escasez y el alza del diésel. Señaló que no se permitirán acciones que, según dijo, vulneran el estado de derecho. Así que entonces no se descarta la posibilidad de ampliar por 90 días más el estado de excepción que actualmente está vigente y termina en septiembre. El Banco Central de Bolivia informó que la cotización oficial del dólar subió 11 bolivianos 71 centavos este jueves frente a los 11.57 registrados ayer miércoles. Ayer 11 bolivianos 57, ahora 11 bolivianos 71 centavos. La cotización referencial de la moneda norteamericana, el dólar.

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2: Bueno, vamos a hablar a continuación de una actividad referente a matrimonio colectivo. A ver, Wilson, vamos contigo, adelante, te escuchamos.
3: Aurelio, volvemos con más información. Estamos acá en Ambientes de la CDSI con el doctor Ricardo Manuel. Nos va a dar a conocer detalles sobre una campaña que se ha realizado en pasados días en mi primer documento. Si no me equivoco, ese es el detalle. Vamos a consultarle cómo nos ha ido. Doctor, ¿cómo está? Muy buenos días. Así pido se lo saluda.
4: ¿Cómo está? Buen día. Sí, efectivamente, hace semanas atrás tuvimos la campaña denominada Mi Identidad, Mi Derecho, en el cual, bueno, pues informar a la sociedad orureña de que ha sido todo un éxito, ya que hemos tenido 95 nuevos inscritos, ¿no? En los cuales obviamente eran niños de 0 a 12 años, pero al igual hemos tenido también diferentes requerimientos de personas que también eran mayores, que sobrepasaban, ¿no? Por ejemplo, hemos tenido también una persona de 45 años, ¿no? Que obviamente hemos recabado su documentación y la hemos tenido que procesar acá en oficinas del CDSI. Ha sido todo un éxito, ya que las personas han acudido de una manera voluntaria y masiva y hemos tenido ese resultado positivo de 95 nuevos inscritos, ¿no? Entonces, estas campañas sirven a la población y sobre todo agradecer a los medios de comunicación porque ellos han difundido esta campaña y se ha obtenido estos resultados positivos.
3: Doctor, se vienen otras campañas, el tema de matrimonios colectivos, ¿no?
4: Sí, precisamente el 5 de septiembre tenemos la campaña denominada matrimonio colectivo que se va a realizar en la localidad de San Pedro de Chayacollo, en el cual también ya estamos en las preparativas de esa campaña y por lo cual, bueno, pues vamos a invitar a toda la población boliviana sociedad orureña más que todo para que pueda ser parte también de esta campaña que es muy importante, ¿no? Y obviamente se va a desarrollar el 5 de septiembre, nuevamente repito, en la localidad de San Pedro de Chayacollo.
3: No simplemente se va a realizar en ese sector, ¿no? También se puede realizar en otros municipios.
4: Sí, también informarles de que tenemos próximamente en noviembre, ya vamos a establecer la fecha, otra mega campaña, ya que todas las comunidades aledañas a Huanuni, al municipio de Huanuni, también van a poder ser parte de este tipo de campañas. Y también vamos a tener una tercera campaña que la vamos a desarrollar también acá en Oruro. Estamos viendo la fecha porque, como les había manifestado, los resultados son positivos y llegamos a la población y obviamente garantizamos el derecho a la identidad de todas las personas, ¿no?
3: Doctor, aprovechando su presencia, un caso muy viral que se ha realizado en un departamento, el caso de paternidad, que ha sido comprobado, pero que lo han comprobado que el papá no era el papá legítimo de este menor, pero han seguido cobrando el tema de las pensiones. ¿Y acá en Oruro existe ese tipo de casos, doctor?
4: Sí, le comento de que precisamente nosotros, como somos una entidad netamente de registro, entonces recibimos diferentes órdenes judiciales emanadas por autoridad jurisdiccional en el cual el CDSI ha procesado este tipo de trámites, ¿no? En el cual tenemos un dato de enero a julio, hemos procesado resoluciones judiciales de negación de paternidad, las cuales tenemos 18 casos. También tenemos resoluciones por impugnación de paternidad, que la hemos procesado y tenemos 3, siendo un total de enero a julio 21 casos que el CDSI como institución ha venido procesando, ¿no? Entonces, Bueno, nosotros somos una entidad de netamente de registro y custodia de toda esta documentación que efectivamente garantiza el derecho a la identidad, y donde se procesa este tipo de solicitudes netamente jurisdiccionales es pues en el Tribunal Departamental de Justicia de Oruro, ¿no? Uh-huh. Entonces, nosotros recibimos la orden judicial y procesamos esta información, ya que allá es donde se ventila este tema contencioso.
3: Uh-huh. Ahora, doctor, para que la población conozca, ¿estos trámites son morosos, son directos? Porque el tema que se ha conocido en otro departamento todavía continúa, ¿no?
4: Sí, a ver, por ejemplo, en el caso de la negación de paternidad tiene un plazo de 6 meses desde que se conoce el registro, ¿no? Entonces, ahí la parte afectada tiene la vía correspondiente para acudir a la autoridad jurisdiccional y hacer respetar su derecho en cuanto se refiere a la filiación. Si efectivamente él está seguro de que no es el padre, tiene que hacer valer su derecho en esa instancia, ¿no? Entonces, bueno, particularmente desconozco el caso concreto, cómo se ha suscitado, porque entiendo de que este caso es en otra jurisdicción. Seguramente allá la autoridad jurisdiccional también ha podido valorar todos los elementos probatorios y seguramente también existirá un veredicto judicial en el cual seguramente también decantará y arribará al CERESI correspondiente de esa determinada jurisdicción y procesará este trámite, ¿no?
3: Muchísimas gracias. Si bien es la palabra del doctor Ricardo Choque, quien ha dado a conocer detalles sobre las campañas que se realizan en nuestro departamento, en diferentes municipios, además de la, en todo caso, impugnación de afiliación. Con ese detalle, regreso a este estudio sobre ello.
2: Seguramente hay estas realidades de la vida cotidiana, ¿no? La negación de paternidad ocurre principalmente cuando una persona inscrita legalmente como padre descubre que no existe un vínculo biológico real o que fue registrada por error, engaño o suplantación. Ocurre cuando un varón es anotado en el registro civil sin su consentimiento o por una confusión en la identidad. CERESI solamente se aboca a procesar una vez que ya se tenga oficialmente las resoluciones judiciales, dice nuestro entrevistado. Bueno, CERESI, el Servicio de Registro Cívico, organiza así de manera periódica campañas de matrimonios colectivos o comunitarios en diferentes regiones de Bolivia. ¿Esto para qué? Para facilitar la legalización de uniones con costos reducidos, hasta gratuitos. Sí, eso es lo importante. El objetivo es ayudar a parejas que desean formalizar su situación legal de matrimonio, pero postergaron el trámite por motivos económicos. En la mayoría de las campañas organizadas por CERESI, el registro y las ceremonias son gratuitos o tienen una rebaja significativa en comparación con el trámite regular individual. Y se debe realizar, claro, de manera anticipada en las oficinas departamentales o regionales habilitadas antes de las fechas límite establecidas para cada campaña. Es lo que se hizo entonces aquí en Oruro, de eso hablaba nuestro entrevistado.
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0: ¡Qué canción! Realmente para poder disfrutar en esta mañana. Las voces de Pushy y Lucas Hugo cantándonos Corazón Porfiado.
1: ¡Lucas! ¡Pushy! ¡Contigo!
0: Y ustedes dirán, ¿qué quiere decir corazón porfiado? Bueno, porfiado viene del verbo porfiar, que es disputar, insistir con tenacidad. Porfiado significa que una persona es terca, obstinada, testaruda en sus ideas y no cambia de parecer. Una persona porfiada defiende su opinión con mucha fuerza. Dos artistas que cantan el corazón porfiado.

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2: Vamos, vamos, que empieza.

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0: 10 de la mañana con 5 minutos en toda Bolivia, las noticias al instante. Vamos a trasladarnos hasta la ciudad intermedia minera de Yayagua. Allá hay un evento, un intercambio de experiencias de mujeres. Julián Arias y el equipo de trabajo de CEPA nos va a contar de qué se trata, cuándo comenzó este evento, cuál es la agenda para este intercambio de experiencias de mujeres. Julián, buen día, adelante, te escuchamos. Adelante.
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0: Bien, vamos a restablecer la comunicación. Julián, ¿me escuchas? Adelante.
3: Hola.
0: Ruth.
3: No soy Julián, soy la comunicadora del CEPA.
0: Ah, muy bien, perfecto, Ruth, estamos escuchando. Adelante, cuéntanos qué actividad se desarrolla en Yayagua a esta hora de la mañana. Te escuchamos.
3: Ya. Bueno, el día de hoy nos trasladamos a la ciudad de Yayagua, donde está ya iniciando lo que es el encuentro de intercambio de experiencias de mujeres mineras e indígenas. En resumen, este encuentro es un intercambio de experiencias entre mujeres mineras indígenas del Norte Potosí, organizado con la alianza de la Radio Pío 12 de aquí, del municipio de Yayagua, asimismo con el Centro de Ecología y Pueblos Andinos. Esta actividad busca generar un espacio de diálogo e intercambio también de ideas, ¿no? Conocer la vida de las mujeres mineras. Esta actividad tiene un propósito de fortalecer los lazos de amistad y socializar, más que todo, el tema de medio ambiente, minería. En estos momentos ya está iniciando esta actividad.
0: Ruth, ¿cuántas mujeres participan? ¿Qué cantidad de participantes hay?
3: Tenemos un aproximado de 35 mujeres en general, cooperativistas también, mujeres que nos han acompañado, autoridades originarias de Peñas, tenemos también de Guañapasto Grande y de la Coridup.
0: Ah, ya. Exactamente.
3: Prácticamente hemos venido 19 mujeres, hemos traído aquí al municipio de Yayagua para que participen de esta actividad.
0: Bien, ¿cuánto tiempo de duración? ¿Hoy, mañana? ¿Cuántos días?
3: La actividad solo se va a llevar el día de hoy.
0: Qué bueno. Ruth, a ver, repítanos la agenda. ¿Qué es lo que van a intercambiar? ¿Qué conocimientos pondrán en la mesa de compartimiento hoy?
3: Ya, para profundizar, licenciado, ¿te pasaría con Julián? ¿Con Julián?
0: Bien, adelante. Julián, ¿cómo estás, Julián?
4: Muy
0: buen día. Buenos
4: días, imaginalia.
0: Vale.
4: Sumas cosas que hay, Yayagua, Yastapi. Alegre, pues, porque justamente, mira, yo ya te he debido comentar, están las hermanas de Pocuata, Macha, quienes sufren la contaminación ambiental en el tema de sus aguas por todo lo que es la minería, ¿no?, que ha explotado ya durante el tiempo de la colonia, la república. Nos estamos refiriendo, pues, a todo lo que es el norte Potosí, por una parte. También están aquí presentes las hermanas de Hachamarca, Tapacari, Condorapacheta, las hermanas de la Coridup, las hermanas de Lantañita, Carabi, que sufren también estas contaminaciones. Pero por otro lado, también están acá las hermanas cooperativistas, ¿no? Sabemos que por la situación económica, pues ellas tienen que dedicarse también al tema de la minería y ante la falta de empleo, la subida del costo de vida, ellas están aquí. Entonces, lo que vamos a hacer hoy día va a ser un intercambio, ¿no?, desde la mirada de las mujeres, cómo ven el tema de las mujeres, el tema de la contaminación ambiental, cómo ven la situación política económica de nuestro país y cómo pueden intercambiar y a partir de este intercambio puedan encontrar soluciones para tener una buena convivencia, ¿no? Por una parte, que no se afecte las tierras, suelos de las hermanas que viven en el área rural de la agricultura y la ganadería, pero por otra parte también marcar un respeto hacia las compañeras que trabajan en la minería. Ese va a ser el encuentro y esperemos que a la tarde pueda salir unas conclusiones de aprendizajes, Aurelio.
0: Perfecto. Muchas gracias, Julián. Desearles todo lo mejor entonces en este evento que se desarrolla, esta actividad en Yayagua. Será hasta cualquier momento. Gracias, Julián. Bueno, así estamos nosotros recorriendo no solamente la ciudad de Oruro, sino también otras ciudades, como les repito, la ciudad intermedia Yayagua.

0: Y vamos a continuar en el programa. Hoy ya les habíamos anticipado una actividad en el campo ferial en esta jornada. Se trata de la actividad ya prevista hace muchos días atrás, la Feria Profesiográfica de parte de la Universidad Técnica de Oruro. Vamos a ir con nuestros compañeros Henry, Natalia, Janet, están laburando allá. Henry, te estamos escuchando, cuéntale a nuestra audiencia qué ocurre en el campo ferial. Buen día, adelante.
1: Claro que sí, muy buenos días, Aurelio, y también a la gente que nos sintonizan a través de la 99.7 FM. Nos encontramos en estos momentos en el campo ferial 3 de julio, donde se está realizando en estos momentos la inauguración de esta feria profesiográfica. Ahí están las autoridades también, están iniciando con la inauguración. Hay muchos jóvenes estudiantes de secundaria de algunas unidades educativas quienes se han dado cita por este sector. Pero escuchemos lo que está pasando en estos momentos con la inauguración.
0: A ver.
1: Bueno, están con con la música también acompañando en esta feria. Hablaba hace un momento el director de vinculación de la Universidad Técnica de Oruro, donde hacía la invitación de igual manera. Es una feria que se va a realizar ya desde el día de hoy hasta el día sábado. ¿Qué les comento? A ver, hay mucho movimiento por este sector, hay estudiantes incluso que ya se están preparando para las diferentes exposiciones que van a realizar en estos días. Hay estudiantes de ingeniería, de ciencias sociales, de salud, de economía. Hay varios pabellones, por ejemplo, están en el pabellón Parihuana. La inauguración se está realizando en lo que es los ambientes de Entel. También están los estudiantes de ingeniería en el pabellón Quirquincho, ya van llegando incluso estudiantes de secundaria, este sector, también para conocer, ¿no?, cuál es el objetivo de cada carrera, en qué consiste en cada carrera, son 7 facultades, y bueno, es el acto de inauguración que se está realizando a esta hora de la mañana. Más adelante vamos a volver para hablar también con los expositores. Claro, decían que iban a estar estudiantes, también docentes, para explicar en qué consiste cada carrera. Vamos a volver más adelante con esos detalles.
0: Perfecto, muy bien, Henry, estaremos pendientes. Nos alerta nomás entonces. La Universidad Técnica de Oruro está realizando su feria profesiográfica a partir de hoy hasta el 29 de agosto para presentar sus 48 carreras profesionales a los futuros bachilleres. De eso se trata, ¿no? El objetivo es orientar a los estudiantes en la elección de su carrera mediante la exposición de planes de estudio, perfiles profesionales y campos laborales también, aunque el campo laboral seguro es muy reducido en Oruro. Bueno, entonces es la presentación integral de las 48 carreras de la Universidad Técnica de Oruro en sus distintas áreas. Habrá una interacción directa con docentes universitarios para resolver dudas vocacionales que a veces siempre hay en la juventud, en los jóvenes. Bueno, de eso se trata entonces, de eso se trata en realidad esta actividad que se desarrolla. Henry, ¿podrías retornar contigo si hay algún elemento más o volvemos más luego nomás? A ver, vamos nuevamente hasta el campo ferial.
1: Claro que sí. Bueno, continúa el acto donde también hay música. Aquí, por ejemplo, están igual estudiantes esperando ahí con los instrumentos. Bueno, es una actividad que se va a realizar toda la mañana con esto de la inauguración, pero la actividad va a ser hasta el día sábado, así que les invitamos a los diferentes estudiantes de sexto de secundaria de las diferentes unidades educativas a venir a visitar y, claro, conocer. Estamos en un mundo competitivo, ¿no? Hoy en día nadie puede decir qué carrera se puede estudiar porque realmente estamos en un mundo tan competitivo donde es importante informarnos y más que todo para los jóvenes quienes ya van a comenzar seguramente el próximo año con la vida profesional. Bueno, vamos a volver más adelante.
0: Muy bien, Henry. Hasta ese momento entonces nos iremos nuevamente hasta el campo ferial en cuestión de minutos. Es entrada gratis, por si acaso, no se cobra nada. No vayan a pensar que se está cobrando. No. Entre tanto, vamos a otras informaciones. Ahora con nuestra colega de trabajo, Sonia Damián, nos anticipaba que conversaba con uno de los asambleístas para conocer sobre un importante proyecto en Oruro. Sonia, voy contigo. Adelante. Sonia, ¿te escuchamos?
2: Muy buenos días a toda nuestra gentil audiencia de Radio Pío 12. Estamos ya con información, esta vez a través del asambleísta Freddy Flores, con quien vamos a conversar. Él pertenece a la provincia de Mejillones. Este proyecto Carangas que ha llamado mucho la atención y está haciendo el seguimiento correspondiente. ¿Cómo ha visto usted de la incursión de esta empresa minera, ¿no? Que dice que va a dejar muchos recursos también al departamento de Oruro? Bienvenido, asambleísta, Radio Pío 12.
3: Muchas gracias por la entrevista, licenciada. Evidentemente nosotros somos asambleístas electos de la provincia de Mejillones, que está compuesto por 3 municipios, La Cibera, Todos Santos y Carangas. Y por cuestiones de la madre naturaleza, se ha encontrado importantes yacimientos posterior a haber hecho en más de 2 o 3 años trabajos de prospección y exploración por la empresa Granville. El 6 de julio han hecho una explicación de qué tipo de minerales se encuentra, particularmente en lo que es plata, plomo y zinc. Ya han hecho una socialización de la cantidad de minerales que van a sacar y la vida operativa, que este va a tener casi 16 años en la fase operativa y 3, digamos, en la fase ya de cierre, ¿no?, del proyecto. Entonces, se ha hecho la consulta previa, hemos sido fiscalizadores, donde han participado las instancias llamadas por ley, como la JAM, la Corte, ha estado la empresa interesada, los comunarios, habitantes del lugar, se ha hecho una lista previa por contribuyentes, se ha logrado tener una mayoría, digamos, no absoluta, pero bueno, había una mayoría, se ha sometido a votación este plan de difusión de explotación, estamos hablando, ¿no? Entonces, en la cual nos explica de que va a haber una previa inversión de 324 millones de dólares en la fase de implementación de este proyecto. Y consideramos que va a ser un poco más ya en la operación misma de los 16 años, llegando a los 490 millones, bueno, es lo que nos explica. Van a haber empleos directos que son 500, indirectos 3.000. El departamento de Oruro en estos 16 años y pico se va a beneficiar casi con 190 millones de dólares, de las cuales les va a llegar, corresponden 9.9 millones de dólares por año, y el 15% que corresponde a Carangas, que sería de 1.8 millones de dólares por año, que bueno, en boliviano estaríamos hablando de unos 23 millones de acuerdo al cambio, ¿no?
2: Entonces, se refiere a las regalías, ¿no?
3: A las regalías que van a llegar. Entonces es un importante aporte, considerando que aporte como una reactivación económica, digamos, para el departamento y la provincia. Viendo también la realidad en la cual estamos viviendo, no estamos en el mejor momento de político económico de nuestro país, y esto nos da esperanzas para que también nuestro departamento y quienes habitan particularmente en el municipio de Carangas puedan tener fuentes de trabajo, ¿no?
2: Pero ahora estamos a la espera de una ley nacional, ¿no?
3: Sí, estamos la misma que ha sido postergada, quizás, como alguien decía, por desconocimiento de algunas autoridades nacionales como los diputados. Creo que ya conocemos por demás esta historia. La misma es declarar la ley de necesidad estatal para que una empresa privada como Granville pueda intervenir a 50 kilómetros de la frontera, ¿no? Entonces, seguro que, una vez ya movilizado el comité cívico, explicado de mejor forma tanto a nuestros diputados suplentes y titulares, puedan aprobar ya nomás esta ley de necesidad estatal en la Cámara de Diputados y Senadores también en La Paz. Y posterior a esto viene una segunda, que es la ley del CAM, que es el contrato administrativo minero, donde la empresa seguramente ya vamos a llevar los documentos realizados en la consulta previa. Seguramente se va a listar también la categorización de acuerdo a la ley 1333 y la ley 535, que es de la ley de minería y metalurgia, en la primera la ley de medio ambiente, para que ellos puedan alistar el documento indispensable, que es el estudio de evaluación de impacto ambiental, categoría 1. Lo más seguro que va a ser esa categoría, para que posterior con este documento ellos puedan hacer una consulta pública a todos los habitantes del municipio y también quienes estén aguas abajo, en este caso a la comunidad de Camaqueni y al municipio de Cibera, ¿no? Entonces, esta consulta previa considero que va a ser uno de las más importantes, porque quienes habitan y están ahí van a poder decidir si esta empresa va o no va adelante, considerando siempre de que tiene que ser una minería responsable y amigable con el medio ambiente, ¿no? Entonces, es todavía arduo el trabajo. Estimamos que en el mejor de los casos, como lo ha dicho la empresa, el 2029 estaría iniciando operaciones, y a partir del 2030 estuviéramos ya gozando de ese tipo de regalías, ¿no? Entonces, como asambleísta por territorio, estamos haciendo un seguimiento minucioso referente a los trabajos que se van a llevar adelante.
2: Bien, muchísimas gracias, asambleísta. Uh-huh. Un informe completo de cómo es este proceso que va desarrollándose del proyecto Carangas. Con ese informe volvemos a estudios.
0: Amerita todavía conocer más información referente a este proyecto minero que está a muchos kilómetros de distancia de nuestra ciudad, para que los orureños y orureñas comprendamos de qué estamos hablando, ¿no? Lo haremos en las próximas ediciones, claro, del programa.
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0: Las 10 de la mañana con 22 minutos en el país.
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0: El día 26 de agosto, en Bolivia, se celebra el Día de la Dignidad de las Personas Adultas. Esta fecha permite rendir homenaje y reconocimiento a la sabiduría, la experiencia y al aporte que hacen en la vida social. El Papa León invita a tener respeto y buen trato a los abuelitos y abuelitas.
2: Los abuelos son muy importantes en la vida de la familia. Nunca deberían quedarse solos. A menudo ellos son los que cuidan a los nietos mientras los padres van a trabajar. Y así, con cariño y dedicación, ayudan a los niños a conocer el amor a Dios y al prójimo, para que eche raíces en sus corazones y un día lleguen a ser hombres y mujeres de bien. ¿Y cómo debemos corresponder al amor? Pues con amor. Es lo que Jesús quiere que hagamos: cuidar y acompañar a nuestros abuelos en su vejez, así como ellos a su tiempo cuidaron de nosotros. No permitamos que la soledad y el abandono se normalicen en la vida de los adultos mayores. Eso es algo muy triste. Tengamos nuestro corazón abierto a todos ellos, y aunque no sean nuestros abuelos, no permitamos que se sientan solos ni desprotegidos, porque si no queremos la soledad para nosotros, tampoco debemos permitirla para los demás.

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1: 10 de la mañana con 33 minutos en el país. Y vamos a volver hasta el campo ferial 3 de julio de la zona sur de la ciudad de Oruro, allá donde ya comienza a prepararse también la Expoteco 2026 en su versión 30. Pero ahora vamos a ocuparnos de la feria profesiográfica que arranca hoy y termina el 29 de agosto. Allá están nuestros compañeros de trabajo, Henry, Natalia, está Janet. Vamos con ustedes. Adelante, les escuchamos.
2: Vamos a ingresar lo que es el pabellón Parihuana. Y hace un momento invitábamos, ¿no?, a los estudiantes de secundaria que vengan, conozcan las diferentes carreras, pero la invitación también es para los padres de familia. Porque a veces los jóvenes dicen, no, papá, mamá, quiero estudiar al año, no sé, derecho. Y el padre, la madre le dice, adelante, pero muchas veces hasta los padres, ¿no? A veces no saben mucho en qué consiste la carrera de derecho, de medicina, de psicología, de odontología, contaduría pública. Y bueno, también la invitación para los padres de familia, para que vengan, conozcan también. Porque siempre es importante conocer también qué es lo que están estudiando nuestros hijos y demás. Bueno, hay ambiente de música, ya varios estudiantes están por este lado. Continúan con el armado de los diferentes stands. Aquí estamos, por ejemplo, Ciencias Políticas y Gestión Pública por este sector. Ahí están los estudiantes, están organizándose. Vamos a tratar de hablar con algunos de ellos también. Por ejemplo, la carrera de Trabajo Social está por este sector. Ya se están preparando. Buenos días para Radio Pío 12. Van a realizar una feria el día de hoy. ¿Es la carrera de Trabajo Social?
3: Sí, exacto.
2: Una carrera nueva, ¿no?
3: Sí, exacto. Este año cumplimos ya 4 años de antigüedad.
2: 4 años. A ver, ¿por qué los jóvenes y las señoritas tendrían que estudiar o elegir la carrera de Trabajo Social?
3: Bueno, más que todo, yo me he animado porque es una carrera nueva y es bien, bien hermosa esta carrera, porque es de tratar de ayudar a la sociedad, de ver el bienestar de la sociedad, ver que todos estén bien y poder lograr algo para la sociedad.
2: Un trabajo de servicio a la sociedad, ¿verdad?
3: Está.
2: ¿Hasta qué día se quedan?
3: Hasta el día sábado.
2: El día sábado. Muchas gracias. Seguimos recorriendo por este lado. Aquí está la carrera también de Ingeniería de Zootecnia. Buenos días, Radio Pío 12 les saluda, siendo partícipes también de esta feria, la carrera de Zootecnia.
4: Sí, es así, nosotros somos parte de la Facultad de Ciencias Agrarias y Naturales, como carreras, ¿no? El Departamento de Ciencias Animal tiene 2 carreras, la carrera de Medicina Veterinaria y Zootecnia, la carrera de Ingeniería Zootecnia. ¿No? Estamos siendo partícipes de esta actividad porque es una feria profesiográfica para un poquito socializado a los futuros bachilleres que salen, ¿no?, para el 2027.
2: ¿Por qué un estudiante debería de elegir, por ejemplo, la carrera de Ingeniería Zootecnia?
4: Porque la carrera de ingeniería se trata de lo que es la producción animal. Una empresa puede generar recursos económicos a través de una granja, ¿no?, en animales mayores como también animales menores.
2: Muchas gracias. Ahí está brindando también la información. Seguimos avanzando rápidamente. La carrera de enfermería también por este sector. Buenos días para Radio Pío 12, también siendo partícipes de esta feria.
5: Somos de la carrera de enfermería, estamos participando en lo que es en la feria profesionográfica, ¿no?
2: Hay muchos estudiantes, ¿no?, que les llama el interés, la carrera de enfermería. ¿Por qué los estudiantes deberían de estudiar enfermería?
5: Porque la carrera de enfermería es una carrera donde buscamos lo que es la ciencia y el arte y la sabiduría, que les tiene ¿cómo se dicen? Ya me he buscado.
2: Bueno, muchas gracias. Aquí también una docente, ¿verdad?, de la carrera de enfermería. Buenos días.
6: Buenos días, sí, aquí estamos presentes como carrera de enfermería para poder promocionar a los estudiantes que ahora están en secundaria, en último año, que se animen a estudiar esta carrera, que es una carrera muy noble, que nos ayuda bastante a la población en salvar vidas, en atender al paciente enfermo que necesita ayuda.
2: ¿Cuántos años es la carrera de enfermería?
6: 4 años en aula y 1 año de internado rotatorio. Se dice internado rotatorio porque ellos pasan por diferentes hospitales haciendo prácticas en vivo. También van al área rural para conocer también la diferencia de trabajo que existe entre la ciudad y el campo. Los con 5 años de estudio saben a nivel de licenciatura, licenciarse en enfermería.
2: Muchas gracias, que les vaya bien. Seguimos avanzando y conociendo un poco, ¿no? Es muy amplio cada carrera. A ver, la carrera de comunicación social incluso han armado aquí un escenario en la carrera Ciencias de la Comunicación Social. Incluso aquí están demostrando, ¿no?, cómo se arma un set de televisión. Aquí, por ejemplo, hay un espacio de noticias y demás. A ver, vamos a hablar aquí con los estudiantes de comunicación. Buenos días. Comunicación social, ¿cuántos años de estudio?
7: ¿Cómo está? Muy buenos días. Son 5 años de estudio en comunicación social. Es mi último año aquí haciendo las pasantías en comunicación TV. Y les recomiendo, ¿no?, a todos que pasen a nuestro stand para que puedan venir a ver cómo son las transmisiones en vivo, cómo es el switcher, cómo se puede conducir un programa, tanto en el canal y tanto en live también.
2: ¿Por qué los estudiantes deberían de elegir, por ejemplo, la carrera de Ciencias de la Comunicación Social?
7: Según yo, como estudiante es una carrera muy, se podría decir una carrera del futuro, comunicación social, ya que los medios de comunicación siempre van a estar presentes ahí en todo, ¿no?
2: Tiene muchas áreas comunicación social, ¿no?
7: Tiene bastantes áreas, estamos que comunicación TV, también hay editorial, hay diferentes tipos de ramas.
2: Gracias, que les vaya bien. Ahí están las diferentes carreras, también con sus diferentes áreas. Hay una carrera también que trata de el estudio, ¿no?, del ser humano. Hablamos de la carrera de psicología. Buenos días, Radio Pío 12 les saluda. Estamos en la carrera de psicología, una carrera nueva también dentro de la Universidad Técnica de Oruro, ¿no?
8: Sí, buenos días, ¿cómo están? Estamos aquí presentes en la Feria Prosciniciográfica. Nuestra carrera ya lleva un transcurso de 8 años, pero aún nos consideramos nuevos porque somos una carrera hermana de la Facultad de Derecho. Esta carrera también se consta de una misión de formar, ¿no?, a los futuros profesionales de psicología con una visión amplia, que tenga una ética muy arraigada, porque estamos tratando con la salud humana, que es la salud mental, y que es base para todos nuestros tipos de procesos mentales y nuestra asociación con las diferentes personas que tenemos a los cargos de doctor.
2: La carrera de psicología también tiene muchas áreas, ¿verdad? ¿Cuáles son esas áreas?
8: Bueno, en la carrera de psicología las principales áreas que encontramos son la educativa, la social y la clínica, que se encuentran en todo nuestro alrededor para nuestra salud mental, porque en la edad educativa necesitamos nuestra capacitación de los diferentes niños, incluso ahora en una orientación universitaria como estamos aquí en la feria, tenemos el deber de guiar a los futuros bachilleres para que escojan una buena profesión, no en base a lo que sean sus estereotipos o estigmas que existen en la sociedad. Un psicólogo ayuda a orientar en esos ámbitos, también en lo clínico, las diferentes las patologías, enfermedades que puedan afectar a nuestra sociedad. Y en lo social, para organizar, para orientar a distintos tipos de personas.
2: Qué interesante. Muchos piensan y algunos dicen, ¿no?, en los términos populares, dicen, solamente los locos van al psicólogo. ¿Qué opinas?
8: En realidad todos estamos locos, ¿no? Todos estamos locos. Pero sí es necesario todos, tal vez, algún día ir a algún consultorio, porque siempre encontramos este tipo de falencias y mucho más en nuestra sociedad, y estaría mejor tener un constante registro de cómo estamos actuando con la sociedad.
2: ¿Y es complicado atender al ser humano con sus conductas y comportamientos?
8: Claro que sí. Toda persona es diferente. No existe un molde para todas las personas. Y es muy complicado ver ese tipo de procesos en cada persona, cómo ha aprendido, cómo se ha desarrollado y cómo es que cada uno va a tener que aceptar cómo es.
2: Muchas gracias. Ahí está, con recomendación, consejos y todo. Interesante. Vengan también los jóvenes estudiantes para conocer. Estamos en la carrera de Derecho, una carrera también donde muchos estudiantes quieren inscribirse, ¿no? Quieren entrar a la carrera de Derecho. Miren, desaparecieron los estudiantes, habían 10 estudiantes y se fueron. Buenos días, Radio Pío 12, la carrera de Derecho también en esta feria, presentes.
9: Sí, ¿cómo estás? Un saludo a la audiencia de Radio Pío 12. Estamos en esta feria, en representación de nuestra carrera de derecho, ¿no? A nombre de nuestro director de carrera, el doctor Carlos Arturo Zapka Guzmán, querido amigo, estimado licenciado.
2: Porque los jóvenes que van a salir ya de los colegios, las unidades educativas, deberían animarse a estudiar derecho.
9: Tenemos el día de hoy el motivo, el fin de esta feria, y la presencia de la carrera de derecho es motivarles, incentivar a los jóvenes que aún no han tomado la decisión de que puedan, ¿no?, optar por esta carrera, porque dentro, cuando uno ya es estudiante universitario, tiene varios beneficios el estudiante universitario. Tenemos la beca comedor, tenemos la beca auxiliatura, pasantías en casi en todas las instituciones en nuestro departamento de Oruro, mi estimado hermano.
2: ¿Cuál es el perfil de un profesional que ha estudiado derecho?
9: Bueno, ese perfil del profesional tiene que ser la ética. La ética profesional tiene que hacer esa función en base a lo que ha aprendido estos 5 años. 5 años tiene que ha tenido que estudiar este universitario para ser profesional abogado, y hay varias modalidades, pero siempre en la base de la ética profesional. El profesional abogado se caracteriza por eso.
2: ¿Qué tan importante es la ética profesional y en todas las carreras, no, en todas las profesiones?
9: Es muy importante, porque en base a la ética, en base a esa palabra de la ética, podemos, ¿no?, ejercer esta profesión noble en el foro de nuestro departamento, no solo en nuestro departamento, sino también a nivel nacional, querido hermano.
2: Muchas gracias, que les vaya bien.
9: Estamos en el servicio, un gusto, les esperamos.
2: Claro que sí, muchas gracias. Ahí está la carrera de derecho también. Y hay otra carrera, la carrera de medicina, claro, de la Facultad de Ciencias de la Salud. Muy buenos días, Radio Pío 12, están presentes también la carrera de medicina.
10: Sí, muy buenos días, aquí presente en la feria, la carrera de medicina.
2: ¿Cuántas áreas tiene la carrera de medicina?
10: La carrera de medicina cuenta con 5 años de preparación en la universidad y 1 año de internado rotatorio.
2: ¿Y qué tal? ¿Cómo están? ¿Cómo ven el panorama en lo que es el sistema de salud, por ejemplo?
10: ¿El sistema de salud? El sistema de salud ha estado mejorando en los últimos tiempos, desde la época de la pandemia, ha ido mejorando a nivel nacional.
2: Hay muchos jóvenes quienes se interesan también por la medicina, ¿no?
10: Sí, exactamente. Justamente para entrar a la facultad hay 2 modalidades de ingreso a la carrera de medicina, y justamente este lunes se va a ingresar con el curso preuniversitario para la admisión de nuevos estudiantes.
2: Interesante, ¿cuáles son esas 2 modalidades para ingresar?
10: La primera modalidad es el curso preuniversitario, donde alumnos personas interesadas desde 2025 para atrás pueden inscribirse cursando 3 meses de preparación y dando un examen de rendimiento para el 80% de cupos a la facultad. Y la última modalidad de ingreso sería el examen directo, que es más que todo habilitado para los bachilleres de este año, que rinden un examen de aptitud para completar los cupos disponibles.
2: ¿Cuántos años es estudiar la carrera de medicina?
10: La carrera cuenta con 6 años de estudio, los cuales 5 serían preparación en la facultad con clases teóricas y prácticas hospitalarias, el último año de internado rotatorio en el hospital y también en áreas rurales.
2: ¿Tú estás en tus últimos años?
10: Yo me encuentro en segundo año de medicina.
2: Segundo año de medicina, qué bueno. ¿Y ya tienes en mente alguna especialidad?
10: Sí, de hecho sí. Yo pienso especialidad en el área de terapia intensiva.
2: Intensiva, muchas gracias. Muchas gracias. Ahí están también los jóvenes, claro, estudiantes también quienes participan de esta feria. Algunos ya la tienen clara, ¿no? ¿En qué área van a elegir? Como nuestro amigo de la carrera de medicina. Tenemos otra carrera de atención temprana y educación infantil también de la Facultad de Ciencias de la Salud. Muy buenos días, Radio Pío 12 les saluda. Están presentes también de esta feria profesiográfica.
11: Sí, la carrera de atención temprana y educación infantil dependiente de la Facultad de Ciencias de la Salud está presente en la feria geográfica para difundir lo que es la carrera y también hacer conocer, ¿no?, a la población y las características del profesional en la carrera de atención temprana y educación infantil.
2: ¿En qué consiste esta carrera de educación temprana? Y para la gente que dice, una carrera nueva.
11: Por favor, ¿podríamos ceder
2: las palabras? Claro que sí. Aquí están las compañeras quienes nos van a explicar también en qué consiste la carrera de atención temprana y educación infantil.
11: Buenos días. La carrera consiste en orientar a nuestra... Bueno, ahora, ¿no? Nos estamos orientando, estamos estudiando para tener una atención hacia los niños, una buena evaluación para que, bueno, los niños son nuestro futuro de Bolivia, ¿no?
2: Es una carrera nueva.
11: Relativamente nueva. Antes funcionaba como programa y ahora está funcionando como carrera. Ya hace 3 años estamos saliendo a nivel licenciatura y también tenemos la modalidad de técnico superior.
2: Un estudiante que ha estudiado la carrera de atención temprana, ¿cuál es su perfil profesional?
11: Como le dije, en licenciatura tenemos la modalidad de podernos graduar en el área educativa y también en el área de salud. Como pertenecemos a la Facultad de Ciencias de la Salud, tenemos esa opción también.
2: 5 años de estudio.
11: 5 años. Si usted quiere licenciatura, los 5 años.
2: No, muchas gracias. Muchas gracias. Ahí están también. Les preguntamos cuál es el perfil, ¿no? Porque muchas veces uno no sabe en qué consiste la carrera. Hay muchos estudiantes que si bien la tienen clara, qué es lo que van a estudiar el próximo año, hay otros que aún dudan, claro. Seguimos recorriendo por este sector, hay muchas carreras. La Facultad Técnica también está presente por este sector. Vamos a hablar mantenimiento de equipo pesado. Por ejemplo, dice, buenos días, Radio Pío 12 les saluda. La Facultad Técnica también está presente en esta feria.
12: Buenas, mis queridos oyentes, la Facultad Técnica de la Carrera de Mantenimiento de Equipo Pesado también está presente en la expoferia de la 3 de julio. Pueden venir a visitarnos, a consultarnos para conocer un poco más acerca de lo que es la carrera de mantenimiento de equipo pesado.
2: ¿Cuántos años de estudio es esta carrera?
12: 3 años de estudio.
2: Qué bueno, aquí por ejemplo vemos, ¿no? Dice... mejores estudiantes, provincia, beca internado, mejores estudiantes, Oruro, ingreso directo. ¿Cuántos semestres? ¿Son 6 semestres?
12: Sí,
2: ¿no? Son 6 semestres. La invitación para que los jóvenes también sean parte de esta carrera de mantenimiento de equipo pesado.
12: Invito a la población, a los estudiantes, a los bachilleres que conozcan más acerca de la carrera, de lo que es mantenimiento de equipo pesado, para conocer el rubro que donde tiene mucho potencial en el campo de la construcción y la minería a nivel nacional, a toda Bolivia. Y no solo a nivel Bolivia, también puede ser internacional, porque en cada país, siempre está la minería y la construcción, son los pilares fundamentales para el desarrollo del país.
2: Tienen sede en La Joya también, ¿no?
12: Sí, tienen
2: sede. Interesante. Muchas gracias. Ahí están las carreras. No solamente están en la ciudad de Oruro, ¿no? Hay varias carreras también que tienen sus sedes en diferentes municipios del departamento. Bueno, seguimos recorriendo y algo que está de moda, ¿no? El marketing y la publicidad de la Universidad Técnica de Oruro, Facultad de Ciencias Económicas, Financieras y Administrativas. Buenos días, Radio Pío 12 les saluda. Están con marketing y publicidad.
13: Buenos días, claro que sí, estamos acá presentes en la feria, promocionando también lo que es la carrera marketing y publicidad, recién fundada recientemente en 2021, buscando formar profesionales capaces de crear estrategias, juntar la creatividad y formar marcas que perduren por el tiempo.
2: Estamos en tiempos tecnológicos, dicen algunos, ¿no? ¿Qué tan importante es estudiar marketing y publicidad hoy en día?
13: Bueno, en este tiempo es muy importante, ya que si nos damos cuenta, todas las empresas de qué del marketing, ahora están priorizando más en fortalecer la marca, ya no solo vender, sino hay que fortalecer el lazo con el cliente, hay que nuestra marca tenga presencia también en las redes sociales, porque también es fundamental también las redes sociales, lo son de ahora.
2: ¿Cuántos años de estudio?
13: Solo son 4 años. 4 años a nivel licenciatura van a poder salir licenciados en marketing y publicidad, pertenecientes a una universidad pública como es la Universidad Técnica de Oruro, dependientes de la Facultad de Ciencias Económicas, Financieras y Administrativas.
2: La invitación para que los jóvenes también opten por marketing y publicidad.
13: Claro que sí, les invitamos también que pasen por la feria, que se vengan por nuestro stand, donde tenemos muchas sorpresas, muchas dinámicas, donde van a poder conocer cómo se desenvuelve un profesional del el área de marketing y publicidad.
2: Muchas gracias.
13: De nada.
2: Bueno, ya estamos ahí también visitando otros sectores. Hay varios estudiantes, expositores, docentes de diferentes carreras.
14: Lo que aún no hay son, ¿no?, los estudiantes, claro, que vengan a recorrer, seguramente lo harán en horas de la tarde, el día de mañana. Estamos también en contaduría pública por este lado. Seguimos con más facultades, economía.
1: Henry.
14: Es carrera, claro, la facultad de economía también. Bueno, ese es un poco del panorama que les da, bueno, les dimos a conocer esta mañana para que ustedes también se animen, claro, sí. Se venga la familia también, no solamente los jóvenes quienes van a salir bachilleres, sino que la familia también, porque es importante conocer qué es lo que quieren estudiar nuestros hijos, ¿no? Y este es el panorama que estamos reflejando a esta hora de la mañana desde el campo ferial 3 de julio.
1: Perfecto. Henry, solamente para cerrar este contacto, la entrada es gratis, ¿no? No se paga nada.
14: No se paga nada, incluso los estudiantes han preparado juegos didácticos, claro, en base a las carreras también, ¿no? Ajá. Entonces hay música, hay exposición, se están preparando los diferentes stands y ya la gente también va llegando de a poco.
1: Perfecto. Bien, muchísimas gracias. Ahí está nuestro compañero de trabajo, Henry, con esta información. Cuán importante es la orientación vocacional, que es un proceso de autoconocimiento para explorar una ayuda para elegir una carrera o profesión acorde a los intereses de los jóvenes bachilleres, las habilidades y las metas de vida que tienen. Eso es importante para nuestros jóvenes bachilleres que van a terminar y estudios de secundaria. 3 días, entonces, toda la información que quieran ustedes, 48 carreras universitarias para elegir, profesiones que ofrecen la Universidad Técnica de Oruro. No es que queremos hacer publicidad para la universidad, no, sino un espacio servicial para que ustedes, padres de familia, para que ustedes, hermanos mayores, ustedes, jóvenes bachilleres, vayan y puedan cerciorarse, puedan convencerse y tener mayor información si es que aún no han decidido qué carrera estudiar en el futuro. De eso se trata. Sí.

5 minutos faltan para las 11 de la mañana. 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Y seguimos transcurriendo 2 minutos de la mañana, ahora disfrutando de la música de Leonel Richie.

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2: Vamos, vamos, que empieza.

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1: La hora con el mayor gusto, las 11 de la mañana con 7 minutos. Noticias con nuestras unidades móviles, rápidamente con Fabiola Aquino. Adelante.
2: Aurelio, gracias. Y vamos a continuar con información. Nos encontramos con el concejal Johnny Conde, quien refiere el tema de inseguridad, especialmente en la zona norte de la ciudad. Pero escuchemos un poco su palabra.
3: Lo han encontrado sin vida, ¿no? Por horas de la tarde. Entonces, se me ha llegado, a mi poder tengo los videos, las fotografías de cómo lo han sacado en horas de la mañana, tipo 9 a 9 y media de la mañana lo han sacado, arrastrando al señor y lo han dejado fuera del hemocinio.
2: Hay bastante inseguridad por esta zona. ¿Qué es lo que está planteando usted?
3: Bueno, hay mucha inseguridad. Lo hemos visto, la inseguridad es constante, peleas, asaltos, agresiones y ahora nuevamente con otra vida. Nosotros estamos pidiendo que se esclarezca este caso, que no se quede impune este caso, y de una vez el traslado definitivo del los lenocinios.
2: Muy bien. ¿En qué quedó este traslado? ¿Tendría que trasladar?
3: Bueno, está vigente, la ley está vigente. Bien. Tienen todavía un periodo determinado para el traslado. Entonces, nuevamente nosotros vamos a pedir al alcalde el cumplimiento de esta ley, pese a que ciertas personas están queriendo que se anule la ley, ¿no? Entonces, para que se quede, sigue en el lugar. Pero no, nosotros vamos a ser tajantes, la ley ya está hecha, tenemos que hacerla cumplir.
2: Hay bastante inseguridad de cerca de establecimientos educativos, un lugar bastante turístico también, ¿no?
3: Sí, aparte queda un mal aspecto a toda, bueno, al ingreso de la ciudad de Oruro, ¿no? Lo primero cuando entran del interior o exterior del país por ese sector es lo que ven el famoso casco del minero, conocido más por los lenocinios, ¿no? Entonces, tenemos que cambiar esa perspectiva, esa visión que tienen sobre nosotros de Oruro.
2: ¿Se está trabajando tal vez en otra norma para la apertura de estos locales?
3: La seguridad. Ya hay la ley, se tiene que trasladar. Entonces, estamos pidiendo, vamos a pedir al Ejecutivo el cumplimiento de una vez de la ley y también el cierre de lenocinios que no cumplen los requisitos correspondientes. El cierre, pero definitivo, porque la inseguridad es demasiado. No solamente es peleas o asaltos, ahora estamos viendo que hay personas ya fallecidas.
2: Bueno, la palabra del concejal Johnny Conde, ¿no?, quien ha referido al tema de inseguridad, especialmente allá en la zona norte. Esto a razón también de, bueno, el levantamiento de una persona fallecida en pasadas horas. Y, bueno, esto está generando bastante preocupación por esta zona, que de alguna manera también es insegura, ¿no? Está pidiendo todos los informes, está pidiendo también de que este caso no quede en la impunidad y se pueda esclarecer lo antes posible. Así lo ha informado el concejal Johnny Conde con este reporte. Aurelio, vuelvas a estudios.
1: 11 de la mañana con 16 minutos. Desde Migración, noticias a esta hora de la mañana. Wilson Cruz, adelante.
4: Aurelio, volvemos con más información. Estamos acá con el doctor Juan Carlos Monani, quien es el distrital de Migración Regional Oruro. Vamos a consultarle el trabajo que está realizando en el tema de, primeramente, el tema de controles a extranjeros que llegan acá a nuestro departamento. Doctor, ¿cómo está? Muy buenos días. David Pino,
5: muy buenos días. En principio, un cordial saludo a todos los radio oyentes y asimismo a los...

0: pues el vidente, ¿no? Alternativamente nosotros estamos, ¿no?, asumiendo esta función no hace mucho. Entonces estamos desde el primero de julio de esta gestión, ¿no? Somos nuevos. Bueno, estamos encaminando con respecto a lo que es la problemática actual con los extranjeros, ¿no? Especialmente a los que entrarían por el lado, bueno, como se conoce, por el lado ilegal y también así por el lado legal. De todas maneras, tenemos nosotros operativos constantes conforme al cronograma que se tiene con los inspectores. Lamentablemente estamos, como tenemos el conocimiento, ya esto es general, acerca de la austeridad que tiene el gobierno central, ¿no? A pesar de eso, nosotros estamos incumpliendo, estamos cumpliendo exactamente lo que es el trabajo de migración. Los cronogramas están ahí y los reportes y los operativos también están ahí. Tenemos entendido de que ha existido el tema de algún ciudadano extranjero argentino en el sector del Parque de la Unión. Esto se ha cronogramado y se ha programado los operativos para el sector. Evidentemente se ha informado y se ha puesto en conocimiento hacia mi persona de que en días anteriores de que no estarían ya algunos ciudadanos extranjeros, ¿no? Estaríamos cumpliendo con las batidas. Y si bien este ciudadano se ha sometido a la justicia por algún acto que ha contravenido, esto el tribunal también nos deporta, nos pone en conocimiento para ver su situación del extranjero, si va a ser salida, una combinatoria o lo que corresponda. En este momento desconocemos ese aspecto, pero imaginamos que ya nos van a poner en conocimiento para poder acercar los mecanismos correspondientes con un ciudadano que es de la nacionalidad argentina.
1: Doctor, en este corto tiempo que usted está a cargo de migración, ¿se ha incrementado el ingreso de personas extranjeras? ¿Ha bajado? ¿Cómo está esta situación?
0: Exacto. Del soporte que tiene el inspector, ¿no? Esto es un área específica de los inspectores de ventanilla, y cuando tienen unos operativos o los cronogramas de turnos o operativos que ellos manejan, indican de que, bueno, en revisión a la documentación existente también, no han sido que hayan elevado, tampoco que hayan subido, están en ese mismo estándar. Ellos indican, reportan, bueno, para conocimiento del nuevo distrital, indican de que en ciertas épocas estratégicas los ingresos o los incrementos de ciudadanos extranjeros sí elevan, por ejemplo, Navidad, Carnaval y feriados, ¿no? O esas temporadas sí incrementan en todo el sector. Entonces, por esa parte, en estas épocas casi no, estamos en el mismo estándar, estamos manejando ese mismo número, ¿no? Entonces, como todo esto también es reportado en un sistema centralizado a nivel nacional, ¿no? Entonces ellos los reportan en el día. Como vuelvo a recalcar, no se estaría incrementando en estas fechas aún lo que es el tema de visitantes o salientes o el flujo de movimientos.
1: El tema de entrega de los documentos, ¿cómo están?
0: El tema de documentos ha sido muy importante en esta etapa, ¿no? En cuanto a mi función. La observación ha sido lo que, bueno, Nacional nos indica de que por temas de autoridad y, bueno, no, personal nuevo tiene que asimilar, me han indicado, ¿no? Tienen que adaptarse a las funciones que se van a acomodar. Entonces, por eso ha habido un cierto retraso. Ha habido un cierto retraso, pero ahora más que estamos ya avanzando al segundo mes con mi persona, se ha ido regularizando todo el aspecto de entrega de flujos hacia los usuarios, se le llama, ¿no? En este caso, a los tramitadores del trámite que es de los pasaportes, flujo de movimiento, certificación. Entonces, sí, en una anterior vez, por el tema de autoridad y de corte de personal, ha habido este tipo de retraso. Pero ahora se ha normalizado, estamos haciendo la entrega, es con retraso de casi medio día, casi de un día, no hay. Entonces está recuperándose la normalidad. Respecto a los flujos, igual, de la misma manera, Nacional nos indican de que estamos normalizándonos y estamos haciendo la entrega a los usuarios en el tiempo correspondiente. Cuando se les hace el talón, tienen un talón de control para que hagan su seguimiento a los trámites, se les está entregando en el tiempo correspondiente. Las mayores, ¿no? Y las menores, bueno, desconocemos porque salen a España, a otros países. Entonces, las más comunes son, o las más mayores, se podría decir que es hacia el vecino país de Chile.
1: Muchísimas gracias. Si bien es la palabra de la distrital, de la regional de Oruro de Migración, el abogado Juan Carlos Manido no conocerá detalles sobre el trabajo que realizan de esta migración. Con ese detalle, regreso hasta estudios.
2: Normalidad de la entrega de pasaportes entonces en la oficina de migraciones para tomar en cuenta. Ahora, hablando del bicentenario de Oruro, Sonia Damián con otras novedades. Adelante.
3: Y bien, amigos de Radio Pío 12, volvemos con más información y en el marco del simposio histórico de Oruro que se ha desarrollado en días precedentes, una actividad organizada por la Secretaría Departamental de Cultura de la Gobernación, el Comité Cívico, la Sociedad de Historia y Geografía, además de la Universidad Privada de Oruro, se han desarrollado varias exposiciones. Vamos a compartir una exposición del licenciado Marcelo Lara, quien ha hablado precisamente de la nación de los Urus y ha compartido toda la información referente a este tema. Escuchemos su exposición brevemente.
4: Y hay tres comunidades que estaban en todo ese entorno, estaban del lago, como decían, cuando han salido de su refugio, se han asentado en las orillas, ¿no? Pero como habían siempre ya otros dueños de eso, ya de a poquito se han ido reuniendo en tres comunidades. Uñaca, que está cerquita al pueblo de Popó, en esta parte aquí arriba. En esta parte al medio está Villañique y aquí a la parte sur está el lago. Utilizan estos sombreritos de paja. Han debido, pues aquí las señoras se vienen hace tiempo, las hermanas urus artesanas vienen a las ferias aquí a vender.
3: Por su parte, la doctora María Cortés Gumucio, es rectora de la UNIOR, ha destacado la presencia de los historiadores que han hecho conocer lo que es Oruro antes y durante la República. Escuchemos.
5: Concluido esta primera etapa, esta primera sesión de nuestro simposio, quiero agradecer al licenciado Marcelo Lara Barrientos por su magnífica presentación. Creo que ha colmado nuestra expectativa. Un tema demasiado apasionante, especialmente para nosotros los orureños, que queremos saber de dónde venimos, quiénes somos. Gracias a todas las instituciones, al Comité Cívico, a la Gobernación, a la Universidad, a la Asociación de Historiadores de Oruro. Gracias por su cooperación. Gracias por este simposio.
3: Y en este simposio se han abordado diferentes temas, conociendo nuestra historia, la historia del departamento de Oruro. Con ese reporte volvemos hasta estudios.
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0: En el panorama nacional de las informaciones, la Dirigencia Nacional de los Mineros Asalariados pide el cambio del ministro de Minería. El Ejecutivo de la Federación de Mineros, Andrés Palle, exige la destitución del ministro de Minería, Marco Antonio Calderón de la Barca, cuestionando su gestión y sus declaraciones sobre el sector aurífero. Además, la Federación de Mineros emitió un pronunciamiento que dice:
1: ¡Nos atentamos hombres! ¡Hombres que quieran trabajar, no caprichosos! Por tanto, sinceramente te digo, no es un tema personal. Yo no tengo nada contigo, ni me interesa tu vida. Nosotros somos dirigentes. Y si no estás pensando qué es tu cargo, carajo, eres ministro de minería. Y nosotros somos dirigentes. Respondemos a las bases, respondemos a nuestras familias. Y queremos que nuestro pueblo tenga mejores días. Con esa su maldita cumbre, que solamente lo ha hecho sectorial y ha hecho pelear a los compañeros cooperativistas, también nos querían engatusar a nosotros, pero le hemos presentado las propuestas. ¿Qué ha dicho ahora? Nada. De lo que le hemos observado, de eso se agarra. ¡Carajo, pareces un niño! ¡Un niño malcriado! ¡Nosotros necesitamos hombres! ¡Hombres que quieran trabajar! ¡No caprichosos! Por tanto, compañeros, quiero decirles, esta Federación de Mineros nunca se va a callar. Y si vamos a alzar la voz, vamos a alzar nuestra bandera.

0: lucha. No es solamente por nuestro sector, es por el pueblo, porque somos nosotros parte del pueblo.
1: Así se refirió el secretario ejecutivo de la Federación de Mineros, Andrés Palle, al ministro de Minería. Entre tanto, el dirigente de la Central Obrera Boliviana, Mario Argollo, afirmó que las recientes medidas económicas y escenarios sociales terminaron confirmando las advertencias que el movimiento obrero planteó durante sus movilizaciones. Sin embargo, lamentó que la población no respaldara las protestas en los más de 50 días de bloqueos. Teníamos la razón de estar en las calles, teníamos la razón de estar protestando, dice el dirigente. Además, Argollo rechazó que se gobierne a punta de estados de excepción. Anunció que la COP tratará este tema en un ampliado nacional. Argollo explicó que ha estado alejado de los medios para no perjudicar la defensa legal de los detenidos por los bloqueos. Negó que la COP se haya vendido. Expresó su preocupación por el impacto del decreto 5676 del ajuste del precio del diésel en la economía y dice que la medida afecta de manera directa e indirecta a la elaboración de la canasta familiar. Sobre los acuerdos suscritos entre la COP y el gobierno, señaló que el avance de las mesas de trabajo no es satisfactorio. Cuestionó la ausencia de algunos ministros y autoridades en el proceso. Indicó que el martes se realizará una evaluación puntual sobre el cumplimiento de los compromisos establecidos en los 8 puntos acordados el 19 de mayo. Los productores del Puente San Pablo en la ruta Santa Cruz-Beni exigieron el retiro de las Fuerzas Armadas para acatar un nuevo cuarto intermedio. La decisión fue asumida tras una reunión con autoridades de la Agencia Nacional de Hidrocarburos, YPFB y el gobernador del Beni, Jesús Egues. El diputado de Alianza Popular, Rolando Pacheco, presentó una combinatoria al directorio de la Caja Nacional de Salud para solicitar la suspensión inmediata de su gerente general, Walter Germán Hoyos, Delfín, debido a una denuncia penal por presuntos delitos de corrupción cometidos en el ejercicio de sus funciones. El presidente de la Federación de Asociaciones Municipales de Bolivia, Johnny Torres, manifestó que los alcaldes de todo el país piden al presidente Rodrigo Paz abrogar el decreto supremo 5676 por los efectos económicos negativos en los pequeños productores y los sectores más vulnerables.

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2: Los hechos en el fútbol tienen reacciones. Si tanto quieren que Always Ready sea campeón y Guavirá clasifique a un torneo internacional porque su presidente es parte de la mafia Costas y vicepresidente de la federación, deberían regalarles la copa y los premios de una vez y listo. Parece ser la expresión de muchos jugadores y directores técnicos. Sabemos que existe mucha plata de por medio, pero dejen de ser tan sinvergüenzas. Como lo dijeron Platini, Sánchez y Valdivieso, el arbitraje en Bolivia es un desastre total. Hay molestia, rabia, indignación por lo que viene pasando en el arbitraje boliviano o con el arbitraje boliviano. Se considera que el arbitraje perjudicó desde el inicio partidos de fútbol en el país. En ese sentido, pues los jugadores de Real Potosí rompieron el silencio anoche en una conferencia de prensa y hacen serias denuncias.
3: Como equipo, la verdad que estamos apenados, lo que nos hicieron a nuestra casa, el árbitro se fue riendo, no tenemos miedo que nos sancionen a los 30, estamos moviendo la cara, fue una vergüenza lo que pasó ahora. Si no, diga, no, ¿quién quiere que salga campeón? ¿Quién va a clasificar la copa? Diga, no, una vez, viejo. No participemos, tenemos familia, venimos honradamente a competir, viejo, aquí. Diga, no, ¿quién son los clasificados? Y no participamos, viejo. Humildemente estamos peleando partido tras partido, venimos sufriendo todo el tiempo, expulsiones tras expulsiones. Somos el equipo que más expulsiones va a tener ahora en este campeonato. ¿Qué es lo que está pasando, viejo? No quiero pensar lo que va a pasar en Montero contra Guavirá, si va a ser esto. Bueno, si no participemos, no participemos, ya está bueno, ya esto, ¿hasta dónde vamos a llegar, viejo? Me da pena ya esto, esto es lamentable, viejo, lamentable que la gente venga a ver este tipo de espectáculo, viejo. No, una locura todo esto lo que está pasando, la verdad, estamos apenados, tristes, no sé qué va a pasar aquí en adelante, preferimos no participar, no sé, no podemos seguir así, viejo, no podemos seguir así. ¿Qué es lo que está pasando, viejo? Que alguien dé una explicación, por favor. ¿Qué es lo que está pasando? Déjenos competir, por favor, humildemente. Que no ganen, pero con méritos propios, no así, por favor.
4: Tenemos que decir la verdad, porque si tengo que decir la verdad, me tengo que ir al país yo mañana. Si yo digo la verdad, mañana me voy al país. Pero estoy acá por mis compañeros, porque nos cuesta. Nosotros nos cuesta todos los días. Nos cuesta viajar 22 horas. 22 horas viajando estuvimos el otro día. Nos cuesta. Para muchos se piensa que el jugador de fútbol la pasa bien, vive bien. Cobra bien, esto es una vergüenza. A mí me da vergüenza todo lo que está pasando. Y como le dicen ustedes, nosotros no lo estamos diciendo, lo dice todo el mundo. Sale riéndose de la cancha. A Jairo le pega, no lo echa. Gonzalo Aniago se patina y lo echa. Lo llama al VAR. ¿Y el VAR qué? ¿Para qué está el VAR? ¿Para qué está el VAR? Para ayudarnos. Una vergüenza, la verdad que nosotros ya vinimos todo el plantel, porque somos un equipo nosotros. Jugamos como cualquiera. No tenemos un equipo que no hizo frente acá. Hoy nos tuvieron que echar dos jugadores, porque nos echaron dos jugadores. El primero se tira atrás de amarilla. Está a mitad de cancha, no está opción clara de gol. El segundo, Gonzalo, se patina, hermano. Hoy no sabemos los reglamentos. Lo que pasa es que se ve que a alguno le está doliendo que Real Potosí está arriba. Real Potosí viene de abajo, viene a descender por mal manejo. Hoy en día el club está estable. Tenemos una cantidad de jugadores excelente acá. Excelente persona, trabajan día a día, se rompe lo que no tiene para llegar el fin de semana. Teníamos la esperanza de estar cuarto mañana, vernos la tabla cuarto, pelear, le estamos peleando lo más grande. Pero Potosí siempre abajo, Potosí lo dejo de lado. En el fútbol, en la vida, siempre Potosí de lado, siempre último Potosí. No pasa nada, total Potosí no nos va a decir nada, pero acá estamos nosotros para poner la cara por Potosí.
3: Yo sé que, perdón, antes que otra pregunta, yo sé que esto nos va a causar un daño, capaz que a nosotros dos, porque ya quisieron hacer un daño, para que sepan todo, mañana me están llamando a control antidoping, mañana a mí, no sé por qué, algo pasó en Villingenio, no sé, pero me está, a mi compañero igual le llamaron que mañana hay doping, estamos limpios, ojalá que voy a pedir a mi presidente que me ayude con ese control, porque algo raro está pasando. Y tenía que llegar a este punto. Le pido, por favor, a todos los capitanes del fútbol boliviano, le pido Le pido, por favor, que nos unamos, que pongamos en orden todo esto. Por favor, le pido. Muchos tienen mi número. Sé que van a ir a represar, acuérdense de mí. Expulsiones, sanciones, todo eso. Acuérdense. Lo estoy advirtiendo ahorita, le estoy diciendo. Va a venir esas cosas, algo personal contra mí. Pero le pido a los capitanes del fútbol boliviano que hasta cuándo vamos a estar callados, mi hermano. ¿Hasta cuándo? ¿Hasta cuándo van a estar sufriendo 3, 4 meses, 5 meses? Veo a mis compañeros sufriendo, veo de sueldo. No nos han pagado. La presidenta del Alto Mayapo nos debe $120,000 de premio de la Sudamericana que clasificamos.
2: Un desastroso arbitraje de Javier Rebollo le amargó la noche al León de las Alturas, como se llama el equipo. El partido fue normal solo hasta el minuto 27, el primer tiempo, cuando Javier Rebollo le sacó la tarjeta roja a William Fernández por falta contra Ronald Cuellar. 4 minutos después, el árbitro Orreño lo expulsó de forma injusta a Gonzalo Añazgo. El VAR lo convocó, pero Rebollo no le retiró la roja al jugador de Real Potosí. A partir de ahí, el fenómeno Lila jugó con solo 9 jugadores, situación que aprovechó Tomayapu, que llegó al gol con un tiro rasante de Marvin Bejerano en el minuto 83. Eso es lo que pasó ayer, y los jugadores del equipo de Real Potosí pues se ven como algo injusto la expulsión de 2 jugadores. Y eso también pasó, ustedes recordarán, ¿no? Con la expulsión de 2 jugadores en el equipo de Gualberto Villarruel aquí en el partido que jugó precisamente el pasado día. Bueno, ahí está la voz entonces de los jugadores, amigas, amigos, oyentes. Y nos vamos, y hemos llegado a la parte final del programa. Muchísimas gracias por su atención, nos reencontraremos el día de mañana. Hasta entonces, que tengan lindo día ustedes.
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1: Don Luis, ¿ha escuchado lo que dicen en la radio? Dice que el diésel ha regulado su precio. ¿Es cierto?
2: Sí, don Basilio, es cierto. Esta es una nivelación de precio de este combustible. Tanto que estaban contrabandeando. Don Basilio, usted no debe preocuparse. Como tiene su carrito de diésel, va a seguir pagando lo mismo. Es decir, a 9.80 bolivianos por litro. Nada va a cambiar. Esta medida es solo para grandes consumidores.
1: ¡Ah, caramba! ¡Qué buena noticia! Entonces, a seguir trabajando. Ya era hora de frenar el contrabando de diésel.

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0: Es la hora 12 en punto.
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0: continuación vamos a conocer nuestros titulares.
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0: En el Senado se aprueba la ley de acceso a la información y la remite a la Cámara de Diputados para su revisión. Pese al estado de excepción, diferentes organizaciones protagonizan bloqueos de carreteras con sus respectivas demandas. Productores de BNI persisten con un bloqueo de carreteras en la ruta hacia Santa Cruz en rechazo al decreto que ajusta el precio del diésel. Estudiantes de la Universidad Quechua bloquean la carretera Cochabamba-Santa Cruz en rechazo al traslado de esa institución. El ejecutivo de la Central Obrera Boliviana, Mario Argollo, reaparece públicamente, pide al gobierno hacer mea culpa y rechaza que se amplíe el estado de excepción. La Central Obrera Departamental de Chuquisaca rechaza que se amplíe el estado de excepción y señala que el gobierno tiembla porque el pueblo lo puede tumbar en las calles. El defensor del pueblo recomienda al gobierno dar soluciones a los conflictos del país porque el estado de excepción no va a remediar los problemas estructurales. La Federación de Asociaciones Municipales de Bolivia pedirá al gobierno la abrogación del decreto que ajusta el precio del diésel porque afecta incluso a pequeñas alcaldías. El vocero presidencial José Luis Gálvez asegura que no salió ni un boliviano del estado para pagar al asesor político Fernando Cerimedo. La diputada del Partido Demócrata Cristiano, Claudia Bilbao, pide al Ejecutivo admitir que Fernando Cerimedo fue un error. Estas y otras informaciones aquí en su noticiero Bolivia en Contacto.
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0: Las informaciones aquí en su noticiero Bolivia en Contacto. El Senado se aprueba, o en el Senado se aprueba la ley de acceso a la información y la remite a la Cámara de Diputados para su revisión.
1: El Pleno de la Cámara de Senadores aprobó este jueves la Ley de Acceso a la Información y lo remitió a la Cámara de Diputados para su revisión. Zulema Alán es parte del Comité Impulsor de la Norma y directora de Herbol. Explicó que esta ley garantiza el derecho de acceso a la información pública para que a través de distintos parámetros los funcionarios públicos puedan brindar documentos a cualquier ciudadano o periodista.
2: Parámetros que obligan a los servidores públicos a no obstaculizar su acceso. Creo que ese es un elemento fundamental para transparentar la gestión pública, para la lucha contra la corrupción y para garantizar el ejercicio de fiscalización en el que están involucrados ciudadanos de a pie y también, por supuesto, los periodistas.
1: Zulema Alán es parte de este comité impulsor de la Ley de Acceso a la Información. Recordó que en la actual legislatura la norma fue propuesta por la senadora Soledad Chapetón y consensuada con la sociedad civil y asociaciones de periodistas. Alanes recordó que luego de la promulgación se tocarán aspectos complementarios a detalle en la reglamentación.
2: Respecto de las sanciones, hay que avanzar luego de que sea aprobada también en la Cámara de Diputados y promulgada por el Ejecutivo en la reglamentación.
1: Rodrigo Fernández, Herbol La Paz.
0: Son las 12:04. Pese al estado de excepción, diferentes organizaciones protagonizan bloqueos de carreteras con sus respectivas demandas. Es el caso de los productores del Beni, que persisten con un bloqueo de carreteras en la ruta hacia Santa Cruz en rechazo al decreto que ajusta el precio del diésel.
3: Se traba el diálogo en Puente San Pablo por precio del diésel. Una comisión a la cabeza del gobernador del Beni, Jesús Egues, inició el diálogo la mañana de este jueves con productores agropecuarios de la provincia Marván, que rechazan el precio de 18 bolivianos el litro de diésel. Sin embargo, el bloqueo indefinido continúa. Los productores iniciaron un bloqueo en la carretera Trinidad-Santa Cruz el miércoles en Puente San Pablo, a unos 140 kilómetros al este de la capital beniana. Piden la abrogación del decreto supremo 5676, que crea un precio

0: mil litros de diésel a 9,80. La propuesta fue rechazada. Luego de escuchar a la comisión, los bloqueadores aceptaron dar un cuarto intermedio en la medida de presión con la condición de que se alejen del lugar las Fuerzas Armadas y la policía que llegaron al sitio para hacer cumplir el estado de excepción que rige a nivel nacional. Fue un reporte de Radio Patujú para la Red de Noticias, Beni y Pando.
1: Son las 12:06. Muchas gracias a Carlos Vargas de Radio Patujú en Trinidad. Ahora vamos hasta Cochabamba con informaciones. Wilson Gisbert, buenas tardes, bienvenido.
2: Hugo, muy buenas tardes, amigos del país. Un saludo cordial desde Cochabamba. Estudiantes de la Unibol Quechua bloquean la carretera Cochabamba-Santa Cruz, rompiendo el estado de excepción.
3: Estudiantes de la Unibol bloquean la carretera nueva Cochabamba-Santa Cruz con un pliego petitorio de 3 puntos en los que piden dejar sin efecto la congelación de cuentas de la universidad. Rechazan el traslado de esta institución y piden la destitución de su actual rector. En el acto rompiendo el estado de excepción vigente en el país.
4: Estamos pidiendo lo que nos corresponde como estudiantes, el derecho a la educación y el derecho a la alimentación y servicios básicos. Y también asimismo queremos un director competente que no tenga ningún antecedente, que nos pueda dirigir como cabeza a la Unibol. Somos universitarios, venimos de diferentes departamentos, diferentes municipios y asimismo también una vez terminada nuestra gestión, apoyamos a todas las organizaciones que nos han apoyado también. Entonces, por esas razones de que hemos tomado esta medida, ya que no hay una respuesta hacia la comunidad universitaria. Entonces, se ha bloqueado del día de hoy a partir de las 4:00 a.m. hasta mediodía. Si en caso de que el Ministerio de Educación no nos da una solución a todo eso que estamos pidiendo como comunidad universitaria, estaríamos tomando más medidas de presión, que sería

0: con la institución académica como tal. Don Evo Morales Ayma empezó a salir indicándome que yo soy corrupto, que no puedo asumir esa responsabilidad. Yo por este medio de comunicación quiero decir a don Evo Morales, muéstreme las pruebas, muéstreme en la instancia que corresponde si tiene alguna documentación respecto a esto. La persona que ven aquí es de formación licenciado en Ciencias de la Educación, con maestría en estudios agroambientales, 7 diplomados que realicé justamente para elevar el nivel académico, sobre todo.
1: Informó Luis Vargas, Red Pío 12, Cochabamba.
2: 12 del mediodía con 9 minutos. El ejecutivo de la Central Obrera Boliviana, Mario Argollo, reaparece públicamente. Pide al gobierno hacer mea culpa y rechaza que se amplíe el estado de excepción.
3: El ejecutivo de la Central Obrera Boliviana, Mario Argollo, reapareció públicamente tras los bloqueos registrados hasta junio y pidió al gobierno realizar una mea culpa frente a la crisis económica y social que atraviesa el país. Asimismo, ha hecho conocer su rechazo ante una eventual ampliación de estado de excepción y ha demandado a las autoridades concentrarse y hacer esfuerzos y resolver los problemas estructurales que vive el país.
4: Es momento. Hago una mea culpa, un análisis interno de qué solución le va a dar al país. No podemos tener al país en esta incertidumbre. No podemos tener esta crisis política, esta crisis económica que lastimosamente estamos teniendo, ¿no? En ese sentido, los compañeros que en este momento seguramente, ¿por qué la Central Obrera no se ha pronunciado? Ahora estamos empezando. Vamos a hacer ahorita todas estas molestias que existe al gobierno. De una vez dilucidar qué vamos a significar todos estos temas que está pasando en el del diálogo, y lo vamos a seguir siendo, pero lastimosamente creemos que hemos tenido una gran oportunidad de solucionar estos problemas estos 3 meses y estamos ya a días también de que seguramente se le va a levantar el estado de... Veo que los parlamentarios y los puedan cometer poder ampliar ese estado de excepción.
3: Argollo explicó que ha estado alejado de los medios para no perjudicar la defensa legal de los detenidos por los bloqueos. Negó que la Central Obrera Boliviana haya estado, esté vendido. Bien ha señalado que la posesión de la COP no implica un llamado a derrocar al gobierno, sino una exigencia para que las autoridades respeten las necesidades de la población.
4: Tenemos que ponernos a trabajar por el país. No podemos estar sacando estos proyectos, estos decretos. Esos no son problemas centrales. Que se enfoquen en el problema, en qué está pasando en nuestro país.
3: La Paz.
2: Por el pueblo recomienda al gobierno dar soluciones, porque el Estado desvía los problemas estructurales.
3: El defensor del pueblo recomienda al gobierno datos que se presenta en el país, porque un estado de excepción no va a 9 de septiembre, finaliza este estado de excepción.
5: Últimamente, lo estamos diciendo en esta conferencia, el estado de excepción no va a solucionar. Un estado de excepción es eso, excepcional, no puede regularizarse, normalizarse permanentemente, porque los problemas van a seguir latentes y eventualmente la propia población ya no le va, el valor no va a suscitarse. Ahora en Cochabamba se están todavía. Entonces lo que tienen que hacer es solucionar estos problemas. Hay crisis económica, hay situaciones, de repente explicar a la población que deliberar las medidas a donde causan población. Y la población se siente hostigada, se siente en incertidumbre y, por supuesto, es una posibilidad de protestar, pues, que nadie quiere reiterar como...
3: La Doradora no cargo la paz.
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7: Son las 12:19. La Federación de Asociaciones Municipales de Bolivia pedirá al gobierno la abrogación del decreto que ajusta el precio del diésel, porque afecta incluso a pequeñas alcaldías.
8: El presidente de la Federación de Asociaciones Municipales, Johnny, en la reunión con el presidente Paz este jueves, solicita la 4767 de la comercialización diferenciada de precios del diésel. Esto por la afectación que causa a las alcaldías. Este alcalde informó que está en una reunión con las distintas alcaldías y consejos municipales.
9: Porque... golpea a todos los sectores de los municipios. Así será, como es solo a los Graco que se le cobra los 18, solamente va a ser a los municipios de capital o de los 335 municipios, unos 30. No, ¿qué ha pasado? Y eso inclusive para mí fue una sorpresa. Los municipios, su pueblo, no hay ni un surtidor, digamos, de combustible. Tienen que ir al pueblo más cercano a comprar su combustible. Cuando vas a comprar ya con un cisterna o con tus riles o con lo que tú quieras, te vuelves Graco. Entonces entras al ámbito del decreto. De manera irónica, el decreto está impactando a los más pequeños, a los más pobres, no solamente a los más grandes.
8: Este presidente de la Asociación de Municipios, Johnny Torres, autoridades del gobierno nacional, buscar alternativas para esta situación. Ante la postura del Ministerio de la Presidencia.
9: Contrapropuesta la tiene que hacer el gobierno nacional, ¿verdad? La FAM está pidiendo la abrogación total del decreto. Ahora, si el gobierno nacional nos dijera, bueno, está bien, vamos a hacer... Y la diferencia de 980, vamos a cargar como adicionales en su presupuesto, hemos...

0: solucionó el problema.
1: Rodrigo Fernández, Herbol La Paz.
2: Los alcaldes de las ciudades capitales y el Alto declinan la reunión con el presidente Rodrigo Paz. Según la vicepresidenta de la Federación de Asociaciones de Municipios de Bolivia, Fátima Tardío.
3: Los alcaldes de las ciudades capitales del país y el Alto decidieron no participar en La Paz con el presidente Rodrigo Paz.
4: Pues se ha tomado una decisión y de esto tiene economía. Si las ciudades capitales no vamos a asistir, estado.
3: La alcaldesa de Sucre y vicepresidenta de la Asociación de Municipalidades de Bolivia, AMB, Fátima Tardío, informó que la determinación ya fue comunicada.
4: Entendido, de acuerdo a lo que me ha dicho el presidente de la Asociación de Municipalidades de Bolivia, de la cual yo soy vicepresidenta, que no era el lugar más oportuno.
3: Fátima Tardío, de las ciudades capitales, enfrentan una realidad y problemas diferentes a los gobiernos municipales rurales, por lo que consideran necesario un tratamiento diferenciado.
4: Para que las ciudades capitales más el Alto, ¿no? Todas estas ciudades capitales puedan con diferentes necesidades a los de municipios de provincias, por ejemplo.
3: La Autoridad Municipal Nacional señaló que las demandas de las capitales requieren ser abordadas de manera específica y un espacio propio debido a las características y necesidades particulares de las ciudades.
4: Una cantidad enorme de problemas también articulados al 50, por necesidades diferentes que tienen los municipios de capitales a los municipios pequeños o de ciudades intermedias.
3: Iván Ramos, Periodismo que Cuenta.
2: Y al respecto, estamos en contacto junto a nuestro compañero de trabajo, Rodrigo Fernández, y es que comenzó la reunión entre el gobierno y los alcaldes. Rodrigo, voy contigo. Adelante con el informe.
1: Gracias, compañeros. Sí, ha comenzado la reunión del gobierno nacional con ese. Bueno, según la información que se nos ha brindado, esta reunión se está desarrollando en la zona sur. Reiteramos también uno de los principales pedidos que va a hacer los municipios, la abrogación del decreto 5767 del precio diferenciado del diésel. Escuchamos lo que está en este momento transmitiendo el canal estatal.
5: Los municipios espera que las alcaldías cumplan. Posteriormente eso, en el análisis de todas las ANDES y por unanimidad, señor presidente, pedimos que se derogue el decreto de imposición de 18 bolivianos por litro a las GRACOS. También pedimos que las deudas municipales, las deudas de cada municipio, no le pedimos no pagar, sino le pedimos al gobierno nacional refinanciar estas deudas y que las mismas puedan tener tal vez un plazo al doble. Doy un ejemplo. Un municipio debe 10 millones a 4 años. Podría seguir debiendo los 10 millones a 8 años. Entonces la cuota que tiene que pagar por año o por semestre baja a la mitad.
1: Bien, de esa forma se está desarrollando esta reunión, reiteramos, con el gobierno central y las alcaldías, principalmente sobre el tema del 50-50, pero ya se está haciendo énfasis en la abrogación del decreto 5767. Rodrigo Fernández, Herbol La Paz.
2: Bueno, muchísimas gracias a Rodrigo Fernández por ese informe. Lo reiteramos, ha comenzado la reunión entre el gobierno y las alcaldías. 12:26.
6: El Transporte Federado de Cochabamba convocará a un ampliado después del estado de excepción respecto al decreto 5676 que lo ve improvisado.
7: El Ejecutivo del Transporte Federado de Cochabamba, José Orellana, luego de una evaluación de los alcances del decreto 5676, sostiene que es una improvisación del gobierno porque no solucionó nada en cuanto a las filas que continúan para cargar diésel.
8: Es un decreto supremo improvisado, nosotros consideramos, por parte del gobierno nacional, porque en los alcances no se ha previsto todo lo que contiene en el decreto supremo. No hay surtidores separados para los grandes consumidores y para los que finalmente también sigan consumiendo o por lo menos cargándose combustible en el precio que está vigente. Primero, es una gran dificultad de eso, que lo estamos viendo en Santa Cruz, pero además no van a desaparecer las filas por una sencilla

0: razón, porque finalmente a la gente va a convenir hacer las filas y finalmente llevar al mercado negro y venderlo, aunque no en 18 bolivianos, es mucho menos, pero eso ya es un negocio redondo. Pero como quiera que no funcionan los mecanismos de control de la ANH, entonces esto tiende a agravarse.
1: Orellana señaló que se convocará un ampliado para asumir determinaciones ante este problema.
0: Ni bien pase al estado de excepción, se convoca un ampliado de emergencia precisamente para poder asumir ahí lo que finalmente corresponda, exigiendo y presionando para que el gobierno nacional entienda de una buena vez que si no hay abastecimiento de combustible, jamás se va a normalizar las actividades de nuestro país y mucho menos vamos a poder reactivar económicamente el país.
1: En el informe, Iván Camacho, de Radio Canchaparlaspa, Herbol, Cochabamba.
2: Por su parte, la Asociación de Radio Móviles, también de Cochabamba, exige al gobierno la abrogación del Decreto Supremo 5676 y declara al sector del transporte en estado de coma.
3: Sin duda alguna, anulación, abrogación inmediata, porque la solución no es descargarle al transportista la ineptitud del gobierno por la falta de divisas y por la compra, que también es una compra de mal combustible.
4: La Asociación de Radiomóviles de Cochabamba considera que el Decreto Supremo 5676 pone en estado de coma al sector del transporte.
3: Habíamos manifestado, el gobierno se ha equivocado terriblemente al aprobar este decreto, que sin duda alguna no solamente ha de ir sobre las espaldas de la población o de los transportistas. Es un decreto lapidario que, con el nombre de dieselazo, ha de ser también un gasolinazo. Y esto ha de repercutir, sin duda alguna, principalmente en el autotransporte. El autotransporte interdepartamental e internacional prácticamente está en estado de coma, lo que significa que si han de subir el alza del peaje, el transporte o los costos, ha de también elevarse el costo de la producción de maíz, sorgo, soya y otros que van a la agroindustria. Por esta razón, creo que el gobierno debe rectificar esta posición. El decreto no es bueno, se viene el gasolinazo y no puede permitir el gobierno que todos estos aspectos, falta de divisas y todo esto, recaiga sobre la población. Tiene que solucionar. Consideramos que finalizado el estado de excepción se van a venir serios problemas para el gobierno.
4: Mauricio Leoni, ejecutivo de Aramco, además cuestionó que el gobierno emita decretos y normativas sin previa socialización o consulta ciudadana.
3: Yo creo que no. Las decisiones del ministro de Gobierno tienen que ser drásticas y definitivas. Aquí no hay medias tintas. Se abroga el decreto y se busca otra solución. Pero que no se acostumbre el estado del gobierno actual de tomar decisiones sin consultar. Existe una ley de control social que la está moviendo. Y estos son los problemas, estas son las consecuencias, que ya en varias oportunidades el gobierno está dando un paso al costado por haber metido la pata y no consensuar con los sectores, o principalmente con la población.
4: Informó Luis Vargas, Red Pío 12, Herbol, Cochabamba.
2: 12 del mediodía con 30 minutos.
5: Enseguida retornamos con el noticiero que une al país.
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4: Estamos a 25 minutos de las 13 horas. La Central Obrera Departamental de Chuquisaca rechaza que se amplíe el estado de excepción y señala que el gobierno tiembla porque el pueblo lo puede tumbar en las calles.
5: El dirigente de la Central Obrera Departamental de Chuquisaca, Efraín Villalpando, rechazó una eventual ampliación del estado de excepción en Bolivia, cuya vigencia concluirá el 19 de septiembre, y advirtió que esta decisión podía generar nuevas movilizaciones.
6: Sería innecesaria esta situación, toda vez de que también a partir de esta medida del estado de excepción, el gobierno está aprovechando y, bueno, como hemos visto, está robando a manos llenas, está involucrado en hechos de corrupción.
5: El dirigente Efraín Villalpando señaló que el movimiento obrero estará atento a las determinaciones que adopte el gobierno y no descartó acciones de protesta en las calles.
6: Destruyendo lo poco que tiene el estado boliviano, y en ese sentido creemos que la movilización se va a dar no solamente por decreto de parte de los sindicatos, sino también por la necesidad.
5: En la misma línea, el dirigente del transporte de micros, Gilbar Quispe, advirtió que una ampliación del estado de excepción sería catastrófica y una burla para el país.
7: No, eso es una burla, Iván, mira, hay que entender, y la población que escucha su medio de comunicación, que es prestigiosa, tiene que entender que realmente si vamos a seguir con esta actitud pasiva, peor aún de los dirigentes, porque está mirando de palco algunos dirigentes prebendales que apoyan una gestión totalmente desastrosa, lleno de denuncias de corrupción.
5: Ambos sectores expresaron así su rechazo a una eventual extensión de la medida y anunciaron que estarán atentos a las decisiones que asuma el gobierno cuando se aproxima la fecha de conclusión del estado de excepción. Iván Ramos, desde Sucre.
4: Ahora informaciones desde Cochabamba.

0: piden la abrogación de la ley 5676 y exigen dar solución a la falta de combustible.
1: Desde la Federación de Choferes San Cristóbal exigen al gobierno abrogar la ley 5676, ley que incrementa el costo del diésel en grandes cantidades. Lucio Méndez, ejecutivo de los choferes, señaló que esta medida está trayendo dificultades como la falta de combustible.
2: El costo de operaciones para el sector de transporte va a variar, ya no va a llegar a cubrir. Entonces me obliga a revisar mis fletes de carga, obliga a revisar el tema de pasajeros. Por esa situación estamos observando y rechazando, porque este decreto prácticamente es un efecto multiplicador. Siempre hemos indicado que el combustible es el común denominador de todo movimiento económico. Preocupados sobre esta situación,
1: señaló que ellos están de acuerdo en salir en movilizaciones a la culminación del estado de excepción.
2: Efectivamente, en este momento no podemos hacer nada, y de eso el gobierno se está aprovechando con los decretos en forma dictatorial, cuando apenas que ha salido el anterior decreto con el tema del estado de excepción, debía resolver todos estos problemas del combustible. Y no se ve, más a lo contrario, está agudizando este problema. Entonces, una vez que termine el estado de excepción, vamos a tener que salir, en este caso, el pueblo boliviano, porque esto, como decía, es un efecto multiplicador que haya afectado el bolsillo de cada ciudad.
1: Finalmente dijo que es una equivocación más de Rodrigo Paz, quien manifestó que con esta medida se controlaría el contrabando de combustible, pero día que pasa, el contrabando se incrementa más, aseguró Méndez. Informó Wilson Cruz, el Pío 12, Herbolo Duro.
0: 12:39.
3: En el municipio de Guarnes, en Santa Cruz, se realiza el Congreso Nacional de Productores. El sector pide la abrogación del decreto que ajusta el precio del diésel.
4: Es una jornada importante en Santa Cruz porque se van a reunir los productores, ahí el Congreso Ordinario de Productores Agropecuarios, van a presentarse todos los sectores del país, dirigentes, provinciales y productores que están buscando la abrogación del Decreto Supremo 5676. Es importante, escuchemos a Ricardo Frenkin, presidente de la CAO, así habló hace instantes.
5: Vamos a recibir a todos los sectores agropecuarios del país, todo con FEAGRO, estar acá, todos los dirigentes de provincia van a estar acá, todos los productores van a estar acá, para que podamos exigir la abrogación del decreto supremo 5676, un decreto discriminador, un decreto improvisado que lo único que ha hecho es distorsionar el mercado de los combustibles, o si no, vamos a los surtidores, veamos el desabastecimiento que hay los productores, el mercado negro continúa, la corrupción continúa, toda la especulación está mayor en todo el país por el diésel y necesitamos una medida de fondo que se solucione. También les comento que le hemos hecho extensiva la invitación a los ministros para que nos puedan acompañar en el Congreso, para que escuchen el sentir del sector de todo lo que estamos pasando. Viene nuestra campaña de verano, más de 3 millones de hectáreas. Estamos en plena zafra cañera, con un 20% de retraso, donde la economía no puede parar. La seguridad alimentaria está en este momento en riesgo y el sector productivo necesita respuesta.
6: ¿Hay una respuesta de los ministros? ¿Han confirmado?
5: Van a estar el día de ahora acá presente con todo el sector productivo nacional. Esperemos que venga. No sé cuáles irán a venir, estamos a la espera, pero seguramente va a estar nuestra cabeza de sector como ministro de Desarrollo Productivo, ser Oscar Mario Butiniano, Marcelo Blanco, ministro de Hidrocarburos, que son los dos ministros que nos van a acompañar para que podamos dialogar con todos los sectores productivos a nivel nacional.
4: Los productores están atorados. Es importante este congreso hoy que se va a realizar al norte de Santa Cruz, en la población de Guarnes. El informe desde Santa Cruz, Herbol Mercedes Fernández.
3: Estamos a 19:00 de las 13 horas.
0: Comerciantes artesanos piden seguridad a la policía y alcaldía para evitar robos en el distrito de Siglo XX Yayagua.

0: Gracias y buenas tardes. Los comerciantes artesanos de siglo XX en Ayagua, norte de Potosí, exigen mayor presencia policial y patrullaje constante debido a los intentos de robos que sufrieron algunas casetas hace una semana atrás. En el distrito de siglo XX, unas 4 casetas de comerciantes artesanos de aguayos, monteras y toda indumentaria tradicional del tinku que tiene que ver con la cultura en esta región del norte de Potosí fueron víctimas de intento de robo por antisociales. Doña Julia Chiri, presidenta de la Asociación de Comerciantes de Artesanía en siglo XX, pidió mayor presencia policial y se pueda instalar cámaras de seguridad para prevenir robos en esta zona comercial que está ubicado en el distrito de siglo XX, Yayagua, en el norte de Potosí.
1: Hay chicos malos que caminan.
2: Siguen reuniéndose, aprovechando la oscuridad.
1: Sí, ayer, antes de ir nomás, yo también, nos hemos asustado el domingo en la noche con la otra señora más, y éxito, no sé, allá en la puerta se paran, pues, disimulan, dos chicos así. La otra señora igual me llama, pues, venga, vaya, ¿no? Ahí en mi corrido, así, y más que todo nos estamos en la noche, es más seguridad.
2: ¿Sigue la inseguridad, entonces?
1: Sí, sí, no nos manda nada, necesitamos cámara, alumbrado, necesitamos, no, oscuro es, de noche, alumbra.
2: No se puede pasar,
1: ¿no? Se puede pasar, me da miedo pasar, y entonces, como aquí yo también vivo, digamos, ¿no?, aquí en la casa, entonces... De la venta de arriba, nomás yo veo, pues.
2: Bien.
1: Sí.
2: Doña Julia,
0: unas 120 comerciantes se dedican a la artesanía e indumentaria tradicional del tinku en el norte de Potosí y otras artesanías también que piden ahora seguridad en esta zona. En el informe, Héctor María Casomero, Red Pío 12, Herbol Norte Potosí.
3: 12 con 44 minutos.
4: Enseguida retornamos con el noticiero que une al país.
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2: 12:48. El vocero presidencial asegura que no salió ni un boliviano del Estado para pagar al asesor político Fernando Cerimedo. Escuchemos a José Luis Gálvez, vocero presidencial, en entrevista con la revista La Mañana en directo del BOL.
3: Entiendo que habría la voluntad de que pudiera asesorar, pero nunca se formaliza. Entonces, al final no se da una formalización, una remuneración. No hay una remuneración por parte del Estado, y por lo tanto eso es lo que es. Y tendrá que la justicia preguntarle y él tendrá que responder en el fondo cuál era su sustento, ¿no?
4: Pero del Estado no salió un peso para Cerimedo.
3: Sí, ahí categórico, porque para afirmarlo dije, bueno, necesito saber, necesito que me certifiquen, quiero ver si hay planilla, quiero saber si tenía un específico de trabajo, tenía un horario o algo. No. Y también aquellos que pueden afirmar fehacientemente, lo he visto en la Casa Grande o en tal lugar o en tal espacio, también pueden dar fe de que no estaba de manera permanente. El hombre viajaba, era intermitente, por decirlo así, ¿no?
4: Ni un peso del Estado para Cerimedo, lo dice el vocero gubernamental José Luis Gálvez, y lo anotamos. Ni un peso salió del Estado para Cerimedo. Vocero, en nada, ni en plata, ni en algún otro tipo de beneficio, ayuda, colaboración, ventaja, haberle dado un contrato para algo, en nada.
3: Mire, yo tengo las mismas inquietudes que usted, para ser muy honesto, listo, como ciudadano. Y siempre, usted me conoce, bueno, trato de ser de lo más transparente y honesto. Y de verdad, estoy en esto para ayudar, haciendo mi servicio civil obligatorio, le llamo yo, y me he comprometido a mí mismo ser de verdad fiel militante de la verdad. Y para poder responder, he hecho las consultas, he preguntado. Él no ha tenido un contrato, no ha recibido un beneficio a partir de usar dinero del Estado o algo parecido.
2: Declaraciones de José Luis Gálvez, vocero presidencial, en entrevista con la revista La Mañana en directo del BOL. Son las 12:51.
5: Interculturales cuestionan el mensaje presidencial y afirman que nexos de Rodrigo Paz y Cerimedo fueron desmentidos.
6: El dirigente de los interculturales, Aquilardo Caricari, calificó de mentiroso el mensaje presidencial de Rodrigo Paz y afirmó que mientras el mandatario intenta deslindar nexos con Cerimedo, Nadia Beller desmintió la versión presidencial. Caricari hizo referencia a las fotografías y chat difundidas por Nadia Beller que revelan la relación cercana de Rodrigo Paz con Cerimedo, desmintiendo que esta relación se haya diluido después de las elecciones.
7: No hay forma de que puedan desmentir la relación que tenía Cerimedo con el presidente Rodrigo Paz y con el gobierno. No ha aguantado ni media hora, creo, la mentira del gobierno de Rodrigo Paz. Nadia Beller nuevamente ha demostrado con fotografías de reuniones que se han dado en la Casa Grande del Pueblo, en una oficina de lo que es el Escudo de las Américas, donde estaba Rodrigo Paz, estaba en ese momento el canciller Aramayo, estaba también Cerimedo, pero por otro lado también en mayo posiblemente se han reunido en la residencia presidencial con Rodrigo Paz. Por tanto, al decir de que su relación ha terminado a inicios de su gestión, es una mentira total. Ayer le ha faltado el respeto a la inteligencia del pueblo boliviano y, lejos de esclarecer, lo único que ha hecho es más bien embasar más la situación.
6: Aquilardo Caricari pide investigar la relación de Rodrigo Paz con Fernando Cerimedo, que fungiera como asesor político del presidente Rodrigo Paz y que ahora se haya encarcelado, acusado de intento de feminicidio de Nadia Beller.
7: Por eso es que nosotros pedimos que se inicie investigaciones de oficio en el caso de lo que es el esquema de corrupción que se ha denunciado al interior del gobierno. Y acá al gobierno lo que le convenía es decirle la verdad, sincerarse ante el pueblo boliviano, pero ayer Rodrigo Paz nuevamente nos ha vuelto a mentir y nadie de los bolivianos y las bolivianas cree en la versión que ha difundido.
6: Walter Unzueta, Red Pío 12, Herbol, Cochabamba.
5: 12:53.
2: La diputada del Partido Demócrata Cristiano, Claudia Bilbao, pide al Ejecutivo admitir que Fernando Cerimedo fue un error.
8: La diputada del Partido Demócrata Cristiano, Claudia Bilbao, ha pedido al órgano ejecutivo admitir que se cometió un error en el relacionamiento que se tuvo con el ex asesor presidencial Fernando Cerimedo, hoy implicado en un presunto intento de feminicidio. La diputada oficialista Bilbao pidió claridad al presidente Paz luego de oír el mensaje del primer mandatario que rechaza algún tipo de autorización a Cerimedo para hacer representaciones.
9: Ahora el presidente debería ser más claro, decir lo que es cierto. Este señor se ha infiltrado al ganador que hemos sido nosotros. Esa es la verdad. Hoy día nosotros somos claros. Yo he pedido hace 3 meses una petición. Cuando me he enterado de esto, si él tenía contrato, memo, algo. Por eso yo lo he dicho. Él no tenía un contrato con el gobierno, y eso es cierto. Ahora el presidente lo ha dicho, yo espero que el presidente y el ejecutivo le haga un proceso a este señor. No solo en Bolivia, internacionalmente. Estoy de acuerdo. El presidente no lo ha negado. El señor ha sido parte de una campaña y inicio del mandato del presidente. Error, claro que ha sido un error. Claro que ha sido un error. No podíamos hacer lo mismo que han hecho con Chávez los masistas. No deberíamos haberlo hecho. No deberíamos involucrar. Ha habido un error del Ejecutivo, ha habido un error y tienen que admitir.
8: Así, la diputada Claudia Bilbao dio algunos detalles sobre reuniones que habrían sostenido con Fernando Cerimedo en su calidad de asesor de comunicación.
9: Él ha estado en un seminario en la Casa del Pueblo, yo lo he visto, en una reunión de comunicación nos han dicho que es estratega político, que nos va a dar para salir a los medios. No he visto que haya hecho mucha cosa, yo me he salido, pero estaba, no vamos a mentir. Y ahí él estaba ahí adelante y nosotros estábamos todos sentados y él en un seminario.
8: Rodrigo Fernández, Herbol, La Paz.
2: Abogado anuncia que revelará una prueba que hará caer la narrativa del excomandante del ejército Juan José Zúñiga sobre el levantamiento militar del 26 de junio del 2024. Asegura que quería dar un golpe de Estado.
10: El abogado Fran Campero, defensa de un militar dado de baja tras los hechos del 26 de junio de 2024, anunció que en las próximas horas presentará una prueba pericial que contradice la versión del ex general Juan José Zúñiga sobre los hechos de la zonada militar.
11: Juan José Zúñiga va a ser el principal actor de esa prueba determinada. No hay terceros, no hay directos, es solamente él. Y él no dirá que no es su voz, él no dirá que no es él. Él no negará esa situación, pero máxime esa situación la vamos a tener.
10: Campero sostuvo que los elementos serán presentados ante el Ministerio Público y el Tribunal de Sentencia que lleva adelante el juicio contra Zúñiga. La prueba será presentada por el coronel Juan Carlos Montaño Siles, quien habría recopilado información de otros miembros de las Fuerzas Armadas y sostuvo que sus elementos podrían involucrar también a otros militares.
11: Y por su bronca, por su rabia, porque lo tenían que destituir como comandante del ejército, lastimosamente ha querido tomar el poder por la fuerza y por las armas, y el día de hoy, de manera específica, en las próximas horas se hará conocer de manera oficial y también ante los medios de comunicación.
10: El jurista también cuestionó la actuación de Zúñiga durante los hechos del 26 de junio de 2024 y sostuvo que habría sobrepasado la cadena de mando al movilizar efectivos militares. En ese marco afirmó que el ex general buscó asumir el poder mediante el uso de la fuerza y las armas. El juicio contra Zúñiga ingresó en un cuarto intermedio y fue reprogramado para el 5 y 6 de octubre, cuando se prevé continuar con las actuaciones dentro del caso. Omar Escobar Mamani, Herbol, La Paz.
2: Y la información con nuestra compañera de trabajo, Mechi, periodista. En Santa Cruz concluyó el Congreso Nacional de Productores y ratifican que se debe abrogar el decreto que ajusta el precio del diésel.
12: En Santa Cruz se ha realizado ya a esta hora la reunión de los productores, todos los sectores del país reunidos en Guarnes. Recordemos la abrogación del decreto supremo 5676. Estuvo el ministro Oscar Mario Justiniano, quien escuchó este pedido de abrogación. Él intentó explicar la modificación, la reglamentación de la norma en lugar de eliminarla, pero finalmente los productores tomaron la palabra. Exigen abrogar el decreto supremo 5676. Se está pidiendo una asamblea de la Cruceñida y a propósito el Comité de Pro Santa Cruz, a través de su presidente Estela Cochamaninis, decía hace instantes.
13: Como presidente del Comité de Pro Santa Cruz, que también ustedes como sector productivo son parte, me veo en la obligación de que le haga llegar un mensaje al presidente. Y definitivamente el presidente de la República pareciera que ha perdido la percepción de la realidad que estamos viviendo. La realidad que estamos viviendo es que si a este sector, y obviamente está dejando de llevar algo a su casa, y usted desde el ministerio que está, sabe que ha bajado de manera abismal el consumo de los productos, ya sea carne de res, de pollo, de chancho. Y no es precisamente porque estemos empezando a hacer dieta, es porque la gente no está teniendo plata y está perdiendo el tiempo. Entonces, ministro, le pido a usted, repito, disculpe que lo ocupe de mensajero, pero como él no viene acá, porque parece que le han prohibido desde La Paz algunos sectores que venga a Santa Cruz, porque desde abril prácticamente que no viene, no lo digo al comité, lo digo a su sector, a los otros sectores, viene cuando le interesaba venir, pues hoy desde abril ya no viene. Pese que desde aquí le hemos dicho y sostenemos, creo todo, tenemos que sacar el país adelante, pero tiene que dejarse ayudar con los sectores.
12: Y tiene que haber diésel en el país, productores, reiteramos, abrogación del decreto supremo 5676 y la asamblea de la cruceñidad se avecina. Herbol Santa Cruz, Mercedes Fernández.
2: Gentiles oyentes, muchas gracias por su atención. Hemos llegado al final de la entrega informativa de esta segunda emisión de su noticiero Bolivia en Contacto. Un fuerte abrazo.
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2: Choferes de Ruro piden a la abrogación de la ley 5676 y exigen dar solución a la falta de combustible. El Comando Departamental de la Policía presentó al Capitán Alerta como nueva estrategia para la seguridad en los colegios. En el campo ferial 3 de julio se dio inicio a la feria profesiográfica. Será desde el día de hoy hasta el 29 de este mes. Esta y otras informaciones más adelante.

0: Y cuando el reloj marca exactamente las 13 horas con 9 minutos, les presentamos el desglose informativo. Como ya estaba anunciado, hoy por la mañana se dio inicio a este tema tan importante relacionado con los estudiantes que van a salir bachilleres en esta gestión. El campo ferial 3 de julio se dio inicio a esta feria profesiográfica de todas las carreras que aglutina la Universidad Técnica de Oruro. Están presentes para dar a conocer las bondades a todos los estudiantes. Escuchemos primeramente al rector de la Universidad Técnica de Oruro, ingeniero Augusto Medina Celi, respecto a esta FED en el campo ferial a 3 de julio.
1: Creo que la décima segunda versión de la feria profesiográfica ha tenido buenos resultados, principalmente en lo que ha mencionado nuestro director distrital de educación. Queremos llegar con oportunidad a nuestros futuros bachilleres. No todos tenemos las mismas actitudes. Ese es un ser humano. Unos somos más amantes de la lectura, otros somos más prácticos en la realización de algunas actividades, y eso es lo que nos motiva a nosotros, que fundamentalmente los futuros profesionales lo hagan la actividad de su profesión con el mayor cariño posible. No es bueno ser obligado a hacer una cuestión principalmente de su labor cotidiana. Es bueno hacerlo con el mayor agrado posible para tener los mejores resultados. Eso es lo que hemos establecido como un objetivo principal de esta feria. En ese marco, distinguidos bachilleres, la Universidad Técnica de Oruro no solo es técnica, es en el tiempo un crecimiento bastante importante en las diferentes áreas. Es cierto que nació con la Facultad de Derecho hace más de 100 años. Luego vino la Facultad Nacional de Ingeniería, luego vino la Facultad de Agronomía o Ciencias Agrarias y Naturales, luego vino la Facultad Técnica, la Facultad de Arquitectura, y no hace más de 25 años se ha formado la Facultad de Ciencias de la Salud. Es decir, que la universidad o el sistema universitario a nivel del país tiene que atender

0: las tendencias tecnológicas que se van desarrollando en el mundo.
1: Y en esta actividad estuvieron presentes autoridades departamentales, municipales, también estuvieron presentes el director departamental de educación, Germán Cardoso, además del licenciado Raúl Vilca, director distrital de Oruro. Escuchemos la palabra del licenciado Raúl Vilca, quien también se ha referido a este tema tan importante como es este tema de ser profesionales, el estudio superior para los estudiantes de las diferentes unidades educativas.
2: Hoy la educación regular, no sé si lamentablemente o preocupantemente, está teniendo ciertas diferencias y dificultades en el acceso y en la transitabilidad al enfoque propio científico de lo que es educación superior. No solamente debe ser este evento que nos debe convocar a coordinar acciones en favor de nuestros estudiantes, sino hay diferentes espacios en los cuales nosotros debemos discutir, debatir las características propias de ambos subsistemas, regular y superior. Y es ahí donde tenemos que entrar lo que dijo nuestro secretario general. ¿Por qué en sexto de secundaria tenemos que estar brindando esta orientación? Estamos ya en el mes de agosto. A unos 4 meses, si no me equivoco, estudiantes, me hacen recuerdo, ustedes que manejan mejor el calendario, de concluir su etapa como estudiantes. ¿Y dónde está el esfuerzo que deberíamos brindar a la decisión de cada uno de nosotros? Dios mediante bachilleres está gestionando. Unos que van a decidir que su vocación, su inclinación vocacional va a las ciencias exactas, ciencias biológicas, ciencias sociales. Es que tenemos que ir coordinando, y por eso a nuestra Universidad Técnica de Oruro, a toda la estructura, tengan siempre las puertas abiertas de la Dirección Distrital de Educación en pro de ideas, de actividades ejecutadas en favor de nuestros estudiantes. Y vamos a aprovechar también las cámaras para instruir, reitero, en ese acto de responsabilidad a nuestros directores, a nuestros maestros, que puedan venir a visitarnos durante estas 3 jornadas a los diferentes stands donde docentes y universitarios van a poder demostrar y hacer conocer las características y el por qué han definido inclinar su vocación profesional a cierta área o a cierta carrera en esta 12 edición de la Feria Profesiográfica.

0: Y si hablamos de educación, debemos hablar sobre esta presentación que realizaron desde el Comando Departamental de la Policía. Presentaron al nuevo personaje que visitará las diferentes unidades educativas. Se trata del Capitán Alerta, que formará parte de la Policía Comunitaria. Escuchemos la palabra del coronel Miguel Hidalgo, comandante departamental de la Policía.
1: Hoy día estamos dando cumplimiento a nuestra palabra, a nuestro compromiso como Policía Boliviana, de llegar y motivar a nuestras niñas, a nuestros niños, a nuestros jóvenes, porque en las unidades educativas nos dan conocimiento, pero nuestros futuros jóvenes, niñas y niños necesitan motivación, necesitan educarse a través de este tipo de motivaciones. Es por eso que el día de hoy oficialmente quiero presentar a un funcionario policial más que está siendo destinado a la policía comunitaria, al Capitán Alerta. Hace 2 meses atrás hemos firmado un convenio, un acuerdo con la Dirección Departamental de Educación, donde nos hemos propuesto como Policía Boliviana mejorar el sistema de cámaras de videovigilancia, y así lo estamos haciendo. Tenemos previsto de aquí a unos 15 días en el Distrito 3 colocar en más de 25 unidades educativas más de 300 cámaras de videovigilancia. Eso de acuerdo al convenio realizado con el Director Departamental de Educación.

0: Y el secretario general del municipio, ingeniero Wilfredo Ortuño, ha dado a conocer detalles sobre los posibles créditos que están gestionando para la conclusión de obras y pedidos de las cumbres distritales.
1: Gracias a Dios, yo digo que creo que vamos a conseguir algo bueno con el Banco Mundial, donde vamos a sacar créditos para que Oruro no se quede sin proyectos. Lamentablemente, con el presupuesto bajo que tenemos en este momento, no podemos satisfacer todas las necesidades a nuestro municipio. Pero con todas las gestiones que se han hecho en el transcurso de estos casi 4 meses de gobierno municipal, se está consiguiendo bastantes recursos. Y creo que vamos en la siguiente gestión vamos a satisfacer si quieren algo a nuestra población. Y miren, en proyectos no estamos gestionando sino recursos.
2: ¿Cuántos?
1: Sí, porque proyectos, usted sabe, en este momento se ha terminado ya, ayer se terminó justamente las mesas de con las cumbres, con las diferentes cumbres vecinales y todo, inclusive la FEJUVE, las FEDJUVE. Entonces, ahora lo que se está haciendo es trabajar en gabinete para uno concluir todos los proyectos que se están ejecutando para no dejarlos pendientes. Ahí está Isaías, está Eliseo Oruro, entonces queremos terminar todos esos proyectos. Ahora, el presupuesto es bajo, está sobre los 600 mil bolivianos, pero donde casi todo está comprometido por la gestión anterior. Para disposición de nosotros queda 886 mil bolivianos, ¿sí? Entonces yo pienso de que nos han dejado muy... Bueno, no conviene quejarse, sino buscar soluciones.
2: ¿Cuánto es el monto?
1: Ellos están evaluando en este momento la capacidad patrimonial que tenemos. Ustedes saben que de acuerdo al patrimonio que cuenta el municipio, de acuerdo a eso se otorgan los créditos. Entonces ellos están haciendo la evaluación y se presenta la documentación. Las noticias es de que estamos calificados para poder recibir un créditos de patrimonio.
0: Exactamente, ahora son las 13 horas con 21 minutos. Continuamos con más información y cambiamos para contarles rápidamente que desde la Dirección Distrital de Migración Regional Oruro, Juan Carlos Mamani, que es el responsable, ha dado a conocer detalles sobre los controles que están realizando aquellas personas extranjeras que ingresan por sectores que no son autorizados. Esto quiere decir personas indocumentadas. Además, se ha referido a la entrega de pasaportes, que ha tenido algunas dificultades, retrasos para la entrega. Escuchemos a Juan Carlos Mamani, quien es el responsable distrital de Migración Regional Oruro.
3: Muy buenos días. En principio, un cordial saludo a todos los radio oyentes y asimismo a los televidentes, ¿no? Alternativamente, nosotros estamos, ¿no?, asumiendo esta función no hace mucho. Entonces, estamos desde el primero de julio de esta gestión, ¿no? Somos nuevos. Bueno, estamos encaminando con respecto a lo que es la problemática actual con los extranjeros, ¿no? Especialmente aquí los que entrarían por el lado, bueno, como se conoce, por el lado ilegal y también así por el lado legal. De todas maneras, tenemos nosotros operativos constantes conforme al cronograma que se tiene con los inspectores. Lamentablemente estamos, como tenemos el conocimiento, ya esto es general, acerca de la austeridad que tiene el gobierno central, ¿no? A pesar de eso, nosotros estamos cumpliendo exactamente lo que es el trabajo de migración. Los cronogramas están ahí y los reportes y los operativos también están ahí. Tenemos entendido de que ha existido el tema de algún ciudadano extranjero argentino en el sector del Parque de la Unión. Esto se ha cronogramado y se ha programado los operativos para el sector. Evidentemente se ha informado y se ha puesto en conocimiento hacia mi persona de que en días anteriores de que no estarían ya algunos ciudadanos extranjeros, ¿no? Estaríamos cumpliendo con las batidas. Y si bien este ciudadano se ha sometido a la justicia por algún acto que ha contravenido, Esto el tribunal también nos hace, nos deporta, nos pone en conocimiento para ver su situación del extranjero, si va a ser salida, una combinatoria o lo que corresponde. En este momento desconocemos ese aspecto, pero imaginamos que ya va, nos van a poner en conocimiento para poder acercar los aspectos. Del soporte que tiene el inspector, no, esto es un área específica de los inspectores de ventanilla, y cuando tienen unos operativos o los cronogramas de turnos o operativos que ellos manejan, indican de que, bueno, en revisión a la documentación existente también, han sido, no han sido que hayan elevado, tampoco que hayan subido, están en ese mismo estándar. Ellos indican, reportan, bueno, para conocimiento del nuevo distrital, indican de que en ciertas épocas estratégicas los ingresos o los incrementos de ciudadanos extranjeros sí elevan, por ejemplo, Navidad, Carnaval y feriados, ¿no? O esas temporadas sí incrementan en todo el sector. Entonces, por esa parte, en estas épocas casi no, estamos en el mismo estándar, estamos manejando ese mismo número, ¿no? Entonces, como todo esto también es reportado en un sistema centralizado a nivel nacional, ¿no? Entonces ellos los reportan en el día. Como vuelvo a recalcar, no se estaría incrementando en estas fechas aún lo que es el tema de visitantes o salientes o el flujo de movimientos. El documento ha sido muy importante en esta etapa, ¿no? En cuanto a mi función. La observación ha sido lo que, bueno, Nacional nos indica de que por temas de austeridad y, bueno, no, personal nuevo tiene que asimilar, me han indicado, ¿no? Tienen que adaptarse a las funciones que se van a acomodar. Entonces, por eso ha habido un cierto retraso. Ha habido un cierto retraso, pero ahora más que estamos ya avanzando al segundo mes con mi persona, se ha ido regularizando todo el aspecto de entrega de flujos hacia los usuarios, se le llama, ¿no? En este caso a los tramitadores del trámite que es de los pasaportes, flujo de movimientos, certificaciones. Entonces, sí, en una anterior vez, por el tema de austeridad y de corte de personal, ha habido este tipo de retrasos. Pero ahora se ha normalizado, estamos haciendo la entrega, es con retraso de casi medio día, casi de un día, no hay, ¿no? Entonces está recuperándose la normalidad. Respecto a los flujos, igual, de la misma manera, Nacional nos indican de que estamos normalizándonos y estamos haciendo la entrega a los usuarios en el tiempo correspondiente. Cuando...
0: Exactamente, ahora son las 3:27, continuamos con más información y desde el SDC dan a conocer detalles sobre las campañas que han realizado Mi Identidad, Mi Derecho, tanto en el municipio de Challapata como en el municipio de Oruro. El abogado Ricardo Manuel Choque, responsable del CERESI, ha dado a conocer detalles sobre una nueva campaña que van a implementar. Va a ser el matrimonio colectivo.
4: Hace semanas atrás tuvimos la campaña denominada Mi Identidad, Mi Derecho, en el cual, bueno, pues informar a la sociedad orureña de que ha sido todo un éxito, ya que hemos tenido 95 nuevos inscritos, ¿no? En los cuales obviamente eran niños de 0 a 12 años, pero al igual hemos tenido también diferentes requerimientos de personas que también eran mayores, que sobrepasaban, ¿no? Por ejemplo, hemos tenido también una persona de 45 años, ¿no? Que obviamente hemos recabado su documentación y la hemos tenido que procesar acá en oficinas del CERESI. Ha sido todo un éxito, ya que las personas han acudido de una manera voluntaria y masiva, y hemos tenido ese resultado positivo de 95 nuevos inscritos, ¿no? Entonces, estas campañas sirven a la población y sobre todo agradecer a los medios de comunicación porque ellos han difundido esta campaña y se ha obtenido estos resultados positivos. Sí, precisamente el 5 de septiembre tenemos la campaña denominada Matrimonio Colectivo, que se va a realizar en la localidad de San Pedro de Chayacollo, en el cual también ya estamos en las preparativas de esa campaña, y por lo cual, bueno, pues vamos a invitar a toda la población boliviana, o perdón, sociedad orureña más que todo, para que pueda ser parte también de esta campaña, que es muy importante, ¿no? Y obviamente se va a desarrollar el 5 de septiembre, nuevamente repito, en la localidad de San Pedro de Chayaco. Sí, también informarles de que tenemos próximamente en noviembre, ya vamos a establecer la fecha, otra mega campaña, ya que todas las comunidades aledañas a Huanuni, al municipio de Huanuni, también van a poder ser parte de este tipo de campañas. Y también vamos a tener una tercera campaña que la vamos a desarrollar también acá en Oruro. Estamos viendo la fecha porque, como les había manifestado, los resultados son positivos y llegamos a la población y obviamente garantizamos el derecho a la identidad de todas las personas, ¿no?
0: Y usted recordará que en la ciudad de La Paz, en el Alto específicamente, una persona fue engañada por una mujer, haciéndole creer que el bebé que tuvo la mujer sería él, el padre. Inclusive estaría pagando las pensiones, la manutención respectiva. Este caso le consultamos al abogado Ricardo Manuel Echoque, responsable del CDCI, si en nuestro departamento también existen algunos casos similares a este. Esta fue la respuesta.
4: Sí, le comento de que precisamente nosotros, como somos una entidad netamente de registro, entonces recibimos diferentes órdenes judiciales emanadas por autoridad jurisdiccional, en el cual el CRSI ha procesado este tipo de trámites, ¿no? En el cual tenemos un dato de enero a julio, hemos procesado resoluciones judiciales de negación de paternidad, las cuales tenemos 18 casos. También tenemos resoluciones por impugnación de paternidad, que la hemos procesado y tenemos 3, siendo un total de enero a julio 21 casos que el CRSI como institución ha venido procesando, ¿no? Entonces, bueno, nosotros somos una entidad netamente de registro y custodia de toda esta documentación que efectivamente garantiza el derecho a la identidad, y donde se procesa este tipo de solicitudes netamente jurisdiccionales es pues en el Tribunal Departamental de Justicia de Oruro, ¿no? Entonces, nosotros recibimos la orden judicial y procesamos esta información, ya que allá es donde se ventila este tema contencioso.
5: Ahora, doctor, para que la población conozca, ¿estos trámites son morosos? Son...
4: Por ejemplo, en el caso de la negación de paternidad, tiene un plazo de 6 meses desde que se conoce el registro, ¿no? Entonces, ahí la parte afectada tiene la vía correspondiente para acudir a la autoridad jurisdiccional y hacer respetar su derecho en cuanto se refiere a la filiación. Si efectivamente él está seguro de que no es el padre, tiene que hacer valer su derecho en esa instancia, ¿no? Entonces, particularmente desconozco el caso concreto, cómo se ha suscitado, porque entiendo de que este caso es en otra jurisdicción. Seguramente allá la autoridad jurisdiccional también ha podido valorar todos los elementos probatorios y seguramente también existirá un veredicto judicial en el cual seguramente también decantará y arribará al CRSI correspondiente de esa determinada jurisdicción y procesará este trámite, ¿no?
0: Cuando retornemos estaremos contando sobre el pedido de las autoridades municipales, el traslado de locales que se encuentran cerca al guardatojo del casco del minero. Más adelante estaremos con los detalles.
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0: Exactamente ahora son las 13:37. Continuamos con más información. Y usted recordará que este pasado día miércoles, en la zona norte de nuestra ciudad, se ha encontrado una persona fallecida. Escuchemos primeramente las palabras del doctor Fernando Antesana respecto a este hallazgo que se ha registrado el pasado día.
1: Juntamente funcionarios de homicidios a médico forense, se realiza lo que es la valoración médico-legal externa, aparentemente no presenta ningún tipo de signo de violencia, empero por las livideces que presenta, este cuerpo, de acuerdo a la versión de la médico forense, resultaría un escenario secundario. Se pierde diferentes cámaras en este sector, además también diferentes testigos que seguramente la investigación va a dar mayores luces a la conclusión de esta etapa.
2: ¿Presenta signo de violencia esta persona?
1: No, como le decía, no presenta ningún tipo de signo de violencia, únicamente en la parte de la frente, pero es un pequeño rasguñón que no tiene mayor relevancia.
0: Sobre este hecho y la palabra del fiscal Fernando Antesana, hoy por la mañana, el concejal Johnny Conde ha señalado que se está viviendo una inseguridad, específicamente en la zona norte de nuestra ciudad, donde existen estos bares, cantinas. El concejal Johnny Conde está pidiendo, está exigiendo al alcalde municipal para que estos locales puedan ser trasladados a otro sector.
3: Lo han encontrado sin vida, ¿no? Por horas de la tarde. Entonces, se me ha llegado, a mi poder tengo los videos, las fotografías de cómo lo han sacado en horas de la mañana, tipo 9 a 9 y media de la mañana lo han sacado, arrastrando al señor y lo han dejado fuera del homicidio. Bueno, hay mucha inseguridad, lo hemos visto, la inseguridad es constante, peleas, asaltos, agresiones y ahora nuevamente con otra vida. Nosotros estamos pidiendo que se esclarezca este caso, que no se quede impune este caso y de una vez el traslado definitivo del los lenocinios. Está vigente la ley, está vigente, tienen todavía un periodo determinado para el traslado. Entonces, nuevamente nosotros vamos a pedir al alcalde el cumplimiento de esta ley, pese a que ciertas personas están queriendo que se anule la ley, ¿no? Entonces, para que se quede, sigue en el lugar. Pero no, nosotros vamos a ser tajantes, la ley ya está hecha, tenemos que... Sí, aparte queda un mal aspecto a toda, bueno, al ingreso de la ciudad de Oruro, ¿no? Lo primero cuando entran del interior o exterior del país por ese sector es lo que ven, el famoso casco del minero, conocido más por los lenocinios, ¿no? Entonces tenemos que cambiar esa perspectiva, esa visión que tienen sobre nosotros de Oruro. Ya hay la ley, se tiene que trasladar. Entonces estamos pidiendo, vamos a pedir al Ejecutivo el cumplimiento de una vez de la ley y también el cierre de lenocinios que no cumplen los requisitos correspondientes. El cierre, pero definitivo, porque la inseguridad es demasiado. No solamente es peleas a salts, ahora estamos viendo que hay personas ya fallecidas.
0: Exactamente ahora son las 13:41. Continuamos con más información. Desde la Federación de Choferes de San Cristóbal exigen al gobierno abrogar la ley 5676, ley que incrementa el costo del diésel en grandes cantidades. Don Lucio Méndez, ejecutivo de los choferes, ha señalado que esta medida está trayendo dificultades, especialmente con la falta del combustible.
4: Si bien el gobierno está queriendo resolver este problema del combustible con algunos parches, ¿a qué me refiero a esos parches? Donde saca un decreto la 5676, de parte a la cabeza del señor presidente, en lo cual, en ese decreto, en un consejo de ministros, decretan con objetivo de poder disminuir la carga fiscal a YPFB y al mismo tiempo le autoriza a YPFB a poder comercializar el diésel a clientes directos y a grandes consumidores que les dicen gracos, con precios referenciales. ¿A qué se refiere esa situación? Se refiere a lo siguiente. Donde les van a vender a 18 bolivianos aquellos que compraran el combustible fuera del tanque. Es decir, aquellas personas, si se van a aproximar a una estación de servicio de un bidón, 10, 20, 200 litros, le van a vender a 18 bolivianos. ¿Cuándo les van a vender con los precios actuales a 9 bolivianos con 80 centavos? Son aquellos que cargan en los tanques de sus vehículos. Es decir, yo me acerco con mi vehículo a una estación de servicio, está en mi derecho, me van a vender a 9 bolivianos con 80 centavos. Ahora, ¿cuáles son los clientes directos? Privadas, las agroindustriales. Entonces, viendo toda esta situación, se ha complicado con este decreto. Por eso nosotros, en un ampliado nacional que se ha realizado la semana pasada, se ha analizado con bastante tino esta situación, este decreto, y donde rechazamos totalmente este decreto. ¿Por qué? Si bien al sector público indican de que no va a afectar, como también a vehículos particulares, lo que va a pasar es fomentar más al contrabando. Lo que se está viendo hoy por hoy en todo el país y en nuestra capital, el cupo necesario que tiene como departamento mínimamente son 600 metros cúbicos diarios. Y hoy por hoy solamente se está viendo el 20%. ¿Qué me obliga como transportista? Yo tengo obligaciones que cumplir. Ahora ya no estoy esperando 2-3 días. Voy a llegar seguramente a esperar 10 hasta 15 días. En esos días, ¿qué actividad, qué importe voy a cumplir? Cuando yo tengo, o cuando nuestros compañeros tienen la obligación de cumplir con el tema de entidades financieras.
0: Continuamos con más noticias y seguimos hablando de este tema. Don Lucio Méndez, además de señalar que no están de acuerdo con esta ley, esta normativa que sacó Rodrigo Paz, señalado que está trayendo también otras dificultades. Es el tema de la firma con empresas que están haciéndose cargo de la construcción, específicamente hablando de la doble vía Oruro-Chayapata en su primera fase. La empresa constructora, viendo este tema del incremento del diésel, no estaría queriendo firmar para continuar los trabajos. Lucio Méndez ha señalado que si no se da esta situación, estarían utilizando el terraplén, que ya está más o menos construido en una longitud de 3 kilómetros.
4: Un tema que preocupa. Ese proyecto, hace 25 años, el sector de transporte federado había presentado ya una sugerencia a los anteriores gobernantes en el tema de la carretera Oruro Potosí, la Panamericana, donde esa carretera ya ha cumplido el ciclo de su servicio, más de 20 años. Por esa situación habíamos indicado que se debe elaborar, se debe proyectar una doble vía, porque ya se ha visto de que hay saturación de circulación de vehículos. Entonces, viendo todos, el anterior gobierno ha procedido con este proyecto de poder construir en su primer tramo de 20 kilómetros de Oruro hasta Cruce Guanú. Lastimosamente, lo decimos así, con el actual gobierno, saca un decreto, la 5503, con el tema de donde suprimen la subvención del combustible, y a partir de esa fecha, con ese decreto, se ha paralizado las obras, la empresa que estaba construyendo, el consorcio BOA, y hasta la fecha está paralizado. Entonces, hemos hecho la representación respectiva. ¿Cuál ha sido la explicación? La explicación ha sido en que la empresa constructora tiene que presentar con los nuevos precios, nivelando a los actuales precios de la materia prima, como son cemento, agregados, el fierro y demás. Entonces presenta, lo que nos informan, más o menos superando a 115 millones de bolivianos, al Estado, en este caso ABC. Y a veces Evisa le dice que es mucho. Entonces le plantea, le indican de que debe rebajar algo más, en lo cual también la empresa china rebaja, presenta la última propuesta, 95.5 millones de bolivianos. No hay firma, no hay nada, perjudicado, abandonado, no sabemos cuándo va a concluir, no hay ninguna autoridad quien presione, no hay ninguna autoridad quien pueda pronunciarse sobre este proyecto de tanto anhela el sector del transporte.
0: Exactamente, ahora son las 13 horas con 47 minutos. Con este informe nosotros hemos llegado a la parte final de Piox en Contacto Mediodía. El reencuentro el día de mañana con más información. Como siempre, Dios bendiga a todos los orureños.

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¿Qué tal, amigos? ¿Cómo están? Tengan todos ustedes muy buenas tardes. El saludo muy especial, muy cordial para cada uno de nuestros oyentes en este día jueves, sí, jueves 27 de agosto. Hacemos extensiva el saludo hasta cada uno de los rincones de nuestro departamento de Oruro. En todo el país donde nos estén escuchando, pues un abrazo muy fuerte. Esperemos que tengan un excelente día jueves y que las primeras horas de este día jueves hayan sido bastante productivas, ¿no? A esta hora de la tarde, nosotros ya estamos listos para compartir una tarde musical, una tarde diferente con todos ustedes, con actividades, con anuncios, con música, con todo para poder compartirlo. Y sobrellevar esta tarde, bastante bonita, por cierto, ¿no? Sí, con un clima bastante agradable, le digo, porque, bueno, de repente sí seguimos sintiendo esa brisa algulada, pero creo yo que el sol está radiante. Tenemos un cielo despejado y esto hace de que, bueno, de alguna manera también podamos disfrutar de ya este cambio de temporada en nuestro departamento y en todo el país, ¿no? A ver, vamos inmediatamente a revisar los datos del tiempo para este día jueves, ¿sí? Este día jueves, de a poco de finalizar también la semana, ¿no? Así de rápido se nos va el mes. Atención, atención, en Oruro tenemos una temperatura máxima de 15 grados, la mínima en Oruro se registra sobre los 3 grados bajo cero. En horas de la mañana hemos tenido un cielo despejado y el mismo panorama lo vamos a tener durante la tarde y noche de este día jueves, con temperaturas que irán variando. En horas de la noche hará frío, por favor, señor, abríguese. Lo importante es podernos abrigar, poder cuidarnos también, ¿sí? El CENAMI ha emitido una alerta, sí, aviso meteorológico para la emisión de alerta. Se pronostican vientos moderados, temporalmente fuertes, de dirección noroeste, con velocidades entre 60 y 90 kilómetros por hora. Esto pero se va a registrar exactamente en Santa Cruz, ¿no? Desde el día de ayer, miércoles, hasta el 30 de agosto va a tener una afectación este aviso en Santa Cruz específicamente hablando. A ver, son los únicos avisos que tenemos, así que, bueno, irá mejorando también el clima durante estos días en esta parte del occidente del país después de unas intensas nevadas que se ha vivido, ¿no? Exactamente 14 horas con 44 minutos, amigos y amigas. Bienvenidos, bienvenidas a todos ustedes. Vamos inmediatamente a nuestro espacio musical a ver qué canción tenemos para esta jornada. Ya tenemos canciones programadas para que ustedes también vayan agilizando, vayan poniéndole ritmo a la tarde de este día jueves. A ver qué canción tenemos en cartelera. Vamos a verificar. Ya está, ya tenemos todo listo. A ver. Vamos a disfrutar con ustedes un poco de esta canción, La miel de tus labios, dice, una canción muy conocida, ¿no? Y está siendo interpretada, ¿sabe por qué agrupación? Etiqueta Negra, junto a Débora. A ver, recordemos este éxito musical y con esta canción le damos la más cordial bienvenida a usted, amigo, amiga de la radio.

Muy bien, y nosotros continuamos con más en el programa. Exactamente, exactamente. 14 horas con 48 minutos. Así de rápido va avanzando el tiempo y nos restan tan solo 12 minutos para las 15 horas.

Qué buen ritmo, qué buen ritmo el que estamos disfrutando. Esta es la participación de ¿Qué tal Cumbión? Junto a Pelo de Ambrosio, ¿no? Es un mix de los grandes éxitos de Pelo de Ambrosio. Amigos y amigas, quiero compartir con ustedes esta invitación porque este sábado 29 de agosto se va a realizar una feria que se ha denominado Feria de las Madres, donde van a poder disfrutar de gastronomía, artesanía y una variedad de productos hechos con el talento y dedicación de las madres orureñas. Esta feria se va a realizar en la Avenida Cívica San Ginés Vicente a partir de las 9 de la mañana. Todos están cordialmente invitados, ¿sí? Más adelante vamos a tener la entrevista para que ustedes también conozcan de quiénes van a preparar estos platillos. Habrá de todo, dicen, ¿no? Habrá tejidos, artesanías, billutería, habrá de todo. ¡Qué bien! Y esta actividad está siendo impulsada precisamente por la Secretaría de Desarrollo Económico Local, junto también al Club de Madres, ¿no? Nos parece muy interesante poder realizar este tipo de ferias que nos permite dinamizar también la ciudad y más allá de poder generar recursos económicos, ¿no? Apoyar el talento orureño boliviano y sobre todo la producción boliviana. Una actividad que se va a desarrollar este fin de semana, atención, les reitero la fecha, el sábado 29 de agosto. Hay que ir a degustar los platitos. Sigamos a esta hora de la tarde con más música. No se olvide que a partir de las 15 horas vamos a habilitar nuestra línea móvil, la línea telefónica también, para que ustedes se comuniquen conmigo y podamos disfrutar buenos éxitos musicales, ¿sí? Sí, la agrupación que usted prefiere escuchar lo vamos a disfrutar en el programa. Y hablando de actividades para este fin de semana, hay muchas, ¿no? Muchas actividades. Se viene también el noveno Festival Nacional de la Sicuriada Boliviana con su capital Huanuni. ¿Sabe cuándo? El domingo 30, en la Avenida Cívica San Ginés Vicente, a partir de las 9 de la mañana, 9:30, estará dando inicio esta importante actividad. Oruro va a vibrar al ritmo de la sicuriada. Es una tradición, la música y la identidad cultural de Bolivia, que se reúnen en esta novena versión del Festival Nacional de la Sicuriada Boliviana, 9:30, domingo. Así que tenemos ya dos citas, sábado y domingo, para acudir a estos a este llamado, ¿no? Y participar de grandes actividades que tenemos en Oruro. De repente por ahí escuché, en Oruro no hay nada. ¿Cómo que no? Tenemos muchas actividades, solo hay que seguir promocionando, hay que seguir anunciando para que la gente vaya, consuma productos orureños bolivianos, participe de eventos que se van desarrollando en Oruro. Más adelante seguimos hablando de las actividades que tenemos, así que, bueno, disfrutemos de buena música y nos vamos a un pequeño espacio publicitario, amigos. Más adelante continuamos con mucho más Nota la Tarde en directo.

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2: Y ha sido la participación musical del grupo Cañaveral de Humberto Pavón junto a la Joaquín, y esta canción ya muy conocida, ¿no? Echarme al olvido, dice la canción. Un éxito musical que ha sido presentado exactamente hace un año, ¿no? Sí, exactamente un año. El estreno se ha realizado un 14 de agosto del 2025. Así que, bueno, pasó un año y unos días más, casi 10 días más, del estreno de esta canción, ¿no? Grupo Cañaveral de Humberto Pavón y la Joaqui, Echarme al Olvido, dice la canción.

No se olvide que a partir de este momento nosotros habilitamos la línea móvil, el 718-80-700, la línea telefónica también ya lo habilitamos, sí, el 5276-163, para que ustedes se comuniquen conmigo en caso de solicitar alguna canción, algún éxito musical que quieran compartirlo a esta hora de la tarde, 15 horas con 7.

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Sigamos. Exactamente 15 horas con 12 minutos. ¿Qué va a suceder en estos días acá en Bolivia? Hablando de algunos fenómenos que no siempre se van repitiendo o pasan muchos años para poderse mostrar, ¿no? A ver, le voy a compartir este detalle muy interesante, bueno, un tema acerca de la luna. Luna de sangre va a iluminar Bolivia en un eclipse que tardará años en repetirse. Sí, así como lo oye, es el eclipse parcial de luna que alcanzará su punto máximo a las 00:13 del viernes, cuando el 93% del diámetro lunar quedará dentro de la sombra de la Tierra. Le comparto más detalles para que usted también lo tome en cuenta y pueda apreciar también de este fenómeno bastante interesante. Esto va a ocurrir la noche de hoy. La noche de este jueves, Bolivia podrá disfrutar de un espectáculo astronómico poco frecuente, un eclipse parcial de luna que teñirá al satélite de un tono rojizo. Este fenómeno, conocido popularmente como luna de sangre. Y el evento comenzará a hacerse visible cuando la luna ingrese en la parte más oscura de la sombra terrestre.

La fase parcial iniciará cerca de las 22:34. Alcanzará su máxima intensidad a las 00:13, es decir, a las 0 horas con 13 minutos del viernes 28 de agosto, cuando el 93% del diámetro lunar estará dentro de la umbra y concluirá aproximadamente a la 1:52 minutos. Hay tiempo para poder observarlo. Es que el tono rojizo se produce porque parte de la luna solar, de la luz solar, atraviesa la atmósfera terrestre y es refractada hacia la luna. La atmósfera filtra principalmente las tonalidades azules y deja pasar con mayor facilidad las rojizas, creando el característico color de la llamada luna de sangre. El fenómeno podrá observarse directamente desde Bolivia y gran parte de Sudamérica, siempre que las condiciones meteorológicas permitan una buena visibilidad. No se necesitan lentes ni filtros especiales, a diferencia de un eclipse solar. La Universidad Mayor de San Andrés ha invitado a la población en todo el país para aprovechar este eclipse, para fotografiarlo con sus teléfonos celulares y participar también en un concurso de astrofotografía organizada por el planetario Max Scheider y la carrera de física. Y resulta que se está realizando y organizando un concurso que tendrá categorías técnicas y paisajista. En esta última se va a permitir incorporar en la composición elementos como edificios y otras características, ¿no? La recomendación para quienes quieran observar el fenómeno es buscar un lugar con el cielo despejado y poca contaminación lumínica. La fase más llamativa se producirá alrededor de la medianoche, cuando la luna alcance su mayor nivel de oscurecimiento y tonalidad rojiza. El eclipse de esta noche representa una oportunidad especial para observar y fotografiar la llamada luna de sangre, un espectáculo astronómico que no se repite con frecuencia y que va a permitir a los bolivianos, bolivianas disfrutar del cielo durante varias horas. Ahí está, le comparto entonces algo que va a suceder hoy en la noche, con mayor o con preferencia a partir de las 12 de la medianoche. Usted va a poder apreciar esa luna de sangre, ¿no? Una tonalidad rojiza, un fenómeno que va a acontecer después de muchos años y que, bueno, no se presenta cada año, ¿no? Son raras las veces que se presentan y que ahora después de mucho tiempo lo vamos a poder observar. Y serán horas prolongadas, es decir, no solamente unos minutos, ¿no? Sino en la noche, a partir de las 10 de la noche van a iniciar este fenómeno hasta aproximadamente la 1, ¿no? A ver dónde está el dato, va a concluir a la 1:52, 2 de la mañana, ¿no? Entonces tenemos tiempo para poder observar todo lo que ocurre también en el mundo, ¿no? A ver, intentemos sacar también algunas fotografías entonces con nuestros celulares para quienes también gustan bastante de este tipo de fenómenos. Exactamente 15 horas con 16 minutos. Tenemos más canciones. A ver, se viene la participación de otra agrupación. ¿Qué le parece Los Guardianes del Amor de Arturo Rodríguez y Américo? Esta canción que dice, ¿para qué quiero un corazón? Recordemos este éxito musical a esta hora de la tarde, amigos y amigas. 15 horas con 17 minutos.

La participación musical de Américo y esta canción que titula Te Eché al Olvido, ¿no? No te olvides que está habilitada la línea móvil, el 718-80-700, 718-80-700. Y la línea telefónica también, ¿sí? El 52-76-163. Con mucho gusto vamos recepcionando los contactos de manera interna. Y los mensajitos también. ¿Qué dice? A ver, tenemos un mensajito. Buenas tardes, señorita, por favor, de Carro Show. Ella se fue llorando. De antemano, muchas gracias. Ok, enseguida sale la canción, ¿ya?

de nosotros aquí estamos bailando. Si nos viera bailar aquí en la radio, terrible. Ahora que estamos sin las cámaras, sí, a mis amigos que nos preguntan también por las redes sociales, le comento que, bueno, estamos aguardando una breve suspensión en TikTok. Así que, bueno, vamos a estar por lo menos hasta el día sábado. El sábado retornamos con las transmisiones en vivo. Entre tanto, yo ando pues bailando aquí grave. Como nadie me ve, sí, como no me están viendo, entonces hay que aprovechar. Bueno, ahí está la canción que me han solicitado junto a Internacional Carro Show y la canción que dice Se fue llorando para nuestros amigos que nos han solicitado las canciones también. Un saludo muy especial, gracias por estar en contacto con la Pío Docen.

0: Qué linda canción, y junto a Carro Show y la canción que dice Se fue llorando. Y con este buen ritmo nosotros nos vamos, no nos vamos llorando, nos vamos a un pequeño paréntesis publicitario, amigos, ¿sí? Aguárdenos unos minutitos y enseguida seguimos complaciendo las canciones que nos van solicitando a través de las líneas que siempre están habilitadas. No se olvide, 718-80700, 718-80700 y la línea 5276-163. Ya tenemos canciones, aguárdenos unos minutitos, enseguida volvemos.
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5: Vamos, vamos, que empieza la...

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Amargo adiós, dice la canción, y junto a Fusión Sentimiento. Qué linda canción, ¿no? Saludos, saludos a mis amigos. ¿Cuándo vendrán, no, los funciones? Al profesor Franz López, un saludito muy especial, y a todos los chicos también de la agrupación. Quiero enviar un saludo muy especial a Pablito, que nos está escuchando, dice, el día de hoy. A Pablito, allá en la zona este de nuestra capital. Quiero enviar también un saludo muy especial a Jimenita, a Erika, Sandra, como todos los días siempre nos están escuchando.

Y bueno, a ver, mi querido amigo Elías también nos está escuchando, ¿no? Si se pones un temita, pues, dice. Saludos, Elías, saludos, no te pierdas, pues. Vamos a buscar alguna canción, ¿ya? ¿Tóxica? No, mentira. A ver, vamos a seguir escuchando buen ritmo a esta hora de la tarde, amigos y amigas. Exactamente 15 horas con 44 minutos. Mire qué rápido, rápido se nos va la hora. Y bueno, como siempre, también la línea móvil está siempre habilitada para que ustedes se comuniquen conmigo, ¿sí? 718-80700 está habilitada, 718-80700. Y la línea telefónica también, no se olvide, el 52-76-163.

0: A ver, tengo contacto a esta hora de la tarde. Vamos a establecer rápidamente. Aló, aló, muy buenas tardes. ¿Con quién estoy hablando? Por favor, adelante, lo escucho. Está saliendo al aire, está saliendo al aire. Ahora sí, aló. Hola. Le escucho, yo le estoy escuchando bien. A ver.
1: Pero no están saliendo.
0: Ahí está.
1: Ahora sí.
0: Ya. ¿Cómo está? Buenas tardes.
1: Puyaquita.
0: ¿Qué tal? ¿Qué tal? ¿Con quién tengo el gusto?
1: Bueno, saludos para vos, Fabi.
0: ¿Danielito?
1: Para todos los que trabajan, pues, para el Tatorero, para Jerry, para todos aquí también, las provincias que están escuchando la radio. Tío 12, allá en Machacamarca. Josefina Ramos, Sonia Romero, Joaquín Chambi, ahí también está Daniel Paredes Cotaña. A todos los amigos pues que están escuchando allá por Rancho Grande también escuchan, pues Luis Chambi, Beatriz Paredes, tantos amigos que hay, ya, doña hasta la Azul Mayú, Azul Colque,
0: Azul Mayú,
1: Irene Coria, a Mamá Berna, a Gregorio, a Gustavito, después a Timoteo, Jaimito, Gregor, a todos los amigos, pues, a Don Luchito, a todos los amigos, a Miriam Tamasi, a Lenita Rufini y su esposo Román, a todos ellos. Quiero pedir un temita, Fabi, de Julio Iglesias.
0: Julio Iglesias, ¿ya? ¿Qué canción?
1: Vuela alto.
0: Ya, Iglesias, vuela alto. Muy bien, enseguida sale, ¿ya?
1: No, Cañacama.
0: Chao, chao.
1: No, Cañacama tienes que decir.
0: Cañacama.
1: Me estaba olvidando de mi tío Vicente Villegas Vargas.
0: Ay, ay, así.
1: Aldito Morales Alfonini, después a mi padrino Héctor Arauz. Ahí la Cayoga también ya lo están escuchando en su casa. A todos los amigos que están escuchando también aquí en las provincias. Cayacama.
0: Listo, listo, chao, chao. Me quema, a ver. Voy a practicar más, voy a practicar. Entiendo, pero no puedo pronunciar.

A ver, tenemos canciones programadas. Vamos inmediatamente a complacer estas canciones. A ver, nos han solicitado de Julio Iglesias, ¿no? La canción que dice Vuela Alto. A ver, ya lo tenemos listo. Sí, a ver, disfrutemos esta canción ya a poco de alcanzar también las 16 horas, ¿no? Nos restan tan solo 12 minutos. Sigamos disfrutando buena música.

qué linda canción. Agárrense de las manos, nos dice el Puma, ¿no? José Luis Rodríguez. El Servicio Nacional de Meteorología, Hidrología del Senami, amigos, dice que para este jueves, 27 de agosto, los cielos, tanto nubosos como despejados en ciertas regiones del país, ¿no? Oruro presenta un cielo despejado a esta hora de la tarde. En el occidente del país, las condiciones climáticas van mejorando y es notorio. Hay cielos totalmente despejados, sin probabilidad de lluvias. Esto se registra en La Paz, El Alto, Oruro y Potosí. Oruro tiene cielos despejados y la temperatura que está en alrededor de los 3 grados bajo cero, la mínima y la máxima de 15 grados. Para levantar el alma, para perder el sentido. Lo que sucede en los valles, la región de los valles, van a presentar jornadas con cielos despejados y temperaturas que se mantienen templadas desde los 7 grados como mínima. En el oriente boliviano se prevé una jornada soleada en su mayoría y marcada por temperaturas cálidas en ascenso. Va mejorando la temperatura en todo el país. Sin embargo, ante estas bajas temperaturas previstas en el occidente especialmente y el marcado contraste térmico durante la jornada, se recomienda a la población vestirse por capas, especialmente durante las primeras horas de la mañana y por la noche, ¿no? Donde se presentan especialmente las bajas temperaturas. En las regiones con temperaturas elevadas es aconsejable mantenerse hidratado, utilizar protector solar, ropa ligera y evitar una exposición prolongada al sol. También se recomienda prestar especialmente atención a los niños, adultos mayores y personas sensibles a los cambios bruscos de la temperatura, además de consultar los reportes oficiales del Senami ante posibles actualizaciones del pronóstico. Pero a esta hora de la tarde, cielos despejados en Oruro y la temperatura va mejorando, sin lugar a duda, un día bastante bonito. Y esperemos que usted también esté disfrutando de este día. No se olvide, pues, hidratarse, quedarse con el sombrerito. A las 12 del mediodía, un sol fuerte, ¿no? Sí, terrible. Estábamos buscando árboles para cubrirnos del sol, ¿no? Porque sí, también hay efectos a consecuencia de los rayos UV. Bueno, vamos entonces a un pequeño paréntesis publicitario, amigos. Exactamente 15 horas con 54 minutos. Y nos vamos junto al Puma y esa canción que dice Agárrense de las manos.

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1: Qué bonita canción, al estilo de Sabia Andina, ¿no? Lo mejor de Gerardo Arias. Y esta canción, volviendo al valle, dice, ¿no?

Qué bonita canción. Y esta canción pues la interpretan también diferentes artistas, ¿no? Sabiandina con Gerardo Arias, pero también escuchamos junto a Enriqueta Ulloa la misma canción, pero tiene un toque más femenino de repente, un toque más dulce con la voz de Enriqueta Ulloa.

0: bonita canción, ¿no? Una melodía bastante particular que vamos compartiendo también en esta jornada. Exactamente 16 horas con 5 minutos, amigos y amigas. Sigamos en el programa. Y este mes de agosto, el mes patrio, hemos celebrado también al adulto mayor, que el día de ayer recordábamos el Día de la Dignidad del Adulto Mayor. Pero este mes, el mes de agosto, también es el mes de la lactancia materna. Desde el Ministerio de Salud y Deportes, recuerdan que la protección y promoción de la salud infantil mediante el impulso de la lactancia materna exclusiva en los primeros 6 meses de vida y su continuidad hasta los 2 años de edad o más tienen un impacto directo e insustituible en el crecimiento integral de los lactantes. De acuerdo con los lineamientos internacionales de la Organización Mundial de la Salud, la OMS, también UNICEF, esta cartera de Estado enfatiza que la leche materna es una sustancia viva y adaptativa que ofrece beneficios incomparables, categorizados en 3 ejes prioritarios: el aporte nutricional, la protección inmunológica, como también el desarrollo emocional y cognitivo, ¿no? El Ministerio de Salud insta a las instituciones públicas, privadas y a la sociedad en general a garantizar entornos favorables que protejan el derecho de las madres al amamantar de manera libre, digna y segura, protegiendo así el capital de salud de las futuras generaciones. Un mes bastante importante también para este sector. Hay actividades que se van a desarrollar a lo largo de esta semana también. Los centros de salud en el departamento de Oruro ya han ido realizando de alguna manera también ferias, actividades con la población que visita los centros de salud para fomentar ese tema de la lactancia, ¿no? Y sobre todo también compartir algunos aspectos muy importantes acerca de los beneficios nutricionales y otros temas también que involucran a la lactancia. Pero desde el CEDES van a realizar actividades, sí, van a realizar muchas actividades, entre ellos se viene una feria, entendemos que se viene una feria, también una marcha, la marcha, por ejemplo, de concientización el día de mañana, viernes 28 de agosto, y un acto central también mañana junto a la red urbana e instituciones que van a ser invitadas también y que buscan promover la lactancia materna exclusiva en los primeros 6 meses de vida de los lactantes. A ver, yo le comparto la palabra de la doctora Helen Oxachoque Copa, la responsable de la Unidad de Alimentación y Nutrición del CEDES en Oruro, que nos ha brindado más información acerca de estas actividades. Atención, especialmente a la población, a las madres, asistir a esta importante actividad.
1: A toda la población, que el día de mañana estaremos realizando lo que es una marcha y posterior feria que va a concluir en el Hall de la Gobernación, donde estamos conmemorando el mes de la lactancia materna, ¿no? Enmarcados en el Decreto Supremo 3460, que nos invita a promocionar y fortalecer lo que es la lactancia materna en nuestra población. Vamos a iniciar a las 9:30 desde el Parque de la Unión. Estamos

0: guiar a todas y cada una de las madres del departamento de Oruro para que ellas puedan entender cuál es la importancia. Entendemos que la lactancia materna es un acto de amor porque la alianza inquebrantable que realiza el niño con la madre, un acto de salud. ¿Por qué? Porque cada gota de leche que consume el bebé es como su primera vacuna para crear las defensas que ellos van a tener. Informar a toda la población que el día de mañana estaremos realizando lo que es una marcha y posterior feria que va a concluir en el Hall de la Gobernación.
1: Usted escuchó la invitación y junto a la doctora Helen Oxachoque, ¿no?, quien nos ha brindado detalles acerca de esta actividad que van a desarrollar mañana. Habrán instituciones invitadas también que van a participar promoviendo sobre todo la alimentación a través de la lactancia, ¿no? Se invita a toda la población para que pueda recibir mayores detalles. En la gobernación se va a realizar la feria, pero muy tempranito, a partir de las 9 de la mañana, se va a realizar la marcha, ¿no?, una marcha de concientización desde el Parque de la Unión Nacional por las diferentes calles de la ciudad hasta llegar a la Plaza 10 de Febrero. Así que para el sector del transporte también a tomar sus recaudos, porque esta actividad se desarrolla mañana, entonces habrá que tomar también los recaudos al momento de poder transitar por las calles de la ciudad de Oruro. Amigos, exactamente 16 horas con 10 minutos. Sigamos con más música a esta hora de la tarde, ¿sí? La siguiente agrupación que nos acompaña en esta jornada es la agrupación femenino Brisa. Vamos a recordar esta canción, ¿sí? Brisa, y la canción que dice "Para decirte que te quiero". Una agrupación femenina orureña, por cierto, que ha aportado bastante a la música nacional. A ver, escuchemos esta canción junto a la agrupación Brisa.

Qué linda canción y junto al grupo Brisa, Brisa, ¿no? Y la canción que dice para decirte que te quiero, también una canción que ha sido interpretada por el grupo Pasión Andina, ¿no? Porque la canción, la letra y música le pertenece a Nelson Gutiérrez. Bonita canción y junto a la agrupación Brisa. Amigos y amigas, sigamos avanzando en el programa.

Vale, reitero esta invitación también para todos ustedes. Mañana habrá actividades en el centro de la ciudad, así que por favor le hacemos la cordial invitación. Si usted también es mamá, vaya a esta actividad de la marcha y posterior feria, donde se va a recibir mayores detalles. Además, para quienes estén en esta planificación, ¿no? Para conocer más acerca de la alimentación a través de la lactancia.

0: Y esta canción le pertenece también a la agrupación femenina Brisa de Oruro, sí, una agrupación orureña que también nos presenta en esta canción que titula Por Amor. Qué bonita canción, ¿no? Ahora estamos en modo románticos. Por amor. Amigos y amigas, exactamente 16 horas con 18 minutos. ¿Cómo pasa el tiempo? Vamos avanzando en la tarde en directo. Tenemos mucho más para compartir. Bien, quiero hablarles ahora de las bajas temperaturas, ¿no? No solamente ha habido afectación por el tema de las nevadas al tema ganadero, a la producción, sino también pues en otros sectores. Desde CELA nos han informado que se han registrado 777 medidores afectados durante el invierno y bueno, anunciaron también la reposición desde el mes de septiembre. Desde CELA, a través de la sección de hidrómetros, se ha informado que hasta el 26 de agosto, hasta el día de ayer, se registraron 777 medidores afectados durante los meses de mayo, junio y julio, aparte de agosto. Y bueno, de este total, 428 fueron reportados por los usuarios. 349 fueron identificados por los lectores durante los recorridos. La cifra evidencia un incremento respecto a la gestión 2025, cuando se registraron, aquella vez, el año pasado, 576. Vamos a escuchar y le comparto el informe también junto al ingeniero Juan José Mollo, responsable de la sección hidrómetros, quien nos ha informado acerca de estos trabajos que se han realizado, ¿no?, durante el mes de mayo, junio, julio y parte de agosto, los meses o la temporada más fría del año.
1: Como es conocimiento, la sección de hidrómetros en esta época de invierno atendió todos los reclamos aperturados por los usuarios, ¿no? Los más frecuentes son filtraciones, daños en el medidor, posible obstrucción en el medidor y congelamiento en el medidor. Con relación al año pasado, indicar que filtraciones, daños en el medidor, el año pasado atendimos un total de 576. En este año, en el 2026, ha subido este dato, llegando a 794 atenciones que realizó la sección de hidrómetros. En posibles obstrucciones en el medidor, el año pasado teníamos 224 y este año 265. Aquí, en este tipo de posible obstrucción medidor, casi hemos encontrado que el medidor no se encontraba congelado, pero sí al interior del domicilio se encontraba congelado o tenían una llave de paso cerrada, ¿no? Uno de los puntos más importantes es el congelamiento del medidor. El año pasado solo tuvimos 35 atenciones de este tipo y este año subió de gran manera a 112 medidores que se han congelado. Hemos encontrado totalmente congelado el medidor, sus tuberías, tanto antes del medidor como después del medidor, se encontraban totalmente congelados, ¿no? Eso es esa evidencia de, hay una clara evidencia de incremento con relación a la gestión 2025, ¿no? Y en relación a filtraciones, daños en el medidor, hablar exclusivamente de ese punto donde el medidor ha sufrido daños por el no resguardo, digamos, del medidor, de la instalación. En atención ODECOS, en reclamos ODECOS, hemos tenido 428 medidores que han reventado, es decir, que el usuario ha venido y ha reclamado y ha indicado: mi medidor ha sufrido una filtración, y nosotros hemos ido. En trámites internos, ¿no?, trámites que el lector ha hecho la observación, tenemos 349 casos de esta situación, haciendo un total de 777 medidores que han sufrido daños en los meses de mayo, junio, julio y parte de agosto, ¿no? Es efectivamente, este informe es hasta el 26, hasta el día de ayer, ¿no? Después, donde tenemos las zonas más frecuentes donde ha sufrido estos daños son en la zona norte, con 373 medidores que han sufrido. Mayormente en ese sector pudimos encontrar lotes baldíos, ¿no? Después sigue la zona G, que para nosotros, el ciclo comercial G, que es la zona sudeste de nuestra ciudad, donde también tenemos una cantidad de 167 medidores que han sufrido daños. Seguidamente por la zona sur, que es la parte de la circunvalación para el sur, unos 110 medidores que han sufrido daños, ¿no? Y la zona, y el ciclo F, que es la zona este de la circunvalación hacia el este, unos 110 medidores que han sufrido daños, ¿no?
0: Bien, ahí está el informe de este CELA con relación a los trabajos que se han ido realizando a lo largo de estos meses, los meses más fríos, la temporada más fría del año. Y bueno, también continúa, ¿no?, la dejadez de los vecinos también a momento de no resguardar sus medidores, ¿no?, ante las bajas temperaturas.

0: Continuamos con más, exactamente 16 horas con 23 minutos. En la alcaldía de Oruro, amigos y amigas, se está realizando un trabajo de reestructuración. Anteriormente nos habían informado desde Secretaría General de la Alcaldía que se están eliminando o se están cambiando, si vale el término, bajando de nivel, decía el secretario general, algunas secretarías, de secretarías a direcciones, de direcciones a jefaturas, en el sentido de que se ha encontrado o se ha podido analizar de manera técnica que algunas secretarías, pues de repente estarían generando algún gasto, ¿no? Y no sería tan importante. Y bueno, están bajando el rango. Esto con el fin también de poder ahorrar económicamente y que, bueno, se pueda también de esta manera optimizar los recursos. Ya se ha realizado esta estructuración. El secretario general ha informado que ya se ha socializado con los vecinos en los diferentes distritos, en las cumbres distritales, para que los vecinos también tengan conocimiento de cómo se está reestructurando. Hoy en la noche se va a realizar la reunión de gabinete en el gobierno municipal para analizar esta reestructuración. Pero son algunos cambios, por ejemplo, la Secretaría de Salud, que ya no será secretaría, entiendo que va a ser ahora una dirección, también está la dirección de comunicación, ahora será cambiado a jefatura y así se van a realizar algunos cambios. Escuchemos rápidamente el informe junto al secretario general de la alcaldía, el ingeniero Wilfredo Ortuño, quien nos ha brindado más detalles.
1: Y ellos por unanimidad se ha aprobado la nueva estructura. Entonces hoy en día toca aprobar al gobierno municipal esa nueva estructura para luego enviar al consejo y posteriormente, bueno, pues a instancias superiores de gobierno para que su aprobación sea efectiva.
2: ¿Qué cargos, qué direcciones, secretarías desaparecen?
1: Bueno, en realidad dos secretarías que están pasando a ser direcciones, hay direcciones que están pasando a ser jefaturas. En este momento sería muy irresponsable de darles porque estuviera hablando de memoria. Va a llegar el momento en que nosotros vamos a hacer una conferencia de prensa donde podamos presentarles la nueva estructura para que ustedes lo tengan presente.
2: ¿Cuántas secretarías están inamovibles?
1: En este momento se está hablando de 5, con una que vendría a ser la Secretaría General. Estamos viendo la funcionalidad que se va a dar, porque estamos queriendo cambiarle también eso a una dirección ejecutiva municipal que tenga las mismas atribuciones de un secretario general.
2: ¿Usted se volvería director?
1: Correcto, sí, eso para minimizar los costos.
2: ¿La dirección de comunicación mantiene?
1: Por lo que tenemos ya aprobado, bueno, baja una jefatura, al igual que la Secretaría de Salud. Lógicamente que hemos recibido cuestionamientos hasta incluso desde el Ministerio de Salud, donde nos piden de que mantengamos esa secretaría.
2: Es fundamental, pero
1: la parte operativa hay que verla, entonces creo que la parte operativa no está en el cargo superior, sino en los cargos inferiores. Lo que nosotros hemos hecho es analizar esa manera técnica. ¿Sí? No lo estamos haciendo alegremente, todo es un trabajo técnico que se ha hecho. Lo que nosotros necesitamos es que la secretaria, bueno, a la dirección de, por ejemplo, de salud, sea operativa, no de escritorio. Al ser secretaría, solamente manteníamos un staff, con gran categoría, con jerarquía, pero lo que queremos es operativos.
2: Ahora el Ejecutivo va a rechazar estas propuestas, este nuevo organigrama.
1: El nuevo organigrama, el Ejecutivo, nosotros ya esta noche aprobamos. Esta noche hay un gabinete, bueno, ahí vamos a dar toda la sugerencia y si se aprueba hoy, mañana mismo estamos haciendo presencia al Consejo Municipal para que ellos también lo consideren ya en la próxima sesión.
0: Bien, usted escuchó, hoy va a realizarse la reunión de gabinete para tocar este tema, ya se ha socializado con los vecinos, dicen, se ha analizado de manera técnica qué secretarías pues necesitan ser cambiadas a direcciones y qué direcciones podrían ser cambiadas a jefaturas. Ya has identificado algunas y hoy van a evaluar esta situación para que el día de mañana pueda ser también de conocimiento del Consejo Municipal y posterior las demás instancias. Sin embargo, ya nos daba algunos detalles acerca de la Secretaría de Salud, por ejemplo, otras direcciones, la dirección, me imagino, de o jefatura de deportes, y habrá cambios en el gobierno municipal. Bueno, vamos a estar muy atentos. Mañana, sin lugar a duda, habrá noticias también respecto a esta organización de la estructura del gobierno municipal. Bien, amigos, exactamente 16:29. Vamos inmediatamente un pequeño paréntesis publicitario. Más adelante seguimos con más junto a la tarde en directo.
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0: El día 26 de agosto, en Bolivia, se celebra el Día de la Dignidad de las Personas Adultas. Esta fecha permite rendir homenaje y reconocimiento a la sabiduría, la experiencia y al aporte que hacen en la vida social. El Papa León invita a tener respeto y buen trato a los abuelitos y abuelitas.
1: Los abuelos son muy importantes en la vida de la familia. Nunca deberían quedarse solos. A menudo ellos son los que cuidan a los nietos mientras los padres van a trabajar. Y así, con cariño y dedicación, ayudan a los niños a conocer el amor a Dios y al prójimo, para que eche raíces en sus corazones y un día lleguen a ser hombres y mujeres de bien. ¿Y cómo debemos corresponder al amor? Pues con amor. Es lo que Jesús quiere que hagamos: cuidar y acompañar a nuestros abuelos en su vejez, así como ellos a su tiempo cuidaron de nosotros. No permitamos que la soledad y el abandono se normalicen en la vida de los adultos mayores. Eso es algo muy triste. Tengamos nuestro corazón abierto a todos ellos. Y aunque no sean nuestros abuelos, no permitamos que se sientan solos ni desprotegidos, porque si no queremos la soledad para nosotros, tampoco debemos permitirla para los demás.

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1: Bien, amigos, continuamos con más, exactamente 16 horas con 35 minutos. Vamos a establecer el contacto directo hasta Estudios de la Pío 12. Aurelio Núñez está en contacto. Aurelio, buenas tardes. Adelante, por favor, lo escucho.
2: Gracias. Sí, aquí en el Estudio 2 de la Radio Fabiola. Buenas tardes, amigas, amigos oyentes de la tarde en directo. Qué gusto saludarles. Gratísimo reencuentro. Vamos al desarrollo de las informaciones. El país todavía está viviendo el estado de excepción, medida de 90 días, termina en septiembre. Sin embargo, en las pasadas horas, por lo menos desde ayer, algunos sectores como productores habían desafiado la medida. De manera que la policía intervino el bloqueo en San Pablo y avanza para despejar toda la ruta que conecta Beni con Santa Cruz. Un contingente policial llegó hoy jueves hasta el puente San Pablo, donde productores de la provincia Marván mantenían bloqueada la carretera Santa Cruz-Beni por segundo día consecutivo y procedió nomás al desbloqueo de la ruta. La intervención de los efectivos se produjo luego de que los movilizados condicionaran un cuarto intermedio al retiro de los efectivos policiales y militares de la zona. Se han reportado enfrentamientos durante la intervención policial al bloqueo instalado en San Pablo cerca a las 14:30. Un contingente de efectivos avanzó hasta el punto de protesta y utilizó gases lacrimógenos para dispersar a los productores que mantenían cerrada la ruta Santa Cruz-Beni. Entre tanto, desde Santa Cruz se anticipa que los productores y campesinos van a marchar mañana. Mañana, en rechazo del decreto 5676, también los productores de Marván mantienen la medida de estado de emergencia en la actualidad. Y a propósito de este decreto, Rodrigo Paz, presidente de Bolivia, descarta abrogar el decreto supremo 5676. Se puede mejorar el decreto, pero no se puede retroceder. Eso no está bajo la agenda del gobierno, dice el primer mandatario.
3: El decreto se puede mejorar, pero no se puede retroceder. Porque si no, nos estaríamos engañando. Yo retrocedo en ese decreto, les voy a quitar plata a ustedes. A ver, porque los números son los números, pues. Cuando uno entra a la contabilidad, entra bien, no puede salir 1.500. Porque si sale 1.500, esos 500 de alguien me estoy prestando. Y para cómo si los 1.500 me lo estoy gastando en combustible, así de clarito. La plata se fue al combustible. En el Perú te van en 13, 14, 17, 18, aquí estábamos vendiendo a 4, a 5, a 6, el precio que sea. La decisión de los alcaldes y de la sociedad es, los recursos que tenemos hoy en día se van para carreteras, hospitales, colegios, infraestructura, salud, educación, o se va para pagar combustible. Clarito, raspado. Clarito y raspado, porque aquí no hay, veamos cómo, no hay eso de anestesia. Así de complicado y así de frente, compañeros, se lo quiero decir de frente.
2: Así les habló el presidente del país a los alcaldes el día de hoy. El presidente Rodrigo Paz descartó abrogar el decreto supremo 5676 y afirmó que se puede mejorar, pero no se puede retroceder. Además, advirtió a las alcaldías o a los alcaldes municipales, si yo retrocedo en ese decreto, les voy a quitar plata a ustedes, y aseguró que la plata se va en combustibles. Así de clarito, dice el presidente del Estado Plurinacional de Bolivia. Bueno, lo cierto es que los municipios, a través de las autoridades municipales, alcanzaron 3 compromisos con el gobierno para mejorar sus ingresos. Los alcaldes aseguraron que la devolución del 12% que les detenían por concepto de fomento a la exploración de hidrocarburos son importantes recursos que retornarán a los gobiernos locales. La devolución del 12% que aportaban a las inversiones petroleras, la renegociación de las deudas con entidades del Estado y la inclusión del 50-50 en el presupuesto general del Estado el próximo año son los 3 compromisos que lograron las federaciones de municipios que se han reunido con el gobierno esta jornada de jueves. Alcaldes y gobiernos se reunieron como parte de la agenda de encuentros que proyecta el gobierno con las entidades subnacionales que son beneficiarias del impuesto directo a los hidrocarburos, IBH. El gobierno nacional y la Federación de Asociaciones Municipales acordaron instalar también mesas técnicas de trabajo para analizar y dar respuesta a los 6 puntos planteados por los gobiernos municipales. El ministro de la Presidencia, Fernando Aramayo, propuso que el primer encuentro se realice el 15 de septiembre próximo, además de establecer reuniones trimestrales para mantener un diálogo permanente y realizar seguimiento a los acuerdos. El objetivo es avanzar mediante el diálogo y la coordinación para fortalecer la gestión de los municipios del país, dijo el ministro de la Presidencia. Otra información. El estado de excepción se va a evaluar. Habrá que ver si el país necesita ampliar o no el tiempo. Lo dijo el ministro de la Presidencia. Señaló que el gobierno va a hacer una evaluación de la permanencia del estado de excepción con el objetivo de garantizar el estado de derecho a la población. El pronunciamiento surge luego de que varios sectores productivos anuncian movilizaciones en rechazo al decreto supremo 56/36, que incrementa el precio del diésel para grandes consumidores. En ese sentido, el gobierno no descartó que se amplíe el estado de excepción para garantizar el libre tránsito de alimentos, medicamentos y otros productos en caso de que sectores pretendan activar movilizaciones y bloqueos de carreteras. Aunque el vocero presidencial había descartado esta posibilidad de ampliar, que ya no había necesidad. Pero ahora el ministro de la Presidencia dice, van a hacer una evaluación al respecto. Y una información de Yapita para la afición deportiva en Oruro para los hinchas del equipo Gualberto Villazón, Club San José. El veriano Humberto Viviani sería el nuevo director técnico de Jerez San José. Él ya se encuentra rumbo a Oruro para cerrar su vínculo. Viviani sería el nuevo técnico de BG San José ante la salida de Julio César Valdivieso, que se despidió a través de una nota que se publicó. Es gerente deportivo ahora de Aurora, mientras que David Díaz será el director técnico del equipo Bayú, el equipo del pueblo, el equipo celeste de Cochabamba. Bueno, estaremos pendientes si se ya confirma esta información, Humberto Viviani como nuevo director técnico de Gualberto Villazuel, porque el presidente de Gualberto Villazuel está en Oruro para poner orden en casa, dicen. Esperemos que así sea. Son las informaciones, las novedades a esta hora de la tarde, amigas, amigos oyentes. Fabiola, vuelvo contigo a cabina central.
1: Muy bien, gracias, Aurelio. Y a esta hora de la tarde, 16 horas con 42 minutos, hemos revisado las informaciones más importantes a nivel nacional. Un vistazo a lo que ocurre en el país y en todo el departamento.
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1: Exactamente las 16 horas con 43 minutos. Es momento de compartir más éxitos musicales a esta hora de la tarde, amigos y amigas. A continuación tenemos esta excelente melodía musical. Viene al estilo musical del grupo Renacer y Chacas junto a Lynn Angulo.

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1: Qué bonita canción la que hemos disfrutado junto a Lina Angulo, ¿no? Una excelente canción. Si me muero yo, dice la canción. Y así vamos compartiendo más éxitos musicales. Gracias siempre a quienes se van comunicando con nosotros, ¿sí? Ya casi en la recta final del programa, amigos y amigas, déjenme compartir con ustedes también una actividad bastante interesante e información valiosa que ha compartido la Secretaría Departamental de Cultura y Turismo de la Gobernación. Pues semana a semana están compartiendo diferentes alternativas para poder aprovechar el fin de semana y realizar actividades turísticas, ¿no? Por ejemplo, el amanecer y fogata en el Cerro San Pedro es uno de los lugares también que está siendo parte de estas rutas que está creando la Gobernación para que la población en general, visitantes del interior del país puedan hacer turismo en nuestro departamento, el Cerro San Pedro, ¿no? Rutas y sabores, dice también esta innovación, ¿no? El sábado 29, domingo 30 de agosto. Tiene un costo bastante económico y puede usted recabar mayores detalles a través de este número, 704-36-906. 704-36-906. Otra de las rutas también que habilitan es Capachos a Bicicleta, el club de amigos Chupi Aventureros, dice. También los días sábado y domingo. Este sábado 29 y domingo 30. Se dice arrancarán temprano a las 5 de la mañana rumbo a Capachos en bicicleta, ¿no? Posteriormente, por la noche, se reencuentran a las 19 a 21 horas para un emocionante partido de Wally. Domingo 30 se van de excursión a Calacala. ¿Qué le parece? Interesantes actividades, ¿no? A ver, otro de los puntos también, dice documental Proyecto de Turismo Minero 2026. Una proyección bastante interesante. Este valioso documento audiovisual rescata la iniciativa pionera de los grupos de jóvenes que a través de una filmación artesanal registrada en 2006, la producción muestra los inicios del recorrido en la mina Jaipa Socavón, parte del emblemático complejo de la mina San José, reflejando el trabajo cotidiano, la historia y la esencia de la vida minera en Oruro. ¿Cuándo? El 28 de agosto, es decir, mañana, a las 19:30. Otro de los destinos turísticos acá en Oruro que es sumamente interesante y por qué no decirlo también es uno de los más visitados acá en Oruro es Sajama, ¿no? El Parque Nacional Sajama. Camping en Sajama los días 29 y 30 de agosto, dos días, una noche. Habrán o visitarán en este caso el volcán Sajama y pueblo de Sajama, la piscina de aguas termales, Noche de Estrellas, complejo de 17 chulpares funerarios, Valle de Rocas de Calachúa y Laguna, también la Capilla Sixtina de Curaguara de Carangas y Laguna Reflejo, ¿no? Bastante interesante. Otro de los lugares también para este fin de semana, el 29 de agosto, es la escalada Rumi Campana. ¿Qué hacer este sábado? Pues descubrir la adrenalina de la escalada en la roca de un entorno natural ideal. Van a aprender técnicas básicas de ascenso, uso adecuado del equipo y normas de seguridad para desenvolverte en la roca de manera segura y divertida. Escalada de Rumi Campana. Una agenda bastante amplia. Este fin de semana también se realizará el de la festividad del Señor de San Agustín de Toledo. Desde el día de hoy, ¿no? 27, 28 y 29 de agosto. El transporte público que sale todos los días desde el mercado Walter Kohn. La celebración religiosa más importante del municipio de Toledo, donde la fe y la espiritualidad se sienten en cada rincón durante tres días. La comunidad se une bajo la bendición del Señor de San Agustín para rendir tributo con solemnes misas, procesiones llenas de fervor y muestras de agradecimiento que refleja la calidez de nuestra gente. ¡Qué lindo! Son algunas actividades. Y finalmente... A ver, tengo otra también acá. Dice Parque Nacional Sajama, escapadas con altura. Interesante. Y el criadero de truchas de Obrajes. ¿Sí? ¿Lo conocía usted? Quizá no. Tal vez está igual que yo. No tengo la oportunidad de conocerlo. Pero sería interesante visitar el criadero de truchas Obrajes. Se habla más acá de la gastronomía. Fines de semana y feriado, siempre abierto. El transporte es a 25 kilómetros de la ciudad de Oruro. El principal atractivo de los para los visitantes es el consumo de la trucha fresca preparada al instante en diferentes platos tradicionales como la trucha frita o otros también, ¿no? Es un destino de fin de semana muy concurrido por las familias que buscan salir de la rutina, permitiendo a los visitantes observar los estanques y pozos de crianza. Bastante interesante también este lugar, ¿no? Este es un emprendimiento de producción acuícola y un atractivo agroturístico emergente. Este espacio combina la crianza técnica de truchas arcoíris con actividades recreativas para el público que los visita. Le doy más detalles, la información lo puede recabar a través de este número 752-64-371, desde las 10 de la mañana hasta las 4 de la tarde, los fines de semana.

Nos quedamos con una entrevista pendiente, algo sucedió por ahí, pero para mañana promesa que vamos a hablarle acerca de esta actividad, de esta feria para este fin de semana. Iniciamos el programa hablando de la feria que va a realizar el Club de Madres, ¿sí? Junto a la Secretaría Municipal de Desarrollo Económico Local, están preparando una feria bastante interesante para este fin de semana. Todos están cordialmente invitados a participar. Mamá también emprende, crea y transforma. Este sábado 29 de agosto, la Feria de las Madres, donde van a preparar deliciosa gastronomía, artesanía, una variedad de productos hechos en casa. Todos son artesanales en la Avenida Cívica a partir de las 9 de la mañana. Pero mañana les comparto más detalles para que ustedes no se lo pierdan. Ahora sí, amigos, nos vamos. Llegamos a la parte final del programa. Como siempre y como todos los días, es un gusto acompañarles con información y buena música. Mañana los espero a partir de las 14 horas con 30 minutos, ¿sí? Mañana estaremos despidiendo la semana laboral, así que mañana tenemos buen ritmo. Deseamos de todo corazón que tenga un excelente día jueves, un buen descanso. Hasta el día de mañana, amigos. Permiso, chao, chao.

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6: Durante todo el día, lo que las compañeras han hablado, lo que ha tratado este evento, pero ¿qué tal si entramos? Porque en este momento ya está cerrando este evento y nuestra compañera de trabajo, María Morales, pues está ya finalizando este evento. Vamos a hacer.
7: Gracias. La compañera Piedad Aguilar. Hay que superar los miedos. El mayor enemigo de las personas es el miedo. Y es también la falta de información y conocimiento. A veces creemos que sabemos todo. Y cuando no sabemos y alguien nos corrige, nos enojamos. ¿Sí? Y ese es el peor problema de las mujeres. Nos enojamos y, como decía, los hombres se pueden sacar de la entretela, ahí al ladito, se dan chancha unos puñetes y resuelto el problema. Las mujeres, no perdonamos, más bien, ¿qué hacemos? Le sembramos más, ¿no? Más cosas negativas, le echamos más lodo, le echamos más. Y por eso que las mujeres nos quedamos estancadas. Entonces, hay que romper estas cosas. Y aprenderemos. Yo también estoy aprendiendo de ustedes. Yo también estoy aprendiendo de ustedes. Veo que no estamos superando muchas cosas. No tenemos que dejar de quejar. No nos quejaremos. No diremos, ay, no puedo, ay, que estito, ay, que lo trito. Sí puedo. Sí tengo tiempo, sí quiero. Mañana puedo ser mejor. Hoy día no he logrado concretar, pero mañana o más luego voy a hacerlo. Eso tiene que ser nuestra mentalidad si queremos salir adelante. Compañeras, yo les quiero agradecer por el tiempo, la paciencia, la tolerancia, pero también agradecerles el esfuerzo que han hecho por escuchar. Se han encontrado mineras con indígenas, ¿no? Contaminadores, que les dicen, con contaminadas, ¿no? Y entonces, contaminadas y contaminadores, aquí estamos para darnos la mano y para encontrar soluciones. Salidas que podemos realmente. Habíamos dicho que las mujeres somos de la misma tierra, ¿no? Entonces, como somos de la misma tierra, entonces somos familia y podemos encontrar caminos para salir de estos atolladeros,
6: Es lo que está aconteciendo, ya cerrando este importante evento del encuentro de las compañeras mineras y también las compañeras indígenas. Alrededor de 50 a 60 han sido parte, pero estamos aquí con uno de los dirigentes de la Fedecomi Oruro, ¿verdad? Dirigente de la Fedecomi Oruro, sí. Él ha sido el único caribahuita aquí, yo también caribahuita, el director otro caribahuita. Después, puras mujeres han estado aquí debatiendo fuerte estos temas tan importantes. Y justamente le vamos a ceder el micrófono al compañero para que nos cuente lo que han hablado las compañeras, cómo se han expresado, qué necesidades hay, qué problemas tienen nuestras compañeras mineras.
8: Ya, en primer lugar, saludar a la Red Pío 12 y agradecer, ¿no?, en estos encuentros, ¿no? Yo soy representante de la federación. Departamental de Cooperativas de Amigos. Mi nombre es Samuel Chachaqui Chambi. Y justamente hoy día encuentro a las mujeres mineras, ¿no? Ha sido un día muy importante, muy interesante, que siempre, ¿no?, que estaban mujeres mineras, también los indígenas, ¿no? Ha sido bien interesante. Han sacado todo, ¿no? También ha sido tratado de contaminaciones, ha sido tratado de las regalías mineras, de todo, ¿no? Ha sido muy importante, vamos a ir. Por lo menos algo es que el Estado debe cumplir, ¿no? Seremos sacados, pero ojalá que cumpla, ¿no? En nuestro gobierno, que nos escuche, ¿no? A veces estamos discutiendo indígenas con mujeres mineras, ¿no? Pero eso, nosotros también tenemos que unirnos todos en conjunto. Así vamos a lograr, ¿no?, de contaminaciones, como proyectos, ¿no? Como por ejemplo, estamos pidiendo para no contaminar un proyecto magro de diques de cola, porque salen de las cooperativas, ¿no? Entonces, en eso, mayor ha sido bien interesante hoy día, ¿no? Como Federación Departamental de Cooperativas Mineras, siempre estamos apoyando a nuestros socios cooperativos. Porque más antes era fallidas que hicieron, ¿no? Ahora ya no tenemos eso porque las mujeres trabajan igual que los hombres. Y eso más todavía trabajan, porque a veces van a trabajo en su casa, otros también cumplen, ¿no? Entonces, que tiene más hombres, más trabajo tiene, por esos motivos, siempre a Radio Pío 12. Agradecemos con estos eventos, no sea la primera que sea así, ¿no? Y para preparar las mujeres, ¿no? Porque la ley clarito dice 50-50, ¿no? Porque las mujeres, entonces, ese lo puede ser.
4: Compañero, hemos hablado, por ejemplo, uno de los problemas que decían las compañeras, y estos años que estamos impulsando, el tema de que el descenso de matriz sea reconocido como enfermedad profesional en el sector de las compañeras mineras. Es un camino que todavía hay que seguir luchando.
8: Sí, es la verdad, ¿no? Yo creo que la ley 065,

0: Digo, como todos en consejería tienen que tener eso, porque más que todas las mujeres, ¿no? No los vamos a nomás.
1: Bien, listo, compañero, muchas gracias por compartir con nosotros. Reitero, ha sido la única caribobita aquí, el compañero ha estado, después uno, creo, dos, tres compañeros más que hemos estado aquí presentes, después han sido todas nuestras compañeras mineras, tanto del sector minero, pero también del sector agrícola, que han sido parte de este importante evento, un evento organizado por parte de Radio Pío 12 y Cepa. Vamos a buscar, vamos a sacarle a alguien, porque están despidiéndose, están cerrando este evento. Vamos a sacar a una de las compañeras, o escucharemos acá, vamos a ceder el micrófono por aquí.
2: Mujeres que viven en el campo, ¿no? Es una realidad bastante dura, bastante que se vive muchas veces. A veces traen productos nuestras hermanas, nuestros hermanos, ¿no? Para quererlos proveer, pero muchas veces incluso no llegan a vender su producto, y es una pena que están ahí, ¿no? En el mercado Max Fernández, ahí, o sea que no hay esa, no hay políticas, ¿no? Bien claras. Entonces, yo pedirle de corazón que esto no sea la primera ni la última vez. Entonces, como decía, ¿no? Creo que esa es la sugerencia y la petición también, agradecer a Radio Pío 12, ¿no? Que por lo menos está empezando a ¿no? A fortalecernos, pero que esto sea mucho más, ¿no? Una vez más, muchas gracias.
1: Bien, la opinión de una de las compañeras que ha sido parte de este... Gracias, ¿qué vamos a sacar a las compañeras? Por favor, es de Cepa. Vamos a comenzar con la compañera, porque también ha sido coorganizadora de este importante evento, no solo ha sido Radio Pío 12. Y justamente, ¿qué te parece este tipo de encuentros? Hemos unido dos grupos casi muy diferentes, pero que son de nuestra misma población, tanto el minero y el indígena. Compañera.
3: Buenas tardes a todos los que están escuchando Radio Pío 12. Sí, en este importante encuentro de mujeres mineras y campesinas originarias, ha sido importante la participación y ver las dos realidades, tanto de las trabajadoras de las cooperativas mineras y también de las mujeres indígenas originarias, ¿no? Han estado presentes de Peñas, también de Popó, de Guañapasto Grande, de la Coridub de Oruro, y también han estado presentes de Pocoata, de Macha y las cooperativas, ¿no? Entonces, es importante entender cómo ellas han sufrido también o van sufriendo los efectos de la contaminación ambiental en la parte agrícola, y cómo muchas veces sus comunidades que han sido productivas hace tiempo atrás, ahora se ven afectadas, se ha reducido incluso el consumo que tenían ellos de los productos, y también ha sido importante igual escuchar el trabajo que realizan las compañeras cooperativistas y cuán importante también es el trabajo que ellas necesitan, ¿no? Entonces, se ha tratado de entender ambas partes, ambas posiciones, y buscar un punto de encuentro para que se pueda lograr ambas partes puedan ser beneficiadas, ¿no? Entonces, creo que sí ha sido un diálogo en el que sí se ha podido decir abiertamente en qué son afectadas las comunidades indígenas, y también se ha escuchado el trabajo que hacen las cooperativas, se ha tratado temas de trabajo, de salud, también se ha visto las leyes, y creo que esto es importante porque desde el punto de vista de la mujer es diferente a lo que piensan los varones, ¿no? Entonces, eso también es importante conocer, y también reconocer que todavía falta trabajar mucho en la participación de las mujeres.
1: Hay discriminación, lo hemos escuchado por parte de nuestras compañeras originarias, lo hemos escuchado por parte de las compañeras mineras. Esta realidad es común. ¿Qué hacer ante esta situación?
3: Creo que es importante también concientizarnos, porque si no el 100%, pero un gran porcentaje de la población boliviana somos indígenas, ¿no? Que vivamos en las ciudades o en centros poblados, que seamos ya profesionales, no nos quita las raíces indígenas originarias que tenemos. Entonces, creo que a partir desde conocer eso y aceptar esa historia en nuestra vida, vamos a fortalecernos más, porque así entendemos las tradiciones. Entendemos también el equilibrio de vivir en armonía entre las personas, con la madre tierra, cuidar el agua, cuidar el medio ambiente, y de esa manera, en tanto nosotros nos aceptamos, aceptamos al otro. Y si la discriminación todavía está presente, es porque no terminamos de aceptar. ¿no? Entonces creo que es importante conocer que venimos de raíces indígenas originarias.

Y eso lo llevamos en nuestra sangre. Eso, por más que vivamos en la ciudad, por más que tengamos una profesión o nos vayamos a países extranjeros, no va a cambiar. Y creo que aceptar eso es un, en realidad es algo enriquecedor, porque somos culturas milenarias, ¿no? Tradicionales, y no tendría por qué existir una discriminación que sí existe, pero que también parte de nosotros hacer que desaparezca.

0: ¿qué tal este evento? ¿Qué te ha gustado?
1: Sí, está bien, yo quiero, no sé, la última vez. Sigue, si queda 2 semanas, otra vuelta va a ser. Así poco a poco nos podemos aprender.
0: Tiene problemas el sector minero, ¿no? Hay problemas.
1: Pues hay problemas. A veces, pero de esos, los que tienen sembradías, ellos mismos que están trabajando. Y ellos van a sembrar y aquí trabajan también. Con ellos más tenemos que hacer algo.
0: Juntos.
1: Juntos tenemos que hacer algo para no contaminar, ¿no es cierto? Y los mismos también aquí están trabajando, ellos mismos van a sembrar.
0: Listo. Lorena, muchas gracias, amita. Ya le dejo escapar nomás. Bueno, ahí están nuestras compañeras. Vamos a buscar, vamos a seguir conversando con las compañeras. Aquí están vestidos de verde, están con un verde bastante intenso las compañeras. Compañera, buenas tardes, por favor, Radio Pío 12. Preséntate, por favor, desde dónde están llegando. Yo les veo con una vestimenta color verde, así de esa audiencia nos está escuchando. Están con un verde intenso, un verde fuerte. ¿De dónde están llegando?
2: Nosotros hemos venido de la provincia de Popó, del este de Peña, nosotros de la isla Tapacari con Dorapacheta, somos autoridades originarias, somos, y hemos venido a capacitarnos aquí en el encuentro de mujeres entre mineras y mujeres del agro.
0: ¿Qué es lo que estamos de este evento?
2: Hemos aprendido muchas cosas, hemos aprendido en cuanto al medio ambiente, todo un poco hemos aprendido.
0: Ya.
2: Y muy interesante que no sea la primera ni la última vez que se vuelva a repetir, así para podernos capacitar más y aprender muchas cosas más.
0: Bien, listo, muchas gracias. Mira, aquí también vamos a cederle también el micrófono. Les reitero, están de verde, color de la vida, color de un arbolito, nuestras compañeras que han llegado desde Oruro.
2: Sí, hemos venido desde Peña hasta Pacaré con Dorapacheta. Hemos venido a pasar cursos aquí, nos ha invitado CEPA, por eso hemos venido, pero bien nomás hemos venido encuentros de mujeres con la minería y con agricultura, ¿no? Entonces, siempre nosotros vamos a defender la minería, no queremos cero minería, queremos que respeten nuestra Pachamama, como ahora estamos tomando agua limpio y estamos haciendo producir papa, alfalfa, haba, grano, todo, etcétera, ¿no? Para vivir en el campo. Nosotros somos agricultores. Y entonces nosotros siempre vamos a hacer respetar nuestro Pachamama.
0: Bien, listo, ahorita, muchas gracias. Se llama Sofía, la compañera. He sido parte de este importante evento. Vamos a seguir buscando a las compañeras, a ver con quiénes más podemos conversar. Se están escapando todos, les vamos a agarrar a las compañeras a poder conversar pues de este evento. Aquí también está la compañera Ana, vamos a conversar con ella también. ¿Qué tal le ha parecido este evento? ¿Ha sido provechoso? ¿Rescatamos algo de este evento, compañera Ana?
3: Sí, rescatamos, porque ha sido este evento de muy importante, porque estamos queriendo a una de los puestos de gestionar como una, o sea, en conjunto como una sola hermana con Agro y con las de cooperativa, ¿no? Hacer un proyecto grande con las regalías que aportamos, gestionar de ese propio presupuesto para hacer un proyecto macro para mitigación ambiental. Eso, que cosa que nosotros también tengamos trabajo, del agro también tengan producción, ¿no? Entonces, en eso estamos y ojalá se dé esto, ¿no? A nivel departamento de Potosí como de Oruro.
0: Hay problemas comunes entre las compañeras indígenas y entre las compañeras mineras, aunque somos de la misma población, no somos diferentes, pero sobre el sector de trabajo diferenciamos, ¿no? Entre indígenas, agrícolas, pero también minería. Hay discriminación, hay problemas de salud. ¿Cómo solucionamos esos problemas?
3: Bueno, siempre la unidad, ¿no? La unidad, les reclamo hacia las nuestras autoridades máximas, que tendría que ser responsable de gestionar esto y cambio. Entonces no va a ser tan fácil, pero tenemos que hacerle impulsar a nuestras autoridades jerárquicos para que esto se dé, por lo menos de algo de bueno con tema de salud, por ejemplo, ¿no? Ahí han reclamado mala atención, no hay relaciones humanas en la Caja Nacional de Salud como de SUS. Entonces todo eso se ha hablado y bueno, ese es el reclamo grande que tenemos.

0: Bueno, no hemos presentado la canción musical. A ver, una canción que te gustaría dedicar hoy aquí a las compañeras que con las que has compartido, una canción que te gustaría dedicar a nuestra audiencia que te está escuchando en este momento.
1: A ver, una musiquita sería Los mineros de Bolivia todos trabajan con su coca y su cigarro en sus diferentes bajos.
0: A ver, estamos cantando igual. Por favor, Luchito. Luchito está en controles. Por favor, esa cancioncita para las compañeras, para toda nuestra querida audiencia, ve buscándonos mientras nosotros seguimos conversando. Un minuto más vamos a cederles el micrófono aquí a las compañeras para que también su versión sobre este evento que se ha tenido aquí. Aquí a la compañera, ¿cómo está? ¿Qué te ha parecido este encuentro entre las compañeras originarias, agrícolas, con las compañeras mineras?
1: Muy buenas tardes, ¿no? A Radio Pío 12. La verdad me ha parecido muy interesante, ¿no? Evidentemente el medio ambiente, ¿no? A todos nos atiende, porque también tenemos nietos, hijos e hijas, ¿no? En esa cuestión, de verdad que el medio ambiente está grave. Y nosotros, ¿no? Por ejemplo, yo he trabajado en la mesa 4, hemos hablado de cómo podemos promover una ley para que podamos parar la contaminación del medio ambiente. En sí, ¿no? En las regalías mineras en estos tiempos la minería está bien, está en su auge, se podría decir, pero las regalías mineras en sí económicamente, ¿dónde llega más? A la gobernación, y de la gobernación nos llega aquí a las, al municipio, una pequeña tajada, pero sin embargo directamente no llega, ¿no? A lo que es a la contaminación o directamente a las cooperativas o al agro, ¿no? Como algunas compañeras del indígenas lo decían, ¿no? Nosotros somos las más afectadas, evidentemente son afectadas, porque ellas siembran, ¿sí? Entonces, en la cual, ¿no? Con las aguas contaminadas nosotros sembramos, pero ya no produce. Antes producía grandes, ahora son pequeños, las vacas son flacas. Entonces, sí, algunas dijeron, incluso yo ya lo he dejado de sembrar, porque ya no produce por esa contaminación. Pero, sin embargo, ¿qué? No, nosotros como Mesa 4 hemos trabajado así unas 12 a 15 compañeras, ¿no? En el grupo que estuvimos, pero sin embargo han dicho, ¿por qué no unificarnos? Tanto las compañeras indígenas y los compañeros del cooperativistas, ¿no? Entonces, unificarnos y proponer una ley, que el dinero llegue, ¿no? Directamente para poder parar esta contaminación, haciendo dique de colas, en esas cuestiones, ¿no? De la cuestión para la contaminación.
0: Pero no solo es el lado del medio ambiente, hay violencia, sí. Mala atención en la salud, hay discriminación. ¿Qué hacemos contra esto?
1: Yo pienso que realmente, yo más lo veo la unificación. Es que a veces vamos paralelamente por nuestro lado y cuando vamos solos, bueno, no nos hacen caso, ¿no? Pero sin embargo, si nos unimos como hoy día nos hemos unido, como le digo, han venido varias personas, mucha gente de todo lado, mira, compañeros de Oruro, de Paz, ni así, de todo lado han venido, pero bonito el intercambio de ideas, el conocernos, la unificación. Yo pienso que uniéndonos podemos lograr muchas cosas, sin mironearnos. En sí, a un inicio de esta mañana ha empezado el taller, pero no nos han dado una, ¿cómo se puede decir? Un relato de anteriores, que las mujeres, siempre ha habido mujeres líderes. Bueno, pero sin embargo no hemos sido tomadas en cuenta, no hemos sido valoradas como los hombres, ¿no? Hay en ese sentido aún existe también la discriminación. Evidentemente en nuestro municipio, por ejemplo, ya tenemos 4 concejalas mujeres. Ha subido, ¿no? Lo de antes, pero en estos tiempos sí ha subido. Pero lo de malo también, ¿no? Que en estos tiempos nos hemos vuelto la gente muy ambiciosos. No dejamos crecer a la otra compañera que está liderando. No, eso yo por lo menos eso lo percibo, quería opinar, pero un poquito me he callado también. Pero la verdad es que tenemos que sí, apoyarnos entre mujeres. Evidentemente nadie en esta vida somos perfectos, pero estamos para reflexionar, para podernos apoyar entre mujeres y crecer como mujeres. ¿Por qué no en las próximas elecciones? Ahora mira que un hombre tantos errores está cometiendo, ¿por qué no apuntar por una mujer? Pero una mujer que vaya a trabajar limpiamente, honradamente, como se dice, ¿no? El anterior gobierno no se ha colocado el amayulla, el amaquella, el amasúa. ¿Por qué no inculcar, ¿no?, eso? Y trabajar limpiamente para que nuestra Bolivia crezca más, se supere más. Bolivia es rica. Pero el problema es que como bolivianos no sabemos aprovecharlo. No, mi persona ha ido a vivir en Brasil, pero ¿cómo ha crecido Brasil? ¿Cómo es nuestro, el estudio mismo? Mis hijos estudian allá. ¿Y cómo es el estudio? ¿Cómo es la educación? ¿Cómo es la salud? Pero aquí tenemos que limosnear salud. Pese que nosotros a la caja también aportamos. Yo, bueno, gracias a Dios, no soy jubilada, mi esposo me ha aportado, soy viuda. Aportado, pero lamentablemente en la caja no tenemos una buena atención. Yo sinceramente prefiero ir al particular gastando unos centavos, pero que me atiendan bien, porque en la caja no, a veces no, algunas personas lo dicen, vas a la caja, son los matasanos. No, y algunos eso es así. Yo la verdad, mira, tanto tiempo mi esposo aún no me afilia a la caja, porque a veces de verdad prefiero gastar unos centavos e ir al particular, que me atiendan bien y bueno, que me curen, ¿no? A que me den como a la gallina tanto medicamento, píldoras, paracetamol, cualquier cosa más, el mismo medicamento te dan. Entonces, en vano nuestro aporte, en vano el trabajo que nuestros esposos o ahora las compañeras cooperativistas que hacen, aportamos. No es que no, estamos apuntando mensualmente a la caja. Si no aporto, no me consultas. Así nomás es nuestra salud también en Bolivia, ¿no? Pero para eso tendríamos que cambiar. Es el gobierno, ¿no? El gobierno que tendría que cambiar, ponerse la mano al pecho. Hay veces aquí colocamos en el zapato del más necesitado. No solamente rico, sino... Sí, de todo, ¿no? Entonces, eso sería. Muchas gracias, compañera.
0: No, más bien, hubiésemos querido escucharla frente a todas las compañeras, buen testimonio que nos ha compartido. Gracias. Bien, ahí estamos, muchas gracias. Gracias. Bien, ahí escuchamos la voz de nuestras compañeras. Luchito, vámonos, por favor, a una pausa. Desde todo, vamos a estar ahí conversando, vamos a ir a las calles para conversar con nuestra comunidad.

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0: con ese temita musical dedicado a todos nuestros amigos y amigas oyentes de Radio Pío XII en esta segunda parte de nuestra programación de la Epirina Minería en Acción. Vamos a cederle un pedazo más de esta segunda parte de nuestra programación a este evento tan importante que se ha realizado en el Centro de Capacitación Padre Mauricio Lefebvre con el tema Encuentro de Mujeres Mineras e Indígenas. Estamos aquí con el director ejecutivo de Radio Pío XII. Hemos estado casi unos 3-4 caribobitas después. Sí. Todas han sido nuestras compañeras desde Oruro, desde el norte Potosí. Director, don Félix, ¿qué rescatamos de este evento?
1: Bueno, primero es lo más importante es que se han encontrado mujeres que se dedican al tema de la comunidad indígenas campesinas o la agropecuaria, y también mujeres que están dedicadas al trabajo en la mina, en los ingenios, y todo eso. Son mujeres, pero dedicadas en diferentes rubros productivos. Y además, cada uno tiene una visión de dónde vive, desde dónde vive, y han podido intercambiar ideas para identificar qué problemas tienen en función de trabajo, qué problemas tienen en cuestión de salud, qué se respete y no se respete en ellos, qué son ellas, cuál es el aporte que realizan en su comunidad y en Bolivia, y todos han reconocido que al final las mujeres aportan desde donde están, desde su trabajo que practican, a la economía del país. Lo único que exigen es que se cumplan sus derechos, se respete sus derechos, que están en la Constitución y en diferentes leyes. Creo que todos necesitan tener una vida sana, una vida que la Constitución establece como tal, pero para eso tiene que haber una convivencia armónica, una relación, un diálogo, un permanente intercambio de ideas, porque al final de cuentas las mujeres como tal son el motor activo de la familia, de la economía, de la sostenibilidad y del futuro.
0: Y que sean reconocidas. Eso es lo que falta. La historia nos muestra grandes líderes, pero pocas lideresas. Y eso no es cierto en nuestra historia.
1: Es evidente. Cuando esta mañana hacía la exposición, María decía que la historia de Bolivia tiene un rostro de varón, no de hombres, y no tanto de mujer. Se han invisibilizado las mujeres. Y no es porque no han hecho nada. Más bien han hecho muchos, han aportado mucho. El término que leyó ahí era de tema las mujeres como rabonas. Las rabonas, ustedes tienen que saber, amigos oyentes, que viene del término rabo, que es cola. Y antes, en la lucha de la independencia, en la guerra del Pacífico, también la guerra del Chaco, las mujeres eran una especie de cola de los del ejército, de las tropas, y pues les decían cola o rabonas, ¿no? Pero las rabonas como tal eran mujeres, y las mujeres han contribuido en toda contienda, no solo como cocineras, enfermeras, sino también como aporte de poder atender a la tropa para que siga defendiendo en sus batallas con reposo. Hay que visibilizar a las mujeres, y actualmente hay mujeres que a veces no recoge con plenitud nuestra historia.
0: Un evento organizado por Radio Pío XII y CEPA. ¿Cuál es el siguiente paso?
1: Bueno, lo que han pedido es que sigamos estos encuentros, porque aquí se han encontrado diferentes temas para poder hablar y discutir, ¿no? Y han quedado como base de discusión, de análisis, para poder proponer más cosas, como mujeres más que todo. Ya han reconocido que se tienen que unir, que se tienen que organizar, que tienen que encontrarse permanente en diferentes eventos y plantear diferentes propuestas a sus organizaciones, a sus autoridades, tanto municipales, departamentales y nacionales.
0: Listo, don Félix, muchas gracias. Ahí está el director ejecutivo de Radio Pío XII, siglo XX, con quien también ha sido parte, pues, de este evento en el Centro de Capacitación Padre Mauricio Lefebvre. Ya se está ocultando nuestro señor Sol a esta hora de la tarde, y las conclusiones, los testimonios que hemos rescatado, lo vamos a estar ahí compartiendo en nuestras redes sociales, porque hay una riqueza increíble, hay una riqueza increíble. Si tan solo a todas las compañeras les cediéramos el micrófono, de seguro que aprenderíamos muchas cosas, aprenderíamos bastantes situaciones. También aquí le vemos a la compañera María, bastante cansada le vemos aquí, pero aún así con mucha energía también, al parecer. María, ha sido un evento bastante importante acá en el municipio de Yayagua, uniendo Potosí y Oruro con las compañeras que han estado presentes.
2: Sí, gracias, Eric, un saludo muy especial a toda la gente que nos acompaña. Efectivamente ha sido un espacio muy bonito porque hemos logrado establecer lazos de comunicación, ¿no? Lazos de diálogo. Y sobre todo hemos logrado que se vean las caras, indígenas y mineras. No para acusarse ni para verse los defectos, sino para verse dónde podemos encontrar, cómo podemos fortalecernos, qué podemos hacer juntas. Eso es lo más importante. Y es posible, siempre es posible reconducir, ¿no?, las ideas, las propuestas, también las visiones. Podemos equivocarnos. A veces emitimos juicios de valor cuando quizás no existe ningún tipo de problema, y la verdad se han dado cuenta que no hay problema. Sí. El asunto es que hay diferentes visiones sobre la vida, sobre el problema económico, sobre la realidad social, sobre la realidad cultural, identidad, pero donde sí nos hemos encontrado que todavía a las mujeres nos falta superar los problemas de discriminación, de desvalorización, de explotación, de exclusión y marginación. Necesitamos no que nos incorporen, sino que las propias mujeres sean las protagonistas de conquistar estos espacios. ¿Con qué? Conocimiento. Otra de las cosas que las mujeres han dicho, hay que conocer y hay que encontrarnos las mujeres las veces que podamos para aceptarnos como somos. Solo así vamos a lograr avanzar.
0: Bien. Y Elisa, muchas gracias ahí con nuestra compañera de trabajo María Morales, que ha sido parte vital y organizadora también de este evento, juntamente con el equipo minero. Y Elisa, en quechua, cuéntales en quechua a nuestros hermanos, a nuestras hermanas oyentes de este importante evento.
3: 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Soy Arimos Kunapa, Atunapaikui, hermanas Chapalanepa, Faltas Carpan. 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
0: Listo, Pachi, Yolita, Pachi. Bien, es lo que ha acontecido el día de hoy. Por favor, Luchita, a ver si vamos buscando un temita musical en lo que yo voy de camino hacia el centro para seguir conversando con nuestra gente. De regreso vamos a tener el tema de las cotizaciones de minerales y además de actividades que se ha de realizar el día de mañana. Así es. Luchito, por favor, un tema musical dedicado pues a todos nuestros amigos y amigas, finalizando este tema que se ha realizado en ese encuentro de mujeres mineras e indígenas.

0: Ya teníamos el tema musical y en esta parte de nuestra programación, ¿qué tal si nos vamos con la cotización de minerales? Sí, ¿cómo estará el precio de los minerales? ¿Habrá subido? ¿Habrá bajado en este momento? Pues ya estamos en la página principal de la Bolsa de Valores de Londres. Ya no estoy por las calles y un perrito casi me muerde, casi me agarra. Peso que no ladra. ¿Cómo es el tema? Peso que ladra, no muerde, dice, ¿no? Pero el perrito y se me ha acercado silenciosamente, casi ya canacaba ahí. Pero ya estábamos escapándonos y justamente vamos a conocer la cotización de minerales. Tenemos lo que es el cobre, la libra fina está en $6.57. El níquel está en $7.55. Tenemos el estaño ha bajado un punto, ¿eh? Está en $24.92. El zinc está en $1.86. Vámonos con el tema del plomo. El plomo está en $0.84. Para nuestros compañeros que trabajan con el tema del oro y la plata. Primero, vámonos con el oro. La onza Troy está en $4,596.68. Vámonos con el tema de la plata. La plata, la onza Troy, está en $68.18. Bien, ahí teníamos la cotización de minerales. Estamos subiendo las 1000 gradas aquí en Distrito del Siglo XX, en un lugarcito que se llama las 1000 gradas. Estamos subiendo ya bastante cansados. Vemos a las compañeras Cocanis ya recogiendo sus puestitos de venta acá en Ayagua, Norte de Potosí, ya casi finalizando nuestra programación de la Caipirinha Minería en Acción. Bueno, para cerrar este espacio, el día de mañana se va a realizar una campaña de limpieza en las áreas verdes del Distrito de Siglo XX, ya mismo organizado por el Comité de Defensa del Medio Ambiente del municipio de Yanagua, Radio Pío 12, la Federación de Cooperativas Mineras del Norte Potosí, también la Cooperativa Minera Veneros Pirquín Carmen, y asimismo nuestro brazo fuerte, nuestros jóvenes estudiantes de la carrera de fisioterapia. Este evento va a iniciar en horas de la mañana, a partir de las 9:00 a.m. hasta las 11:00, 11:30 a.m. Vamos a limpiar la área verde, yo mismo, pues, que sirva de ejemplo para todas esas personas maliciosas que traen su basura a nuestras áreas verdes, pues otros tienen que estar limpiando y eso no está bien. No está bien. Esperamos que con estas campañas que se van realizando mínimamente por lo menos al mes, una vez estas campañas, sea de ejemplo de que hay que evitar ya llevar la basura a estas áreas verdes. Tenemos tan lindos arbolitos, tenemos tan lindas plantas que están creciendo en nuestras áreas verdes y no es justo que llevemos la basura a estos espacios verdes. Bueno, ya casi finalizando nuestra programación, fue un placer haber compartido con ustedes todos estos temas, este evento importante que se ha llevado hoy por la mañana, actividades que van impulsando el equipo minero, Radio Pío 12, con alianza con las otras instituciones también, para hacer realidad estos eventos y asimismo reflejar las necesidades, los problemas que se afrontan desde diferentes puntos y en este caso también, pues, en el sector minero. De momento, a nombre de todo el equipo minero, nos despedimos hasta el día lunes, mañana, la Red Nacional de Radios Mineras. Nos despedimos. Chau, chau.
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0: Amigos y amigas oyentes de la Red Herbol, un gusto saludarles y darles la bienvenida a esta edición central de nuestro noticiero Bolivia en Contacto.
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0: de los productores en la ruta Beni Santa Cruz. Sin embargo, estos retomaron la medida de presión en rechazo al aumento del precio del diésel. El presidente Rodrigo Paz señaló que el decreto que ajusta el precio del diésel se puede mejorar, pero no será anulado. El ministro de la Presidencia reveló que el decreto de aumento del precio del diésel es un condicionamiento del Fondo Monetario Internacional. Productores del Oriente dieron plazo hasta el domingo al gobierno para que abrogue el decreto que ajusta el precio del diésel. El asesor político, o el ex asesor político del gobierno, Fernando Cerimedo, aseguró que no tenía autorización para actuar a nombre de la familia presidencial y asegura que tampoco hizo negociados. Estudiantes de la Universidad Indígena Boliviana Casimiro Huanca levantaron el bloqueo que llevaban a cabo en la carretera Cochabamba-Santa Cruz, pero anunciaron que retomarán la medida de presión de forma indefinida si el rector de ese centro de estudios no renuncia.
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0: Desde la tarde con 3 minutos, la policía en esta jornada intervino el punto de bloqueo de los productores en la ruta Beni Santa Cruz. Sin embargo, estos retomaron la medida de presión. Están protestando porque rechazan el decreto que establece el retiro de la subvención al diésel. Vamos a establecer el contacto y le agradecemos a la colega periodista Yara Sampieri, periodista del canal universitario de la Red Rubí en el Beni. Está en contacto con nosotros para darnos la información y el último detalle, saber si la ruta otra vez ha sido bloqueada nuevamente por los productores, pese a que la policía en una primera instancia logró despejar la vía. Yara, ¿cómo estás? Buenas tardes. Bienvenida a Bolivia en Contacto de la Red Herbol. ¿Cuál es el panorama al momento en el lugar? Te escuchamos.
3: Muy buenas tardes. Muy bien. Como usted lo ha mencionado, la policía, en coordinación también con las Fuerzas Armadas, realizaron un importante operativo, ¿no?, de desbloqueo, logrando ya la circulación en el día de ayer, miércoles 26 de agosto.
0: A ver, hemos perdido el contacto. Vamos a ver si le pueden pedir a Yara que se ubique en un mejor lugar o que no se mueva, tal vez, porque está muy inestable la señal del internet. Es una comunicación vía WhatsApp. Ojalá Yara pudiera ubicarse mejor para tener estable la comunicación. Claro, la zona es complicada como para tener una señal muy nítida y más aún si hablamos de internet. Nos estaba brindando el informe Yara Sampieri, que es periodista del canal universitario de la Red Rubí, allá en el Beni. Vamos a ver si podemos retomar el contacto con ella o en todo caso establecer otra vía de comunicación con Yara para poder tener su informe. Este dato es muy importante, saber si la carretera Beni-Santa Cruz a esta hora está ya expedita o es que los productores de la región retomaron la medida de presión y cerraron nuevamente la vía. Yara, ahora sí, estamos nuevamente en contacto contigo. Espero que esta vez tengamos una mejor señal. Yara, para recapitular, tú nos decías que sí, evidentemente la policía había hecho una intervención. ¿Qué pasó después de eso, Yara? ¿Los productores retomaron el bloqueo? ¿A esta hora nuevamente está cerrada la ruta? Te escuchamos, adelante.
3: En el primer lugar donde ellos estuvo.
0: Definitivamente no tenemos suerte. Hemos vuelto a perder la comunicación con Yara Sampieri. Vamos a ver si hacemos un intento más para hablar con Yara. Vamos a intentar con producción ver si eso es posible.

0: la tarde con 7 minutos. Vamos a intentar para más adelante tener nuevamente la comunicación con Yara Sampieri. Lo que queremos saber es si a esta hora, 6 de la tarde con 7 minutos, la ruta Beni Santa Cruz está expedita o nuevamente está bloqueada. Nosotros sabíamos que luego de una primera intervención policial, los productores del lugar retomaron el punto de bloqueo y la policía ya no pudo retirarlos, lo cual significaría que a esta hora nuevamente está bloqueada la ruta Beni Santa Cruz. Eso es lo que queremos establecer porque es muy importante esta información para quienes quieren viajar desde Santa Cruz hacia el Beni o desde el Beni hacia Santa Cruz. Más adelante haremos todo lo posible para tener esa confirmación junto a la colega periodista Yara Sampieri de la red de Rubí en el Beni, es del canal universitario, la periodista que nos estaba brindando el informe. 6:08 p.m, vamos a continuar a propósito de este polémico decreto que ha quitado totalmente la subvención del diésel. El presidente Rodrigo Paz señaló que el decreto puede ser mejorado, pero dijo que no será anulado.
1: En medio de protestas y pedidos de abrogación del decreto 5676, el presidente Rodrigo Paz afirmó que la norma puede ser mejorada, pero no revertida. Este decreto fija 18 bolivianos por litro el precio referencial del diésel para grandes consumidores. El primer mandatario explicó que el Estado no puede gastar más recursos de los que dispone y señaló que parte del dinero público se destinaba a combustible.
2: El decreto se puede mejorar, pero no se puede retroceder, porque si no nos estaríamos engañando. Yo retrocedo en ese decreto, les voy a quitar plata a ustedes. A ver, porque los números son los números, pues cuando uno entra a la contabilidad, entra 1000, no puede salir 1500. Porque si sale 1500, esos 500 de alguien me estoy prestando. Y para colmo, si esos 1500 me lo estoy gastando en combustible, así de clarito, la plata se fue al combustible.
1: El presidente Paz comparó los precios del combustible en Bolivia con los de Perú y cuestionó el uso de recursos estatales para mantener precios inferiores. Este pronunciamiento se produjo después de que la Federación de Asociaciones Municipales de Bolivia planteara la abrogación del decreto 5676 como uno de los 6 puntos de su agenda hacia el 50-50.
2: La decisión de los alcaldes y de la sociedad

0: Si no se cumple, acudirá al Comité Pro Santa Cruz para solicitar una asamblea de la cruceñidad. Rodrigo Fernández, Herbol, La Paz.
1: 6:10 p.m. y el ministro de la Presidencia, Fernando Aramayo, reveló que el decreto que establece el aumento del precio del diésel, es decir, el retiro total de la subvención del diésel, es un condicionamiento que puso el Fondo Monetario Internacional para viabilizar el crédito que tiene que darle a Bolivia.
0: La Federación de Asociaciones Municipales de Bolivia, FAM, pidió al gobierno abrogar el decreto 5676 que fija 18 bolivianos el litro referencial del diésel para grandes consumidores, mientras que el ministro de la Presidencia, Fernando Aramayo, afirmó que la norma es uno de los condicionamientos del Fondo Monetario Internacional.
2: Y esto viene atado a muchos otros elementos que han sido decisiones complejas que se ha tenido que tomar, poco populares y para nada gratas. El decreto 5676 al que hacía referencia el señor presidente de la Federación de Asociaciones de Municipalidades es uno de los condicionamientos que tenemos de parte del Fondo Monetario Internacional en tanto liberación del precio de los hidrocarburantes, porque no es sostenible que el Estado financie una partida que, como bien mencionaba el presidente en varias alocuciones anteriores, ha tenido un componente de corrupción muy grande y está desangrando el Tesoro General del Estado.
0: Esta declaración se produjo después de que el presidente de la FAM, Johnny Torres, planteara como uno de los 6 puntos de la agenda municipal la derogación del decreto.
3: Presidente, pedimos que se derogue el decreto de imposición de 18 bolivianos por litro a las Gracos.
0: En esta reunión, el ministro de la Presidencia, Fernando Aramayo, también advirtió que el país atraviesa una situación de asfixia fiscal y planteó que la discusión sobre las autonomías incluya sostenibilidad fiscal, revisión de competencias y mayor eficiencia en la asignación de recursos. Sobre el 50-50 sostuvo que no debe limitarse a distribuir porcentajes, sino también buscar mecanismos para generar riqueza. Rodrigo Fernández, Herbol, La Paz.
1: 6:13 p.m. vamos a establecer contacto con nuestro colega de trabajo, Carlos Vargas, de Radio Patujú, de la red Herbol, en el Beni, para saber si a esta hora la ruta Beni-Santa Cruz está expedita o los productores han retomado el bloqueo en esa región luego de la intervención policial. Carlos, buenas tardes, adelante.
4: Tengan ustedes muy buenas tardes. La policía y los militares intentan desbloquear la carretera Trinidad-Santa Cruz. Lo lograron por momentos a lo largo de la tarde en el sector de Puente San Pablo, a unos 140 kilómetros de la capital del Beni. Recordemos que el bloqueo es alentado por productores agropecuarios de la provincia Marván, quienes piden que el gobierno baje el precio del diésel establecido en el Decreto Supremo 5676. El operativo de desbloqueo comenzó a las 2 de la tarde y pese al lanzamiento de gases lacrimógenos, los uniformados no lograron persuadir a los bloqueadores, que retrocedían y se internaban en el monte a medida que los uniformados avanzaban. Hasta las 6 de la tarde continuaron las escaramuzas cuando un oficial militar confirmó que la ruta estaba expedita, al menos en el territorio beniano. En las primeras incursiones, al menos 3 personas fueron aprehendidas y se sabe de manera extraoficial que al menos un bloqueador resultó herido. El dato no ha sido confirmado por las autoridades. Fue un reporte de Radio Patujú para el informativo de la red Herbol.
1: Gracias a Carlos Vargas por ese informe. Él nos dice que a esta hora por lo menos la ruta en el lado del Beni, según un último reporte de autoridades, está expedita. Habrá que ver si es lo mismo en el lado de Santa Cruz. Es algo que vamos a monitorear para saber si finalmente esta ruta queda expedita en toda su extensión, pues que en algún punto los productores vuelven a retomar la medida de presión. 6:15 p.m.
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4: 6:20 PM. En las últimas horas se registró otro punto de bloqueo en Cochabamba. Nuestro compañero de trabajo, Wilson Gisbert, desde la red Pío 12, nos va a dar más detalles sobre esta información. Wilson, buenas tardes, bienvenido, adelante.
5: Gracias, Pedro. Un saludo cordial desde Cochabamba para todo el país. Estudiantes de la Univol levantan el bloqueo en la carretera Nueva Cochabamba-Santa Cruz. Sin embargo, anuncian retomar la medida que será indefinida si el rector no renuncia y el gobierno no les descongela cuentas.
6: Como estudiantes, hemos decidido dar un cuarto intermedio. Mediante este cuarto intermedio, esperamos que el Ministerio de Educación se comunique con nosotros y que dialogue.
7: Estudiantes de la Univol levantan bloqueos en la carretera Cochabamba-Santa Cruz y exigen estos tres puntos de pliego petitorio.
6: Como comunidad universitaria exigimos lo que es la inmediata destitución del rector Milton Contreras, supuesto rector que no conocemos. Y asimismo, también pedimos respeto al decreto 29.664. Y asimismo, también rechazamos rotundamente la congelación del sistema SIGEP, que nos afecta totalmente a la comunidad estudiantil.
7: Asimismo, los estudiantes de la Universidad Quechua Casimiro Huanca argumentan el por qué no es conveniente para esta institución el traslado de municipio.
6: A lo que hemos visto, nos quieren trasladar a un colegio donde no hay donde vamos a hacer nuestras prácticas. Por ejemplo, la carrera de agroforestería tiene aquí 80 hectáreas de terrenos donde hacer sus prácticas, ¿no es cierto? Y asimismo, la carrera de transformación, tenemos nuestra planta de producción, nuestros laboratorios, y asimismo, todas las carreras tenemos nuestros ambientes donde realizamos nuestras pruebas, donde realizamos nuestros laboratorios, todo, ¿no? En

0: Estudiantes señalan que si en una semana no son escuchados, retomarán los bloqueos de forma indefinida.
1: Si no nos atiende en este contexto, en este transcurso, entonces va a ser de vuelta, vamos a entrar a las medidas de presión, que es el bloqueo. De esta manera va a ser definitiva, hasta que nos escuchen.
0: Informó Luis Vargas, Red Pío 12, Cochabamba.
2: 18 horas con 22 minutos. 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
3: Seis de la tarde con 23 minutos. Vamos a establecer contacto con la diputada Salma Tobías Paz. Ella es diputada uninominal de la Alianza Unidad y pertenece a la Brigada Parlamentaria del Beni. Además, es diputado uninominal de esta región, que comprende hoy un sector de protesta de productores que están productores de distintos ámbitos, benianos, soya y otros, que piden que se anule este decreto que establece el aumento del precio del diésel. Vamos a conversar con ella porque ha estado siguiendo de cerca esta problemática. Diputada Salma, esta es una entrevista corta, por lo tanto le voy a pedir que sus respuestas sean breves, muy puntuales, para optimizar el uso del tiempo. Diputada Tobías, ¿qué sabe usted a esta hora de la medida de presión de los productores allá en esa región del puente, en la carretera que une Beni con Santa Cruz? ¿Intervino la policía? ¿Logró despejar la ruta? ¿A esta hora está expedita? ¿O los productores retomaron la medida de presión? Diputada Tobías, bienvenida.
4: Muchísimas gracias, muy buenas tardes. A través de su micrófono, saludar al pueblo boliviano, a mi pueblo beniano. Efectivamente, no como diputada uninominal por la circunscripción 59, a la cual también pertenece la localidad de Puente San Pablo del municipio de San Andrés, acompañamos y fuimos hasta el lugar para tratar de hacer entrar, digamos, vamos a decir así, en razón y evitar los enfrentamientos de los militares, policía, con la gente de nuestra gente de Puente San Pablo, que son los productores del departamento del Beni. Y bueno, lamentablemente esto no pudimos llegar a buen puerto y sí, efectivamente tuvieron que ingresar tanto militares como policía para poner expedita la ruta y nuevamente activar la conectividad entre Beni y Santa Cruz de la Sierra. A esta hora han tratado ya en dos oportunidades nuevamente de reagruparse los habitantes de Puente San Pablo, quienes están protestando y piden la abrogación sobre todo del decreto 5676. Pero siguen presentes también los uniformados, tanto militares como policía, y bueno, a esta hora de la noche existe una transitabilidad interrumpida por momento.
3: Bien, diputada, vale decir que hay intermitencia, por momentos intentan retomar el bloqueo de la ruta, la policía llega, se retiran, es decir, hay mucha intermitencia en cuanto a la transitabilidad de la carretera.
4: Así es, por el momento existe esa intermitencia. Ustedes saben que nos encontramos en estado de excepción y bueno, en este momento, de acuerdo a la misma reglamentación del estado de excepción y la constitución política del estado, no se aprueba los bloqueos, y bueno, precisamente por eso fue que llegamos a esta población, para poder hacernos nuestra el pliego de peticiones y poder hacer llegar a las autoridades que corresponden. Es más, en este momento ya yo me encuentro en la capital de nuestro departamento del Beni, la ciudad de Trinidad, porque en días pasados hice llegar al ministro de Hidrocarburos una resolución y mandato de la institucionalidad beniana con respecto a la situación de desabastecimiento o distribución en el departamento del Beni, sobre todo también acerca de este decreto 5676. Es por este motivo que hoy se han constituido a nuestra capital de nuestro departamento el licenciado Sebastián Daroca, presidente ejecutivo de Yacimientos Petrolíferos Fiscales Bolivianos, Carlos Aguirre, quien es director general de Regulación, Comercialización y Redes de Gas, la ANH, el licenciado Rudy Pinedo Flores, viceministro de Electricidad y Energía Renovable, y Arturo Dávalos, quien es director ejecutivo de la Autoridad de Fiscalización de Electricidad y Tecnología Nuclear, con quienes en este momento se está iniciando ya una reunión aquí en la Casa Matriz de la Casa Cívica con diferentes sectores sociales de nuestro departamento.
3: Bien, diputada, vamos a tener la consulta desde Santa Cruz de la periodista de la Red Herbol, Mercedes Fernández. Mercedes, adelante con tu pregunta.
5: Muchas gracias, Pedro. Buenas noches a la diputada. Bueno, así como hoy también en este Congreso Nacional de Productores en Santa Cruz estuvo un ministro y se quedó finalmente a exigir la abrogación del decreto y se clamó, se exigió también que haya combustible, diésel sobre todo. En esta región pasará lo mismo, es decir, no hay cómo negociar más nada. Se quiere combustible y a un precio más razonable. De ahí no se mueven. Diputada, ese es el problema, más allá de otras peticiones.
4: Exactamente, el problema en este momento es el desabastecimiento y el alto costo, ¿no? De lo que esto viene a constituir precisamente el decreto 5676, y sobre todo que nos encontramos pues en la mejor época para trabajar, para producir, y estos son sectores que son, vamos a decir, flagelados con esta situación que estamos atravesando en nuestro país. Realmente nos encontramos en una situación ambigua, triste como representantes también, y bueno, esperamos que de esta reunión que se está llevando a cabo ahora de la institucionalidad beniana podamos sacar algunas conclusiones que nos alivien un poco tanto a las autoridades como a nuestra población.
3: Diputada, esta reunión, usted ha señalado al principal ejecutivo de YPFB, al presidente Sebastián Daroca, que está presente allá, e instituciones benianas también. Diputada, ¿cuál es la expectativa de esta reunión? Es decir, ¿qué quisieran lograr de esta reunión? Que YPFB comprometa abastecimiento de diésel, no importa a 18 bolivianos como establece el decreto, pero que haya abastecimiento para los productores, o también en la discusión va a entrar la posibilidad de que el gobierno dé marcha atrás en el decreto, no sé si anulándolo o disminuyendo el precio del diésel. ¿Qué alcance puede tener esta reunión, diputada?
4: Mire, vamos a dejar que pase la reunión, mi estimado, porque tenemos acá presentes diferentes sectores sociales. Si bien hay algunos, usted sabe, ahorita la especulación, la extorsión acerca del precio de los combustibles es tan alta en nuestros países, en nuestro país, el desabastecimiento de los hidrocarburos es inmensa. En todas las poblaciones de nuestro departamento vemos las interminables filas para adquirir gasolina, diésel, ni siquiera hablemos. Ahora con este decreto, incluso también nuestra alcaldía de los diferentes municipios se ven afectadas porque económicamente están quebradas, y doblar el precio del diésel para poder incluso hacer el recojo de basura, vamos a lo indispensable, la limpieza, ornamentación de las diferentes poblaciones, queda en punto suspensivo, pudiendo incluso de crear otros problemas, como ser problemas sanitarios, ¿no es cierto?, dentro de nuestra población. Entonces, como usted verá, esta reunión tiene, hay bastante expectativa, esperemos por favor que ella se lleve a cabo. Vamos a ver qué respuesta nos trae el presidente de Yacimientos Petrolíferos Fiscales Bolivianos, y bueno, ya el pueblo veniano, veremos qué hacemos con lo que nos vienen a proponer.
3: Bien, penúltima consulta, diputada, que llega desde Santa Cruz, con Mercedes Fernández.
5: Gracias. El presidente ha señalado hoy mismo que no se puede dar marcha atrás con el tema del decreto. El presidente de Yacimientos, el señor Daroca, ha dicho no hay plata, no hay más dinero. Bolivia no tiene dinero para seguir subvencionando el combustible, en este caso el diésel, ¿no? Y estamos así enredados en el país, desde el Beni, rompiendo un estado de sitio también, que por ley se debe respetar en una situación desesperante. Usted, veniana del lugar, ¿cree que se le va a dar un chance? ¿Se puede dar un chance para que este país no se vaya al fondo con todo este problema?
4: Mi estimada, muchísimas gracias por esa pregunta, pero realmente es tan complicado, y en mi situación, yo también soy ganadera, soy productora, y entiendo a la población, y también entiendo la situación por la cual está pasando nuestro país. Pero creo que deberían haberse sincerado mucho más antes, comenzar a socializar y hablar, no que la soga ha llegado al cuello y recién estamos hablando de que no aparece el decreto y no hay plata. Nadie, posiblemente la gente no se lo esperaba, pero bueno, algún día se tiene que acabar precisamente. Yo creo que esta, la subvención va a tener que terminarse, porque si no, esa subvención va a terminar por enterrar a nuestro país, ¿no? Además que viene a ser, hemos visto en las noticias, en fin, es la madre de todas las corrupciones, tanto a veces dentro del gobierno, fuera del gobierno, en las estaciones de servicio, todo el mundo saca su tajada y el pueblo finalmente le está llegando una mínima parte, ¿no?, de esa subvención. Todo el mundo se está aprovechando y posiblemente terminar con esta subvención es muy posible que va a ser terminar también con una larga historia de corrupción dentro de nuestro país.
3: Diputada, cerramos con esto. ¿Usted cree, diputada Tobías, que la institucionalidad beniana, es decir, no solo las organizaciones sociales que están bloqueando en este momento, sino otras entidades, cívicos, empresarios, en fin, apoyan a quienes están protestando contra este decreto, eso significaría, diputada, que una buena parte del Beni no está de acuerdo con este decreto y le pedirían al gobierno que lo abrogue?
4: Hay una gran parte del pueblo beniano que está pidiendo la abrogación de este decreto, y también, así como usted lo dice, hay una parte del pueblo beniano que está cansado también de correr y no encontrar, o si no encontrar, a precios increíbles, porque hemos llegado a pagar acá un litro de diésel hasta 25 bolivianos. Entonces hay gente que se está aprovechando de esta situación para la reventa de estos productos, y no solamente del diésel, sino también de la gasolina. Entonces nuestra población, yo creo que al igual que la población boliviana, se encuentra dividida en esos dos sectores.
3: Bien, diputada Tobías, le agradecemos por este contacto con la Red Herbol y nuestro noticiero Bolivia en Contacto. Que sea hasta cualquier momento.
4: Muchísimas gracias a ustedes por el espacio. Un saludo muy cordial tanto a usted como a nuestra compañera periodista de Santa Cruz. Bendiciones y que sea hasta otro momento.
3: Hemos conversado con la diputada de la Alianza Unidad, diputada por el Beni, Salma Tobías Paz. 6:36 PM.
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14: 6:41 productores del Oriente le dieron al gobierno un plazo hasta el domingo para abrogar el decreto que establece el aumento del precio del diésel.
15: Desde Santa Cruz el mensaje es claro, hasta el domingo el sector productivo de Santa Cruz y del país le dan plazo al gobierno para que abrogue el decreto supremo 5676. Caso contrario, la Asamblea de la Cruceñidad será convocada y va a definir cómo actuará Santa Cruz. No cederán. En la Asamblea del Sector Productivo realizado hoy se escuchó, se discutió y se exigió acciones del gobierno. Klaus Ferkin, a nombre del sector productivo, remarca.
16: Todos los sectores productivos aglutinados a la Cámara Agropecuaria del Oriente ya han definido que si no se abroga el decreto supremo 5676, llegaremos la resolución al Comité Pro Santa Cruz y al directorio para que pueda ser llamada una asamblea de la cruceñidad para que defina lo futuro de todo el departamento, para que defina el futuro del camino del sector productivo cruceño. Necesitamos certidumbre, necesitamos el poder trabajar. La única forma de salir de esta crisis económica es trabajando, y el sector productivo ya esperó, ya llegó el tiempo de que las autoridades empiecen a tomar decisión. Y un decreto que lo único que ha hecho es aumentar la corrupción, aumentar el mercado negro, aumentar la especulación, no lo podemos permitir como cruceños. La vocación del cruceño es la productiva, y si hasta el día domingo no está abrogado el decreto, nos apersonaremos a nuestro Comité Pro Santa Cruz el día lunes para pedirle una asamblea de la cruceñidad para que nos apoyen todos los cruceños y no cruceños que vivimos en esta tierra trabajadora. Se tiene que eliminar el decreto, tiene que haber combustible en todas las estaciones de servicio, se tiene que liberar el mercado. Santa Cruz pide libertad, Santa Cruz pide la libertad para poder trabajar. No estamos pidiendo privilegios, estamos pidiendo que nos dejen trabajar.
15: Desde Santa Cruz, Herbol Mercedes Fernández.
14: 6:43 p.m.
4: Hoteleros alertan que la falta de diésel y dólares golpea al turismo.
17: El sector hotelero y turístico advierte que la escasez de diésel y de dólares viene afectando a sus actividades y genera preocupación por el impacto que tendrá sobre el turismo y la economía nacional. El presidente de la Cámara de Hoteleros de Cochabamba, Tito Navia, señaló que se tiene paralización de viajes, los buses no pueden recorrer las largas distancias que conectan los destinos turísticos del país. También existe suspensión de servicios en regiones como el Trópico de Cochabamba, la zona andina, el Cono Sur y el Valle Alto pararon sus operaciones. Esto provoca la pérdida de ingresos económicos. Los hoteles sufren una fuerte caída de reservas porque los visitantes anulan sus planes de viaje, lo que provoca un daño económico a toda la cadena de hoteles, agencias de viaje, guías de turismo, artesanos y restaurantes. Los hoteleros piden que el gobierno abrogue el decreto 5676.
18: Bueno, el decreto afecta no solo al sector hotelero, también a toda la cadena turística. Como bien decía, que esto... Los turistas se desplazan de un destino turístico a otro destino turístico y son distancias larguísimas, son corredores turísticos, son largos. Y eso afecta considerablemente y los turistas ya con anterioridad ya hicieron sus reservas, ya programaron. Y eso ya recae bajo la responsabilidad de los operadores de turismo, ¿no? Y afecta considerablemente.
17: Walter Unzueta, Red Pío 12, Herbol, Cochabamba.
4: Por su parte, en un ampliado, los coqueleros deciden unir fuerzas con los campesinos y otros sectores para reactivar las movilizaciones.
17: En el ampliado realizado en Ibirgarzama, los cocaleros de las seis federaciones del Trópico de Cochabamba rechazaron las políticas económicas del gobierno, el decreto 5676, y se determinó unir esfuerzos con otras organizaciones sociales para tomar medidas de presión contra el gobierno. El dirigente cocalero y de los interculturales, Aquilardo Caricari, indicó que mañana viernes los cocaleros se reunirán con la Federación de Campesinos para definir medidas de presión.
19: Mañana hay una reunión, tanto de la única con lo que es la coordinadora. Ahí se va a definir seguramente el próximo paso a dar en las movilizaciones mientras persistan las medidas económicas del gobierno. Posiblemente se va a dar una gran marcha o una concentración acá en la ciudad de Cochabamba. Eso lo van a definir entre la Federación Sindical Única de Trabajadores Campesinos de Cochabamba y lo que es la coordinadora de las seis federaciones y también otro tipo de medidas.
17: Las movilizaciones de los cocaleros se realizarán en contra de las políticas económicas del gobierno y para exigir la abrogación del decreto 5676, puntualizó Caricari.
19: El estado de excepción ya ha sido roto precisamente por las medidas antipopulares que ha tomado el gobierno para que abroguen el decreto. Por tanto, acá va a depender mucho de las decisiones que toma el gobierno.
17: Walter Unzueta, Red Pío 12, Herbol, Cochabamba.
4: 18:46 p.m.
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2: El día 26 de agosto, en Bolivia, se celebra el Día de la Dignidad de las Personas Adultas. Esta fecha permite rendir homenaje y reconocimiento a la sabiduría, la experiencia y al aporte que hacen en la vida social. El Papa León invita a tener respeto y buen trato a los abuelitos y abuelitas.
3: Los abuelos son muy importantes en la vida de la familia. Nunca deberían quedarse solos. A menudo ellos son los que cuidan a los nietos mientras los padres van a trabajar. Y así, con cariño y dedicación, ayudan a los niños a conocer el amor a Dios y al prójimo, para que eche raíces en sus corazones y un día lleguen a ser hombres y mujeres de bien. ¿Y cómo debemos corresponder al amor? Pues con amor. Es lo que Jesús quiere que hagamos: cuidar y acompañar a nuestros abuelos en su vejez, así como ellos a su tiempo cuidaron de nosotros. No permitamos que la soledad y el abandono se normalicen en la vida de los adultos mayores. Eso es algo muy triste. Tengamos nuestro corazón abierto a todos ellos, y aunque no sean nuestros abuelos, no permitamos que se sientan solos ni desprotegidos, porque si no queremos la soledad para nosotros, tampoco debemos permitirla para los demás.
4: Gracias por tanto amor y bondad, tus enseñanzas.
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7: 6:51 PM, finalmente pudimos retomar la comunicación con nuestra colega de trabajo Yara Sampieri, periodista del canal universitario de la Red Rubí en el Beni, para que nos brinde un informe sobre lo que ha sido este operativo policial allá en la carretera Beni-Santa Cruz para despejar la ruta y retirar el bloqueo de productores de arroz que protestan contra el decreto que establece el aumento del precio del combustible. Y ahora sí, adelante, escuchamos tu informe. ¿Qué es lo que ha ocurrido? ¿Cuál es el panorama a esta hora en la región?
8: Muy bien, nos encontramos aquí en la localidad de Puente San Pablo. La policía logró desbloquear el punto de bloqueo que había sido instalado en esta jornada cerca de la comunidad de Nueva Jerusalén, en el territorio ya de Santa Cruz. En este momento la policía se ha retirado de la localidad de Puente San Pablo, retornando al primer punto de bloqueo, que fue ya también desbloqueado, pero en este momento lo que podemos ver es que nuevamente los bloqueadores han vuelto a salir a la carretera, porque ya no hay efectivos policiales, ya no hay la presencia ni siquiera de las Fuerzas Armadas aquí en la localidad de San Pablo, cerca a la terminal de buses. Hay decenas todavía de cisternas, de flotas de camiones varadas, esperando poder pasar la tranca, el puesto de peaje hacia el departamento de Santa Cruz. En las jornadas han podido registrar 5 personas detenidas, todos ellos hombres. Hay 3 militares heridos, uno de ellos, de acuerdo al informe que nos dio la policía, a punto de perder el ojo, y se registra el primer policía herido. La información que nosotros tenemos es que ellos se van a mantener presentes, pero donde se instaló el primer punto de bloqueo, ellos han retornado hasta ese lugar. Aquí mismo en el pueblito no hay ya la presencia ni de efectivos policiales ni de las Fuerzas Armadas. Entonces, pues, es por eso que los bloqueadores nuevamente han salido y están quemando llantas. Están volviendo ellos a cerrar el paso. Solamente van a poder pasar los vehículos que han quedado cerca a la estación de peaje, y están nuevamente ellos organizándose.
7: Gracias. Gracias, Yara Sampieri, por ese reporte. Es nuestra colega periodista del canal universitario de la Red Rubí en el Beni. Conclusión, los productores de arroz retomaron el punto de bloqueo en la ruta Beni-Santa Cruz. Por lo tanto, quienes quieran realizar viajes, tomen muy en cuenta este aspecto. En una primera instancia, la policía logró despejar la vía, pero luego los bloqueadores retomaron la medida de presión. Seis de la tarde con 54 minutos.
0: El ejecutivo de la Central Obrera Departamental de Oruro advierte que el presidente Paz, solito, sin la ayuda de sus ministros, está complicando la situación del país.
9: En medio de anuncios y una reciente molestia de diferentes sectores en el país, no descartando movilizaciones en el mes de septiembre, el secretario ejecutivo de la Central Obrera Departamental de Oruro, David Vilca, le ha recordado al gobierno que cuando inició el estado de excepción se firmó un compromiso que hasta ahora no lo está cumpliendo.
10: No ha habido la seriedad correspondiente de los diferentes ministerios ni del gobierno central, y ahora se están viniendo problemas que ni siquiera creo que lo están tomando en cuenta los ministros. Los ministros particularmente, no sé si el presidente está siendo bien asesorado. Nosotros desde un inicio hemos dicho que íbamos a ser nosotros como Central Obrera Departamental en aplaudir si las cosas se iban a hacer bien, pero lamentablemente siguen errando, siguen cometiendo errores.
9: Señaló que como organizaciones no estamos haciendo nada para complicar la situación. El mismo presidente Rodrigo Paz está complicándose y tendrá que asumir las consecuencias, a Cotovilca.
10: El gobierno solito está cayendo, el gobierno solito está metiendo la pata. Lamentablemente, si va a pasar eso, va a ser entera responsabilidad de ellos y no de las entidades machistas, como lo han estado haciendo ver durante todo este tiempo.
9: Finalmente dijo que la Central Obrera Departamental de Oruro ha trabajado con las bases para unificar varios sectores que habían quedado divididos y van a continuar en esta tarea, informó Wilson Cruz, el Pío 12, Herbol Oruro.
0: 18 horas con 56 minutos.
7: La nota que figura en el periódico digital de Herbol señala lo siguiente a propósito del caso Cerinedo. Él, a través de una nota, dice que no tenía autorización para actuar a nombre de la familia presidencial y que tampoco hizo negociados. ¿Qué dice el periódico digital de Herbol? El asesor político Fernando Cerinedo difundió un pronunciamiento a través del cual ratifica la versión del presidente Rodrigo Paz de que no tuvo autorización de actuar a nombre de la familia del primer mandatario. Asimismo, aseguró que no incurrió en ningún negociado. Cerinedo se pronunció después de que el presidente Paz aseveró que el asesor no tenía autorización para hablar a nombre de la presidencia, gobierno o su familia. Las mentiras o chismes no constituyen hechos. Mi rol como colaborador del presidente no me otorgaba ninguna autorización ni poder para actuar o representar a la familia presidencial. Jamás actué en nombre de nadie ni tomé decisiones, dice parte del texto difundido por la defensa de Cerinedo, es decir, por su abogada. 6 de la tarde con 57 minutos.
0: Rector de la Unibol en Cochabamba denuncia intentos de dirigentes sindicales para posicionar a sus familiares como plantel docente de la Universidad Quechua y que fue víctima de amenazas de muerte al no acceder a las solicitudes.
11: Y habían señoras, caballeros, que han indicado que son dueños de esta universidad, que ellos son los que van a definir quién tiene que estar, quién no tiene que estar.
12: El rector de la Universidad Quechua, Casimiro Huanca, Milton Contreras, denunció intentos de dirigentes del Trópico de Cochabamba para imponer a sus familiares como miembros del plantel docente.
11: Yo les digo por este medio de comunicación, justamente que me muestren. Don Evo Morales, muestre las pruebas a la gente. No mienta más, ¿no? Me dice que soy corrupto. Muestre las pruebas en la instancia que corresponda. Yo estaré siempre con la documentación que corresponde, que totalmente es falso lo que indica. Habla don Ramiro García, menciona muchas veces mi nombre, Milton Contreras, que ha estado como rector, como docente en esta universidad, nuevamente que vuelve, dice. Y hacerles recuerdo a don Ramiro García, que cuando yo estaba de rector, él me llamaba, me indicaba de que lo que está ganando a la cabeza de don Evo Morales Ayman no le daba para la familia. Por favor, tómelo como docente a mi esposa. Por favor, porque lo que me paga Evo Morales no me alcanza ni siquiera para comer, me indicó. Y de esa forma, por favor, que le considere para parte de lo que es la docencia a su esposa, ¿no? Entonces, de repente ahora cambia la figura y nuevamente quiero hacer énfasis en esa situación. Inicialmente era don Evo Morales y Ramiro García. Después algunos dirigentes, sin prueba alguna, acusándome, mellando mi dignidad como tal, como profesional, también como también en lo que hace referencia como un quechua indígena originario.
12: La actual autoridad de la Unibol además señaló que esta institución sufre de desinstitucionalización.
11: Hoy actualmente en la planilla que ellos han elaborado han hecho desaparecer el vicerrectorado. ¿Qué universidad puede tener que la ausencia del responsable directo de la parte académica?
12: Milton Contreras además denunció ser víctima de amenazas de muerte luego de asumir el mandato de rector y responsabilizó de cualquier atentado en su contra a Evo Morales y los dirigentes de las 6 federaciones.
11: Me han estado amenazando de muerte en diferentes entrevistas que han salido por los diferentes medios indicándome que no son responsables si algo me pasa.
12: Informó Luis Vargas, Red Pío 12, Cochabamba.
0: Y de esa forma, amigos, cerramos Bolivia en Contacto, agradeciéndoles como siempre por su atención. Vuelven las informaciones mañana a partir de las 7 de la mañana. Hasta entonces, buenas noches.

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3: Es la hora 19:01.
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9: Es la hora 19:05.
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4: En cumplimiento lo acordado el día viernes, estamos trabajando en el kilómetro 14 y el kilómetro 8 y medio en la doble vía La Guardia. Se ha realizado un acta de cooperación el día viernes con las alcaldías de tanto de del Torno, de Samaipata y de La Guardia y algunas federaciones de transportes y con el apoyo de Andecruz. Como pueden ver, se está trabajando ya en base a lo acordado y vamos a estar trabajando hasta el 31 de agosto. Después veremos qué resulta con el tema de las competencias. Mañana se continuará trabajando en el tramo 8 y medio y así paralelamente, de acuerdo a lo suscrito.
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7: Embalses de plástico que de 10.000, 20.000 litros, entonces estamos proveéndoles en esos embalses para que puedan proveerse ahí, ¿no? Entonces, de manera mensual, de manera semanal, estamos haciendo el traslado de agua en cisterna, ¿no? Y para animales, obviamente, estamos haciendo el traslado de agua para hacer sus atajados, ¿no? Entonces, de esa manera, y también vamos a entrar a un proceso de poder trabajar con excavaciones de pozas, ¿no? De pozas para almacenamiento de agua y para que, bueno, con eso concluyan la producción agrícola, ¿no? Entonces, lo más crítico que tal vez estamos pasando en esta oportunidad es en el sector de Tolapán. Las vertientes del sector han ido bajando su caudal hasta que, bueno, nosotros estamos provisionando también a esa comunidad con la cisterna también, ¿no? Entonces, son aspectos muy importantes que tenemos que analizar para ir previendo esta situación. Como municipio de Misque hemos tomado las previsiones. Tenemos una declaratoria ya de emergencia municipal, entonces ya estamos próximos, ¿no? Cuando ya tengamos un poco más de reducción del caudal, bueno, vamos a emitir lo que es la declaratoria ya de desastre municipal para que podamos también captar o gestionarse algunas ayudas de ayuda humanitaria de otras entidades.
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13: El día 26 de agosto, en Bolivia, se celebra el Día de la Dignidad de las Personas Adultas. Esta fecha permite rendir homenaje y reconocimiento a la sabiduría, la experiencia y al aporte que hacen en la vida social. El Papa León invita a tener respeto y buen trato a los abuelitos y abuelitas.
14: Los abuelos son muy importantes en la vida de la familia. Nunca deberían quedarse solos. A menudo ellos son los que cuidan a los nietos mientras los padres van a trabajar. Y así, con cariño y dedicación, ayudan a los niños a conocer el amor a Dios y al prójimo, para que eche raíces en sus corazones y un día lleguen a ser hombres y mujeres de bien. ¿Y cómo debemos corresponder al amor? Pues con amor. Es lo que Jesús quiere que hagamos, cuidar y acompañar a nuestros abuelos en su vejez, así como ellos a su tiempo cuidaron de nosotros. No permitamos que la soledad y el abandono se normalicen en la vida de los adultos mayores. Eso es algo muy triste. Tengamos nuestro corazón abierto a todos ellos, y aunque no sean nuestros abuelos, no permitamos que se sientan solos ni desprotegidos, porque si no queremos la soledad para nosotros, tampoco debemos permitirla para los demás.

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4: ¿Está aguantado?
6: Sí, estaba aguantado. Cuéntame, capo, hay cosas de categorías menores, te van a cuenta, es que casi en chévere.
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1: 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Se viene también el tema de ganadería, para que si quiere hablar del tema de los cultivos, ¿no? Entonces es preocupante, ahora que las autoridades departamentales nacionales también nos den una mirada a los municipios.
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9: 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Atiende cosas. Entonces, de la misma manera también que hay vallepi ya vertientes futuris ni son chay una taga, igual pis ya pusan yaku, entonces chaga apamusan y hatun ya aquí, pero prepara kushay uno aigu pis como unidad de gestión de riesgos, ¿no? Atisaigucha, digamos, de alguna manera, ¿no? Principalmente, este saigo atiende saigo lo que es pají, pues unas tomanangupaj o aguas tomanangupaj en escolaspi, también hospitalespi, tenemos chaita prioridad gozaigo, ¿no? Para con población tomanangupia cota. Tenemos chaimanta, estás diciendo animales, man, igual.
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10: Hace semanas atrás tuvimos la campaña denominada Mi Identidad, Mi Derecho, en el cual, bueno, pues informar a la sociedad orureña de que ha sido todo un éxito, ya que hemos tenido 95 nuevos inscritos, ¿no? En los cuales obviamente eran niños de 0 a 12 años, pero al igual hemos tenido también personas que también eran mayores, que sobrepasaban, ¿no? Por ejemplo, hemos tenido también una persona de 45 años, ¿no? Que obviamente hemos recabado su documentación y la hemos tenido que procesar acá en oficinas del Ceresi. Ha sido todo un éxito, ya que las personas han acudido de una manera voluntaria y masiva, y hemos tenido ese resultado positivo de 95 nuevos inscritos, ¿no? Entonces,
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10: Esa campaña, y por lo cual, bueno, pues vamos a invitar a toda la población boliviana, o perdón, sociedad orureña más que todo, para que pueda ser parte también de esta campaña, que es muy importante, ¿no? Y obviamente se va a desarrollar el 5 de septiembre, nuevamente repito, en la localidad de San Pedro de Chayaco. Sí.
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12: Sí, esta va a ser un cambio del nuevo mercado, que va a ser de 2 pisos, y va a haber nuevos parqueos para autos, ustedes ya nos dijeron eso. Y vamos a hablar que nos están queriendo botar a la plazuela del Seminario San Luis, pero nosotros no queremos y la Junta Vecinal se opone, que quieren ellos que nos vayamos allá.
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13: ¿A usted? En parte sí y en partes no.
11: ¿Por qué? ¿Por qué?
13: Porque... como ve, aquí el mercadito es todo en uno. Todos estamos en una sección comidas, abarrotes están separados. Cuando va a haber la construcción, dicen que vamos a estar comedores arriba. Cosa de que muchos mercados, porque hacen así bonito el mercado de dos pisos, todo eso, todos los mercados se pierden, más claro. La gente prefiere salirse afuera a vender a la calle, porque aunque queramos o no queramos reconocer, la gente está bien acostumbrado a lo fácil, a lo cercano. Ya no van a subir los clientes. Este mercadito se va a perder si va a ser así.
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15: En el ámbito público desde hace mucho tiempo. No es la primera vez ni la segunda vez como lo manifiesto. Pero creo y esperamos que hoy hemos entrado en un, en palabras, en un periodo donde se pueda demostrar la legalidad de los documentos. Porque la parte afectada tiene toda la documentación, tiene la tuición del Tribunal Agroambiental, Consejo de la Magistratura, el INRO, o sea, hay las pruebas y lo que quedamos es en un tiempo determinado para demostrar toda la legalidad. Y esperemos que tanto las autoridades judiciales o así sea, fiscalía, que requieran esta documentación, no le pongan trabas a los dueños. Eso es lo único que podría decir.
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16: El asesor jurídico no tiene atribución para decidir. O sea, hoy día de manera grosera y como ya me conocen, las vamos a decir con todas las letras. El piojo no puede resolver dónde va a ir el perrito a comer. Así de claro. Hablar con el piojo no trae ninguna resolución. Porque el piojo ha dicho que va todavía a preguntar al perrito para ver qué determinación va a tomar. Así de claro es. Porque para mí este tiempo de reunión solamente hemos escuchado su aspecto o conocimiento normativo, que primero dice que hay derecho propietario y es oponible por imperio del 1538 del Código Civil, al final concluye diciendo que es área protegida. O sea, en síntesis, que ayer el acto de demolición es totalmente un acto ilegal, arbitrario, contrario a la Constitución. La pregunta para el alcalde: ¿usted, señor alcalde, tiene la ambición de hacerse de las 75 hectáreas? Artículo 57 de la Constitución. Pague el justo precio a los 22 peugaleros. Pague la plata si quiere usted tener esa propiedad. Se lo ha dicho el Tribunal Constitucional. El 2016 se le ha dicho a Johnny Villaruel que él no puede declarar propiedades o bienes de dominio público. Imagínese, 75 hectáreas para Camposanto. No puede. Es un acto totalmente contrario a la Constitución y a la ley.
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17: A ver, voy a concentrarme ya. En estos momentos voy a entrar, Emiliana.
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